0: estando arrancando este programa con ustedes, que estamos de Radiotón aquí en Radio Santísimo Sacramento, y los invitamos a donar a esta su radio, Radio Santísimo Sacramento, al 916-999-1240. Quiero agradecer a todos ustedes que nos sintonizan, familia, por su sintonía en este bendito día que estamos celebrando un gran santo, nuestro querido San Agustín. Y qué importante, familia, recordar, él es fruto de las lágrimas de su madre Santa Mónica, que acabamos de celebrar el día de ayer. Y creo que para muchos de nosotros tenemos un lugar muy, muy cercano en nuestro corazón para este gran santo y nuestra querida Santa Mónica, porque nos enseñan lo que es, primero, perseverar en la oración, y lo segundo es dejar que esa oración nos transforme a través del Espíritu Santo. Y estamos aquí, gracias a Dios, para casualmente hablar de la fe, como lo hacemos cada viernes, familia. Y gracias a Dios no estoy aquí solo, tengo aquí a mi hermosa esposa y nuestra niñita Catalina. ¿Cómo estás, mi amor?
1: Muy buenas tardes, es viernes, bendito sea Dios, aquí estamos nosotras. Aquí la Anita está durmiendo, pero también está participando en su sueño. Estoy muy agradecida con Dios por otro día más de vida, por estar aquí con todos ustedes, con tanta juventud. Muchísimas gracias a todos los que se han conectado y se están conectando en este momento. Thank you for being here with us today. Les mando un caluroso abrazo a cada uno con muchísimo cariño. Thank you so, so much. Y pues como dice Juanito, estoy muy, muy emocionada para este tema. Cada viernes, ¿verdad? Estoy emocionada para el tema que tenemos para platicar, ¿verdad? Para conversar casualmente de la fe. But again, every Friday it's beautiful. Every topic is unique and very special.
0: Amén, amén. Y gracias, mi amor, por estar aquí con nosotros. Sabemos que es un reto salir de la casa con la nena solita, pero estás aquí con todo tu esfuerzo. Gracias, mi amor. También tenemos con nosotros en los controles a nuestro querido Antonio Ávila. ¿Cómo estás, Tony?
2: Hola a todos. Muy agradecido de estar aquí un día más con ustedes. Como mencionó Andrea, es un día muy bendecido. Los que andaban sincronizando con nosotros, recibimos un poco de una donación muy grande. Entonces, estamos bien bendecidos con eso. Ojalá podemos hacer como parte de los jóvenes, invitar a los jóvenes también a poder a participar en este radiotón, igualito como Catalina, va a ser su primer radiotón, y para que sea el primer radiotón para todos, para participar, poder acompañarnos y poder mantenernos caminando, siguiendo nuestras metas. Y soy muy bendecido de estar aquí un día más, y más bendecido que nos estén sincronizando, que nos estén escuchando en sus caminos a la casa, o ya que están en la casa ya están cómodos. Qué bueno que ya se pusieron cómodos, está en su silla más favorita, traen el aire acondicionado a full blast. Ahí es algo muy cómodo, puede ver, y muchas gracias por poder acompañarnos un día más por Young Soul Alma Joven, porque vamos a desarrollar una bella plática y creo que todos podemos conversar un poco de lo que vamos a estar platicando hoy. Ojalá alcance los corazones de cada uno de ustedes.
0: Amén, amén, y gracias, Tony, por hacer el esfuerzo de estar aquí con nosotros. También tenemos a nuestro hermano en Cristo, Alex Miranda. ¿Cómo estás, Alex?
3: Buenos días, buenas noches, buenas tardes a todos aquí. Otro viernes, Young Soul Alma Joven, blessed as always. Bendecido, bendecido. Como me enseñó a Tony, aquí tenemos en la cabina un evento especial aquí pasando, y es algo muy divertido, entonces como que es una experiencia muy, muy bonita tener a mucha gente aquí en la cabina y en la casita de la radio, acompañándonos, apoyándonos y ayudándonos en lo que sea. So, it's always a great time here, especially this Friday. There's a lot of energy, there's so much commotion, there's so much just going on. You could say it's even chaos, but it's beautiful chaos.
1: You know? So, beautiful.
3: Yes, but we're here another day, viernes, gracias a Dios, gracias a EWTN por tenernos aquí.
0: Amén, amén, amén, Alex. Y qué bendición es estar aquí reunidos en el nombre de Jesucristo en este bendito viernes. Y el cuerpo lo sabe, el cuerpo lo sabe. ¿Por qué? Porque estamos alegres, vivos, tenemos vida y estamos agradecidos con nuestro Padre Dios por otra oportunidad más de ser instrumentos suyos aquí en este programa, familia. Y ustedes que nos sintonizan también tienen la oportunidad de ser instrumentos de nuestro Señor, uniéndose, invitando a los demás a escuchar esta su radio, Radio Santísimo Sacramento, o tal vez también escuchando EWTN Radio Católica Mundial, que estamos en vivo, en directo. Gracias a Dios ya tenemos también conectado con nosotros a nuestra hermana en Cristo, Vanessa Rodríguez. ¿Cómo estás, Vane?
4: Hola, hola, feliz viernes a todos, gracias a Dios, un día bendecido, muy alegre, un poco with the weather, I was getting used to the sun, pero bendito sea Dios, aquí estamos. y como cada viernes listos para compartir lo que Dios tiene para nosotros y para ustedes un día más.
0: Amén, amén. Y gracias, Vane, por conectarte con nosotros. Gracias a Dios estamos aquí, como mencioné, celebrando este gran santo San Agustín, que muchos de nosotros tenemos una conexión muy íntima con él, hablando sobre, ¿verdad?, su conversión y cómo eso pues nos afecta a nosotros en nuestro propio camino de conversión. Pero antes de arrancar, yo creo, después de todos estos saluditos,
5: ¡arrancamos!
6: I know I can rely on each and every one of you to walk with me as we continue as a church, as a community of friends of Jesus, as believers, to announce the good news, to announce the gospel, to say, Il Cristo, il Figlio del Dio vivente.

0: Actualmente somos testigos del dolor de muchas familias rotas, ya sea por el consumo de drogas, la violencia, el reclutamiento criminal de un hijo, la pobreza o la falta de oportunidades que empujan al costado del camino.
1: Amén, amén, amén. ¿Qué palabra de nuestro querido Papa León XIV, reconociendo, sí, somos testigos del dolor del pueblo del Señor. Pero ¿sabes qué, familia? También podemos ser instrumentos de la sanación de su pueblo. Y me preguntarías, ¿cómo puedo hacer eso? Viviendo una vida sacramental, familia, acercando su familia a los sacramentos, recordando que los sacramentos nos derraman la gracia del Señor, sanan nuestra alma, sanan esas heridas que hemos cargado por varios años. Tal vez nuestros padres nos han engendrado heridas, nuestros padres y nuestros abuelos y nuestros tatarabuelos, pero ¿sabes qué, familia? Ellos también tenían heridas. Y por eso la importancia, familia, de perdonar de corazón. Y no podemos hacer eso sin la gracia de Dios a través del Espíritu Santo que ilumina a cada uno de nosotros, sus fieles, familia. Y somos fieles no porque seamos buenos, sino porque seguimos levantándonos de nuevo con la gracia del Señor, yendo al sacramento de la reconciliación. Familia, cada uno de nosotros estamos llamados a invitar y a ser parte de este cuerpo místico de Dios. ¿Cómo lo vamos a hacer? Orando el uno por el otro en cada momento y haciendo obras de caridad, ayunando y amando al prójimo como Dios nos ama. Es un reto, familia, pero no estamos solos. Tenemos a nuestra Virgen Reina y todos los santos que intercedan por nosotros para alcanzar la meta que es la santidad para cada uno de los miembros del cuerpo de Cristo. ¡Vámonos! ¡Ánimo, familia! ¡Que Dios me los bendiga!
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0: Yo lo que quiero es llegar al cielo. Y ahora lo que quiero es que mi esposa llegue al cielo y que nuestra niña Catalina Lucía llegue al cielo, familia. Ese es el propósito de cada uno de nosotros, de encontrar nuestra vocación y dejar que esa vocación nos vaya moldeando, santificando, transformando, familia. Y no va a ser fácil siempre. Es parte del camino. Nos debe de implicar esfuerzo. Y esfuerzo, pero no estamos solos en ese esfuerzo, familia. El día de hoy tenemos un tema muy, muy adecuado por el día que estamos celebrando este gran santo, San Agustín. Justamente estamos aquí para casualmente hablar sobre la conversión. ¿Cuántos de nosotros hemos escuchado esta palabra conversión? ¿Y cuántos de nosotros hemos tenido o por lo menos comenzado nuestro camino de conversión? Creo que es un tema muy, muy complejo y creo que aquí vamos a desarrollarlo dejando que el Espíritu Santo nos guíe, ¿verdad, mi amor?
1: Sí, sí, yo creo que en la vida de un joven adulto, la conversión es like peak. You know, that's what kind of like marks our youth, you know, compared to like our childhood and ya la vida madura, ¿verdad? Es porque en este tiempo es cuando estamos descubriendo a Dios, lo estamos haciendo, nuestra fe la convertimos nuestra, lo compartimos con nuestros amigos, you know, we challenge ourselves, we open our hearts to God and to the Holy Spirit. Entonces yo creo que, you know, la conversión es una parte tan, tan bonita, pero también a la vez nos pone muchos retos en la vida de un joven. Entonces yo creo que, you know, it's really beautiful that you brought this up, Juanito, y el equipo de, ¿verdad?, de Young Soul. Y también como it kind of lines up with con el feast de San Agustín, right? Because his life, you know, if you look at his life, and I mean, I'll let you guys kind of share a little if you guys want to, ¿verdad? La verdad, su vida, man, a complete transformation. O sea, se transformó completamente, no por él mismo, pero porque dejó que Dios tocara su corazón y haga movimiento dentro de sí. Entonces yo creo que la conversión es algo tan esencial en la vida de un joven. And it looks in so many ways for many different people. But I think really it's just letting God transform us and create us into something new.
0: Amén, amén, mi amor. Y justamente aquí en el Catecismo de la Iglesia Católica, en el capítulo 1431, nos recuerda aquí: es una reorientación radical de toda la vida, un retorno, una conversión a Dios con todo nuestro corazón. Y una conversión no sucede sin la gracia del Espíritu Santo. ¿Verdad, Tony?
2: Muy cierto. Una manera que yo puedo, me lo hace más fácil explicar la conversión es: no piensas como te estás convirtiendo en una persona nueva, estás creciendo, te estás creciendo a la persona que Dios pide de ti. Entonces, no piensen que, oh, pues me voy a convertir y ahora me voy a convertirme en alguien más mejor y ¡tas!, se va a cambiar. No, es un crecimiento donde cada día vas a andar aprendiendo algo más, vas a andar creciendo en una manera, siendo mejor de que eras antes y ser algo que Dios te puede, para hacer ese ejemplo. Pero no es convertirnos, decir que okay, pues ahora me voy a convertir y ¡zas! No, es algo que debemos tener en mente, que es día por día, hora por hora, semana por semana, puede tomar años, puede tomar meses. Santa Mónica y San Agustín es el perfecto ejemplo de la oración. Santa Mónica oró por San Agustín por años para que se convirtiera. Y hasta que ya San Agustín se notó de los cambios que estaba haciendo, es cuando dijo, okay, pues déjame ponerme listo, porque ya, ¿qué puedo cambiar? ¿Y cómo he crecido entre estos tiempos? Y eso es lo que queremos explicarles, que no es algo que puedo decir, okay, pues voy a convertirme y voy a ser una mejor persona. ¿Sabes? Puedes mantener esa mentalidad, pero eso va a tomar mucho trabajo, mucho esfuerzo, y no va a ser nada fácil, porque las cosas fáciles, si fuera fácil todo lo harían. Entonces es algo que tenemos que esforzarnos a hacer, y es algo, y ahí es donde debemos de llevarnos Cristo a la mano, porque Él es el mejor ejemplo de cómo podemos crecer en la imagen que Él quiere de nosotros. Entonces, nomás tener eso en mente, que no es algo que podemos snap our fingers y decir que, okay, ya voy a hacer esto. No, tienes que caer en oración y asegurarte, okay, voy a hacer lo que Dios pide de mí, pero también voy a buscar lo que Él quiere de mí. No es algo que yo quiero cambiar porque yo quiero hacerlo, pero ¿cómo puedo cambiar para hacer ese ejemplo que Dios quiere de nosotros?
0: Y como mencionas, Tony, like, Conversion is, no es un momento, it's not just a moment, es un caminar, and you said it perfectly. Creo que ese punto se quedó muy, muy, like really grabado, it really say, resonated with me. ¿Vale?
3: Sí, definitivamente, pues todo lo que dicen es muy cierto, y it's a journey, right? Y cuando, por ejemplo, si nos ponemos a pensar, hablando de nosotros, ¿no? ¿Cómo fue nuestra vida antes? Tal vez ya conocíamos a Jesús y nuestros papás nos hablaban de Dios, íbamos a misa, teníamos tal vez una vida de entendimiento de fe, but we hadn't had that conversion, right? And I think we can remember that moment, cuando nos acordamos de ese momento de, wow, cuando tuve ese encuentro con Dios, cuando tuve ese encuentro con Jesús, y nos ponemos a pensar, this is, that was what started everything, ¿no? Y tal vez para alguna gente fue una alabanza, para alguna gente fue el testimonio de alguien, para otras personas fue en un retiro, pero poder tener esa conversión y después pensar cómo era nuestra vida antes, like, we don't want to go back, you know, queremos caminar para adelante, queremos seguir adelante, enamorarnos más de Dios, conocer más a Dios, y lo importante es, como se mencionaba, ¿no? Acordarnos que es de todos los días tomar paso a paso, aunque sea un poquito, pero trabajar y luchar para poder acercarnos más a Dios y tener una conversión diaria, no solo de ese momento bonito en ese evento, en ese retiro, sino una conversión diaria donde todos los días decidimos renunciarnos, sacrificarnos, dar todo por nuestro Señor para poder tener una vida nueva y poder llegar últimamente al cielo con nuestro Padre Celestial, ¿no? Que es nuestra meta, llegar a la santidad, pero poder tener esa conversión todos los días para poder llegar ahí.
0: Y definitivamente, y me encanta cómo lo pones, ¿verdad? También, Tony, lo mencionaste, es que la conversión comienza cuando uno deja de confiar en sí mismo y empieza a confiar en Dios y reconoce la necesidad de Dios, right? Like, I know I can make decisions by myself. I know I can make decisions for my family. Pero sé que las mejores decisiones van a ser si dejo que Dios guíe mis decisiones. And I think that's a really point, a good point, ¿verdad, Alex?
4: Mm-hmm. Exactly. So, I like to put it in a way, como que it's a way of life. Es un estilo de vida.
3: Yeah.
4: You know, it's not just one thing, like everybody's saying here, where you just, it's de un minuto al otro, ya estás completamente convencido, y tienes como que esa convicción de que todo va a estar bien y que vas a mejorar, y sí. Yo digo que ese estilo de vida, this way of life, of truly converting to your full potential and what God has planned for you, is very, very rough, very rough. I think it's a lot of ups, it's a lot of downs, hay muchas subidas, hay muchas bajadas. Y a veces en esas sus bajadas es cuando pues podemos dudar mucho de Dios y de sus planes y decir, ¿estoy seguro de esto? ¿Para dónde voy? Y no, como que a veces estás como confundido. Y la verdad es que a veces también yo me siento así. Pero pues es muy importante orar y regresar a Él. Estar en meditación y contemplarlo, la verdad. Porque si no, es muy fácil que el enemigo se meta. Que meta la mano y que te trate de guiar por otro camino totalmente diferente, que sí a lo mejor se siente como lo que es el camino hacia el cielo, cuando verdaderamente va a ser el camino hacia el infierno. You know, it's that one saying, como se dice en inglés. The way to hell feels like heaven, the way to heaven feels like hell. Y entonces como que está un poquito interesante en cómo esas cosas funcionan, ¿verdad? Just the feeling and how you go off of emotion. Uno también tiene que estar muy emocionalmente advertido, no advertido, emotionally aware. Tiene que estar muy emocionalmente allí, pues fijándose en cómo se sienten y verdaderamente de dónde vienen los sentimientos, porque si no, puede ir muy mal. You know, you can go off of your emotions and you can just fall into the wrong traps, you can talk to the wrong people, you can listen to the wrong advice, especialmente cuando a veces como que estos consejos del mundo nos guían por un camino que dice, no, sigue lo que tú sientes, haz lo que te dé la gana, se puede decir, do what you want, you know, do what your heart tells you, when the Bible says the heart is deceitful above all things. So it's not an easy one, there's so much, but I'll leave it off at that.
0: Y creo que la importancia, ¿verdad?, es reconocer que esa necesidad de Dios nos debe llevar al arrepentimiento, right? Like, this is the walk. Es el camino hacia la conversión, porque como mencionamos, la conversión es un camino, pero ese camino no comienza hasta que reconocemos la necesidad de Dios y ese arrepentimiento, ¿verdad? Todos hemos hecho cosas que no debemos hacer. Todos hemos pecado. Somos pobres pecadores. Estamos we're attracted to sin. Like, it's just in our natural, nuestra naturaleza, ¿verdad? Pero cuando uno está arrepentido del pecado, uno no es solamente que te sientas mal, es reconocer el pecado, rechazarlo y desear cambiar la vida. Y eso no sucede solo, familia. Por lo menos en mi caso no sucedió solo. Empezó con una persona y luego me llevó a Cristo y luego Cristo me llevó a los sacramentos y los sacramentos me llevaron a encontrar el propósito de mi vida, mi vocación específica aquí en la tierra. Y qué importante, familia, qué importante dejarse llevar por el Espíritu Santo y no por el mundo, como nos menciona nuestro hermano en Cristo, Alex.
5: Lore, estoy... estoy interrumpiendo un poquito el Young Soul Alma Joven. Me da mucho gusto saludar a toda la audiencia, no solamente de nuestras antenas aquí en Radio Santísimo, pero del mundo entero a través de Radio Católica Mundial, de mi jefa, super jefasa, la Madre Angélica. Y también le quiero invitar, nosotros aquí en Radio Santísimo Sacramento estamos en un tiempo muy especial. El día de hoy estamos en un cierre de Radiotón con el que logramos, después de una jornada muy larga que hemos tenido de 5 días, logramos de alguna manera tratar de obtener todo lo que se necesita para que esta radio siga adelante. Nosotros tenemos pues muchos programas a través de Radio Católica Mundial, somos una afiliada de EWTN, pero también tenemos nuestros propios retos acá y solamente quería darle la oportunidad a cualquier persona que nos esté escuchando de participar. 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
0: Amén, amén. Me encanta como lo menciona Lore. Qué importante, familia, el rogar el uno por el otro. Y creo que lo mencionamos cada programa de Young Soul Alma Joven, la importancia de la oración, la importancia de el compromiso con nuestro Rey Salvador Jesucristo. ¿Qué les parece? Escuchemos este hermoso canto que nuestro hermano en Cristo Bernal hizo para justamente este radiotón.

0: hermoso es el rogar el uno por el otro, familia. Y sabemos seguramente que los santos están rogando por cada uno de nosotros, nuestras necesidades, pero más que nada por la santidad de cada uno de nosotros, la conversión de cada uno de los miembros del cuerpo de Cristo. Y los que aún están para unirse a esta iglesia universal, familia, hoy estamos hablando casualmente de la conversión, sobre este tema que es complejo, pero sabemos, no es un momento, no hay momentos de conversión, es un camino y claro, hay muchos momentos, ¿verdad? Sí hay, pero no es un solo momento, sino hay varios momentos de conversión. Cada uno de nosotros tenemos un testimonio donde Cristo nos ha encontrado, donde nos ha llevado a la verdad, que es el camino a la verdad y la vida, familia. Y hay pasos, ¿verdad? Comenzamos con la necesidad, reconociendo la necesidad que tenemos de nuestro Dios, y Él nos lleva al arrepentimiento, y luego nos encontramos, tenemos ese encuentro personal con nuestro Rey Salvador. Muchas veces es a través de un retiro donde te encontraste enfrente del Santísimo Sacramento, y allí Jesucristo dijo: ya no te voy a soltar, porque tú ya has abrido tu corazón. Porque como sabemos, nuestro Rey Salvador Jesucristo es un caballero. Él toca la puerta de nuestro corazón, pero jamás Él abrirá sin nuestra voluntad, sin nuestro libre albedrío, dándole ese sí, familia. Y el día de hoy estamos hablando sobre este tema muy importante, ¿verdad, Tony?
1: Muy cierto, esa relación con nuestro Señor es una relación que nadie se puede perder. En especial cuando ya has tenido esa conexión con Él, es más difícil separarte de esa conexión. Y muchos nos van a andar preguntando, ¿y por cómo puedes encontrar ese encuentro con nuestro Señor? ¿Cómo puedes dónde lo puedes encontrar? Uno es la Santa Misa, segundo sería la Hora Santa cuando tenemos el Santísimo Expuesto, pero nada de eso puede cambiar abriéndose el corazón a nuestro Señor y lo que Él pide de cada uno de nosotros. El Señor nos está tocando la puerta del corazón. Todo lo que falta de nosotros es abrirle la puerta, decir: okay, te voy a dejar entrar en mi corazón, voy a darte todo mi sufrimiento, todo lo que estoy pasando, te la voy a dar a ti, lo bueno, lo malo, y yo voy a hacer todo lo que tú pides de mí. Eso es todo lo que Él se ocupa para poder disfrutar de esos momentos donde Él nos está llamando, en especial las santas misas. Tal vez van a misa y no sienten esa conexión, pero la realidad es que lo que nos falta es abrirnos el corazón en ver lo que Él nos pide de mí en ese día. Siempre es un día nuevo para poder aprender, siempre es un mensaje nuevo donde podemos crecer, y entonces no debemos encerrarnos en nuestras casas o en nuestros hogares, pero abrirnos el corazón, dejar Cristo dentro de nuestros corazones y ver cómo Él nos puede cambiar por lo mejor. Entonces es algo que debemos de siempre tener en mente.
0: Me encanta como lo dices, Tony, de abrir nuestro corazón a la misericordia de Dios. Esa misericordia que perdona todo pecado, familia. No hay pecado que Dios no pueda perdonar. Solamente el pecado que no dejes que Él perdone, ¿verdad? De caer en esa desesperación de pensar que Dios no puede perdonar un pecado, familia. No es una verdad, es una mentira que nos dice el enemigo y el mundo. Es algo muy importante, familia, recordar que este camino hay, como dijo Alex, subidas, bajadas, pero Dios no nos deja solos en esos momentos difíciles, ¿verdad, Vane?
2: Claro que no, Dios siempre está con nosotros, y algo importante que acabo de mencionar, Tony, no es, es poder pues echarle esas ganas, ¿no? Y tener ese empeño de querer llegar a tener esa conversión, ¿no? ¿Cuántas veces tal vez hemos ido a misa, pero hemos estado distraídos y estamos pensando en tal vez en el partido que está pasando, o en problemas de la familia, o lo que nos sucedió en el trabajo, o porque llegamos a la carrera, tal vez los que tienen hijos están corriendo, and they're, you know, the children are going a little crazy, y nos distraemos de lo que es no estar ahí presente en misa, o tal vez nunca vamos al Santísimo. Tal vez una vida de oración no es algo que nosotros practicamos. Poder llegar a tener la conversión quiere decir que vamos a siempre poder hacer todo lo posible y decir, yo he estado luchando para poder llegar ahí, ¿no? Un ejemplo que siempre, con el que siempre lo comparamos en el sentido de lo que significa la práctica, no es cuando la gente va al gimnasio, ¿no? Uno quiere ser fuerte, quiere adelgazar, pero para eso uno tiene que comer mejor, tiene que ir al gimnasio, you know, you have to lift weights. Si simplemente nos quedamos con el deseo de ir al gimnasio y el deseo de querer perder peso, pues ahí se va a quedar en el deseo. No estamos haciendo nada. If we want to change, tenemos que luchar por ese cambio. Y significa que vamos a tener que trabajar en eso. Y claro, van a haber días donde entra la pereza. No nos dan ganas de ir a misa. No nos dan ganas de levantarnos 5 minutos antes para, aunque sea un Padre Nuestro, ofrecerle a nuestro Señor, ¿no? Durante el día tal vez no conversamos con Dios. Llegan momentos donde si nos entra esa pereza espiritual, ahí es donde tenemos que luchar más y decir, Señor, ayúdame a llegar a la conversión, ayúdame a dejar esos hábitos malos como la pereza, cualquier otra cosa, ¿no? Tal vez nosotros usamos nuestro tiempo para cosas tal vez que no son muy buenas, o perdemos mucho el tiempo en las redes sociales, en Netflix, en esas cosas, que no tiene nada de mal usarlas, pero si estamos pasando más tiempo en ellas que con nuestro Señor, entonces ahí nosotros podemos ver que nuestra prioridad en nuestro día a día no es estar con Dios. Entonces, para llegar a una conversión, nuestra prioridad tiene que ser llegar a la santidad y estar en la presencia activa, una vida activa de fe con nuestro Señor.
0: Definitivamente, y creo que la manera que hacemos eso es socorriendo a los sacramentos, yendo y corriendo a ese sacramento de la confesión. Recognizing, like, when we receive God's forgiveness, it's like the priest tells us those words of absolution, and we know for a fact, like for sure, seguramente que somos perdonados en ese momento. Y eso es un gran regalo, un gran acontecimiento, un gran logro que nuestro Dios nos da a cada uno de nosotros, una posibilidad para tú y para mi familia, cada uno de nosotros, crecer en esa misericordia, en ese amor a los sacramentos, que es esencial para el caminar, ¿verdad, Alex?
3: Man, yeah, exactly. I mean, yo me recuerdo la primera vez en que yo me confesé después de 9 años, porque yo cuando primero pues me regresé a mi caminata con Dios, I started doing all the things, you know. I started opening my heart, empecé a abrir el corazón, iba a misa, I went to mass, what would I do? I started reading my Bible, but honestly, I feel like it wasn't until I confessed my sins, 9 years worth of sins, that I felt such a relief and such a peace with Him. Especially just being at church and just doing my penance and sitting there and contemplating and really just reflecting on what I just did. It felt so good. Me como que fue un levanto de peso, just like a weight lifted off my shoulders que nunca he sentido en mi vida. You know, and to this day, ya cuando me voy a confesar, I still feel that peace, that weight lifted off my shoulders. It's como que Dios dice, okay, tú estás aquí conmigo, no te preocupes. Tú has sido perdonado. And it's true. It's really true. It's man, like, I can't tell you the amount of times sometimes that después de que yo me confieso, o antes de que me confesarme, que me pongo a chillar o me salen unas lágrimas porque se siente tan bonito estar allí. A veces y después, pues, de saber de que a veces como que uno puede ser terco, you know. A lot of people can be hard-headed. I can be hard-headed. Yo puedo ser muy terco, but to know that we have tenemos la reconciliación para que nos demuestre el amor de Dios. It's such a blessing. It's like nothing other, honestly. You can look at all these other religions and you can see that God's love really perseveres and really is prominent within our Catholic faith.
0: Se manifiesta a través de los sacramentos, ¿verdad, Alex? Y creo que es muy importante aprovechar de ellos, ¿verdad, mi amor?
4: Sí, sí, yo creo que, you know, it's another treasure que la iglesia, que pues Jesús nos dio por medio de la iglesia, ¿verdad? Que tenemos que aprovechar, and sometimes we just take them for granted until, you know, a pandemic happens and then now we don't have access, right? Entonces yo creo que no hay que esperar a esos momentos, like, extremos donde, you know, we don't have mass, or we don't have a church to go to, or we don't have the Eucharist, or we don't have priests, right? Entonces yo creo que mientras podamos nosotros caminar, respirar, movernos, sonreír, quizás platicar, o you know what I mean? like, hay que aprovechar and take some time too, right? And yo me incluyo también que sometimes we do prioritize other things y se nos pasan las cosas y next thing you know, ya se pasó un día y no fuimos a misa o no fuimos al Santísimo, o no fuimos, you know what I mean? And so I think it happens to everybody, but then again, it's being honest with yourself y dejar que Dios nos corrija, ¿verdad? Como un papá con mucho cariño que nos tiene, con mucho amor, you know, so we can go back to that path. And then I was reflecting to how, like, la conversión es un camino. I like how you said it, Alex, how it's a way of life. It's literally a lifestyle. It's something that you choose every day, and you build your life around that, right? And it's building your life around Christ. Entonces, yo creo que, you know, and it reminds me, too, when I was, you know, early in my conversion, right, when I decided to, like, take up the faith and live the faith by my own, not because my family told me or because my mom always raised me up that way or anything like that, pero porque yo decidí, porque yo le tenía amor a Cristo. And it's, you know, living your day every day and thinking before you do anything, what would Jesus do, right? Before you make a decision, what would Jesus do? Si alguien te habla feo, how would Jesus respond to that, right? Instead of snapping back right away without thinking, you know, so, tomarnos una pausa, unos cuantos segundos y reflexionar, ¿qué es lo que haría Jesús en mis zapatos, en mi lugar? Entonces, y así paso a paso avanzando con nuestro día. Y es más fácil en días tranquilos y fáciles que comparado con días ajetreados y tenemos muchas cosas que hacer o estamos pasando por algo difícil. But it's kind of like, you know, simplifying it, like, what would Jesus do? And then thinking, okay, maybe I should do it this way and not this way, right? Entonces así, el discernimiento es muy importante también.
0: Definitivamente, y creo que muchas veces, y esto es algo que aprendemos de nuestro querido San Agustín, muchas veces pensamos que la conversión se encuentra en algo externo, algo afuera, cosas que yo voy a hacer, que muchas veces sí, tiene que ver con cambiar hábitos, cambiar maneras de pensar, maneras de actuar, ¿verdad? Ir a los sacramentos, pero aquí estas palabras de nuestro querido San Agustín que nos recuerda, no quieres ir fuera. Vuelve a ti mismo, en el hombre interior habita la verdad, y si encuentras que tu naturaleza es mudable, transciéndate también a ti mismo. Wow, esas palabras tienen poder porque son inspiradas por el Espíritu Santo, porque el Espíritu Santo le recordó que Dios habita en el ser humano, donde el amor, donde hay vida, está Jesucristo, porque Él es el camino, la verdad y la vida. Y creo que cada uno de nosotros, el punto que se quedó conmigo en esa cita fue el transciéndete, like, supérate a ti mismo. ¿Cuántas veces de nosotros hemos querido hacer X cosas? ¿Sabes qué? Yo me quiero casar porque me quiero casar. Yo me quiero ir al sacerdocio porque yo quiero ir al sacerdocio. Yo quiero permanecer soltero porque yo no quiero ser sacerdote, ni tampoco quiero ser religioso, religiosa. No quiero tener esposo, esposa. Pero en esos momentos estamos corriendo de algo. En esos momentos tal vez tenemos que superarnos a nosotros mismos y decir, ¿sabes qué? Yo sé lo que yo quiero, pero ¿qué es lo que tú quieres, Señor? Y vemos eso. Eso es lo que hizo Jesús en el huerto de Getsemaní. No porque Él no quería hacer la voluntad de Dios, no. Pero porque Él se quería quedar aquí con nosotros. Porque Él conoce cada corazón. Él sabe que estamos en necesidad de Él. Que necesitamos su gracia, su acompañamiento para verdaderamente caminar este camino de conversión del pecado hacia la santidad. Y no es nada fácil, familia, pero lo hermoso es que no estamos solos en este camino de conversión. Y lo mencionamos cada programa, que no se llega solo al cielo, sino juntos. De caravana vamos caminando, llevando cada uno de nuestros seres queridos con nosotros a través de la oración, a través de los hechos, el ayuno que nosotros hacemos para el bien de la Iglesia Universal, recordando que no excluimos a nadie en familia, invitamos a todos a entrar en la profundidad del ser humano, pero no en la manera que el mundo nos dice de, oh, you gotta get to know yourself. Tal vez, sí, aprende, conócete a ti mismo, pero en los ojos de Jesús.

0: ti. Alguien se puede acercar a mí y puede decirme, oh, pues eres mala tal, tal, tal, y no me va a afectar. Pero si yo me veo en un espejo y yo digo, has fallado en esto, has fallado esto, y tú, nadie te ama, yo no te amo, eso me va a impactar mucho más peor que si alguien se me acerca y me diga eso. Entonces, cuando vemos el perdón y el amor, debemos tenerlo en nuestras propias vidas. Y después de tenerlo en nuestras propias vidas, reflexionar en cómo nos podemos perdonar y amar, debemos de transmitirlo y poder compartirlo con los demás. Que si alguien nos acerca y se enojen con nosotros, debemos tomar esos segundos de practicar ese fruto de la paciencia y poder decir, ok, esta persona está enojado conmigo, no voy a darle lo que él me está dando, porque luego, estoy bien mal con los dichos, pero if the world was an eye for an eye, the whole world would go blind. Si el mundo fue ojo por ojo, todo el mundo sería ciego. Entonces no debemos de pensarlo así, pero pensarlo en cómo podemos modelar, cómo podemos hacer un ejemplo como Jesús fue el ejemplo en sus tiempos y poder continuar haciendo ese ejemplo en nuestras vidas. Así es como podemos crecer y podemos enseñar que el amor sí, it does prevail, que sí supera todo y el perdón supera más que el amor. Y el perdón es algo que debemos siempre tener en mente, no solamente cuando se viene a los familiares, a los amigos, pero cómo perdonar a nosotros mismos, porque eso es muy importante poder crecer de allí.
1: Definitivamente, como dices Tony, el amor y el perdón no se pueden separar. Son uno mismo, es Jesucristo mismo, misericordia encarnada, virtud encarnada, amor. ¿Verdad? Como hemos dicho tantas veces, Dios es amor incondicional, es amor que vive en ti y en mi familia desde el día de nuestro bautizo, cuando nos convertimos en criaturas del Señor, a hijos y hijas suyos. Somos herederos del reino de Dios, familia, somos herederos, pero tenemos que hacer nuestra parte, no porque nosotros tenemos que, like, we gotta earn our salvation. Nosotros, cristianos católicos, no creemos en eso, familia, pero sí creemos en las palabras de San Agustín, donde dice: el Dios que nos creó sin nosotros no nos puede salvar sin nosotros. Tenemos que estar dispuestos a esforzarnos para la gloria de Dios, no para nosotros mismos, no para sentirme bien, pero para la gloria de Dios. Y justamente eso es lo que hacemos aquí en Radio Santísimo Sacramento. 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Y yo les comento un poquito mi testimonio. Yo tuve mi primer conversión a los 20 años y fue a través de una hora santa y enfrente de Jesucristo, pero también como tú, Alex, fui a confesarme después de 10 años de no confesarme. Yo estaba tenía tanto miedo, yo pensaba que el padre, el sacerdote, Cristo en ese momento a través de ese sacerdote me iba a condenar, pero no. ¿Sabes lo que me dijo? Las palabras que jamás se me olvidan, y ya ha sucedido, ya hace más, van a ser 11 años, honor y gloria a nuestro Dios. ¡Qué bueno, hijo! ¡Has regresado a casa! No les puedo decir, nomás pensar en esas palabras me pongo sentimental, pero no en una manera, ¡ay, qué triste! No, agradecido, unas lágrimas de gozo, familia. Y ustedes, seguramente tenemos muchas madres, padres que nos están sintonizando, que dicen, ¡cuánto yo quisiera eso para mi hijo, para mi hija! Una verdadera conversión, un momento donde se dejan encontrar con el amor de los amores, Rey de Reyes, Señor de Señores. Pues familia, no se cansen, no se rinden de orar por sus hijos, por sus seres queridos, porque Dios escucha las oraciones. Y así como le dijo San Ambrosio a Santa Mónica, que jamás un hijo que su madre derramó tantas lágrimas será perdido. ¿Por qué? Porque San Agustín es fruto de las lágrimas de su madre Santa Mónica y esas oraciones que tocaron el corazón suyo a través del Espíritu Santo. Porque Dios es el que nos hace la conversión, ¿verdad, Vane?
2: Sí, son procesos y como lo habían mencionado, ¿no? Nunca lo podemos hacer solo. Está por la intercesión de nuestras madres, de nuestros padres, por las oraciones de nuestros amigos, por esa comunidad que nosotros creamos en la cual llegamos a

0: tener ese apoyo espiritual, y creo que es una de las cosas importantes también en recordar, en poder tener la conversión, también tiene mucho que ver con el ambiente en el que nosotros estamos, con la gente que nosotros que tenemos alrededor, ¿no? Esas personas que nos levantan cuando no tenemos ánimo, o que tal vez we check in, like, hey, do you want to go to mass? Y que nos digan que no, we're like, oh, I'm pick you up, you know, como te voy a llevar. Y tener esas amistades que nos levantan en la
1: CRB.
0: fe. Entonces, tener esa comunidad y saber que no estamos solos, porque aunque ustedes piensen que una persona está, o tal vez tiene más fe o practica su fe mejor, no sabemos las batallas que cada quien pasa, ¿no? Lo que todos estamos pasando, todos estamos en las brechas a veces, ¿no? Tratando de hacer lo mejor posible, y a veces llegan momentos de dudas, de frustración. Entonces, estar conscientes de que las personas a nuestro alrededor deben de ser personas que nos están ayudando a llegar a la santidad, y eso puede ser con un simplemente con tener a alguien que nos da paz, que nos da amor, que en esa amistad que nos sintamos seguros de poder decir, I'm struggling, y no me puedes ayudar a poder como regresar a mis raíces, ¿no? And to help ground you. Y es importante poder tener a todas esas personas a nuestro alrededor. Entonces, saber que no estamos solos en eso y que juntos podemos lograrlo. Y eso incluye, ¿no? En esos momentos de confesión. Estamos ahí en comunidad, ¿no? Con Jesús por medio del sacerdote que nos ayuda a poder llegar. Y qué bonito escuchar testimonios como el tuyo, Juanito, y de muchas personas que estaban en lo mismo, que después de tanto tiempo se pudieron ir a confesar. No, tal vez nosotros no hemos pasado tanto tiempo, pero igual nuestro corazón ya necesita esa purificación. Poder estar activos y vivos en los sacramentos es una de las maneras, no fáciles, pero podemos decir más sencillas, de poder no llegar a la santidad y a tener esa conversión. Así que los animamos a que vayan a misa si no han ido, que hagan todo lo posible para poder estar en esa gracia con Dios.
1: Definitivamente, y reconocer, familia, que este camino de conversión es un camino que implica la gracia de Dios. No lo vamos a hacer por meramente, like, because of mind strength, because I will it, like, I believe I'm going to do it, so I'm going to do it. Implica la gracia de Dios. Necesitamos la ayuda de nuestro Padre Dios. ¿Y cómo se manifiesta nuestro Dios? A través de sus hijos, de sus hijas aquí en la tierra. Y tú y yo, familia, tenemos ese reto, esa oportunidad de ayudar a alguien en su camino de conversión. Seguramente muchos de nosotros estamos orando por nuestros seres queridos que están alejados de Dios, que no quieren nada que ver con la iglesia, pero confiamos en nuestro Señor, confiamos en nuestra Virgen Reina, que ella es la gran intercedora de cada uno de nosotros, nuestra Madre Virgen, nuestra Reina Madre, que nos ayuda a acercarnos a su amadísimo Hijo para vivir verdaderamente este camino de conversión, que no es nada fácil, pero es una aventura, como mencioné, una aventura hermosa. No hay mejor aventura en este mundo que caminar con Cristo, ¿verdad, mi amor?
2: Sí, así yo creo que, you know, para ya empezar a resumir y cerrar este hermoso tema, es caminar con la frente en alto, abrazando nuestra cruz y siguiendo a nuestro Señor Jesucristo.
1: Amén, amén. Algo está sucediendo, yo no sé, yo escucho ruido, pero algo está sucediendo aquí. Adentro de la cabina, estamos aquí en vivo. Son las 5:50 de la tarde, familia, el viernes 28 de agosto. Qué agradecidos estamos con nuestro Dios por otro bendito día más. Y creo que
3: entraron.

0: señor obispo le platicó con Lorena y le dijo, ah, Lorena, es que yo quiero hacer una donación, pero ahorita no tengo. Pero después de escuchar todos los esfuerzos en los que estamos, dijo, ¿sabes qué? Ahí va, lo pongo en la tarjeta y $1,000.
1: Gracias.
2: Gracias.
1: Gracias.
2: Porque estamos honrando a todas las personas que están en esta lucha contra el cáncer. Estamos honrando también a las que perdieron la lucha, a los que perdieron la lucha contra el cáncer, y a aquellos que la ganaron hace tiempo, porque es una lucha difícil y no está solo, estamos todos juntos.
0: Y en este caso, ella tiene una sobrina que está joven, en diálisis, esperando un trasplante de riñón. Así es de que oremos.
2: Oremos. Está ahí también en nuestras oraciones. No hay como convertir en el la dolor. Oración, el dolor en oración de donación. Yes. Es algo que va cambiando la existencia, nos da un confort y una paz, porque no nos va a devolver a nuestro ser
0: fíjate,
2: querido.
0: Fíjate, ella lo que dice es que escuchar la misa en la radio es algo que a ella le conforta mucho. Que llegó a ver a Samia, cuando Samia todavía venía en su silla de ruedas, la llegó a ver en la misa. Pero escuchar a Samia, escuchar a Sandy Caldera, le ha cambiado la vida. Y que quería ella hacer su donación cuando estaban los programas, pero por una cosa u otra no pudo. Y ve, o sea, solo Dios y la providencia lo está haciendo ahorita.
2: Estamos necesitando las donaciones, estamos haciendo las donaciones el día de hoy, quedan 3 minutos. Qué bonito que lo hicieran con estos jóvenes en Young Soul, Alma Joven, que se anime y haga su donación. No,
0: Catita,
2: hay donación pequeña.
0: $20
2: 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Y además, pues estamos ahorita con este rosario de las lágrimas de Job, honrando a todos nuestros seres queridos que están luchando, que han perdido o que han ganado la lucha contra el cáncer. 916-999-1240. ¡Llámanos!
0: 15 por la quinceañera de la radio, 150 por la quinceañera de la radio, gracias.
1: Llámanos, familia. Qué alegría, qué gozo ver cuando se manifiesta el Espíritu Santo a través de nosotros, el cuerpo místico de Dios, familia. Nos faltan 2 minutitos aquí reunidos en el nombre de Jesucristo en este programa de Young Soul, Alma Joven. Quiero agradecerles, familia, por toda su colaboración en esta obra evangelizadora. 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Queremos también invitarlos a que se queden con nosotros. Tenemos el rezo del Santo Rosario en unos minutitos para que juntos podamos pedir la santa intercesión de nuestra bienaventurada y siempre Virgen María. Que Dios me los bendiga, familia, y gracias, gracias por todo lo que ustedes hacen para el cuerpo de Dios. Que Dios me los bendiga. Bendiciones, familia.
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Tenemos unos minutitos, unos muy pocos minutos antes de continuar con este, con la programación, y vamos a enlazarnos porque el rosario que se reza aquí todos los días a las 6 de la tarde se transmite al mundo entero a través de Radio Católica Mundial, así de que tenemos una gran oportunidad con nuestra radio de llegar a todo el mundo. Si tú no estabas escuchando, te invito a que revises el Facebook de la radio. Tuvimos en vivo, abrimos el famosísimo sobre blanco que nos pidieron abrir hasta las 5 de la tarde, pues lo abrimos y nos encontramos esta maravillosa sorpresa. 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Llámanos, queda un minutito antes de entrar al rezo del Santo Rosario.

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0: Comenzamos.
2: Hermanos, hermanas, les saluda el diácono Alfredo Anguiano desde el Santuario Nacional de Nuestra Señora de Guadalupe en la diócesis de Sacramento, California. Como siempre saludamos y agradecemos a EWTN con este enlace con el mundo entero, Radio Católica Mundial. Este rosario lo ofrecemos por las intenciones del Papa León XIV, que está dedicada a la evangelización en la ciudad, invitando a los fieles a ser una iglesia cercana, que combate el aislamiento urbano. También oramos por todos los inmigrantes en ese país para que sean tratados con dignidad y se valore su participación en la construcción de esta nación. Por supuesto, también incluimos las oraciones de nuestra audiencia en el banco de oración RadioSantísimoSacramento.com. Y por supuesto, también estamos invitándolos a participar de esta gran labor que tenemos en la radio con el Radiotón. Hablen, por favor, al teléfono 916-469-9092 para rezar una decena con nosotros. Hoy estaremos contemplando los misterios dolorosos. Por la señal de la Santa Cruz de nuestros enemigos, líbranos, Señor Dios nuestro, en el nombre del Padre, del Hijo y del Espíritu Santo. Creo en Dios Padre Todopoderoso, Creador del cielo y de la tierra. Creo en Jesucristo, su único Hijo, nuestro Señor, que fue concebido por obra y gracia del Espíritu Santo. Nació de Santa María Virgen, padeció bajo el poder de Poncio Pilato, fue crucificado, muerto y sepultado. Descendió a los infiernos y al tercer día resucitó entre los muertos. Subió a los cielos y está sentado a la derecha de Dios Padre Todopoderoso. Desde allí ha de venir a juzgar a vivos y muertos. Creo en el Espíritu Santo, la Santa Iglesia Católica, la comunión de los santos, el perdón de los pecados, la resurrección de los muertos y la vida eterna. Amén. Primer misterio: la oración en el huerto. Padre mío, si es posible que pase de mí esta copa, pero no sea como yo quiero, sino como quieras tú. El fruto de este misterio es el dolor por los pecados. Hilda, desde Texas. Padre nuestro que estás en el cielo, santificado sea tu nombre. Venga a nosotros tu reino, hágase tu voluntad en la tierra como en el cielo.
3: Danos hoy nuestro pan de cada día. Perdona nuestras ofensas, así como nosotros perdonamos a los que nos ofenden. No nos dejes caer en la tentación y líbranos de todo mal. Amén.
2: Dios te salve María, llena eres de gracia, el Señor es contigo. Bendita eres entre todas las mujeres y bendito es el fruto de tu vientre, Jesús.
3: Santa María, Madre de Dios, ruega, Señora, por nosotros los pecadores, ahora y en la hora de nuestra muerte. Amén.
2: Dios te salve María, llena eres de gracia, el Señor es contigo. Bendita eres entre todas las mujeres, y bendito es el fruto de tu vientre, Jesús.
3: Santa María, Madre de Dios, ruega, Señora, por nosotros los pecadores, ahora y en la hora de nuestra muerte. Amén.
2: Dios te salve María, llena eres de gracia, el Señor es contigo. Bendita eres entre todas las mujeres, y bendito es el fruto de tu vientre, Jesús.
3: Santa María, Madre de Dios, ruega, Señora, por nosotros los pecadores, ahora y en la hora de nuestra muerte. Amén.
2: Dios te salve María, llena eres de gracia, el Señor es contigo. Bendita eres entre todas las mujeres, y bendito es el fruto de tu vientre, Jesús.
3: Santa María, Madre de Dios, ruega, Señora, por nosotros los pecadores, ahora y en la hora de nuestra muerte. Amén.
2: Dios te salve, María, llena eres de gracia, el Señor es contigo. Bendita eres entre todas las mujeres, y bendito es el fruto de tu vientre, Jesús.
3: Santa María, Madre de Dios, ruega, Señora, por nosotros los pecadores, ahora y en la hora de nuestra muerte. Amén.
2: Dios te salve, María, llena eres de gracia, el Señor es contigo. Bendita eres entre todas las mujeres, y bendito es el fruto de tu vientre, Jesús.
3: Santa María, Madre de Dios, ruega, Señora, por nosotros los pecadores, ahora y en la hora de nuestra muerte. Amén.
2: Dios te salve, María, llena eres de gracia, el Señor es contigo. Bendita eres entre todas las mujeres, y bendito es el fruto de tu vientre, Jesús.
3: Santa María, Madre de Dios, ruega, Señora, por nosotros los pecadores, ahora y en la hora de nuestra muerte. Amén.
2: Dios te salve, María, llena eres de gracia, el Señor es contigo. Bendita eres entre todas las mujeres, y bendito es el fruto de tu vientre, Jesús.
3: Santa María, Madre de Dios, ruega, Señora, por nosotros los pecadores, ahora y en la hora de nuestra muerte. Amén.
2: Dios te salve, María, llena eres de gracia, el Señor es contigo. Bendita eres entre todas las mujeres, y bendito es el fruto de tu vientre, Jesús.
3: Santa María, Madre de Dios, ruega, Señora, por nosotros los pecadores, ahora y en la hora de nuestra muerte. Amén.
2: Dios te salve, María, llena eres de gracia, el Señor es contigo. Bendita eres entre todas las mujeres, y bendito es el fruto de tu vientre, Jesús.
3: Santa María, Madre de Dios, ruega, Señora, por nosotros los pecadores, ahora y en la hora de nuestra muerte. Amén.
2: Gloria al Padre, al Hijo y al Espíritu Santo.
3: Como era en un principio, ahora y siempre, por los siglos de los siglos. Amén.
2: María, Madre de Gracia, Madre de Misericordia.
3: En la vida y en la muerte, ampáranos, Gran Señora. Oh Jesús mío, perdona nuestros pecados. Líbranos del fuego del infierno, conduce todas las almas al cielo, especialmente las más necesitadas de tu divina misericordia. Amén. Amén.
2: Hilda, muchas gracias, bendiciones hasta Texas.
3: Bendiciones a usted y a su familia, diácono.
2: Gracias, igualmente. Segundo misterio, la flagelación de Jesús. Pilato entonces tomó a Jesús y mandó a azotarle. El fruto de este misterio es la pureza. Armando, desde Florida, Padre nuestro.
4: Cielo santificado sea tu nombre. Venga a nosotros tu reino, hágase, Señor, tu voluntad, así en la tierra como en el cielo.
2: El pan nuestro de cada día, dánoslo hoy y perdona nuestras ofensas, como también nosotros perdonamos a los que nos ofenden. No nos dejes caer en tentación y líbranos del mal.
4: Dios te salve María, llena eres de gracia, el Señor es contigo. Bendita tú eres entre todas las mujeres, bendito es el fruto de tu vientre, Jesús.
2: Santa María, Madre de Dios, ruega por nosotros los pecadores, ahora y en la hora de nuestra muerte. Amén.
4: Dios te salve María, llena eres de gracia, el Señor es contigo. Bendita tú eres entre todas las mujeres, bendito es el fruto de tu vientre, Jesús.
2: Santa María, Madre de Dios, ruega por nosotros los pecadores, ahora y en la hora de nuestra muerte. Amén.
4: Dios te salve María, llena eres de gracia, el Señor es contigo. Bendita tú eres entre todas las mujeres y bendito es el fruto de tu vientre, Jesús.
2: Santa María, Madre de Dios, ruega por nosotros los pecadores, ahora y en la hora de nuestra muerte. Amén.
4: Dios te salve María, llena eres de gracia, el Señor es contigo. Bendita tú eres entre todas las mujeres y bendito es el fruto de tu vientre, Jesús.
2: Santa María, Madre de Dios, ruega por nosotros los pecadores, ahora y en la hora de nuestra muerte. Amén.
4: Dios te salve María, llena eres de gracia, bendita tú entre todas las mujeres, bendito es el fruto de tu vientre, Jesús.
2: Santa María, Madre de Dios, ruega por nosotros los pecadores, ahora y en la hora de nuestra muerte. Amén.
4: Dios te salve María, llena eres de gracia, el Señor es contigo. Bendita tú eres entre todas las mujeres y bendito es el fruto de tu vientre, Jesús.
2: Santa María, Madre de Dios, ruega por nosotros los pecadores, ahora y en la hora de nuestra muerte. Amén.
4: Dios te salve María, llena eres de gracia, el Señor es contigo. bendita tú eres entre todas las mujeres y bendito es el fruto de tu vientre, Jesús.
2: Santa María, Madre de Dios, ruega por nosotros los pecadores, ahora y en la hora de nuestra muerte. Amén.
4: Dios te salve María, llena eres de gracia, el Señor es contigo. Bendita tú eres entre todas las mujeres y bendito es el fruto de tu vientre, Jesús.
2: Santa María, Madre de Dios, ruega por nosotros los pecadores, ahora y en la hora de nuestra muerte. Amén.
4: Dios te salve María, llena eres de gracia, el Señor es contigo. Bendita tú eres entre todas las mujeres y bendito es el fruto de tu vientre, Jesús.
2: Santa María, Madre de Dios, ruega por nosotros los pecadores, ahora y en la hora de nuestra muerte. Amén.
4: Dios te salve María, llena eres de gracia, el Señor es contigo. Bendita tú eres entre todas las mujeres y bendito es el fruto de tu vientre, Jesús.
2: Gloria, Santa María, Madre de Dios, ruega por nosotros los pecadores, ahora y en la hora de nuestra muerte. Amén.
4: Gloria al Padre, y al Hijo, y al Espíritu Santo.
2: Como era en el principio, ahora y siempre, por los siglos de los siglos. Amén.
4: María, Madre de Gracia, Madre de Misericordia.
2: En la vida y en la muerte, ampáranos, Gran Señora.
4: Jesús mío, perdona nuestros pecados, líbranos del fuego del infierno, lleva todas las almas al cielo, especialmente las más necesitadas de tu divina misericordia.
2: Amén. Armando, muchas gracias, bendiciones hasta Florida.
4: Bendiciones.
2: Tercer misterio, la coronación de espinas. Lo desnudaron y le echaron encima un manto color púrpura, y trenzando una corona de espinas se la pusieron sobre la cabeza, y en su mano derecha una caña, y doblando la rodilla delante de él le hacían burla diciendo: salve rey de los judíos. El fruto de este misterio es la valentía moral. Marta, de Sacramento, California. Padre nuestro que estás en el cielo, santificado sea tu nombre, venga a nosotros tu reino, hágase tu voluntad en la tierra como en el cielo.
5: Danos hoy nuestro pan de cada día. Perdona nuestras ofensas, como también nosotros perdonamos a los que nos ofenden. No nos dejes caer en tentación, líbranos y guárdanos de todo mal. Amén.
2: Dios te salve María, llena eres de gracia, el Señor es contigo. Bendita eres entre todas las mujeres, y bendito es el fruto de tu vientre, Jesús.
5: Santa María, Madre de Dios, ruega por nosotros pecadores, ahora y en la hora de nuestra muerte. Amén.
2: Dios te salve María, llena eres de gracia, el Señor es contigo. Bendita eres entre todas las mujeres y bendito es el fruto de tu vientre, Jesús.
5: Santa María, Madre de Dios, ruega por nosotros pecadores, ahora y en la hora de nuestra muerte. Amén.
2: Dios te salve María, llena eres de gracia, el Señor es contigo. Bendita eres entre todas las mujeres y bendito es el fruto de tu vientre, Jesús.
5: Santa María, Madre de Dios, ruega por nosotros pecadores, ahora y en la hora de nuestra muerte. Amén.
2: Dios te salve María, llena eres de gracia, el Señor es contigo. Bendita eres entre todas las mujeres, y bendito es el fruto de tu vientre, Jesús.
5: Santa María, Madre de Dios, ruega por nosotros pecadores, ahora y en la hora de nuestra muerte. Amén.
2: Dios te salve María, llena eres de gracia, el Señor es contigo. Bendita eres entre todas las mujeres, y bendito es el fruto de tu vientre, Jesús.
5: Santa María, Madre de Dios, ruega por nosotros pecadores, ahora y en la hora de nuestra muerte. Amén.
2: Dios te salve María, llena eres de gracia, el Señor es contigo. Bendita eres entre todas las mujeres, y bendito es el fruto de tu vientre, Jesús.
5: Santa María, Madre de Dios, ruega por nosotros pecadores, ahora y en la hora de nuestra muerte. Amén.
2: Dios te salve María, llena eres de gracia, el Señor es contigo. Bendita eres entre todas las mujeres, y bendito es el fruto de tu vientre, Jesús.
5: Santa María, Madre de Dios, ruega por nosotros pecadores, ahora y en la hora de nuestra muerte. Amén.
2: Dios te salve María, llena eres de gracia, el Señor es contigo. Bendita eres entre todas las mujeres, y bendito es el fruto de tu vientre, Jesús.
5: Santa María, Madre de Dios, ruega por nosotros pecadores, ahora y en la hora de nuestra muerte. Amén.
2: Dios te salve María, llena eres de gracia, el Señor es contigo. Bendita eres entre todas las mujeres, y bendito es el fruto de tu vientre, Jesús.
5: Santa María, Madre de Dios, ruega por nosotros pecadores, ahora y en la hora de nuestra muerte. Amén.
2: Dios te salve María, llena eres de gracia, el Señor es contigo. Bendita eres entre todas las mujeres, y bendito es el fruto de tu vientre, Jesús.
5: Santa María, Madre de Dios, ruega por nosotros pecadores, ahora y en la hora de nuestra muerte. Amén.
2: Gloria al Padre, al Hijo y al Espíritu Santo.
5: Como era en un principio, ahora y siempre, por los siglos de los siglos. Amén.
2: María, Madre de Gracia, Madre de Misericordia.
5: En la vida y en la muerte, ampáranos, Gran Señora.
2: Oh Jesús mío.
5: Perdona nuestros pecados, líbranos del fuego del infierno, lleva al cielo a todas las almas, especialmente las más necesitadas de tu divina misericordia. Amén.
2: Amén. Marta, muchas gracias, bendiciones hasta Sacramento, California.
5: Gracias también, bendiciones para usted.
2: Igualmente, gracias. Cuarto misterio. La cruz a cuestas. Y obligaron a uno que pasaba, a Simón de Cirene, que volvía del campo, el padre de Alejandro y de Rufo, a que llevara su cruz. Lo condujeron al lugar del Gólgota, que quiere decir de la calavera. El fruto de este misterio es la paciencia. Victoria, desde Texas. Padre nuestro.
6: Padre nuestro que estás en el cielo, santificado sea tu nombre. Venga a nosotros tu reino, hágase Señor tu voluntad, en la tierra como en el cielo.
2: El pan nuestro de cada día, dánoslo hoy y perdona nuestras ofensas, como también nosotros perdonamos a los que nos ofenden. No nos dejes caer en tentación y líbranos del mal.
6: Dios te salve María, llena eres de gracia. El Señor es contigo, bendita eres entre todas las mujeres. Bendito es el fruto de tu vientre, Jesús.
2: Santa María, Madre de Dios, ruega por nosotros los pecadores, ahora y en la hora de nuestra muerte. Amén.
6: Dios te salve María, llena eres de gracia. El Señor es contigo. Bendita eres entre todas las mujeres. Bendito es el fruto de tu vientre, Jesús.
2: Santa María, Madre de Dios, ruega por nosotros los pecadores, ahora y en la hora de nuestra muerte. Amén.
6: Dios te salve María, llena eres de gracia, el Señor es contigo, bendita eres entre todas las mujeres, bendito es el fruto de tu vientre, Jesús.
2: Santa María, Madre de Dios, ruega por nosotros los pecadores, ahora y en la hora de nuestra muerte. Amén.
6: Dios te salve María, llena eres de gracia, el Señor es contigo, bendita eres entre todas las mujeres, bendito es el fruto de tu vientre, Jesús.
2: Santa María, Madre de Dios, ruega por nosotros los pecadores, ahora y en la hora de nuestra muerte. Amén.
6: Dios te salve María, llena eres de gracia, el Señor es contigo, bendita tú eres entre todas las mujeres, bendito es el fruto de tu vientre, Jesús.
2: Santa María, Madre de Dios, ruega por nosotros los pecadores, ahora y en la hora de nuestra muerte. Amén.
6: Dios te salve María, llena eres de gracia, el Señor es contigo, bendita eres entre todas las mujeres, bendito es el fruto de tu vientre, Jesús.
2: Santa María, Madre de Dios, ruega por nosotros los pecadores, ahora y en la hora de nuestra muerte. Amén.
6: Dios te salve María, llena eres de gracia, el Señor es contigo, bendita eres entre todas las mujeres, bendito es el fruto de tu vientre, Jesús.
2: Santa María, Madre de Dios, ruega por nosotros los pecadores, ahora y en la hora de nuestra muerte. Amén.
6: Dios te salve María, llena eres de gracia, Señor es contigo, bendita eres entre todas las mujeres, bendito es el fruto de tu vientre, Jesús.
2: Santa María, Madre de Dios, ruega por nosotros los pecadores, ahora y en la hora de nuestra muerte. Amén.
6: Dios te salve María, llena eres de gracia, el Señor es contigo, bendita eres entre todas las mujeres, bendito es el fruto de tu vientre, Jesús.
2: Santa María, Madre de Dios, ruega por nosotros los pecadores, ahora y en la hora de nuestra muerte. Amén.
6: Dios te salve María, llena eres de gracia, el Señor es contigo, bendita eres entre todas las mujeres, bendito es el fruto de tu vientre, Jesús.
2: Gloria, Santa María, Madre de Dios, ruega por nosotros los pecadores, ahora y en la hora de nuestra muerte. Amén.
6: María, Madre de Gracia, Madre de Misericordia, en la vida y en la muerte, amparanos, Gran Señora.
2: Oh Jesús mío,
6: perdona nuestros pecados, líbranos del fuego del infierno. Lleva al cielo todas las almas, especialmente las más necesitadas de tu divina misericordia. Amén.
2: Victoria, muchas gracias, bendiciones.
6: Gracias.
2: Quinto misterio. La crucifixión y muerte de nuestro Señor Jesucristo. Era ya eso de mediodía cuando, al eclipsarse el sol, hubo oscuridad sobre toda la tierra hasta la media tarde. El velo del santuario se rasgó por medio y Jesús, dando un fuerte grito, dijo: Padre, en tus manos pongo mi espíritu. El fruto de este misterio es la perseverancia. Antonio, de Sacramento, California. Padre nuestro que estás en el cielo, santificado sea tu nombre. Venga a nosotros tu reino, hágase tu voluntad en la tierra como en el cielo.
7: Danos hoy nuestro pan de cada día y perdona nuestras ofensas, como también nosotros perdonamos a los que nos ofenden. No nos dejes caer en tentación y líbranos de todo mal.
2: Dios te salve María, llena eres de gracia, el Señor es contigo. Bendita eres entre todas las mujeres y bendito es el fruto de tu vientre, Jesús.
7: Santa María, Madre de Dios, ruega, Señora, por nosotros los pecadores, ahora y en la hora de nuestra muerte. Amén.
2: Dios te salve María, llena eres de gracia, el Señor es contigo. Bendita eres entre todas las mujeres y bendito es el fruto de tu vientre, Jesús.
7: Santa María, Madre de Dios, ruega, Señora, por nosotros los pecadores, ahora y en la hora de nuestra muerte. Amén.
2: Dios te salve María, llena eres de gracia, el Señor es contigo. Bendita eres entre todas las mujeres y bendito es el fruto de tu vientre, Jesús.
7: Santa María, Madre de Dios, ruega, Señora, por nosotros los pecadores, ahora y en la hora de nuestra muerte. Amén.
2: Dios te salve María, llena eres de gracia, el Señor es contigo. Bendita eres entre todas las mujeres y bendito es el fruto de tu vientre, Jesús.
7: Santa María, Madre de Dios, ruega, Señora, por nosotros los pecadores, ahora y en la hora de nuestra muerte. Amén.
2: Dios te salve María, llena eres de gracia, el Señor es contigo. Bendita eres entre todas las mujeres y bendito es el fruto de tu vientre, Jesús.
7: Santa María, Madre de Dios, ruega, Señora, por nosotros los pecadores, ahora y en la hora de nuestra muerte. Amén.
2: Dios te salve María, llena eres de gracia, el Señor es contigo. Bendita eres entre todas las mujeres y bendito es el fruto de tu vientre, Jesús.
7: Santa María, Madre de Dios, ruega, Señora, por nosotros los pecadores, ahora y en la hora de nuestra muerte. Amén.
2: Dios te salve María, llena eres de gracia, el Señor es contigo. Bendita eres entre todas las mujeres y bendito es el fruto de tu vientre, Jesús.
7: Santa María, Madre de Dios, ruega, Señora, por nosotros los pecadores, ahora y en la hora de nuestra muerte. Amén.
2: Dios te salve María, llena eres de gracia, el Señor es contigo. Bendita eres entre todas las mujeres y bendito es el fruto de tu vientre, Jesús.
7: Santa María, Madre de Dios, ruega, Señora, por nosotros los pecadores, ahora y en la hora de nuestra muerte. Amén.
2: Dios te salve María, llena eres de gracia, el Señor es contigo. Bendita eres entre todas las mujeres y bendito es el fruto de tu vientre, Jesús.
7: Santa María, Madre de Dios, ruega, Señora, por nosotros los pecadores, ahora y en la hora de nuestra muerte. Amén.
2: Dios te salve María, llena eres de gracia, el Señor es contigo. Bendita eres entre todas las mujeres y bendito es el fruto de tu vientre, Jesús.
7: Santa María, Madre de Dios, ruega, Señora, por nosotros los pecadores, ahora y en la hora de nuestra muerte. Amén.
2: Gloria al Padre, al Hijo y al Espíritu Santo.
7: Como era en un principio, ahora y siempre, por los siglos de los siglos. Amén.
2: María, Madre de Gracia, Madre de Misericordia.
7: En la vida y en la muerte, ampáranos, Gran Señora.
2: Oh Jesús mío,
7: perdona nuestros pecados, líbranos del fuego del infierno y lleva al cielo a todas las almas, especialmente las más necesitadas de tu divina misericordia.
2: Amén. Antonio, muchas gracias. Bendiciones hasta Sacramento, California. Dios te salve, Reina y Madre de Misericordia, vida, dulzura y esperanza nuestra. Dios te salve, a ti llamamos los desterrados hijos de Eva, a ti suspiramos gimiendo y llorando en este valle de lágrimas. Ea pues, Señora abogada nuestra, vuelve a nosotros esos tus ojos misericordiosos, y después de este destierro muéstranos a Jesús. Fruto bendito de tu vientre, oh clemente, oh piadosa, oh dulce siempre Virgen María, ruega por nosotros, Santa Madre de Dios, para que seamos dignos de alcanzar las promesas y gracias de nuestro Señor Jesucristo. Amén. Oh Dios, cuyo Hijo nos obtuvo la salvación eterna por medio de su vida, muerte y resurrección, concédenos a quienes meditamos estos misterios en el Rosario de la Virgen María, imitar lo que enseña y alcanzar lo que promete. Por Jesucristo nuestro Señor. Amén. Hermanos, seguimos en oración, siempre buscando las bendiciones de nuestro Dios Todopoderoso. Y también pedimos a nuestra Virgen María que interceda ante su Hijo, nuestro Señor Jesucristo, para alcanzar la meta que tenemos aquí en este Radiotón. Seguimos en Radiotón, por favor, llamen a cabina. Santa María de Guadalupe, ruega por nosotros. Y la bendición de Dios Todopoderoso, Padre, Hijo y Espíritu Santo, descienda sobre todos nosotros y permanezca para siempre. Amén.

0: Estamos en Radio Tol en los últimos momentos, los últimos minutos. Está aquí el diácono conmigo. Gracias por quedarse otro ratito con nosotros. Diácono, ¿ya vio los números?
1: Sí, pues. ¿Cuánto es lo que tenemos? No alcanzo a ver desde por acá.
0: Necesitamos $19,899. $19,899. Ha sido unas horas impresionantes, Juanito. Casi, estamos en el casi.
2: Y se va a lograr. Mira, yo tengo fe en ustedes, en nuestro Señor Jesucristo, en esa generosidad que Él nos brinda a través del Espíritu Santo, que vamos a llegar a la meta. Sinceramente, comenzamos el día de hoy con, creo que nos faltaba más de $70,000, ¿verdad, Lore?
0: Nunca nos había pasado lo que nos acaba de pasar hoy, nunca. Pues, ¿ya le dijeron al diácono?
2: No creo.
0: Diácono, es que fíjese nada más que nos faltan como $40,000, estábamos como...
2: Eran como las 4 de la tarde, 4 y media.
0: Señor, ¿cómo le vamos a hacer? Ahora sí que... Ya, excusa tuya, ayúdanos, por favor. Y entonces, teníamos un sobre desde el martes. Alguien nos dejó un sobre que decía abrirse el viernes a las 5 de la tarde. Y entonces, pues ya llegó el día, y entonces estamos así, ¿pero qué es? Que le pusimos una lámpara para ver si se alcanzaba. No se veía nada. Finalmente lo abrimos, y era un chequezote de $20,000. ¡Nunca nos había sucedido algo así!
1: ¿Fue anónimo?
0: Fue anónimo. Anónimo completamente, y sí nos pone ahí que pide oraciones por el Papa. Pide oraciones por todos los enfermos de cáncer y nos deja saber que su esposa murió hace 3 semanas de cáncer. Y entramos entonces en una muy profunda compasión todos nos dejó impactados en ese momento, porque nos damos cuenta que esa es la forma, esa es nuestra fe, esa es una forma de decir, Señor, aquí estoy.
1: Híjole, Lorena, mira, pues en nuestro ministerio tratamos con muchas situaciones de esta naturaleza. Y una de las cosas que hemos visto y que necesitamos concientizar nosotros es que cuando tenemos una situación así de un familiar en esa situación, pues queremos la salud. Y lo primero que se nos viene a la mente es salud, pero la salud física, ¿verdad? Pero y recibe todos los sacramentos, fallece la persona... Y decimos, Dios no me escuchó. Pero recordemos que hay salud física y salud espiritual. Entonces, la salud física, el Señor ya la necesitaba. Necesitaba a nuestro familiar que estuviera ya junto a ellos, junto a en el reino de Dios. Pero nosotros nos quedamos con esa, que Dios no escuchó nuestra oración. Pero la salud espiritual, esta persona encontró la paz, encontró el camino para llegar a la casa del Padre. Entonces, recordemos, hermanos, que Dios escucha nuestras oraciones. Y lo mejor para muchas veces para nosotros, para nuestro familiar, es la salud espiritual. Entonces, no es que no haya escuchado nuestras oraciones, es que Dios quiere lo mejor para nosotros. Y lo mejor para nuestro familiar, pues es estar ya en la presencia de, que estén en la presencia de Dios. Entonces, Dios siempre escucha nuestras oraciones. Y pues es un gran testimonio de esta persona que dio hasta ahora, a una hora específica para que se diera a conocer esta donación. Gloria a Dios y que el alma de esta persona pues esté allá en la casa del Padre.
0: Especialmente porque es como decirle a Dios, bendito seas, la gloria para ti, Señor, aquí está.
2: Es una bendición.
0: Está dando eso,
2: sin interés, sin esperar nada a cambio, y creo que en el momento adecuado, porque justamente decía, ¿verdad?, que no lo abren hasta el viernes del Radiotón, antes de las 5 de la tarde, o después de las 5 de la tarde, y no hay coincidencia, porque es que seguramente este hombre dijo, esto es para animar a los demás, a dejarlos saber que no hay que apegarnos a las cosas de este mundo. Sí. Sino hay que dejar lo que... Y claro, y lo hemos mencionado tantas veces, no estamos pidiendo que nos den su renta. Tampoco, ¿verdad? Todos tenemos nuestras responsabilidades, tenemos nuestros biles que tenemos que pagar, especialmente matrimonios. Tenemos que, pues, darle de comer a nuestros hijos. Pero, ¿sabes qué? Todos tenemos algo que podemos sacrificar, familia. Tal vez sea una cena, como mencionaron los cuadros el martes, ¿verdad? Que ellos van a cenar 2 o 3 veces al mes y, ¿sabes qué? Lo van a donar a la radio. En vez de ir a cenar, que ya sabemos, vas a cenar, diácono, y no puedes gastar menos de $100 para 2 personas, al menos que quieres llevar a tu esposa al McDonald's, que tampoco. No, es verdad, pero es el punto de estar dispuestos a no estar apegado a las cosas del mundo, ¿verdad, diácono?
1: Sí, yo creo que es una cuestión que debemos todos nosotros concientizar, que las cosas materiales se van a quedar aquí, ¿verdad? Son necesarias, son muy necesarias, pero no nos vamos a llevar nada, ¿verdad? Y eso es lo que debemos enfocarnos, concientizar, hacer una concientización bien profunda para decir, ok, esto me edifica, esto me lo puedo llevar a donde, cuando ya deje este cuerpo, ¿verdad? Pero lo material, todo se queda aquí. Entonces, enfoquémonos, hermanos, a buscar las cosas espirituales, las cosas que nos podemos nosotros llevar a la casa del Padre nuevamente, porque hay que tener nuestra meta, tener una habitación allá en la mansión de nuestro Padre Dios.
2: Amén, amén. Y no vamos a llegar a eso solo, familia. Igual como no vamos a llegar a la meta de $132,000 solos, familia. 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Qué importante, familia, hacer su donación. Como estamos comentando en el programa de Young Soul Alma Joven, la importancia de la conversión. Cada uno de nosotros sabemos, estamos rezando por una conversión de un familiar, tal vez de un hijo, una hija, una esposa, un esposo. Qué importante, familia, no quedarnos solamente en, pues yo ya oré por ellos, ya eso es todo lo que yo podía hacer. Familia, la oración sin hechos está muerta. Es triste, pero es la realidad. Hay que comprometernos con el plan de Dios. Y hay muchas maneras de hacer eso, sirviendo en tu parroquia, siendo instrumento de la misericordia de Dios. Pero una manera es donando a esta tu radio, para que podamos seguir rezando el rezo del Santo Rosario para todas esas personas que están en sus hogares, que no pueden salir. Esas personas que llaman aquí a su radio y dicen, gracias, gracias por tus oraciones por mi hija, que ya sanó, ya salió de ese procedimiento y va sanando, se va recuperando. Eso es gracias a Dios, gracias a esa comunidad de fe, esta familia espiritual que nos ha dado en Radio Santísimo Sacramento, en la Iglesia Católica Familia. 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Sí, se están sonando los teléfonos, pero aún seguimos necesitando su ayuda. 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Y si ustedes ya donaron, familia, invita a alguien más que done. Qué hermoso sería que gracias a esa invitación que tú hiciste a tu hermano, a tu hermana, a tu primo, haga conversión en su familia, haga conversión en una familia de tu vecino, de tu compañero de trabajo, gracias a esa invitación. Y déjame decirles, familia, como estaba mencionando nuestro querido diácono, la importancia de hacer esa concientización, de reconocer qué es lo que me sirve aquí. Porque no sé cuál santo diácono, tal vez me puedes corregir, pero hay un santo que decía, todo lo que te vas a llevar es lo que has dado. Es lo que has dado. Y nosotros, familia, recordando que nosotros no estamos aquí para siempre, sino estamos aquí para servir a Dios y para conocerlo, amarlo y dejarnos amar por Él, transformar por Él a través de su Espíritu Santo que fluye por ti y por mí, ¿verdad, diácono?
1: Sí, claro, claro, estoy de acuerdo contigo, Juanito. Enfoquémonos un poquito más en las cosas espirituales, ¿verdad? Acercarnos a los sacramentos, principalmente, y a tener ese diálogo personal con el Señor, ¿verdad? Recordemos que es la Santísima Trinidad, es Dios Padre, Dios Hijo y Dios Espíritu Santo. Y es bien importante, hermanos, ¿quién es quién en nuestra fe? ¿Quién es Dios Padre, quién es Dios Hijo y quién es Dios Espíritu Santo? Y por supuesto, hay que orar con ellos, platicar con ellos, dialogar con ellos continuamente. Pero ¿saben qué? A mí me gustaría que enfocáramos también nuestra oración al Dios Espíritu Santo, porque Él es nuestro guía, Él es nuestra luz, la que nos va a llevar a esa intimidad muy muy cercana con Dios, con Dios Padre, con Dios Hijo, porque son, no son tres dioses, un solo Dios verdadero, tres personas distintas, y la labor del Dios Espíritu Santo es para santificarnos, santificarnos en nuestro ministerio como sacerdotes, como obispos, como diáconos, como matrimonio, ¿verdad? Como cristianos. Esa es la labor que nosotros debemos de concientizar y tener en mente, que estamos llamados a la santidad. Y el Dios Espíritu Santo es el que nos guía, ¿verdad?
0: Y así es, y así es, y así es. ¡Y entraron! ¡Y entraron! Porque estamos buscando, estamos tras de una meta, y así como lo dice Diácono, realmente es mantener la fe arriba y convertir en oración cuando más duele, y honrar a Dios en todo momento. 916-999-1240. Todas las donaciones de $500 y arriba se van a llevar precisamente este rosario de las lágrimas de Job. Estamos honrando a las personas que han perdido su lucha contra el cáncer, o que la han ganado, o que la están luchando en estos momentos, y esto lo estamos haciendo para honrar a esta donación precisamente de los $20,000. 916-999-1240.
2: ¡Llámanos, familia!
0: ¡Ay! También puedes hacer tu donación en estos momentos. Y mira, si tú donas $20, ahorita acabamos de recibir otra donación de $35. Les agradezco mucho, porque así es como se llenan. Fíjese, Diácono, que tenemos aproximadamente ahorita como 500 donaciones, porque vamos de poquito en poquito. Esa es la radio, así somos. Es de poquito en poquito. Las 500 donaciones están así, creciendo de poco a poco. Tenemos ahorita, estamos a punto de llegar a las 30,000 para hacer la rifa para la peregrinación de los milagros.
1: Pero fíjate cómo dices, de poquito a poquito. Ajá. ¿Verdad? Uh-huh. Y de repente llega una donación grande.
0: Así
1: qué
0: es.
1: Qué bendición, ¿no?
0: Es verdad.
1: Qué bendición.
0: Es verdad, y la verdad es que por eso queremos las grandes y las chicas. 916-999-1240, por favor, haz tu llamada. Es importante que tú también participes de lo que aquí está sucediendo, porque es la comunidad uniéndose con la comunidad. Eso es lo que lo hace tan grande. Nos hacemos iglesia, diácono.
1: Sí, claro, no hay donación pequeña. Es $5, $10, bienvenido.

0: comunidad productiva, tenemos que buscar la manera de donar por los que no pueden, pero la necesitan. Y especialmente hay tantas señoras, tantos señores viviendo solos, y que su compañía somos nosotros, la radio. Cuando digo nosotros, no me refiero a nosotros, Juanito, Lorena, ¿no? Nosotros, toda la comunidad orante. Cuando usted reza el rosario, ¿hay cuánta gente, cuántos miles hay con usted rezando el rosario?
1: Híjole, no imagino, es Católica Mundial, Católica Mundial. O sea, esta voz puede llegar a Italia, puede llegar a Rusia, puede llegar a, no sé, a Inglaterra, todo el mundo.
0: Exacto.
1: Es tan, pero tan importante que nuestra voz llegue a la casa de aquellas personas que están, principalmente, lo hemos mencionado, las personas mayores, que llegue estas ondas radiales y que edifique nuestra fe.
0: Ya lo creo.
2: Definitivamente, familia. Y mira los números ahorita. Tenemos $1,014,716 total hasta ahorita, pero nos faltan todavía $17,284, familia. Es posible definitivamente llegar a esa meta, familia, pero no es posible sin la ayuda de cada uno de nosotros. Creo que tal vez aprovechemos también de esas promesas, donde no tenemos que dar todo el dinero hoy en este momento, en este segundo, sino comprometernos. Y creo que eso es algo que nos llama mucho nuestro Dios, ¿verdad? De comprometernos con su iglesia, de comprometernos con los ministerios. Y a veces, y sí vivimos en un mundo ahorita donde estamos en una escasez de compromiso. Muchos jóvenes no se quieren comprometer, no se quieren casar por el miedo, porque sí, toma esfuerzo, ¿verdad? Vamos a cumplir un año de casados y sinceramente es difícil, pero es una gran, gran bendición, familia. Nunca he estado tan agradecido con nuestro Dios por la bendición de encontrar, ¿verdad?, mi propósito en la vida, que es llevar a mi esposa al cielo, familia. Y ustedes tienen el propósito.
0: Catalina.
2: Y a Catalinita ahora, ¿verdad?
0: Es su primer radiotón.
2: Primer radiotón, la niñita. Y es tan importante, familia, misiones como esta, que es Misión de Cristo, que nos apoyen, familia. 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
0: Estamos esperando las donaciones el día de hoy. Y mire, me encontré este cuentecito y la verdad es que me llamó mucho la atención. Se lo voy a enseñar, o verá. Ya no está. Pero espéreme, déjeme, se los voy a enseñar porque es un cuento muy interesante. Y ya lo había escuchado yo anteriormente, pero déjeme ver aquí, ahorita se lo voy a encontrar. O verá. Bueno, ahorita se lo encuentro. Pero en realidad es que cuando sabemos que la iglesia está en necesidad, nos toca, lo que sea, pero sí nos toca participar. Yo le quiero decir, hay un documento, el último documento del Vaticano II, el Inter Mitifica, nos habla a todos los laicos de cómo es importante que todos nos preocupemos en cubrir las necesidades para que se transmita el mensaje del Evangelio a través de los medios de comunicación. Todos somos responsables de que se logre. Ayer platicamos durante la Belleza de María a las 2 de la tarde de que hay gente que dice, ay, están pide y pide. Hay gente que si bien no se pierde el radiotón, todo el día lo están escuchando porque es muy emocionante, porque escuchamos testimonios, porque rezamos juntos. Pero hay gente que, no, nomás están pide y pide. Y le apagan. Entonces imagínense, porque a veces es incómodo que te pidan, a veces es incómodo que te estén diciendo que necesitas ayuda.
1: Sí, definitivamente. En cuanto a los sacramentos, Juanito mencionaba de que pues ya tiene su baby, que es su primer radiotón de Catalinita, y pues hace poco tuvimos la oportunidad de estar, que ya un año casi, casi ya.
2: Va a ser un año el 27 de septiembre.
1: De tu boda, ¿verdad? Entonces, sí, sí. Entonces yo me quedé con esa idea de que pues la radio es un medio a través de la cual nosotros da información sobre los sacramentos, ¿sí? Y hay un fenómeno ahorita que se está vislumbrando mucho de que los jóvenes ya no se quieren casar. Y la radio es un medio a través del cual se está dando la importancia que encierra los sacramentos. Entonces,

0: Entonces, por favor, jóvenes, participen de este radiotón y para que se siga transmitiendo los valores cristianos que nuestra iglesia tiene para cada uno de nosotros.
1: Definitivamente, jóvenes, y también recuerden que no solamente para nosotros en este, sino las generaciones que vienen, familia. Ahorita en octubre vamos a cumplir 15 años de Jesús cambiando vidas a través de esta estación de Radio Santísimo Sacramento, y queremos ir por otros 15 años, familia, pero no lo podemos hacer sin su ayuda, sin su apoyo, llamando al 916-999-1240. Quiero aprovechar, agradecerle a nuestro hermano en Cristo, ahorita Lucía Ramos de la ciudad de Woodland, gracias hermana por su donación de en esta hora de 6 a 7 de la tarde, otro donador, muchos donadores anónimos, gracias, gracias, un donador anónimo de Antioch, otro de la ciudad de Somerton, otro de la ciudad de Sacramento, de Rio Linda, de Fairfield, gracias, gracias familia, ya sabemos que cada donación, cada granito de arena hace la diferencia, familia. Benedicto Ruiz de la ciudad de Austin, la verdad ni sé si es en Austin, Texas, wow, qué bendición, gracias, gracias por su donación. Aquí una Irma Uribe de la ciudad de Dixon que tiene un testimonio. Su papá murió y ella empezó a escuchar la radio diario, la Santa Misa diario, el Rosario diario. Y también falleció su mamá, pero la radio la ha consolado, la ha acompañado. Dios es muy grande y la ha ayudado en su dolor. Ella viene al Santísimo y Dios la confronta.
2: Wow.
1: Wow. Es eso, así es como trabaja Dios, familia. Y déjame decirles que para cada uno de nosotros esta radio ha hecho un impacto y es Cristo a través de la radio. Sabemos que solamente somos un medio aquí, no que no ninguno de nosotros pensamos que somos nosotros, oh, es porque escucharon lo que dije en la radio y muy bonito. Es Dios a través de nosotros, ya pobres pecadores. Pero esto no puede ser posible sin su apoyo, familia. Ya nos faltan $16,634. Vamos a lograrlo, familia, pero no lo vamos a lograr sin su apoyo.
2: ¡Vamos!
1: Llámanos, 916-999-1240.
2: Fíjate nada más, nos faltan $16,634. Esto hubiera sido imposible hace solamente dos horas. Nos están faltando $46,000. Claro. Imagínate, por favor, podemos hacerlo. Está abierto la posibilidad de un reto. Si tú puedes donar $500, $1,000, sería maravilloso. Recuerda que te estás llevando este rosario de las lágrimas de Job. Estamos honrando todas estas necesidades, especialmente por aquellos que están en una lucha contra el cáncer. Y es muy difícil porque cuando estás luchando contra el cáncer, alguno de los dos no trabaja, porque tiene que cuidar al otro.
1: O tal vez los dos no trabajan, ¿verdad? Porque, pues claro, uno está enfermo y el otro está cuidando al que está enfermo.
2: Se vuelve muy complicado y yo creo que es por eso muy importante también que nos demos cuenta que se necesita el apoyo para los que están en una situación tan difícil. Y si ya ganaste la lucha contra el cáncer, ya sabemos que hay cosas más importantes en la vida. Más importantes que cualquier otra cosa. Vivir es lo importante. Y entonces se vuelve nuestros anhelos están más purificados. Hacer una donación en estos momentos y poder honrar de esta manera por todo lo que ha sucedido, por esta donación que entró y que nos toca el corazón y que glorifica a Dios a pesar de que hubo una pérdida, a pesar de ello glorifica a Dios. Eso es algo muy grande, hermanos, y podemos incluirlo en nuestras vidas, en nuestro crecimiento de fe. 916-999-1240, necesitamos que suenen esos teléfonos, no queremos irnos hasta que se logre. Son $16,634, puedes hacer donación mensual, hacer $100 mensuales si tú quieres, puedes hacer $50 mensuales y ya con eso estás donando 500, fíjate, esa... A meter un poquito de sacrificio, diácono.
0: Los sacramentos. No, sí, es importantísimo que nosotros tengamos eso en nuestra mente, de que Dios provee, ¿verdad? Muchas veces pensamos que no vamos a lograr nuestras metas, pero Dios provee. Y la Virgen, nuestra Virgen Santísima, siempre está intercediendo por nosotros. No importa cualquier situación que estemos nosotros atravesando o viviendo en ese momento, tengamos siempre a Jesús en nuestra mente. Él siempre va a estar con nosotros en los momentos, especialmente en los momentos más difíciles. Cuando nosotros pensamos que Él no aparece, es cuando está más cerca de nosotros. Uh-huh. Así que nosotros, igual como radio, estamos esperanzados y tenemos la fe firme de que Cristo está manejando esta radio, estos controles, y para poder llegar a nuestra meta. Pero posiblemente, Lorena, Él tenga otra meta, que no sean los 17,634 que hacen falta, a lo mejor 20,000.
2: A lo mejor, ¿verdad? A lo mejor lo rebasamos, no?
0: Así que pues nosotros creemos en Dios, uh-huh, y Dios todo lo puede. Uh-huh. Así, amén, que estemos nosotros siempre con la fe bien fuerte, que Él va a manifestarse y se está manifestando.
1: Amén, familia. Y ahorita ustedes pueden dejar que Él manifieste a través de su sí, así como ese sí de nuestra Virgen Reina, ese fiat, esa confianza. 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Estamos esperando, tenemos aquí varios voluntarios, como saben, y si gustan hasta pueden venir en persona. Sé que ya van a ser las 7 de la tarde.
2: Pero
1: ya,
2: todavía hay carritos.
1: Ya, exacto, ya salieron del trabajo, ya recogieron a los niños. Tal vez ahorita ya están diciendo, pues vamos a ir a agarrar de comer. Pues ¿sabes qué? Ahorran su dinerito, vengan a comer carnitas y de ese dinerito para la radio, para que podamos seguir haciendo estos radiotones, familia, seguir apoyando a esta comunidad, a esta diócesis de Sacramento. Como sabemos, tenemos 5 niños que alimentar y sencillamente, así como lo digo,
2: Lore. O sea, son las antenas.
1: Exacto. Tal vez piensan la gente de ir... Juanito, ¿ya tienes 5? No, familia, todavía no, lo que mande Dios, ¿verdad? Pero sí tenemos las 5 antenas y seguimos, y la meta es seguir creciendo, familia. Uh-huh. Y vamos a crecer confiando en nuestro Dios, pero también contando con cada uno de ustedes, la familia radial. Cada uno de nosotros hacemos la diferencia. Tal vez tú dirías, ¿pero qué van a hacer mis $50? Familia, hacen la diferencia. Y ustedes que tienen más, que tienen tal vez, ¿sabes qué? Yo tengo unos $1,000 ahí guardaditos y los quiero guardar por cuando llueve. Pues ¿sabes qué, familia? Ahorita es el momento para despegarte de ese dinero y confiar en nuestro Señor. O tal vez decir, ¿sabes qué? Voy a hacer una promesa. Yo me voy a retar. Yo sé que cada mes, gracias a Dios, tengo $100 que los uso para comprar X cosa. Pero ¿sabes qué? Ya no voy a comprar esa cosa y los voy a donar a la radio confiando, comprometiéndome con esta misión de Cristo a salvar almas, familia. Llámanos 916-999-1240. Estamos esperando su llamada, familia.
2: Ya está, y nos están haciendo falta $16,634. Quizás tú quieras donar ahorita $34. Alguien quisiera donar quizás $200. Realmente cualquier cantidad nos está funcionando. Ahora estamos a punto de llevar a cabo la rifa para el viaje a la peregrinación de los milagros.
1: ¿Cuántas llamadas nos faltan, Lore?
2: Mira, si no me equivoco, ya tenemos... verás. Aquí está. Tenemos ya 31. ¡Ya podemos hacer la rifa!
1: Pero no queremos hacerla hasta que lleguemos
2: ya
1: a la meta, familia.
2: Podemos hacer la rifa. Wow. A menos que entre una llamada ahorita y... O sea, si entran las llamadas y hay alguien más que quisiera participar para esta peregrinación de los milagros, preferiríamos esperar, porque podría ser que quieran ir también y que quieran participar. $1,000 significa $100 mensuales y estamos esperando 16.
1: Es posible, es posible, familia.
2: $16,000, yo no sé si se pueda $16,000, pero sí pienso que a lo mejor si tú tienes esa posibilidad de donar $200, $500, y entonces así de 200 en 500, de 500 en 1,000, se va llenando el jarrito. Es muy importante. Miren, este está el cuentecito que les había dicho, porque se me hace muy interesante. Este es el del barril del vino. ¿Habían oído de este?
1: No.
2: El barril del vino se llama el cuentecito, y es que... verás, aquí está. Cierto día se organizó en el pueblo una gran fiesta. Todo estaba preparado para el gran evento. En la plaza del pueblo habían... ¿Cuál es su pueblo?
0: ¿Pueblo? Ameca.
2: Ameca. Estaban todos en Ameca. En la plaza del pueblo de Ameca habían construido un gran barril para el vino. se habían puesto todos de acuerdo en que cada familia iba a llevar una botella de vino para verterla en el gran barril y así disponer de vino abundante para la gran fiesta. Entonces ya se acercaba la noche de la fiesta y el diácono Alfredo, viendo que llegaba la hora de partir ya hacia la plaza, tomó su botella vacía para llenarla con vino de su barril. Pero de pronto cuando la llena, dijo, no, yo soy muy pobre y para mí es un sacrificio muy grande comprar el poco vino que hay en mi casa. Ahí se no debería haber sido usted, pero bueno. Porque tengo que llevar igual que todos los demás. Voy a hacer una cosa. Voy a llenar mi botella con agua y cuando llegue a la plaza la voy a verter en el barril. Así nadie se va a dar cuenta y yo hago mi aporte. Y así no vacío de vino, solo de agua. De todos modos, son tantos los que van a dar que un poquito de agua no se va a notar. Y así lo hizo. Llegada la noche, se acercó ante la vista de todos los vecinos y vació el contenido de su botella. Todo el mundo dijo, pues ya donó el diácono. Y pues todo el resto del pueblo fue aportando, cada quien se subía, iba vertiendo ahí su porción de vino. Y entonces comenzó la fiesta, la música, la danza, y cuando llegó la hora de servir el vino, pues todo el mundo ahí se acercan, y entonces ponen las jarras, y ¡oh, sorpresa! Salió agua cristalina. ¿Quién iba a pensar que a todos se les iba a ocurrir lo mismo que al diácono Alfredo? Todo el pueblo...
0: Es que era vino quedó... blanco.
2: Todo el pueblo quedó avergonzado, agacharon la cabeza y se retiraron a sus casas. Todo el pueblo quedó así de apenado. Y es que en realidad estamos pensando en que cada uno estaba pensando, por diferentes razones, no pasa nada, pues, totales. Y cuando leo este cuento me llama mucho la atención porque hay mucha gente que me dice, no te preocupes, siempre llegan. Así me dicen, siempre llegan a la meta. Es que no es algo que sucede, no es algo que nosotros logremos, que hagamos y que digamos, pues sí, ya llega. No, la meta solamente se logra cuando la gente dona. Uh-huh. Es la única manera.
1: Cuando la gente abre su corazón a la generosidad de Dios y allí a la misericordia, como estaba mencionado el diácono, la importancia de enfocarnos en las cosas espirituales. Uh-huh. Creo que vivimos en un mundo muy secularizado, uh-huh, donde nos dejamos saturar por las mentiras del mundo, por las mentiras del enemigo. Y pensamos, no, pues yo no tengo que ir a servir en ese ministerio. Ya tienen, el diácono Alfredo, él ya lo conoce. Él es muy bueno para hacer esas cosas, no me necesitan a mí. Pero, ¿qué sucede cuando el diácono ya no puede? Porque X razón, está cansado, tiene otra fiesta, tiene otro compromiso. Ahí es donde, sinceramente, familia, nos implica ese valor, ese coraje de reconocer. Tal vez alguien más sí lo puede hacer, tal vez, ¿verdad? Tal vez alguien más sí puede estar aquí en la radio hablando y mucho mejor que uno, pero Dios te elige con un propósito, para estar allí, para dar fruto, para conocer a los demás, para tener un verdadero encuentro con Él y luego con los demás, familia. Porque todo lo que hacemos aquí no es para acercarte solamente a las personas a nuestro alrededor, sino a Cristo, y luego Él nos lleva a las personas a nuestro alrededor. Como estaba hablando Van en el programa de Young Soy, es tan esencial, familia, acercarnos con las personas que nos van a ayudar a llegar a la santidad. Y aquí en la radio, Radio Santísimo Sacramento, tenemos una familia que está dispuesta a hacer eso, a sacrificar, a esforzarse y acompañar en los momentos bonitos que sabemos, ¿verdad? Me estás mencionando, diácono, en mi boda, pues espero que también me puedan acompañar en el funeral de mis familiares, si es lo que, ¿verdad?, va a suceder, es parte de la vida. O tal vez hasta en mi propio funeral, cosas así. Esa comunidad de familia, pero no es posible sin la aportación de cada uno de nosotros, familia. Necesitamos su ayuda y los invitamos a ser parte de esta misión evangelizadora llamando al 916-999-1240. Llámanos, familia, estamos esperando su llamada. Son las 7 de la noche con 2 minutitos. Estamos en Facebook Live también para toda la familia radial. Saludos a nuestro hermano en Cristo, Arturo. Muchas gracias, hermano, por las carnitas que aquí están muy guardaditas, bien ricas. Y ustedes, familia, que están aquí escuchándonos, vengan para las carnitas, vengan a dar su donación, a dar su lo que ustedes, ¿verdad?, pueden compartir con nosotros, y aquí bien a gustos vamos a comer carnitas y juntos. Llámanos, familia, 916-999-1240. Estamos esperando.
2: Son las 7 de la noche con 2 minutos y estamos en búsqueda de 16,634. Diácono, ¿usted cree que tenemos que tirar la toalla ya? ¿Será hora de terminar? ¿Qué hacemos? ¿Qué hacemos?
0: Señor, ¿qué hacemos?
2: Si suenan los teléfonos, le seguimos. Esa es la cosa. Si suenan los teléfonos, le seguimos. Especialmente quisiera hacer esta rifa para la peregrinación de los milagros. Ya tenemos los 31 que se necesitaban. Habíamos dicho solo si se juntan 30 y se juntaron 31.
1: Ahí está.
2: De todas maneras, como estamos necesitando $16,000... A mí me gustaría mucho pensar que van a entrar los 16,000, pero son las 7 de la noche. No sé si esto va a pasar. Entró una llamada, 916-999-1240. Gracias por llamar. Si tú nos estás escuchando y no has donado, te suplicamos que lo hagas, que seas parte de esto. Si tienes $16,000, maravilloso. Si tienes $20, puedes participar y ser parte de esto, ayudar a que siga la evangelización, que siga esta misión, que sigamos adelante con los micrófonos encendidos, como debe de ser. 916-999-1240. No sé qué más podríamos hacer. Es que yo puedo seguir aquí hablando.
1: Exacto, pero ¿sabes qué, familia? Es que aquí en esos momentos es donde nos toca a nosotros esperar, pero también no en una manera pasiva, familia. Por eso queremos invitarlos a participar, a ser parte de este radiotón, llamando al 916-999-1240, porque es posible, familia. Lo hemos visto y tal vez ustedes con sus propias vivencias dirían, ¿sabes qué? Dios hace milagros, Dios hace milagros. Ahorita tenemos, si todos los que hemos donado en este radiotón, los 115 que hemos donado, donáramos $37, familia. Escuchen eso, $37, y todos que ya hemos donado, donáramos $37, llegamos a las $16,634. Es posible, sinceramente, sí, ya son las 7 de la noche, pero es posible, familia, si nos abrimos a nuestro Dios. Confiemos en nuestro Rey Salvador, ¿verdad, José?
3: Sí, claro, y definitivamente creo que cada granito de arena ha hecho que la radio, ¿no es cierto?, esté donde esté. Y definitivamente agradecemos a cada uno de esos donadores por tocar el corazón de otros donadores y que básicamente llamen a la radio a donar. Yo les invito a que básicamente inviten a sus comadres, compadres, a que solo pongan un poquito. No estamos hablando mucho. Esos 5, 10, 20 dolaritos hacen la diferencia. Nos faltan para llegar los $16,634. Quiere decir, tenemos actualmente, nos falta llegar a la meta $16,634. ¿Qué tal si ahora, por lo menos en estos 15 minutos, llame la gente y solo para poner esos $634 de a poquito? De a 50, 20, 5, lo que fuera que tengas, llámanos. Llámanos porque ese poquito, si tú eres decir, no tengo mucho, pues Dios te está llamando a donar ese poquito. Porque sea que tengas poquito o mucho, lo que importa es la acción que tomes el día de hoy para hacer que la radio siga adelante. Así que te invito a que lo hagas.
1: Llámanos, familia, 916-999-1240. Como saben, familia, hemos estado aquí desde el lunes agradeciendo a nuestro Padre Dios, agradeciéndole a cada uno de ustedes, familia, que han participado. Quiero aprovechar y agradecer a nuestra hermana en Cristo, María Chávez, de la ciudad de Sacramento, Perla Núñez, de la ciudad de Orland, por su regalo, nuestra hermana en Cristo, Luz Gauna Sánchez, de la ciudad de Woodland, Alba Liliana Correa, de la ciudad de Fort Worth, Texas, gracias a Dios, y qué bonito ver que otros.
2: ¡No falta menos! ¡Nos faltan 15,200! ¡15,200! ¡Nos están faltando 15,200! Y estamos buscando, ¿qué tal $200? ¿Puedes donar $200 para que nos falten 15,000? Es más, da $210 para que nos falten 14,000 y cacho. 916-999-1240. Les quiero decir algo, no hay ni una sola llamada, ni una ahorita. Ni una llamada. Necesitamos que entren las llamadas para poder seguir aquí adelante. Estamos en sobrehoras, es decir, el radiotón se acababa a las 6:30 de la tarde, son las 7:07. Yo no me quiero ir, ¿eh? Yo me puedo quedar aquí otras 12 horas si usted gusta. Lo único es que necesitamos que entren las llamadas, porque si no entran llamadas, esto se acabó.
1: Llámanos,
2: ahí
1: familia.
2: Está la llamada, entró una llamada, 916-999-1240. Por favor, comunícate a la radio. Si tú puedes participar el día de hoy, hay que hacer una donación. Ahí está, 916-999-1240. Estamos en la lucha, estamos en la búsqueda. Nos están faltando donaciones. Algunas personas que suelen donar en Radiotón $1,000 todavía no lo han hecho y pienso que lo van a hacer en cualquier momento. 916-999-1240. Y si tú nunca habías donado, este es el momento. ¿Qué nos ibas a decir, Marisa? Cuéntanos acá. Pásale, pásale, pásale acá.
4: No,
2: a ver, dinos. Ajá.
1: Llámanos, familia, 916-999-1240. Estamos esperando su llamada, familia. Llámanos, 916-999-1240. Como mencionó Lore, la verdad, ahorita estamos aquí. No nos queremos ir. Queremos confiar en nuestro Padre Dios y en cada uno de ustedes que vamos a lograr esta meta juntos, familia. Juntos, en la mano de María, familia, confiando en cada uno de nosotros, confiando en la generosidad de cada uno de ustedes, inspirados por el Espíritu Santo, familia.
2: Así es. Pásate hasta acá. Tenemos una hermana que viene el día de hoy y quiere contarnos un poquito algunas cosas. Es anónima, completamente anónima, pero vamos a escuchar. A ver, cuéntanos qué está pasando y así todos nos enteramos. Ahí estás. Y luego, ahí está, perfecto.
5: Buenas noches a todos.
0: Buenas noches.
5: Quiero más que nada dar gracias a Dios por este momento especial, porque la radio significa mucho, no solamente para mi familia, sino para todos. Que gracias a Dios, a las 5 antenas, pues llega muy lejos.
2: Muy lejos.
5: Me acuerdo que acaba de pasar este milagro reciente. Hace un par de semanas, cosa de que yo no escucho la radio desde la mañana, ¿verdad? Pero me tocó escuchar que tú estabas entrevistando al padre, a uno que vino de los que vinieron de visita.
2: Oh, sí, el padre Fernando.
5: No me acuerdo su nombre, pero me acuerdo que tú estabas entrevistándolo. Y entonces el Espíritu Santo me guió. Y me dijo, ¿por qué no tratas de contactarte con él para que, pues, él pudiera confesar a la persona, a un familiar?
2: Ajá.
5: A un familiar. Y ese familiar, pues, ya tenía como 50 años sin confesarse.
2: Wow.
5: Sin tomar la comunión.
2: Mucho tiempo.
5: Sí. Entonces, lo que quiero decirles a todos es de que como Dios no sabe ni la hora ni el momento, cuando Dios te ilumina para contactarte y tener esa comunicación con esa persona, entonces, pues lógico, ¿verdad? Como también no nada más es escuchar, sino también es actuar. Entonces, cuando yo escuché que lo estabas entrevistando y que el padre, sus estudios que él tenía, me dije, él puede ser.
2: Este es.
5: Sí, correcto. Entonces, eso fue mi motivación. Empecé a contactarme con la persona.
1: Hacer tu parte.
5: Sí, correcto. Y entonces, dio la suerte, bueno, la bendición de que me tocó toparme con el padre.
1: Wow.
5: Y entonces le pedí que si él me podía ayudar. Y me dijo, necesito revisar
1: su agenda.
5: Entonces, ya él me dijo, ¿sabes qué? Mañana. Entonces, pues yo dije, sí, mañana. Me salí de mi trabajo, lo pude llevar con mi familiar. Y entonces, pues se dio la gracia.
2: Qué bendición tan grande. Y sí, tienes razón, porque a lo mejor no hubiera sabido que este era el sacerdote si no escuchas todo lo que él era y lo que él hacía.
5: Correcto.
2: Wow.
5: Entonces, pues bendito Dios, ¿verdad? Que mi familiar se confesó. Ya está recibiendo la Eucaristía.
2: ¡Oh, wow! Ese sí es que un alma que se salvó.
5: Y entonces yo me siento así como bien agradecida. Y a mí me gustaría que las personas que están escuchando no pierdan la fe. Que la radio es un alimento para todos. Porque tarde o temprano llega ese momento. Llega esa hora. Entonces, por favor, donen. No importa la cantidad, ¿verdad? Pueden ser 5, 10, 15, 20, lo que tu corazón te esté diciendo. Esta mañana también Zambia nos dijo, ¿te sientes amado por Dios? Y yo así me siento amada por Dios, porque si te pones a pensar, ¿cuántas cosas no nos han podido pasar en nuestras vidas? Yo me han podido pasar tantas cosas en mi vida que ahorita yo no pudiera estar aquí. Pero si Dios tiene un proyecto para mí, es por algo. Y por eso es que todavía estoy aquí.
2: Yo también lo creo. Y yo sé que eres anónima, pero hay una larga historia tuya también. Eres también una luchadora. Y estás aquí presente. Así es de que qué bendición tan grande el que puedas venir a contar esto de parte de tu familiar. Le damos gracias a Dios. Yo creo que pues todos tenemos algún ser querido que tiene tantos años sin confesarse.
0: Y nos traes esperanza. Y eso te agradezco de todo corazón. Tener la valentía de venir aquí y decirnos este testimonio que sencillamente nos llama a seguir donando, a seguir participando, ¿sí? Ser parte de esta radio.
5: Sí.
0: Llamando al 916-999-1240. Llámanos, familia.
5: Por favor, llama.
2: 916-999-1240. Estamos recibiendo tu llamada. No nos queremos ir, queremos lograr la meta, porque ya solamente nos faltan $15,200. Y yo nada más pienso, testimonios como este nos dejan saber que sí se puede. Que las oraciones van a... yo no sé cuántos años habrán orado por él, por este familiar tuyo. Pero Dios es fiel y ustedes pudieron ver la oración respondida. Qué grande, ¿no, diácono?
0: Sí, yo pienso y yo creo que todos sabemos, queridos radio oyentes, que Dios se manifiesta. ¿Sí? Él es el dueño del pasado, del presente y del futuro. Él sabe específicamente cuándo es que Él va a actuar, ¿verdad? Y era el tiempo preciso que él quiso que se llevara a cabo todo eso. Y pues todos sabemos que las palabras convencen,
2: pero
0: el testimonio arrastra. Y gracias por dar ese testimonio. Y yo creo que todos tenemos un testimonio que dar de que Dios existe y que Dios se manifiesta en nuestras vidas. El mejor negocio yo creo que podemos hacer es precisamente con Él, con Él, porque Él nos da a manos llenas.
2: Híjole, se me hace muy bonito como lo dijo usted, diácono. Haga este negocio con Él, porque nada más te tienes que poner de acuerdo con nuestro Señor. Él sabe todo, Él sabe tus finanzas, Él sabe lo que sí es un sacrificio para ti, Él sabe lo que es simplemente, es más, hay veces que te pide dejar otra cosa en la que no deberías de gastar para que puedas gastar en esto, en sus cosas, en la radio, porque depende completamente de que alguien diga sí, de que alguien más diga sí y de que otra persona más diga sí y así. Yo había contado en otras ocasiones cómo en la conferencia de radios católicas, en los primeros años que iba, me tocó ver una familia, un matrimonio, por ejemplo, que tenían la radio. Y ellos lo mantenían completamente, no le pedían nunca nada a nadie.
0: Wow.
2: Solamente ellos lo mantenían. Su problema nunca fue económico. Ellos iban más bien a aprender cómo hacer programas, cómo manejarla. Y la radio tampoco es que progresara mucho. simplemente era una radio que ellos tenían en el corazón, el poderla brindar a toda la comunidad. Pero esta radio está hecha por las donaciones de todas las personas. Mm. Por las personas que dicen, yo voy a dar $10, yo voy a donar $20, como la que recibimos ahorita hace un momento de $35. Cada quien va donando ese poquito y es lo que construye esta grandeza. Y digo que es una grandeza porque nuestros cables están hechos de peticiones de oración, de necesidades, de testimonios como el que nos trae nuestra hermana el día de hoy. De testimonios de sí se puede, de ya se confesó. Hace un momento hablé con una persona y me dejó muy impactada porque dice que la radio le acompañó a tomar las decisiones más fuertes de su vida, dejar a su adicto. No, cada persona tiene una situación diferente de vida, pero después de que luchas tanto, tanto, tanto para que tu adicto deje, tenga una liberación, pero todavía depende completamente del libre albedrío. No hay nada que pueda hacer un ser querido para que alguien tenga la determinación de dejar un vicio. Y hay veces que también dejar a la persona implica un enorme sacrificio y mucho tiempo de oración hasta que te das cuenta que puede ser lo único que está haciendo falta para el bien de tus hijos. Y tomar esta decisión fue muy difícil, pero lo hizo en oración y en Cristo.
0: Tu testimonio me recuerda a ese otro testimonio que dio un sacerdote. Y fue, no sé si en Nevada o aquí cerca. Él comentaba que yo estaba escuchándolo y me llamó la atención porque dijo, les voy a dar un tip para que pierdan peso.
4: Y yo dímelo, ¿por qué me estás viendo a mí?
0: No, bueno, porque te tengo enfrente, ¿verdad? Pero yo dije, bueno, pues eso me interesa, ¿no? Yo también me hace falta bajar unos kilitos. Y luego dije, bueno, pues a ver, y pues ya le subí más, y estuve escuchándolo, y dicen, miren, si se meten a ese cuartito, dice, van a perder peso.
2: Ah, caray.
0: Yo dije, ay, jole, pues a mí me interesa, ¿verdad? Dice, cuando salgan de ahí, dice, yo, es más, los reto a que se acerquen. Yo dije, a ver, padre, a ver, dice, siempre tenemos nosotros propósitos a fin de año y a principios de año, ¿verdad? Y el testimonio que toda la gente da es perder peso. Dice, pues yo les voy a dar el tip para que lo pierdan y va a ser así rapidito. Pues, ok. Era el confesionario.
4: Ahí está.
2: Ahí se pierde peso.
4: Un peso, dice, pero...
0: Dice él, cuando salgan de ahí, dice, se van a sentir como que se tomaron 2 Red Bull que a salita les van a salir.
2: Es que es verdad.
4: La verdad.
0: Perdemos el peso.
2: Es que es verdad.
0: Sí, porque hay personas que tienen 10, 20, 30, 50 años. Sí, que vienen cargando toda esa carga en su espalda, que pueden dar una cara de felicidad, pero en su interior no hay felicidad.
1: Y esa carga no solamente se queda con la persona, sino afecta a los familiares. Claro. Afecta a la esposa, al esposo, a los hijos, a los nietos, y por eso es el propósito de nuestra fe, familia, de vivirla, de aprovechar de los sacramentos y de compartirlo, familia, no solamente de vivirlo por mí mismo. Por eso tu testimonio, hermano, me impacta mucho, porque tal vez tú podrías haber dicho, es su propia vida, yo tengo que enfocarme en mi vida y en la vida de mis hijos y lo que sea, pero no, tú te diste la misión de decir, ¿sabes qué? Lógicamente, así como misma tú la dijiste, hermana, lógicamente tengo que actuar, no solamente orar, aunque sí, la oración es muy importante, pero es muy importante también actuar, familia. Llamando al 916-999-1240.
2: Nos faltan $14,780. $14,780. Y no queremos hacer no queremos hacer el cierre sin que tú entres, sin que entre tu donación, porque ya podríamos hacer la rifa, ¿no, Bernel? Ya la podríamos hacer.
6: La podríamos hacer, correcto, sin embargo, todavía estamos a... nos falta mucho, nos faltan unos $14,000, y me pregunto si habrá alguien que nos pueda hacer el favorzote de completarnos ese número que dice de que nos faltan $80 para llegar a 17,300. $80 como que da comezón, ¿no? Como que da rasquilla.
2: ¿Puedes donar $81?
6: $80. $80.
2: $80, por favor. Ahí están, $80. Puedes donar, ¿qué más te gustaría?
6: O si quieren redondearlo ya, que quede en $18,780, quedaría muy bien. Pero unos $380 también quedarían bastante bien.
2: Bastante bien. Ahí está. Mira los milagros, escuchaba en otro estadio. Bueno, ahí está, qué bueno, bendito sea Dios. Están escuchando, fíjate nada más, en Pleasureville, la 92.1. ¿Cómo? No sé cómo sucedió, pero así sucedió. ¿Qué le vamos a hacer? Ahí está, y esta dice, dejar saber que la antena se escucha hasta Lakeport. Vinimos a visitar a nuestra hija y la radio nos acompañó todo el tiempo. Hasta Lakeport.
6: ¿Por la antena?
2: Por el 92.1, claro.
6: ¡Wow!
2: ¡Wow! Oigan, le quiero dar las gracias también dentro de las personas que nos están llamando. De primera vez está donando Joel Cruz. Él descubrió la radio porque escuchaba la misa a través de EWTN y supo que existía esta radio. También le damos las gracias a una donación de la ciudad de Río Oso. ¿Dónde está Río Oso?
6: Por el rey, ¿no? Por allá, por... No, por...
2: Río Oso.
6: Sí, ay, qué oso, que no sé.
2: Ay, qué oso. Tengo acá otra donación, un regalo especial de $50. Muchísimas gracias. Dice, la radio ha hecho mucho por ella. Cuando llegó a Sacramento, no encontraba qué escuchar. Y su hija le dijo que la radio, Santísimo Sacramento, era su mejor compañía. Ahora la escucha todos los días desde hace más de 10 años. Bendito sea Dios. Nueva donación de Yuba City, $40, nunca había donado, así es de que es una bendición, muchas gracias, pero todavía nos faltan $14,780, yo no sé, de verdad yo no sé si lo vamos a lograr, solamente nuestro Señor y tú que nos estás escuchando y que puedes hacer tu donación en estos momentos al 916-999-1240, porque yo no quisiera hacer la rifa, porque a lo mejor alguien quiere donar $1,000.
6: Efectivamente, pero... y quiere ser parte de la ida a visitar a mamá, a visitar a nuestra morenita, y nos vamos Marisol, Bernel, el padre Chuck, y 30 peregrinos, bueno, un total de 30 peregrinos, dispuestitos a llevar todas las oraciones de las personas que nos piden que vayamos con oraciones de petición. Esa va a ser como nuestra tilma, que la vamos a presentar allá a la Virgen, y que para que la Virgen nos deje impresos en nosotros el mensaje que ella le quiera dar al resto del mundo, lo que Dios quiera que nosotros llevemos al mundo entero. Así que se trata de un encuentro muy bonito, se trata de algo mucho más allá de simplemente viajar y ya. Se encuentra de buscar en los brazos de nuestra Madre del Cielo el consuelo de cada una de las peticiones que nosotros estamos buscando. Así es que anímate, si tienes cómo juntarte entre dos y tres, a ver si hacen la donación de $1,000.
2: Esa es una buena idea.
6: A lo mejor pueden facilitar que alguien más pueda ir en tu grupo, en tu familia. Hay una persona importante que tú quieres que se encuentre con el Señor. Hay una persona que tú dices, a lo mejor este fulano no va a ir al retiro que tienen este sábado. A lo mejor no va a ir, pero sí, a una peregrinación sí le llamaría la atención. Y ahí puede encontrar la conexión con Dios.
2: Sí, porque nuestra Madre Santísima nos está esperando una rendijita que abra la puerta para ella entrar de lleno. Una pequeña rendijita. Y yo te aseguro... no hay quien no se rinda al pasar por debajo de la mirada de nuestra Madre. No hay quien no se rinda. Es que no lo puedes evitar, es nuestra Madre querida. Ya no hay llamadas. 916-999-1240. ¿A poco vamos a cerrar? Nos faltan $14,780. Si no hay llamadas, tenemos que irnos. Y yo no quisiera eso, Marisa.
7: Mira, bueno, tengo... llamó una persona, tenemos un reto. Me dice que ella dona $500 si alguien más los dona y ella regala sus 500 para esta persona para que entre a la rifa de la peregrinación.
6: Esa es
2: muy
6: buena.
2: Esa es una dádiva. Entonces, sí. si tú das $500, esta persona te los completa y tú eres el que entra en la rifa para este viaje a la peregrinación.
6: Básicamente te lo está donando a ti.
2: Wow.
6: Te lo está donando a ti.
2: Para que tú lo completes, puedes donar $500. Ahí está el reto abierto. 916-999-1240. Es un reto abierto. Y estos $500 pueden ser incluso en una mensualidad.
7: Sí, claro que sí.
2: Una mensualidad y cuenta, y puedes atreverte a hacerlo, porque puedes hacer tu donación, ya sea 5 de $100, o puedes hacer 50 mensuales, así en un año. Lo importante es que sí le entres, porque alguien está dando $500 por ti. 916-999-1240. Esto solamente pasa en un radiotón.

0: Tengo aquí una llamada. ¿Cómo estás? Muy buenas noches. Ahí está, te escucho. Buenas noches.
1: Buenas noches, ¿cómo estás?
0: Muy bien, aquí luchando por $14,780. Luchando. Cuéntanos, hermana, por favor.
1: Soy Alexis. Soy aquí de Sacramento y nomás quería compartir una historia mía.
0: A ver, cuéntame.
1: Pues tengo 14 años y yo trabajo y siempre, aunque tengo lo poquito de dinero que gano, siempre lo doy mi parte a la misa siempre que piden. Yo siempre me pongo a dar mis ofrendas. Y yo quiero decirle a la gente que está escuchando que es bueno, muy bueno compartir a tu comunidad siempre, aunque sea un dólar, darlo a la Santísima Misa, a ayudar a tu comunidad a crecer para que puedan dar estos mensajes a todo Sacramento, todo el mundo, casi de la palabra de Dios y eso.
0: Qué bonito y qué lindo que tú mismo lo digas. ¿Cuál es tu nombre?
1: Alexis Aragán López.
0: Tienes 14 años y tú tienes esto tan claro. ¡Wow! Alexis, te agradezco tanto que digas esto a la audiencia, porque realmente se trata de ser iglesia, de ser familia, los unos con los otros, ¿no?
1: Sí, no nomás es dar dinero, es también rezar por la gente y por las cosas que pasan, para que pase uno y todo eso. Rezar todos los días es algo muy bonito que... yo hace un año, y fíjate, empecé a rezar y me agarré el hábito así. En un mes ya estaba rezando todos los días sin faltar. Y yo me siento más con energía, más cerca con Dios. Y yo creo que es algo demasiado bonito que pueden experienciar si empiezan a rezar.
0: Ya lo creo. Y dime tú, ¿cómo empezaste a rezar? ¿Cómo se te antojó? ¿Cómo sucedió?
1: Pues yo nomás estaba, pues un día mi mamá me regaló un rosario y yo me dijo que rezaba. Yo, pues yo no por faltar, al primer semana nomás lo hice porque tenía que, pero un día que estaba llegando para atrás de misa, saludé al padre y me estaba iniciando una cadena y me dijo cerca a mí, reza todos los días, y desde ese día lo completé, nunca falté, nunca me puse a hacer otra cosa, siempre tuve ese tiempecito, nomás por 15 minutos para estar y ya, así todavía estoy, hasta ahorita en el carro estaba rezando antes que me llamaran.
0: ¡Qué lindo! La verdad es que es muy bonito tu testimonio y es muy ejemplar, porque casi no hay chicos de tu edad que le encuentren el amor al rosario. Ya cuando lo encuentras el amor al rosario, ya nunca más lo puedes dejar. Es saber que Nuestra Madre Santísima está a tu alrededor mientras estás haciendo este rezo. Pero es difícil que un muchachito de 14 años lo encuentre. Y tú lo lograste.
1: Sí, yo nomás quiero compartir mi parte de la historia y a lo mejor enseñar a otros adolescentes que ellos también pueden empezar este hábito de rezar y nomás dar a la comunidad.
0: Yo también lo creo, fíjate, y es maravilloso que tú los invites a ellos mismos. Yo no sé realmente qué estás haciendo, pero debes estar en un grupo de jóvenes, porque tú puedes contagiar a muchos de lo que tú ya tienes. Tienes a Dios en tu corazón, tienes el rezo del Santo Rosario y con eso la protección de María para siempre. Y cuando alguien llega a Jesús por María, wow, lo tiene nuestro Señor como uno de sus preferidos. Así de que muchas felicidades, gracias por convidarnos, por decir esto. Y bueno, tú invita a la audiencia a hacer su donación.
1: Sí, ponte aunque sea un dólar, donar al Radio Santísimo para que puedan seguir dando su mensaje de Dios.
0: Gracias, muchas gracias, muy hermoso tu testimonio, ha sido muy gratificante. A las 7:36 de la tarde, que estamos buscando $14,780. Muchísimas gracias, que Dios te bendiga mucho, y si en algún momento nos vemos, salúdanos, que queremos verte y conocerte más. Muchas gracias.
1: Adiós, bye.
0: ¡Qué bonito! ¡Gracias! Bueno, pues estamos en este radiotón, estamos en el cierre, son las 7:34 de la tarde, perdón, pensé que las 7:36, son 7:34 de hoy, 28 de agosto de 2026. Estamos luchando por $13,020. ¡$13,000! Ya nada más nos faltan $13,000. ¡Guau!

0: sonrisa.
1: Qué lindo muchachito, qué bonito. De verdad que tenemos que darle gracias a Dios porque tengamos jóvenes que impliquen a otros jóvenes, que les preocupen otros. Y mire, él nos está diciendo, hay que donar para que se sigan transmitiendo las cosas de Dios. Ese es el punto. Que se sigan transmitiendo las cosas de Dios. 916-999-1240. Aquí estamos, no creo que estoy solita. Digo, yo me quedo aquí en el micrófono, pero está llena la radio de personas que todavía están buscando que tú llames, están esperando tu llamada en el 916-999-1240. 916-999-1240. Hay que llamar. No oigo los teléfonos. No los oigo. No me quiero oír. 916-999-1240. Si entra una llamada, te digo de inmediato. Porque si no, vamos a tener que irnos. Y no, nos faltan solo 13,000. Sí se puede. ¡Vamos!

0: ni una llamada, ni una sola llamada, y nos faltan $13,020. Se necesitan milagros, milagros para lograrlo. 916-999-1240. Vamos a ver si entra. ¡Ya entró una llamada! ¡Ya! No habrá otra por ahí. 916-999-1240. Para que... Tengo 8 personas contestando las líneas telefónicas.
1: Sigue llamándonos, familia. 916-999-1240. No nos vamos a ir aquí hasta que lleguemos a esta meta. Familia, es un reto, pero es un hermoso logro si lo logramos juntos, familia, porque nada se hace aquí en esta radio solo. Somos un equipo, somos una familia, contando con cada uno de ustedes, familia. Su donación hace el cambio. Llámanos 916-999-1240. Estamos esperando sus llamadas, familia, confiando en nuestro Señor, que van a llamarnos al 916-999-1240. Nomás nos faltan $13,000.
0: ¡Ay, esto es una llamada!
1: Ahí está, ahí está, vámonos. ¿Qué tal una llamada de $100 aquí? Una llamada de $100, llamando al 916-999-1240.
0: Y una de 20.
1: Y una de 20, para familia. Tal vez una llamada de $120, familia. ¿Qué les creen para llevarnos a los 12,900, familia? Llámanos, 916-999-1240. Se va a lograr con cada granito de arena, familia.
0: El reto de los 500
2: todavía no está completado, ¿verdad?
0: Todavía no está completado. O sea, todavía puede donar alguna persona $500 porque hay... ¿Ya la tiene? No, mira, aquí yo veo, estoy viendo y no veo que haya ninguno de $500. Entonces, si ya lo tenemos allá, parece que ya lo contestaron. Mientras tanto, quiero dar las gracias a ese regalo especial de Sacramento de $50. También desde la ciudad de Anderson hay una promesa de $30 mensuales. Es un dólar diario, Juanito, un dólar diario. Y nos mantiene concentrados en las cosas de Dios.
1: Y al menos están... Algo muy hermoso de ese dólar al diario, esa promesa, se están como comprometiendo con la misión de Cristo. No están donando, como lo dijo el padre Mauricio en La Belleza de María, no se están comprometiendo con la radio, familia. No, no hay que olvidar la misión. La misión es de Cristo. Se están comprometiendo con Cristo en esta obra, por estos medios de Radio Santísimo Sacramento, apoyando a esta su radio, Radio Santísimo Sacramento, llamando al 916-999-1240. Quiero aprovechar, familia, agradecer al donador anónimo, un hombre o mujer, no sabemos, de la ciudad de Sacramento, por su donación de $50, familia. También damos gracias a otro donador anónimo representando desde el norte de esas antenas allá en el norte, 92.1, 93.3 FM, en Anderson, desde la ciudad de Anderson, bendito sea Dios. Otra llamada, un donador, donadora anónimo de la ciudad de Roseville por su promesa de 17 al mes. ¡Qué hermoso, familia! Cada dólar cuenta. No piensan que tal vez, yo nomás tengo $15, quiere decir que no es suficiente. No va a ser la diferencia. ¿Qué diferencia? Sí, va a ser la diferencia, familia. Vamos a lograr esta meta de $132,000 para enseñarnos a todos nosotros que es posible cuando nos unimos, familia. Porque sí, cuando estamos unidos, todo es posible, pero tenemos que estar unidos en Dios. Donde hay unidad, está Cristo manifestado.
0: Exactamente. Aquí tengo un testimonio que dice que... dice que está donando Joel desde la ciudad de DeSoto. ¿Dónde está DeSoto?
1: DeSoto.
0: Es la primera vez que está donando, bendito sea Dios. Tengo una donación también desde... Dice aquí testimonio, le gustaría dar más porque es mucho lo que recibe. Está poniendo su donación, está entrando desde Roseville, $200 en mensualidades. Bendito sea el Señor.
1: De Sotos, en Texas. Texas.
0: En Texas, fíjate nada más. Y esta de Roseville nos da ideas, fíjate, porque tú podrías también donar. Dices, bueno, no puedo ni siquiera el dólar diario. Bueno, ¿qué? ¿Puedes centavos diario? Si puedes centavos diario, los estamos necesitando en esta Radio Santísimo Sacramento. Si tú puedes donar, como lo están haciendo aquí, fíjate, de a 12.50 mensual, logras $100 en un... logras $150 en un año, si donas 12.50 mensual. O sea, que sí podemos, de una forma o de otra podemos, porque de verdad, créame, no hay alguien que tenga tan poco que no pueda compartir con los demás algo. Y eso te va haciendo millonario. Ni cuenta te das en la forma de todo lo que tendrás que agradecer el día de mañana a nuestro Señor. Y no te estoy hablando de que tu cuenta del banco vaya a crecer, pero sí de las bendiciones que vas a notar en tu vida. 916-999-1240. Estamos necesitando $13,020 y que entren esas llamadas al 916-999-1240. Ya estamos en este recta final, ya no hay más tiempo, es ahora. 916-999-1240, por favor, ¿por qué no le hablas a tus familiares, amigos? Oye, ¿ya donaste? ¿Ya le diste a la radio? Están ahorita, fíjate, son las 7:40 de la noche y todavía no llegan a la meta. Y queremos llegar para honrar a ese donador de $20,000. Queremos honrarlo porque, imagínate, nos dio un salto tan grande. Ahorita nos estarían faltando 30,000+, Juanito.
1: Sí, sí. Y es algo muy hermoso, familia, de la donación de $20,000.

0: algo va aprendiendo. Y esta, en esta oración es muy grande para él lo que ha sacado de la música del mundo para acercarlo a Dios, escuchando esta su radio desde el 2016, especialmente la devoción a la Divina Misericordia. Ha aprendido mucho de Samia, Pedrito, de los programadores. Reza cuando visita enfermos por lo que ha aprendido. Tiene una hermana que vive en México y también los escucha siempre. Nos puede ayudar a salir y desde que conoció... Los escucha siempre, no puede salir, y no puede salir su hermana. Y desde que conoció la radio, escucha y la radio los mantiene unidos en comunión y oración en la misma radio. ¡Qué hermoso, Lore, verdad!
1: Porque le compartes a tu pariente allá en México.
0: Allá en México.
1: No lo tienes. No se pueden ver, pero están compartiendo el mismo contenido.
0: Y, imagínate, pueden hablar. Oh, escuchaste lo que dijo Samia en Sanación del Alma. Oh, también escuchaste el nuevo programa de Mente Sana con el psicólogo Luis Portal, con Lisa, ahí al lado. Qué hermoso aprender juntos, familia. Y eso es lo que hacemos aquí en la radio. Aprendemos, conocemos mejor al quien nos ama, familia, que es Jesucristo.
1: Mira, aquí nos dice que él le convida a la radio a todas las personas que están tristes. Le dice, tienen que escuchar la radio para que sea su fortaleza. Fue un consuelo muy grande para mí y es una bendición muy grande tener a Radio Santísimo Sacramento. Ojalá que se logre el objetivo. Es lo que estamos buscando, que se logre el objetivo. Y tenemos un match. ¡Ay!
0: ¡Vámonos, familia! ¡Llámanos!
1: Nos están diciendo, voy a dar $500 si alguien da $500. Así nada más. No está comprometiéndose a que sea su boleto para la peregrinación, pero sí le está diciendo, si alguien da 500, yo doy 500. ¡Ay! ¡Ay!
0: Este ¡vámonos, familia!
1: Match. Este no viene de nosotros, este viene de alguien más. Y me gusta... Aunque es un poco fuerte cuando alguien viene y te dice, es que yo te lo voy a dar si alguien más lo da, pero es porque todos queremos que se logre la meta. Entonces, si tú das y el otro da, se hace más, se hace doble. Y si tú también lo entiendes, pues hay que hacer la llamada 916-999-1240. Tengo una persona que quiere dar los 500 si alguien más da 500. Solo si da los 500, entran sus 500. Vamos a ver si entran en el 916-999-1240. Acaba de aparecer ese reto y me pregunto si lo iremos a lograr. $500. Estamos cuesta, vamos cuesta arriba, pero yo creo que sí se puede. Estamos honrando la memoria de esta persona que perdió su vida y que aún así deja un esposo fiel, un esposo devoto. 916-999-1240. Queremos que entre tu donación ahora y que entre con mucha alegría, por favor. Llama.
0: Llámanos, familia, 916-999-1240. Juntos vamos a lograr esta meta, familia. Juntos, juntos vamos a lograr esta meta de 1,300, 130. Pues ahorita 13,020. Vámonos, familia. Llámanos al 916-999-1240. Lo vamos a lograr, familia, juntos. Ya estamos al 90%, 10% más. ¿Qué es 10% más, familia? 13,020, familia. Vámonos. Comenzamos el día faltando más de 70,000 algo. Llámanos, familia, 916-999-1240. Estamos aquí, no nos vamos, familia. Confiamos que vamos a recibir llamadas. Aquí está, tenemos casi 8 voluntarios que están aquí esperando su llamada al 916-999-1240. Llámanos, familia, no dejen para mañana lo que podemos hacer hoy. 916-999-1240.
1: ¡Márcanos! Está el reto de 500, ¿eh?

0: Estamos buscando este match, $500, alguien va a dar $500, si tú das 500, eso significaría que le bajamos de un jalón $1,000, imagínate, eso significaría en 12,000, y entonces, mira, nos faltan 20 para 119,000, nos faltan 20 para que llegue a 119,000, y así se hace más fácil. Está entrando una llamada al 916-999-1240, probablemente sea ese, esa respuesta que estamos pidiendo, ¿verdad? Al match.
1: Llámanos, familia, 916-999-1240. Estamos esperando 14 llamadas de $1,000. ¿Qué les parece, familia? 14 llamadas entran en la rifa para ir al santuario de Nuestra Señora de Guadalupe, para ir juntos con Bernel y Marisol. ¡Qué hermosa experiencia! Y más que una experiencia, un encuentro, familia. Un encuentro con nuestra Virgen Reina. Uh-huh. Y sabemos, donde está la Virgen, está Jesús. Uh-huh. Está Jesús allí con su Madre siempre, recordando que gracias a ella tenemos a nuestro Salvador. Gracias a ella tenemos a la salvación encarnada aquí, nuestro Señor Jesucristo, familia. Llámanos, 916-999-1240.
0: Necesitamos tu llamada. Aquí está entrando otra llamada. Muchísimas gracias. Le quiero decir que, bueno, creo que vale la pena. Si este es el Radiotón de Ruega por Nosotros, vamos rezando.
2: Sale.
0: Vamos rezando porque eso es lo que se ocupa. El Ruega por Nosotros es, pues, una constante oración. Y es para todos los santos, y esta es la letanía de los santos que estuvimos rezando cada día en algún momento diferente del día en este radiotón, y que nos recuerda que estamos dependiendo completamente de la misericordia de Dios.

0: nos encomendamos a nuestra Santísima Madre, la Virgen María, para que se logre estos $13,000 que estamos necesitando, que ella se haga cargo. Son 10 para las 8 de la noche del último día de Radiotón y estamos necesitando rogar por este Radiotón. Dios te salve, Reina y Madre de Misericordia, vida, dulzura y esperanza nuestra. Dios te salve, a ti llamamos los desterrados hijos de Eva. A ti suspiramos, gimiendo y llorando en este valle de lágrimas. Ea pues, Señora, abogada nuestra, vuelve a nosotros tus ojos misericordiosos, y después de este destierro, muéstranos a Jesús, fruto bendito de tu vientre. Oh clemente, oh piadosa, oh dulce Virgen María, ruega por nosotros, Santa Madre de Dios, para que seamos dignos de alcanzar las promesas de nuestro Señor Jesucristo. Amén. Señor, ten piedad de nosotros.
1: Señor, ten piedad de nosotros.
0: Cristo, ten piedad de nosotros.
1: Cristo, ten piedad de nosotros.
0: Señor, ten piedad de nosotros.
1: Señor, ten piedad de nosotros.
0: Cristo, óyenos.
1: Cristo, óyenos.
0: Cristo, escúchanos.
1: Cristo, escúchanos.
0: Dios Padre Celestial,
1: ten piedad de nosotros.
0: Dios Hijo Redentor del mundo,
1: ten piedad de nosotros.
0: Dios Espíritu Santo,
1: ten piedad de nosotros.
0: Santísima Trinidad, que eres un solo Dios,
1: ten piedad de nosotros.
0: Santa María,
1: ruega por nosotros.
0: Santa Madre de Dios,
1: ruega por nosotros.
0: Santa Virgen de las Vírgenes,
1: ruega por nosotros.
0: San Miguel,
1: ruega por nosotros.
0: San Gabriel,
1: ruega por nosotros.
0: San Rafael,
1: ruega por nosotros.
0: Todos los santos ángeles y arcángeles,
1: ruegan por nosotros.
0: Todas las santas órdenes de los espíritus bienaventurados,
1: ruegan por nosotros.
0: San Juan Bautista,
1: ruega por nosotros.
0: San José,
1: ruega por nosotros.
0: Todos los santos patriarcas y profetas,
1: rueguen por nosotros.
0: San Pedro,
1: ruega por nosotros.
0: San Pablo,
1: ruega por nosotros.
0: San Andrés,
1: ruega por nosotros.
0: Santiago,
1: ruega por nosotros.
0: San Juan,
1: ruega por nosotros.
0: Santo Tomás,
1: ruega por nosotros.
0: Santiago,
1: ruega por nosotros.
0: San Felipe,
1: ruega por nosotros.
0: San Bartolomé,
1: ruega por nosotros.
0: San Mateo,
1: ruega por nosotros.
0: San Simón,
1: ruega por nosotros.
0: San Tadeo,
1: ruega por nosotros.
0: San Matías,
1: ruega por nosotros.
0: San Bernabé,
1: ruega por nosotros.
0: San Lucas,
1: ruega por nosotros.
0: San Marcos,
1: ruega por nosotros.
0: Todos los santos apóstoles y evangelistas,
1: rueguen por nosotros.
0: Todos los santos discípulos de nuestro Señor,
1: rueguen por nosotros.
0: Todos los santos inocentes,
1: rueguen por nosotros.
0: San Esteban,
1: ruega por nosotros.
0: San Lorenzo,
1: ruega por nosotros.
0: San Vicente,
1: ruega por nosotros.
0: Santos Fabián y Sebastián,
1: rueguen por nosotros.
0: Santos Juan y Pablo,
1: rueguen por nosotros.
0: Santos Cosme y Damián,
1: rueguen por nosotros.
0: Santos Gervasio y Protasio,
1: rueguen por nosotros.
0: Todos los santos mártires,
1: rueguen por nosotros.
0: San Silvestre,
1: ruega por nosotros.
0: San Gregorio,
1: ruega por nosotros.
0: San Ambrosio,
1: ruega por nosotros.
0: San Agustín,
1: ruega por nosotros.
0: San Jerónimo,
1: ruega por nosotros.
0: San Martín,
1: ruega por nosotros.
0: San Nicolás,
1: ruega por nosotros.
0: Todos los santos obispos y confesores,
1: rueguen por nosotros.
0: Todos los santos doctores,
1: rueguen por nosotros.
0: San Antonio,
1: ruega por nosotros.
0: San Benito,
1: ruega por nosotros.
0: San Bernardo,
1: ruega por nosotros.
0: Santo Domingo,
1: ruega por nosotros.
0: San Francisco,
1: ruega por nosotros.
0: Todos los santos sacerdotes y levitas,
1: rueguen por nosotros.
0: Todos los santos monjes y ermitaños,
1: rueguen por nosotros.
0: Santa María Magdalena,
1: ruega por nosotros.
0: Santa Ágata,
1: ruega por nosotros.
0: Santa Lucía,
1: ruega por nosotros.
0: Santa Inés,
1: ruega por nosotros.
0: Santa Cecilia,
1: ruega por nosotros.
0: Santa Catalina,
1: ruega por nosotros.
0: Santa Anastasia,
1: ruega por nosotros.
0: Todas las santas vírgenes y viudas,
1: rueguen por nosotros.
0: Padre nuestro, que estás en el cielo, santificado sea tu nombre. Venga a nosotros tu reino. Hágase tu voluntad en la tierra como en el cielo.
1: Danos hoy nuestro pan de cada día y perdona nuestras ofensas, como también nosotros perdonamos a los que nos ofenden. No nos dejes caer en la tentación y líbranos del mal. Amén.
0: Dios te salve María, llena eres de gracia, el Señor está contigo. Bendita tú eres entre todas las mujeres y bendito es el fruto de tu vientre Jesús.
1: Santa María, Madre de Dios, ruega por nosotros pecadores, ahora y en la hora de nuestra muerte. Amén.
0: Gloria al Padre, al Hijo y al Espíritu Santo,
1: como era en un principio, ahora y siempre, por los siglos de los siglos. Amén.
0: Amén. Oración de la Madre Angélica por las radios católicas. Dios Padre, con humildad buscamos tu poderosa bendición en el trabajo que hemos empezado y te pedimos que nos ayudes a concluirlo, especialmente este radiotón. Danos la recompensa al trabajo de nuestras manos, Señor Jesús. Buscamos tu bendición a esta, nuestra radio católica, y pedimos que la consagres a la completa proclamación de tu palabra viva, en medio de tu iglesia que es una, santa, católica y apostólica. Cuídanos del enemigo y de quienes buscan la destrucción y la desesperanza. Manténnos en una comunión de mente y de corazón con nuestro Papa y nuestros obispos por quienes invocamos tu misericordia. Espíritu Santo, derrama sobre nuestro trabajo tus siete dones para que reconozcamos la verdad y la voz de Jesús. Manténnos siempre fieles a tu inspiración, siempre abiertos a la verdad y nunca dejes que seamos conquistados por el orgullo. Crea unidad en nuestro trabajo y siembra a través de nosotros las semillas de tu palabra. Haznos instrumentos de reconciliación, genuina renovación y reforma entre tu pueblo. Madre del Verbo encarnado, recuerda este nuestro trabajo mientras estás en la presencia de tu Hijo. Ayúdanos a mantenernos humildes en la imagen de nuestro propio corazón y guíanos al corazón amoroso de tu Hijo. Protégenos, Madre, de todo peligro y trae hacia nosotros al Dios de la vida a quien abrigaste en tu vientre y alimentaste de tu seno. Ayúdanos a proclamar la grandeza de nuestro Señor y a regocijarnos siempre en Dios nuestro Salvador. Que la ofrenda de nuestro servicio y oración al bendito Arcángel Gabriel, patrón de los medios de comunicación radial, sea agradable a tus ojos, oh Señor. Muéstranos tu misericordia y amor y concédenos tu salvación. Gloria al Padre, al Hijo y al Espíritu Santo,
1: como era en un principio, ahora y siempre, por los siglos de los siglos. Amén.
0: Santa María, Nuestra Señora del Rosario,
1: ruega por nosotros.
0: Todos los santos del cielo,
1: rueguen por nosotros.
0: Amén.
1: Amén.

0: Todavía no tenemos los $500. Estamos con un match abierto. Alguien está donando $500. Si alguien más dona 500, necesitamos que alguien más done esos 500, porque sería darle un bajón de 1,000, de un jalón. Ahorita estamos en 13,020 y necesitamos que sea menos. Si tú puedes dar $500, cumples ese match que nos hicieron. 916-999-1240.
1: Pero igual pueden donar lo que quieran. Ajá. Ahorita tengo, ay, esta pareja preciosa. Ellos cada año, habitualmente en noviembre, diciembre, nos donan $365.
0: O sea, el dólar por
1: día. El dólar por día. Pero, dice la señora bien bella, pero gracias a Dios que le jaló las orejas a mi marido y quisieron donar ahorita. $365.
0: Bendito sea Dios.
1: Ahorita, para ayudarnos a llegar a la meta.
0: Bendito sea Dios.
1: Porque dicen ellos, estamos solitos, pero la radio es nuestra compañía. Mm. Escucho diario la misa, estamos solitos, pero vivimos en armonía porque la radio y los programas de la radio nos acompañan.
0: ¡Ay, qué bendición, qué bendición tan grande! Sí. Mira, sí, y es lo que sí te decía, este tiene que ser una motivación para que todo el que nos escuche haga su donación. 916-999-1240, avísale a tus amigos, a los compañeros de ministerio, porque a lo mejor no se dieron cuenta que era el Radiotón. Yep. Y si tienen el deseo de donar.
1: Y se pueden juntar. Y entre ellos se rifan el viaje si se lo ganan, etc.
0: Miren, entre otra llamada. Mientras entren las llamadas, Dios, no nos vamos.
1: 916-999-1240.
0: Estamos buscando ese match. No lo han contestado de $500.
1: Porque 916. Ellos no quieren rifa, no quieren nada. Ellos quieren solo apoyar la radio.
0: ¿Qué pasó?
2: Bueno, esto es algo curioso, pero me tocó una persona que no es católica. Ajá. Y que decidió donar porque su amiga le dijo.
0: Oh.
2: Lo más curioso es que la señora pidió por la conversión de su familia. Entonces le hice un reto. Le dije, así como me pasó a mí, se lo voy a hacer a usted. Empieza a escuchar Radio Santísimo Sacramento todos los días y no solo va a tener la conversión de su familia, sino su propia conversión. Y entonces le mandé la aplicación y la señora le iba a empezar a escuchar, ¿no es cierto?, a través de la aplicación. Y bueno, definitivamente, si me está escuchando, porque sé que está escuchando la radio por medio de su otra amiga, ahí está, es mi querida hermana, sé que Dios es grande y pues va a tener una gran conversión.
0: ¡Wow! Estas cosas suceden en Radio Tol, 916-999-1240. Estamos esperando tu donación, esperamos que la hagas con mucha alegría. Tenemos abierto un match, alguien está tratando de donar $500, pero le hace falta que alguien diga, ok, voy a donar yo otros 500. En ese momento entran los dos 500 juntos, hacen 1,000 menos. Y recuerda que estamos necesitándolo, 13,020 es el número ahorita. Gracias a que tenemos llamadas, no nos vamos. Así salgan las llamadas hasta las 12 de la noche. No, yo espero que sea antes, por favor. Haz tu donación ahora. Y mira, estaba buscando esta canción desde hace rato porque queremos honrar también a todas estas personas que están en este, pues que puede ser que hayan perdido a un ser querido, algunos por una enfermedad larga, otros por un cáncer que vino en un momento inesperado, en una juventud que no se pensaba que esto iba a suceder, y decirte que realmente estamos unidos de una manera diferente, porque la vida, la existencia es la que trasciende. La trascendental, porque vida la tienen pues todos, la vida la tiene una plantita, el perrito y el gato, pero la vida trascendente solamente nosotros, tú, yo y tu ser querido que ya trascendió, estamos juntos de alguna manera.
2: Y cuando mencionas eso, Lore, es muy importante porque cada uno de ustedes, hermanos que están el otro lado escuchando, si hacen ese sacrificio de decir, ok, yo puedo donar 20, 30, 50, 100, hazlo por esta persona que se tomó el trabajo de donar $20,000 por el solo hecho que ama tanto a su esposa y que ella escuchaba la radio y que definitivamente era su alimento de cada día. Y ese sacrificio va a hacer que esa persona ya pueda estar compartiendo, ¿no es cierto?, con las demás personas en el reino de los cielos. Definitivamente el purgatorio es solo un paso, pero no sabemos si está ahí o no. Sabemos que obviamente el camino es el cielo, pero ese sacrificio que tú puedes hacer del otro lado, haciendo esa pequeña donación, puede ayudar a que esta persona definitivamente también pueda estar más rápido con nuestro Señor Jesucristo.
0: Ya lo creo. 916-999-1240. Quiero poner esta canción precisamente para honrarla a ella.

0: por nosotros. Esta melodía la tengo grabada hasta, ¿sabes qué? Yo soñé esta canción anoche y creo que no solamente la soñé, sino me dormí a esta hermosa melodía porque sinceramente me recuerda qué tanto Jesús ha tocado mi vida a través de este medio, de esta radio, Radio Santísimo Sacramento. Familia, estamos tan bendecidos en esta diócesis de Sacramento tener una radio católica nuestra familia, que sencillamente, y Lore lo mencionó hace un rato, que gracias a ustedes, familia, esas donaciones que ustedes hacen cada radiotón, y no solamente durante el radiotón, porque recibimos donaciones durante el año, cada donación, familia, ha mantenido a esta estación no solamente al aire, sino creciendo, familia. Es una gran, gran bendición, una oración escuchada, familia. Y ahorita nos faltan $13,000, familia, y confiamos que vamos a lograr la meta. Juntos, familia, juntos como cuerpo de Cristo que somos, vamos a lograr la meta. Llamando al 916-999-1240, llámanos, familia, estamos esperando sus llamadas. Ya son las 8 de la noche con 10 minutitos, pero no nos cansamos para nada, familia, porque sabemos por qué estamos aquí. Estamos aquí para esa hermana, ese hermano que no pueden salir de su hogar, que no pueden salir a la Santa Misa, pero quieren vivir su fe. Quieren vivir su fe, quieren rezar el rezo del Santo Rosario todos los días con estos sacerdotes, diáconos que se han comprometido totalmente con nuestro Dios, familia. Llámanos 916-999-1240.
1: ¡Juanito!
0: ¿Qué pasó, Lore? ¿Qué pasó?
1: ¡Juanito! Ya los vieron los 500. Ahora dieron los 500 dos personas haciendo el reto. Así es de que ahora, ¿sabes cuánto nos falta?
0: ¿Cuánto?
1: Nos faltan $9,740.
0: ¡Vámonos, familia!
1: $9,740. Eso es todo lo que necesitamos. Y son las 8 de la noche con 11 minutos. Hay dos llamadas puestas. Y queremos que sigan sonando los teléfonos 916-999-1240.
0: ¡Llámanos, familia!
1: Es urgente.
0: Es urgente. No dejemos para mañana lo que podemos hacer ahora, familia. Yo no sé si notaron, pero ahorita Lore hasta casi dijo 8 de la mañana porque ha estado aquí desde las 7 de la mañana hasta más temprano porque llega para su programa de Café, Pan y Fe en la mañana. Entonces ya imagínate, familia, todo el trabajo, todo el esfuerzo que ustedes también hacen para ese dinero. Es algo tan hermoso, es una oración escuchada cuando nosotros donamos lo que nosotros, pues claro, nos esforzamos para ganar, que es el día al diario, ¿verdad? Gracias a Dios, también tenemos aquí a nuestra hermana en Cristo, Rocío. ¿Qué nos tienes que decir, hermana?
2: Ay, Dios mío, esto está emocionante. Esta señora es anónima, pero lo que ella llamó es para pedir, en acción de gracias, de que un familiar de ella tenía cáncer del pulmón y se recuperó, está en recuperación, está en recuperación, o sea,
1: ahí va,
2: la
1: ahí
2: libró,
1: va.
2: Está Gloria delicado, está todo, pero ay, salió bien de la operación. Sí escuchó nuestra donación de temprano, dice, tengo toda la tarde escuchando la radio y estoy nerviosa de que se llegue a la meta. Entonces, ella lanzó un reto, nos donó $500 para que alguien más haga el match de los $500.
1: Ahí está.
2: Y ya 1,000 porque dice, es que tenemos que llegar a la meta.
1: Este es un nuevo match, Yo le quiero dar las gracias a los que están haciendo su donación también por la website. Ahí es donde entraron uno de los 500. Muchísimas gracias por hacer la donación.
2: Y de hecho le pregunté, o sea, si ella está llamando con esos 500 para cubrir ese match. Dice, no, quiero hacer otro para que
1: este
2: sea
1: el
2: 2,000.
1: Este es el nuevo. Ahí está, este es el nuevo porque el otro sí se cubrió, bendito sea Dios, sí. Pero ahorita estamos necesitando otro, abriendo otro.
2: Este es otro,
1: este 500, es uno nuevo.
2: Para que sea uno más, porque gracias, quiere que la radio, que ella escucha la misa, la radio ha cambiado su vida, la vida de su familia, quiere que siga cambiando vidas.
1: Bendito sea Dios. Y mira, le queremos dar las gracias, primera vez donando, a María Chelo de la ciudad de Citrus Heights. Gracias por tu donación. Tengo aquí un testimonio, siempre ayudan y dan gracias a Dios de que están unidos, no tienen familia, pero escuchan la radio, bendito sea el Señor. Ahí están con su dólar diario. Tenemos otro de Salvador Ángel Rojas, gracias que te haces presente, primera vez donando. Gracias Ángel Barrera, también él ya hizo su donación. Diana Rocha de Citrus Heights, muchísimas gracias. Otro que está donando por la página web desde Maxwell hizo una respuesta a ese match, hizo la respuesta y te agradecemos inmensamente. Gracias, gracias desde Maxwell. Hicieron esa respuesta al match, pero no a este, al anterior. Ese fue la respuesta del anterior. Tengo aquí otra donación de $50 de Sacramento y gracias a Adriana Castilla, que se hizo presente también a través de la radio. En el website, otra donación tengo aquí, otra donación de $365 para hacer el dólar diario, pero de una vez, Juanito, de una vez, que no se vaya por promesa. Así es de que tenemos este reto ahora de $500 para que entren otros 500. Lo pide esta señora. No están sonando los teléfonos.
0: Llámanos, familia.
1: 916-999-1240. No nos queremos ir. Es solamente que suene el teléfono y le seguimos.
0: 916-999-1240. Llámanos, familia. Hemos estado escuchando durante toda esta semana testimonios que sinceramente nos arrastran. Yo no sé ustedes, familia, pero saber que unos jóvenes salieron de adicciones por escuchar la radio, porque sus papás empezaron a escuchar la radio y ahora sus jóvenes, sus hijos empezaron a transformarse. Mira, por ejemplo, este testimonio de una hermana en Cristo. La oyente testifica cómo la oración ha transformado a sus hijos menores, quienes estaban atrapados en el alcohol y las drogas. Uno de ellos salió por completo de la adicción, formó una familia, esposa y dos hijos. Y el otro está experimentando un cambio paulatino y positivo en el último año. Transformación personal y familiar. Eso es literalmente por eso estamos aquí, familia. Por eso estamos llevando la buena nueva a todos los, a cada uno y cada una de nuestras familias para dejarnos transformar por Cristo. Y ya tiene Cristo 15 años transformando, cambiando vidas a través de este medio de Radio Santísimo Sacramento. Llámanos, familia, 916-999-1240. Si tú ya hiciste tu donación y dices, pero ¿qué más? Yo ya hice mi donación. Mira, los que hemos donado, 124 que hemos donado en este radiotón, todos donáramos $27 con 60 centavos. Nos podemos ir, ¿serio?, a la casita. $27, familia. Todos los que hemos donado, los 124 que hemos donado en este radiotón, donáramos $27, llegamos al
1: fin. Bueno, no son 124, le quiero decir que han donado más de 500 personas en este radiotón, pero dice, si todos los 124, no sé por qué dice eso,
0: o tal
1: pero
0: vez
1: somos
0: es un,
1: 500 y cacho los
0: que
1: hemos...
0: Ah, perfecto, mira, entonces, si todos los 500 y cacho donáramos otros $27, llegamos, o tal vez unos 14 llamadas de $1,000, o perdón, creo que yo estoy un poco, porque nos faltan 9,000, ¿no?
1: 9,000,
0: creo
1: sí.
0: Que esta nos falta hacerle
1: esta
0: el
1: no update. Esta no está actualizada, pero esta sí está actualizada, y esta te la enseño. Ahí te va.
0: Mira, familia, nos faltan, ahora sí, $9,740. Ajá. Ya estamos al 92%, familia. Vamos a lograr la meta confiando en nuestro Señor, en la generosidad que va a brindar a cada uno de nosotros a través del Espíritu Santo. Llámanos, familia, 916-999-1240. Estamos esperando su llamada, su donación. Y no solamente su donación, familia, sino ustedes que ya donaron. Hay que orar, hay que pedirle a nuestro Padre Dios que se haga su santa voluntad, que sabemos llegar a la meta. ¿Por qué? Creo que lo que me encanta más que nada, Lore, escuchar las personas que dan su donación y dicen, ojalá lleguemos a la meta. No dicen, ojalá que ustedes lleguen a la meta. No, dicen, ojalá lleguemos, porque somos uno, familia. Somos uno en Cristo, quien es uno, o especialmente hoy en el Día de San Agustín, así el lema del Papa. De nuestro querido Papa León XIV, somos uno en el que es uno. Familia, qué hermoso reconocer que tenemos grandes santos como San Agustín que nos dan ejemplos, sabiendo que el único y verdadero ejemplo, el único santo es Jesucristo. ¿José?
3: No, yo venía a acompañarlos ya.
0: Siempre has venido bien cargado con un buen testimonio para animarnos.
1: Estamos en Facebook, por cierto, lo hemos saludado mucho a la gente. Pero estamos en Facebook Live y tratando de acompañarnos también con la comunidad de Facebook.
3: Ahí viendo los números, Lore, mira, nos faltan 9,740. Hagamos una cosa, mira, necesitamos o 18 llamadas de 500, ajá, o 9 de 1,000. Uh-huh. Y bueno, algunas poquitas, ¿no es cierto? Que se vivían 7 de 700 y una de 40. Algo así ya lo logramos rapidito, pero si no, pues podemos hacer también unas que va a ser 90 de 100 también.
1: 90 de 100, o sea, podemos poner muchas formas. En realidad lo que quiero pedirte es que suene el teléfono, que sigan donando, porque si no nos tenemos que ir, si ya no hay llamadas telefónicas, no tiene sentido estar aquí, ya que no habría nadie del otro lado, quiere decir que ya nadie está escuchando. Pero si hay llamadas telefónicas y donan los... Mira, fíjate, nos faltan 9,740. Podrías donar $40. Podrías donar...
3: 7 de 100.
1: O quieres dar 12,50 mensual para juntar 150. Eso puede ser una forma. Otra es el dólar diario, $30 mensuales. Si esta pareja de señores son mayores, ellos dan esos 365 solamente una vez al año y ahora decidieron hacerlo dos veces al año.
0: ¡Wow! ¡Gloria
1: a Dios! Dos veces al año. Eso es un gran sacrificio. Están subiendo de $1 diario a $2 diarios.
3: Es que eso es lo que ve la gente, la importancia de la radio, la necesidad que tenemos de que esta radio siga al aire. No solo por aquellas personas mayores, aquellos que, no es cierto, tienen alguna enfermedad, aquellos que están en la cárcel. No solo por ellos, sino por nosotros mismos. Porque si la radio no está, ¿quién te va a alimentar, no es cierto, esa fe, esa esperanza? ¿Quién te va a dar ese consuelo cuando lo necesites? ¿Quién va a orar por ti si la radio lo hace permanente todos los días, con la Divina Misericordia, con el Rosario?
1: El Banco de Oración, José.
3: Sí, el Banco de Oración, créeme que... Recibo miles de oraciones, solo que no es que la gente no las está viendo, es que muchas de ellas las piden que sean privadas porque no quieren que la gente vea que están pidiendo, pero estamos orando por esas intenciones.
1: Todos
3: ya tenemos
1: días.
3: Más de 77,000 peticiones de oración, que entre las que llegan por correo, en las que te llegan en línea y también por los difuntos, entonces... Gracias a la tecnología hemos podido llegar a hacer mucho de estas cosas.
0: Y justo, José, cuando nos fuimos a Santiago de Compostela, nos llevamos esas peticiones. ¿Sí? Hasta la Catedral de Santiago, familia. Cada peregrinación que hacemos, gracias a la familia radial, vamos y llevamos sus peticiones a nuestra Virgen, que vamos a ir al santuario de Nuestra Señora de Guadalupe. Vamos a llevar sus necesidades, sus peticiones, familia. Quería mencionar una pequeña reflexión. ¿Cuántas veces en nuestras vidas, familia, nos sentimos que no merecemos el amor de Dios? Yo sé que yo he sentido varias veces, especialmente cuando uno está en momentos de desolación, tal vez en una noche oscura, uno siente que no merece el amor de Dios, pero justamente encontré un post ayer que estábamos, creo que era antier en el programa de Young Soul, Alma Joven, Palabras de San Agustín, que nos recuerda: da lo que tienes para que merezcas recibir lo que te falta. Qué importante, familia, hay que dar lo que tenemos. Si no, sinceramente sí, no merecemos lo que falta, pero hay que
3: despegarnos.
0: Cuando
3: mencionas eso, Juanito, qué importante, porque es como si dices, okay, yo no sigo donando porque tengo necesidad, porque básicamente tuve un accidente o tuve, no es cierto, que pagar la mensualidad de la casa, lo que fuera, está perfecto, todos tenemos esa necesidad. Pero cuando cortas la gracia de donar, quizás si puedes donar $5, $10 y cortas esa gracia, es como que Dios te está diciendo, yo sé que puedes hacer algo, yo sé que no puedes hacer mucho, pero lo poquito que puedes hacer es lo que me basta para darte mucho más. Exacto. Y eso es lo que yo he visto en mi caso personal, donde aunque a veces no pueda donar mucho, y lo poquito que pueda donar, y lo entregas de corazón, y sabes que aunque sea poquito, pues va a servir para lo que Dios tenía pensado para esos $5, esos $10, puedan, ¿no es cierto?, seguir apoyando a la radio.
0: Y hacer el impacto, ¿verdad? Ese impacto que es, al fin, la conversión de cada uno de nosotros, miembros del cuerpo de Cristo, y los que todavía faltan para unirse al cuerpo, familia. ¿Cuántos de nosotros tenemos familiares que dicen, no, yo no quiero nada que ver con la Iglesia Católica, yo prefiero ir acá y allá, o más bien, nomás quedarme en la casa los domingos porque es un día de descanso, ¿verdad? Pero ¿qué más descanso hay en Jesucristo? Porque allí es donde está y se encuentra el verdadero descanso. Allí es donde recargamos las pilas para hacer lo necesario para nuestros familiares, para nuestros seres queridos. Y justamente, José, lo mencionaste y me hiciste reflexionar mucho. en mi niña, en Catalina, que va a cumplir 3 meses el 30. Esta radio, yo estoy aquí apoyando la radio para que ella, cuando ella crezca y tenga la edad suficiente, puede tener el apoyo y saber que ella tiene una familia radial que está, ha estado rezando por su vocación desde que era niñita, desde que estaba en el vientre de su madre. Y cuántos de nosotros, familia, tenemos jóvenes que ahorita están experimentando dolor, ansiedad? Pues esta radio estamos aquí para ir en contracorriente, para compartir la verdad que nos libera, ¿verdad, Lore?
1: Ya lo creo, Juanito, muchas gracias por decirlo. Acabo, pues todavía estamos pensando en la posibilidad de que hay personas que quisieran hacer esta donación. Entraron 2 llamadas, todavía le quiero decir que estamos recibiendo tu llamada en el 916-999-1240. Hubo una persona que hizo la llamada de 500 y todavía no se ha concretado, así es de que tú también puedes hacer esa llamada de $500. La hizo una persona con toda la intención de que alguien más pudiera hacer la donación. No es la primera, esta es la segunda que hacemos, ¿eh? Esta es la segunda.
3: Dos match de $500, básicamente.
1: Dos match, exactamente.
3: Y qué importante cuando mencionas eso, porque cuando te pones a pensar, Juanito, ¿qué le voy a dejar a mi hijo? ¿Cuál es mi herencia verdadera? Puedo decir que le voy a dejar la casa, o si tienes un terreno, o la granja, o tu finca, lo que como quieras llamarle. Pero al final de cuentas, una vez que falleces, muchas veces tus hijos se pelean por la parte material que dejas. Y qué lástima cuando se ven tantas familias que se dividen solo porque pensaste la parte material y la parte espiritual, que era la más importante, que tenías que dejarle saber a tu hijo cuál es el camino para llegar al cielo. Muchas veces se pierde el ver eso, que tu sacrificio fue solo por la parte material y no hubo nada que le dejaste por la parte más relevante, la parte espiritual, la parte que realmente importa y que realmente cada uno de nosotros como padres somos más responsables que las madres, porque nuestro rol de protector de padres nos guía y nos... Dios no va a jugar por eso como padres.
0: Exacto.
3: Porque si no fuimos esa guía para enseñarles o que cuál es el camino verdadero al cielo, como lo hizo San José, que entregó todo, no tenía nada. Básicamente, vamos a ser juzgados por eso. Y es importante dejarles herencia, es herencia de la fe, es herencia de que no importa lo material, al final de cuentas, no te lo llevas nada.
1: Ya donaron $20, así de que ya nada más nos faltan 9,220.
0: ¡Vámonos! Ya nada más nos faltan ¡Llámanos, familia! 916-999-1240. ¡Llámanos, familia! ¡Qué importante inculcar la fe en nuestros jóvenes, familia! ¿Y cuántas veces sabemos, verdad? Yo sé que por lo menos mi mamá, gracias a Dios, aunque intentó hacerlo mucho más pronto, pero uno, ya sabemos, somos rebeldes, pero Dios es tan bueno, familia, y seguramente ustedes, muchas madres, están orando por la conversión de sus familiares, de sus hijos. No paren, no se cansen de hacer de su parte, de orar, de ir al encuentro del hermano, de hacer esas buenas obras, de ayunar, de ofrecer sacrificio para la conversión de toda su familia, como hacemos aquí en la radio, familia. Apóyanos en esta misión que es nuestra, no es solamente de nosotros, sino de cada uno de nosotros. Llámanos, familia, 916-999-1240.
1: Por cierto, que te quiero decir, tenemos aquí esta hermosísima Virgen de la Maternidad y la vamos a rifar ahorita porque esa era precisamente antes de el programa Young Soul, entre todas las donaciones. Y Bernal me dice que estamos listos y que la podemos hacer en estos momentos. La donación de tú me dijiste la donación de la Virgen es de 4 a 5 de la tarde. Todas las donaciones que entraron de 4 a 5 de la tarde, y se puede hacer la donación ahora, y esta pues era solamente para esa hora, y podemos aventajar un poco, porque queremos hacer la rifa también de los del viaje a la peregrinación, y necesito que me entren llamadas, porque si no, tenemos que parar. ¡Entró una llamada! ¡Gracias!
0: ¡Llámanos, familia!
1: 999-1240, todavía no hacen match de la de 500, la nueva de 500, ¿eh? Esta es la nueva de 500.
0: Y esa nueva de 500, si alguien dona 500, quiere decir, ellos van a entrar en la rifa, porque los va a completar los 500,
1: No. Solamente es 500,
0: okay.
1: 500.
0: Nomás quería ver, nomás quería asegurar. Ajá. Pero qué hermoso, familia, que alguien está diciendo, ¿sabes qué? Yo tengo 500 y ustedes pueden completar ese $1,000 para que podamos seguir creciendo, para que tenga un impacto, para que baje el número de 9,000 a 8,000 y luego de 8,000 a 0, porque sabemos que va a haber otras 8 personas que van a decir, ¿sabes qué? Ya quiero que Juanito vaya con su niñita a la casa, que Lorena descanse,
1: porque
0: que sepan, gracias a Dios, es una peregrina, entonces no se quiere ir hasta que terminemos el reto, aunque ya, ¿verdad? Mira, y ahora sí ya está listo Bernel.
1: Gracias. Ahora sí, y entonces vamos a pedirle a alguna persona que nos pueda hacer la donación. A ver, vamos a ver, una persona que nos pueda hacer una llamada al 916-999-1240 o por el WhatsApp, que nos manden un número. ¿Entre qué número y qué número, Bernel? Del 1 al 15. Del 1 al 15.
0: Del 1 al 15, familia. Tenemos el WhatsApp abierto.
1: Está abierto el WhatsApp. Está también en el Facebook. Eric Pérez está ahí saliendo. A ver, Eric, ponnos un número del 1 al 15. ¿Cuál te gusta? Al cabo que pues tú no estás de este lado. Y con que tú lo digas, será suficiente. Le pedimos a Bernel que escriba. Y eso sería todo. Están entrando las llamadas en el 916-999-1240. Este es para la Virgen. Le quiero enseñar a los de Facebook. Un número del 1 al 15, Facebook. ¿Quién dice un número del 1 al 15? El que elijas, Facebook.
0: Ahí Omar Macías, 1. Nos da el número 1.
1: Ah, pero él ahorita lo escribió.
0: Ahorita por lo menos, tal vez estoy equivocado, pero sí está aquí.
1: A ver... Nada más que no sé qué horas lo escribió ese uno.
0: Tampoco, no nos deja saber.
1: A ver, Omar, si tú... Aquí está. Si alguien está viendo, Omar Macías, ¿tú lo escribiste ahorita? Porque no puedo ver la hora en que lo escribió. Y cuando yo entré a buscarlo, cuando dije, ya estaba el número uno escrito.
0: Oh, ahí está. Danos otro número del 1 al 15.
1: Del 1 al 15, cualquiera que nos pueda dar.
0: Al 15,
1: el
0: familia.
1: Primero que lo escriba en Facebook, ese nos vamos. Vamos a ver, estamos rifando, es la Virgen de la Maternidad. Ahorita se las voy a enseñar ahí a los de Facebook para que vean qué bonita, qué linda nuestra Madre Santísima. Y tenemos, ahí está ya, el número 5. Número 5, y Bernel lo va a escribir y ahora lo podemos ver. Vamos a ver. Está aquí el número 5. ¿Sí se puede decir el nombre? Rocío Barbosa se lleva la Virgen. Rocío Barbosa, te llevas la Virgen en esta donación. Y ganó, Arturo puso un número, pero ya ganó Josefina. Arturo, muchas gracias. 916-999-1240, ahí está. Rocío Barbosa, te llevas esta hermosa Virgen de la Maternidad en su donación que hizo entre las 4 y las 5 de la tarde. Rocío Barbosa. Y estamos a punto de terminar, pero nos falta $9,220. $9,220. Por favor, tú nos dices, porque esto va a acabar cuando tú dejes de llamar. 916-999-1240. Si no hay nadie ahorita escuchando, pues entonces hasta ahí nos quedamos.
0: Llámanos, familia. 916-999-1240. Llámanos, familia. Estamos esperando sus llamadas al 916-999-1240.
1: Vamos a escuchar un canto, a ver si tenemos por ahí algo muy alegre, algo de Hakuna, algo muy bonito que le recuerde a la gente que estamos en donaciones, estamos en un tiempo crucial de Radiotón y estamos en la búsqueda de $9,220 que no van a entrar. No van a entrar $9,220. ¿Cómo podríamos lograrlo? ¿De qué manera? No lo sé. ¿No están sonando las líneas telefónicas? Ni una sola llamada en el
0: 916-999-1240. Llámanos, familia. Estamos esperando sus llamadas. Estamos confiando en nuestro Señor que vamos a llamar. Vamos a llamar al 916-999-1240.
1: Estamos necesitando una llamada. ¿Ya entró? A ver, tenemos ya contestaron el más de 500.
0: Gloria a Dios, bendito sea Dios.
2: La señora Berta, muchísimas, muchísimas gracias.
1: ¡Gracias!
2: Y
1: ¡gracias!
2: Porque la radio hace mucho por ella. En cuanto se levanta, pone la radio. Está cocinando, pone la radio. Bendito. Va de camino, pone la radio. A quien se encuentra en el camino le dice, escucha la radio, bendito, porque la radio cambia.
1: ¡Entró otra llamada! ¡Entró otra llamada!
2: ¡Oh, voy a contestar!
1: Y ya contestaron ese match que nos estaba haciendo falta. Bendito sea Dios, ya quedó el match. Vamos a ver si podemos lograr algo más en las donaciones. 916-999-1240. Necesitamos bajarle a estos números de 9,240. Me pregunto si lo vamos a lograr. Me pregunto si vamos a llegar a la meta. No sé qué va a pasar.
0: Yo confío que sí vamos a llegar a la meta, familia, y quiero aprovechar dando gracias a nuestros donantes que ya han donado durante esta hora que hemos estado aquí. Damos gracias a un donador anónimo de la ciudad de Winters por su regalo de $500. Gracias, familia. Gracias. Su testimonio, la radio ha hecho mucho para mi familia. ¡Qué bendición, familia! También queremos agradecerle a nuestra hermana en Cristo, María Isabel Santana, de la ciudad de Arbuco, por su regalo. Gracias, gracias, hermana, por esa generosidad. Otro donador anónimo de la ciudad de Rancho Córdoba, por su promesa de $25 al mes. Gracias, familia. Cada donación cuenta, de los de 500, los de 1,000, los de 20,000. Si alguien tiene $9,000, vámonos, familia. Llámanos a Radio Santísimo Sacramento al 916-999-1240. También otro donador desde la ciudad de Antelope, un donador anónimo, donó $100. Otro donador anónimo de la ciudad de Sacramento por su regalo de $500. ¿Sabes qué, familia? Es algo tan hermoso ver estos nombres, y seguramente algunos de estos tan anónimos, pero ver estas personas que, la verdad, veo estos nombres cada radiotón. ¿Por qué? Porque no se rindan de apoyar a esta radio católica. ¿Por qué? Porque saben que no solamente están alimentando a sus propias caminos de fe, sino también nutriendo a los demás, familia, que creo que es uno de esos propósitos, como le dijo Jesús a Pedro: apacienta mis ovejas, familia, apacienta mis ovejas. Y cuando nosotros vamos a ver a Cristo cara a cara, nos va a preguntar: ¿cuánto has amado, familia? A través de cada donación, familia, es un yo te amo para un hermano, una hermana que está tal vez en un momento de dificultad, un momento de oscuridad, tal vez hasta está en un momento de alegría y está gozando y sabe, la radio está aquí conmigo en los momentos de gozo, en los momentos de júbilo y también los momentos de luto, los momentos difíciles, los momentos que vendrán, familia. También queremos aprovechar de darle gracias a nuestra hermana en Cristo, Diana Rocha Ortiz, de la ciudad de Citrus Heights. No hay ninguna llamada, familia. Llámanos al 916-999-1240. Nos vamos a tener que ir, familia. Ustedes, los que están en Facebook Live, pueden ver a Patty y ya se quiere ir a su casa. Perdón, estoy jugando.
1: No, pero la verdad es que todo lo que estamos esperando es que entre una llamadita. Pero no entra, y si no entran las llamadas, quiere decir que nos vamos quedando solos. Y estamos pidiéndote que puedas hacer una donación en estos momentos para que podamos seguir adelante. Si no, vamos a tener que hacer ya las rifas, y no está mal, es lo que es. Si tú ya donaste, yo te pido que hagas un Ave María en estos momentos para que logremos la meta, y vamos a dar un conteo a ver si entrar alguna llamada. 916-999-1240 a la una. Bueno, a lo mejor voy al revés. 10.
4: 9,
1: 8,
4: 7,
1: 6,
4: 5,
0: 916-999-1240, llámanos, familia.
1: 4,
4: 3,
0: 916-999-1240.
1: 2. Vamos, una llamada más. ¿Puedes donar $1,000? $1,000.
4: Yo no voy a decir el siguiente.
0: 916-999-1240.
1: ¿En qué nos quedamos? 2. Y a la de las. Y a la ya casi. 1. Y el número que no vale nada. Híjole, ¿en serio?
0: 916-999-1240, familia.
1: Cero. No hay. Entró una nueva llamada, nos dice Teresita. Entró una nueva llamada. Una nueva llamada. ¡Ay! Revivió el radiotón. Pensé que se...
0: ¡Vámonos, familia!
1: Está donando por primera vez. Se llama Melissa. Está viéndonos por Facebook. ¡Hola, Melissa!
0: ¡Hola, Melissa! ¡Gracias por tu donación!
1: Bendito sea Dios. Bueno. Pensamos que no. Mire lo que me tuve que hacer. Mire lo que tuve que hacer.
0: Por tu culpa nomás, por tu culpa.
2: Y tenemos aquí a la bebita Catalina.
1: Tenemos a Catalina.
2: Y se le quedó viendo nada más al helado, así cuando pasaba.
0: En unos años, niñita, en unos años.
1: Me preguntó así como, ¿sí te lo vas a comer?
0: Llámanos, familia, 916-999-1240. Si no, vamos a poner la camita y aquí Lore se va a dormir en la cabina sola porque
1: por todos si entra, nos vamos por a si entra ir. Alguien, por si entra una llamada...
0: 916-999-1240. Llámanos, familia. Estamos esperando su llamada. 916-999-1240.
1: Y vamos a escuchar un canto.

0: con Dios todo se puede, familia. Llámanos 916-999-1240.
1: Ahora sí, ya se acabó la llamada y queremos entrar, queremos ver si no va a haber otra llamada. 916-999-1240, no es porque queramos irnos, no queremos irnos. Queremos quedarnos, pero si no hay llamadas, no hay llamadas. Vamos a contar nuevamente, porque si llegamos al cero, en ese momento tenemos que empezar con las rifas. Por cierto, ¿cuántas tenemos de $1,000? A ver si nos dice Bernel, ¿cuántas tenemos de $1,000? Tenemos 31, 32, 32 llamadas y podría haber 33 si tú llamas ahora en 916-999-1240 y pues todavía tendrías esa oportunidad de participar. Vamos a ver, ahora sí vamos a hacer una cuenta final. No hay llamadas, así es que vamos a empezar con el conteo. 10. Ayúdame, Juanito. Me da como no sé qué contar yo sola.
0: 9.
1: Vamos, una llamada.
0: 8.
1: Una llamada. 7.
0: 6. 5.
1: ¿Quieres hacer una donación? No la has hecho, este es el momento. Antes
0: 4. 916-999-1240.
1: 3.
0: 916-999-1240.
1: 2. 916-999-1240. 1. Y... 0. 0. Se acabó el Radiotón. Bendito sea el Señor, bendito sea Dios. Vamos a hacer los totales. Ahora sí invitamos a Bernet.

era la meta y muy imperante y muy necesario poder lograrla, porque esta meta es la que nos permite el funcionamiento mínimo, mínimo. Le quiero decir que tenemos que buscar todavía sustento de muchas maneras, pero entonces, no sé qué es eso, 31 son las llamadas también, 31 son las llamadas, ahí está, vamos a ver, y nos va a dar un número total ahora.

0: este cierre de Radiotón. Ya tenemos los números. Tenemos números totales. ¿Hay una llamada? ¿Cómo que es?
1: En lo que yo venía para acá entró una llamada.
0: Ay, sí. Oh, José mandó un mensaje.
1: Nos falta 9,000.
0: Mandó un mensaje y entonces la gente se está enterando por el mensaje lo que está sucediendo.
1: Voy a contar.
0: 120 llamadas.
1: Lo logramos. 20 de 500 y lo logramos.
0: Vamos a ver. ¿Saben qué? Nos faltan $7,670. Solamente $7,670. Es todo lo que nos falta.
1: Ya.
0: $7,670.
1: Santa María, ruega por nosotros.
0: Fíjate que yo estoy buscando, Rocío, dentro de todas las necesidades que tenemos de la radio, pues tenemos también que juntar el ahorro para no estar tronando los dedos. Sí. Que no tenemos ahorita ese ahorro. Sí. Cuando se descompone una cosa, cuando pasan. Y para ese ahorro estamos buscando otros donadores. Otros diferentes de Radiotón, otros
1: ¿hacer
0: diferentes.
1: ¿Hacer algo como el que hicimos antes de los 600, 100 no, de 600?
0: No, fíjate que no. Realmente estoy buscando personas que tengan un poder adquisitivo alto, bien alto, para que puedan donarnos $1,240 mensuales en un
1: bendito
0: año.
1: Bendito sea Dios.
0: $1,240 mensuales. Ya hemos tenido audiencia que ha donado una cantidad algo así fuerte, en el pasado. Sí. Tengo uno.
1: ¿Cuántos
0: ya
1: necesitamos de
0: quiero
1: esos?
0: Quiero 10 de esos.
1: 10 de esos.
0: Y esos los estamos buscando tocando puertas en diferentes lugares, parroquias, sacerdotes.
1: ¿Sabes qué? Creo que alguien que podría sería, por ejemplo, los movimientos. Uh-huh. Que la renovación se junten y órale, entre todos ellos lo donen. O, por ejemplo, Cursillos o Axe o, no sé, Caballeros de Colón.
0: Es muy difícil. Search. Come on, porque search. son grupos que tienen que buscar su propio sustento.
1: Sí, sí,
0: y ya lo
1: es cierto.
0: Tienen difícil.
1: Eso es cierto.
0: Pero estamos buscando a personas con cierto nivel adquisitivo que tienen un negocio, que tienen una empresa, que son muy fructíferos, que son personas. Porque dentro de nuestra comunidad hay gente muy fructífera.
1: O que tienen una gran confianza en Dios y decir, ¿sabes qué? Aquí está, sé que Dios va a darme lo que necesito para yo poder continuar con este compromiso. Porque Dios lo hace. Una de las cosas que de verdad yo soy testigo de que Dios nunca, nunca me ha faltado nada, nunca nos ha faltado nada. Y por algo a veces ahí estamos rascándole para completar la donación porque me da nervios que no llegamos. Y Dios, de alguna forma, nos manda lo que necesitamos para continuar.
0: Esto es verdad, le quiero decir, es completamente verdad. Pero esto es adicional.
1: De lo que
0: esto
1: necesitamos.
0: Esto que estamos ahorita logrando es el mínimo indispensable para operar. Así de que por eso le estamos agradeciendo a los que comprenden que estos $7,670 que faltan,
1: no,
0: sí faltan.
1: Son indispensables. ¿Sabes
0: son
1: qué?
0: Son muy necesarios.
1: Te interrumpo tantito. Uh-huh. Una alguien estaba diciendo entre todos, nosotros obvio soñamos con que, y decimos, es que si yo tuviera, yo lo daba para que la radio no tenga que volver a estar pidiendo cada mes o estarse tronando los dedos. Y ¿sabes qué? Yo siento, Lore, que estos radiotones, o sea, si Dios, de verdad, Dios nos da el regalo de tener esas al menos 10 personas que cada mes nos estén dando la donación, lo agradecemos muchísimo. Si son más de 10, lo agradecemos más. Pero

0: estas donaciones, estos $5, estos 100, uh-huh, 1000, lo que sea que la gente nos está donando, creo yo que es un acto de justicia, de no sé, porque la radio es para la gente. Uh-huh. Entonces, yo estoy recibiendo de la radio, es cuando dijo Jesús a los 10 leprosos, okay, ¿y cuántos quedaron sanos? O sea, yo que he recibido, que mi forma de darle gracias a Dios es con esta donación, sea la cantidad que sea, es mi forma de agradecerle a Dios un poquito de lo muchísimo que yo he recibido de Él.
1: Ya lo creo, y verdaderamente es así, por eso siempre le digo que esta radio, usted puede decir, yo tengo una radio.
0: Sí.
1: Tú la sostienes, sí, con tus $20, exacto, con tus $40, con tus $100, con lo que tú das. Tú sostienes la radio, esta radio es tuya. 916-999-1240, ¿ya no hay llamadas?
0: Nada.
1: Vamos no a ver si ya, ya se hizo la que entró ahorita. Y vamos a empezar entonces...
0: las rifas.
1: Con todo lo que tiene que ver con la rifa. Para hacerlo, sé que hay gente en Facebook que está con nosotros. Y le vamos a invitar a que se hagan presentes de alguna manera.
0: Sí, sí.
1: Vamos a ver si lo logramos.

0: Ahora sí, tenemos cabina llena y vamos a hacer ya los números. Yo no sé si Bernel está listo. ¿Allá o acá?
1: ¿Qué tenemos?
0: ¿Vienes?
1: Sí, Bernel. Te queremos, Bernel.
0: Ok, Bernel, está bien. Vamos a ver. Vamos a... Le comento cómo está la cosa. Ya no va a escuchar más el ruega por nosotros. A menos que entre una llamada, ¿eh?
1: Sí, por favor.
0: Si entra una llamada, yo me aplaco.
1: Fíjate, como dice San Agustín, tarde te amé, hermosura siempre nueva, siempre antigua. Nosotros vamos a decir, tarde doné, hermosura. Que no sea tarde, no se apure, no es tarde. Llame ahorita, si siente que es muy tarde. No, no hay problema, todavía estamos
0: si
1: pendientes del
0: donar,
1: teléfono.
0: Pues,
1: llame ahorita.
0: O va llegando usted a la casa y entonces dice, ¿qué pasó, oye?
1: Llegaron
0: a la meta y entonces ya dicen, no, pues no llego. Ah, pues dales.
1: Dale, de una vez.
0: 916-999-1240. No suena el teléfono. Ya no voy a contar porque ya habíamos contado.
1: Ya,
0: solo que hay que sonar el teléfono ahorita, me callo, ¿verdad? Pero si
1: sí, no.
0: Vamos a ir por la rifa. Bernel, primero vamos haciendo la rifa del día, ¿te parece? Vamos a hacer la rifa, ¿no?
1: ¿Qué quieres que hagamos, Bernel?
0: La de, ahí viene, por fin, ahí viene.
1: Se compadeció de nosotros.
0: Sí, aquí en esta, le dejamos acá. Entonces, ¿pasa para acá o para acá?
1: Viene Bernel.
0: Aquí, mira, aquí está perfecto. Toda la comunidad de Facebook está feliz porque por fin llegó
1: Bernel.
0: Después de tantos ruegos, se hizo presente. Sí. No sabes dónde está la cámara, por eso le hice hacia...
1: Sí, hacia allá, pero no, allá, atrás de Lore.
0: Ay, no, ya no estamos en
2: Facebook. ¿Esa no?
0: No.
1: ¿Qué pasó?
3: Ya no estamos.
1: Oh, no.
2: Ah, es que se murió.
1: Oh, no, se ha muerto la cámara, pero nosotros seguimos vivos y en vivo.
4: Yo la hackeé para poder que no... Es que tú tienes que... Mírame bien. Esta cara es de radio. Esta no es para televisión y cámara.
2: No,
4: y que...
2: dijo eso, Marisol no dijo eso.
4: Pero
2: no,
4: en nuestra casa no hay ni televisión ni radio, no te preocupes. Nuestra casa es casa.
1: Nos escuchan por el celular,
0: bueno,
1: la aplicación.
0: Ya regresó con la cámara de allá arriba.
4: Con la cámara de arriba. Hello.
1: Es mejor ángulo para registrar.
4: Cuidado.
1: Catita. Y Catita abrió los ojos. Catita dice, ¿cómo que no hemos llegado a la meta?
0: Me gusta ponerlo en Facebook porque de esa manera quedan puestos ahí todos los ganadores de todo. Y ya estamos al aire nuevamente, los de Facebook.
1: Gracias.
0: Estamos ahí al aire, a ver si alguien quiere entrar y decirnos cómo está, cómo le va, por qué nos está viendo.
1: Están angustiados como nosotros.
0: Ahora sí.
1: Confiando.
4: Ya está en rojo nuevo.
0: Sí, es correcto.
4: Uh-huh.
0: Así debe estar. Y entonces, Bernel, ¿nos puedes decir? Ahí está. Qué bonita se ve la cabina llena. Digan todos hola. ¡Hola!
4: Saludos.
0: Ahí está. Bueno, nadie nos está viendo, pero por lo menos... y entonces tenemos... este cierre de Radiotón ha sido algo muy, muy grande, muy importante. Estamos hablando de que lo que se veía imposible se aventajó bastante.
4: Tuvimos hoy un momento supremamente milagroso, yo podría decir. Uh-huh. Tenemos mucho que agradecer a ese donador que nos acompañó con su dolor de una manera supremamente importante. Gracias por esa donación de $20,000 que llegó. Nos dio un empujón impresionante.
0: Como nunca antes.
4: Supremamente agradecidos. Muchas gracias. Vamos a estar orando por toda la familia, por su esposa en el cielo. Y sabemos que vino de un lugar muy íntimo esa donación.
0: Esa donación de un lugar muy íntimo. Muchísimas gracias. Esos $20,000 le dieron un súper bajón. Y ahora solamente nos faltan 7,670. Pero hemos logrado
5: 124,330.
4: Si fuera la escuela, esa fue una A, ¿verdad?
0: Esa fue
4: el porcentaje
0: una...
4: del 94%.
1: Un B plus.
4: ¿94%
1: plus.
4: Es una A?
1: Ya, no.
4: No.
1: Bueno, A, es A, es una A.
0: Yo diría una A menos. amén.
1: No, todavía.
0: Es una amén.
4: Pero es una...
1: Es una...
4: Es una...
0: Ahí viene la...
4: Ahí viene la...
1: Y quisiéramos que viniera con su bolsita muy abierta para donar.
0: Esto pasa cuando pasan tantas horas y uno sigue aquí.
1: Sí, sí.
0: Entonces. Exacto.
1: Y lo que nos falta, porque algunos vamos lejos.
4: Pero no, no,
1: una llamada.
0: Ahí está José.
1: ¿Qué dice?
4: Alguien que diga, ahí están sus $5,000. Ya lo estoy fregando.
1: $7,000. Sí, por favor.
0: ¿Será?
1: Sí. No, alguien que diga, ahí va y denle el match para que rápido ya estos se callen y se vayan.
4: No voy a decir el nombre, pero le mando saludos a la familia que tiene el 7,000.
2: Al 7,000
4: hay una familia que su perrito le costó $7,000 y alguien lo bautizó, es ahí viene el 7,000. Entonces le mandamos saludos a los, no voy a decir quién es.
0: ¿Y si nos dan al perro?
4: No, calma.
1: No, mejor que nos den los 7,000.
4: Le mando un abrazo grande a la familia completa y eso hay quiénes son.
0: Y asunto resuelto.
1: Oiga, done a su perro. Lo rifamos.
0: Porque si cuesta $7,000, es justo. ¿No les parece mucha casualidad esta?
1: Era justo lo que nos hace falta.
4: Saludos al 7,000.
1: Okay. Oye, quienes nos han donado carros y cosas. O sea, dónenos lo que quieran. Gracias.
4: Efectivamente. Entonces, hemos recibido, realmente recibido en nuestra, ya procesados en nuestras arcas, $84,524.
1: ¡Ya!
0: ¡Yay! ¿Prometidos?
4: Promesas, tenemos casi $40,000, son $39,806.
1: ¡Wow! ¡Prométanos más!
4: Haciendo un total de $124,330, una... ¡Qué wow, impresionante!
0: Impresionante.
1: Pero se puede otro poquito.
4: La bondad de nuestro Señor se nota como... Sí. Toca el corazón de nuestra gente.
0: Sí, yo también lo creo.
4: Se desborda en el corazón de nuestra gente. Muchísimas gracias.
0: Gracias.
4: Y así, lo que me encanta es que esto no es solamente de que ustedes den, todos los que estamos aquí estamos participando de la misma manera que todos ustedes. Entonces estamos empujando el mismo barco en la misma dirección.
0: Sí.
4: Con oraciones, con donaciones, con todo lo que tengamos que dar para que esto salga adelante, porque la misión de Cristo no puede quedarse simplemente embotellada, hay que llevarlas a todos los rincones del mundo.
0: Así es.
4: Bueno, tenemos un total de 31 llamadas, yo pensé que eran 32, no, son 31 llamadas, uh-huh. De a $1,000, y creo que estamos listos para una rifa. ¿Cómo la quieres hacer?
0: Pues la podemos hacer... Es la rifa del día, ¿verdad?
4: Uh-huh.
0: Pues lo único que necesitamos...
4: No, la del día, la de los $1,000.
0: La de... Ok. Tenemos abierto...
1: No, pero esta de 1,000 ahorita a lo mejor entran 7 llamadas.
0: El Facebook. Dice María que si le pones al bebé, por favor, en la cámara, que necesitan ver al bebé.
1: Inspirarse. Miren, Catita está llorando porque no hemos llegado a la mesa.
0: Tiene su playera de Radio Santísimo Sacramento. Ahí está.
4: The Lionessa King.
0: A ver, Cata, dime un número.
4: Queen. The Lioness Queen.
1: Mira, están las manitas moviéndose para dar el número. Catita, ¿qué número, Catita?
0: Ok, ¿cómo, regresamos?
4: ¿Cómo ha crecido Rafiki?
0: Quiero ver al bebé.
4: ¡Tú! Regresemos.
1: Ubíquense.
0: Regresemos. Ok, ahora sí, María, si tú estás, ya que estás viendo al bebé, ¿podrías decirnos un número del 1 al...? Un número del 1 al...
4: 31.
0: Espérate, ¿ya es para la de... para el viaje?
4: Sí.
0: ¿No quieres hacer primero la otra?
4: Lo que pasa...
1: Es que van a entrar...
4: Es que voy a demorar otros... hay que cambiar de...
1: Pero entran 7 llamadas de $1,000 para que entren.
0: Sí, no, pero no
4: ¿quieren
0: puede.
4: ¿Quieren que ok,
0: sí, hagamos la del día y en la final que sea la del viaje.
1: 7 llamadas la del día para entrar a la rifa del viaje.
0: Y...
4: Ah, bueno.
0: Si usted quiere llamar y todavía, como va a ser primero la otra, puede donar $1,000 y entrar
1: y
0: a la,
1: entrar
0: del
1: a la rifa del viaje.
0: 916-999-1240. Tenemos 14 personas viéndonos en Facebook.
1: ¡Yay!
0: Ya todo el mundo vio lo que tuve que hacer.
1: Ir a comer helado. Sí, para mantenerse despierta. Gracias, Lores.
0: ¿Cree que esto me tiene tan contenta?
1: Sobre todo a estas horas de la noche, cuántas calorías, no las cuentes.
0: ¿Es que no hemos comido?
1: No. Desde el mediodía no hemos comido.
0: Bueno, hemos botaneado una gelatina de café,
1: eso fue
0: una fruta con gelatina y leche,
1: bien rica.
0: Una nieve de a litro.
1: Yo ni eso. Estaba esperando llamadas. No me he comido mi nieve.
0: Y ahora sí, le digo que este canto es la última vez que lo va a escuchar.
1: Por hoy.
0: ¿No, ya?
1: Ya, oh, de veras, se acaba el radiotón y se acaba el canto.
4: Pues yo voy a seguir escuchándolo en mi casa y yo no sé tú.
0: ¿Tú lo vas a poner ahí en tu casa?
1: Pues porque tú lo tienes, Benel, yo no lo tengo.
0: Ay, dice María, muchas gracias por dejarme ver a la bebé, está hermosa.
1: Sí, gracias.
0: Ahora sí que me ponen a la bebé, por favor.
1: Sí, sí.
0: Ok, entonces, si está usted viendo el Facebook, puede ver que está Alex aquí atrás de mí. Y luego ve usted a Tony, acá en el tambor, en el cajón. Usted Tony puede ver encajonado. A Catalina en los brazos de su padre. Y a Andrea junto. Andreita está junto, mi niña. Y luego podemos ver... está Patty. Y luego de Patty está José. Y después de José, justo atrás de donde está el símbolo de la radio que no deja ver su cara, está Marisa. Pero necesitas moverte tantito para acá, Marisa, para que te puedan ver. Y luego está Marisol Ploche. Ahí está Marisol. Es la de la playera con la mariposa. Ahí es
1: porque
0: Marisol.
1: Ella es una nueva creación.
0: Es una nueva creación, dice la playera. Y después está la gran, la única, la inigualable, Rocío.
1: ¿Qué? Ah, no sé si era yo. Acá estoy.
0: Y por último está el señor Bernel.
1: ¡Qué!
0: Y yo y Lorena.
4: Lorena Albarrán.
0: Acaba de terminar de hacer toda la barajeada de todo para ver esta justamente se va a llevar esta rifa, dos boletos para el aniversario de la radio y además
1: quinceañera
0: para la quinceañera de la radio y además este cuadro del Sagrado Corazón de Jesús. ¿Y quién se lo va a llevar? La persona en Facebook, tenemos 24 personas. El primero, yo tengo aquí abierto, el primero que escriba en un número del 1 al...
4: 230.
0: Wow. Esto es para la rifa del día. Los dos boletos y el Sagrado Corazón. En Facebook tienen un retraso como de 20 a 30 segundos. Entonces va a entrar en estos momentos un número entre el 1 y el 230. 30. Entre el 1 y el 230, Berriel lo va a escribir en aquel lado... Y ahí sale 177, es Víctor Ramírez el primer número, 177. Todo el mundo está escribiendo números, pero el primero que salió fue el de Víctor Ramírez y es el número 177. Y el ganador, si se puede decir el nombre, es...
4: ¡Marta Villegas!
0: ¡Marta!
4: ¡Felicidades, Marta!
0: ¡Gracias, Marta!
4: Bueno, Marta Villegas de Carmichael, si nos permitió decir hasta su número de seguro social, es 923, no te creas.
0: Marta Villegas, ¿por qué me suena? Creo que yo le contesté la llamada. No, estoy
1: ¡ay!
0: Bueno, ahí está, muchísimas... Ella es cafepanera.
1: Ah,
0: es de las 7 de la mañana.
1: Desde las 7 ahorita.
0: Gente.
1: No creo que esté despierta, pero se lo ganó.
0: Luego. Y ahora sí, vamos a ver el ganador del viaje a la Ciudad de México.
1: Ya. ¿No las otras rifas?
0: Va a mover los números un poquito, Bernel.
1: Va la tómbola.
0: Todavía tenemos 26. Miren, le digo a mis amigos de Facebook, todavía pueden ver todos ustedes como Víctor fue el primero en decir. Ahora voy a volver a pedirle a Facebook que nos dé un número. Y nuevamente, el Facebook está aquí a la vista de todos. Así de que vamos a ver quién es el primero que lo escucha. Si quiere ser usted el primero, también lo que puede hacer es prender su radio, porque si no hay 20 o 30 segundos de retraso. Pero entonces esta rifa va a hacerse entre el número del 1 al...
1: 31.
0: Todavía no.
1: ¿Entró algo? Entró.
0: Todavía no.
1: ¿Entró?
0: ¿Todavía no?
4: Ok, dale.
0: ¿Qué pasó? Del 1 al 31, vamos a ver del 1 al 31, porque son las donaciones que se hicieron.
1: $1,000.
0: Y vamos a ver, ahí está ya el número. El primer número que sacaron, ay, mira qué rápido, es Erika. Erika dijo el 33. ¡Arturo! No, no es cierto, perdón. Estos todavía son del anterior. Le voy a pedir, por favor, nuevamente.
4: Es complicado, así,
0: así está
4: alguien.
0: Muy complicado. ¿Sabe qué? Sí, no puedo porque tengo muchos números y estaba el anterior y no se puede ver la división. Le voy a pedir que se comunique conmigo a la cabina al 916-469-9092. Vamos, facebookeros. Si ya pusieron allá el número, ¿qué le cuesta marcar a cabina? 916-469-9092. 916-469-9092. Me marcas y me dices el número, porque ya no pudimos hacerla como quería yo, porque los números están continuos. No se veía dónde se acabó el anterior, fíjate. Nada más sí vi que decía un minuto de anticipación y así ya no vale. Entonces, una persona que se comunique aquí a cabina al 916-469 ya lo tenemos. Vamos a ver, ¿quién está en línea? Hola.
3: Hola, buenas noches.
0: Buenas noches, ¿quién está en línea?
3: María Urbina.
0: ¡María! ¡Yay! Es nuestra embajadora Davis. Uh-huh. Y te agradecemos mucho que nos llames. Vas a elegir el número de el que se va a llevar el viaje para la peregrinación de los milagros. ¿Qué te parece?
1: Qué rico.
0: A ver, puedes escoger un número entre el 1 y el 31.
3: El 23.
0: Ahí escribe. Y no se puede decir el nombre. Sí le puedo decir que es una persona que donó el día de ayer a las 4 de la tarde. Y que su número es de la ciudad de Chico. Y su número telefónico termina en 1464. Es todo lo que le podemos decir en este rato.

0: Gracias a todos. Les recuerdo que tenemos un rosario para rifar después de las 6 de la tarde. Entre todas las donaciones
1: Virgen pobre y pura
0: de 0 a 4.99
1: ruega por nosotros.
0: Y se va a llevar un rosario.

0: Faltaba ese rosario que lo prometimos para todas las personas que estuvieron haciendo esta donación. Y recuerde que lo estamos dando precisamente para honrar la memoria de esta hermanita que ya partió, pero que de alguna manera se hace presente entre nosotros y entre toda la comunidad, no solamente nosotros que hemos sido muy tocados por la situación, pero toda la comunidad. Así es de que vamos a hacer esta rifa. Ahí está Arturo. ¿Cómo estás, Arturo?
1: Bien, aquí esperando los resultados, pero yo estoy agradecido con Dios que esta radio es como The Little Train That Could, que todos dijeron que esta radio no iba a sobrevivir, y aquí estamos 15 años después, y estamos alrededor de llegar a la meta. Yo nunca dudo esta radio, pero mi número quiero poner por todos los años de servicio a la radio. Y voy
0: Espérame, todavía no me digas número.
1: 15.
0: No, todavía no me digas número, porque todavía no.
1: Sorry.
0: Vas a tener que cambiar de número, porque todavía no tenemos la lista para poder hacer el número. Espérame tantito. Vas a darme el número.
2: Uh-huh. Del 0 al 499.
0: Del 0...
2: De 1 al...
0: Al 499... Ajá. De donación del 0 a 499. Y entonces, un momentito, ¿nos estás viendo por Facebook?
1: Sí.
0: Se ve mi enorme helado.
3: Se ve delicioso.
0: Ahí está, tenemos 26 personas allá en el Facebook viéndonos, a pesar de que es tarde, pero están ahí tratando de seguirnos en los últimos momentos de el Radiotón. Ya mañana no estaremos pidiendo, pero eso no quiere decir que no sigamos necesitando, especialmente ese piquito de 7,000. Vamos a dejar abierto durante una semana, ¿ok?
2: El internet está fallando.
0: Sí. No. Uh-huh. Pero ahí va, estamos haciendo ya la barajeada.
3: Tómbola. Ah, no tiene internet. Ah, no, pues podemos hacer la tómbola.
0: Estamos casi a punto de terminar. Ha sido una semana larga, ha sido una semana con muchas emociones para todo el equipo de la radio, pero de muchas bendiciones. Yo le doy gracias a Dios porque estos radiotones son el motor que nos ayudan a trabajar más dedicados a Dios, más dedicados. Porque nuestro Señor hace cosas tan bonitas, nos damos cuenta de quién es nuestra audiencia, qué es lo que están necesitando, cuáles son las necesidades, y además nos da regalos tan llenos de amor, regalos de saber de la necesidad que hay tan grande. Y
2: vamos a hacer la rifa usando el orden que tengo.
0: Ok, perfecto, vamos a hacerlo, y entonces vamos ahora sí a decir un número. ¿Entre qué número y qué número?
2: El 1 y el 56.
0: Entre el 1 y el 56, Arturo, escoge un número entre el 1 y el 56.
1: El 15.
0: Ahí va.
3: ¿Él escogió?
2: ¡Terco, el niño, terco!
3: Lleva 15 años en la radio y él ha estado desde el principio. Él ha estado desde el principio.
0: Y entonces...
2: Y sí se puede. Su nombre es Lucía Ramos.
0: ¡Lucía Ramos!
3: Ay, gracias, Lucía. Gracias.
0: Las lágrimas
3: de Job.
0: De Job.
2: A ver,
0: gracias, Arturo.
2: Testigos aquí, que es el número, por favor.
1: Gracias.
0: Ahí está un testigo. Ahí está el número 15. Muchísimas gracias. Gracias, Facebook, por acompañarnos hasta el último momento. Gracias por todas las donaciones. Si alguien, por favor, si le puedes decir a alguien que no haya donado, que todavía la radio está recibiendo donaciones durante todo el fin de semana, porque nos faltaron $7,000 y los necesitamos. Ha sido una bendición poder estar en este camino. Y gracias, Bernel. Gracias.
2: Gracias, Teresita.
0: Gracias, Juanito. Gracias, Bombón, te amo.

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3: Al término de esta Eucaristía,
4: al final de esta Eucaristía deseo dirigir un saludo cordial a todos ustedes, participantes en el jubileo de las familias, de los niños, de los abuelos y de los ancianos. Han venido de todas partes del mundo con delegaciones de 131 países.
3: Estoy
4: contento de acoger a tantos niños que reavivan nuestra esperanza. Saludo a todas las familias, pequeñas iglesias domésticas en las que el Evangelio es acogido y transmitido.
3: La
4: familia, decía San Juan Pablo II, tiene su origen en el amor con el que el Creador abraza al mundo creado. Que la fe, la esperanza y la caridad crezcan siempre en nuestras familias. Un saludo especial a los abuelos y a los ancianos. Ustedes son modelos genuinos de fe e inspiración para las generaciones jóvenes. Gracias por venir.
5: Bienvenidos una vez más a Solo el Amor Crea, el programa dedicado a resaltar el amor, la vida, a todo el contenido y belleza del verdadero Evangelio de la vida. Soy la hermana Alejandra del equipo de NFA Argentina. Antes de empezar, doy un cordial saludo a Jorge Graña, que nos acompaña desde los estudios en Alabama, en Estados Unidos, a la hermana Ofelia en la parte técnica desde los estudios de NFA Argentina en Buenos Aires, y por supuesto le damos la bienvenida a todos nuestros queridos oyentes de habla hispana de Radio Católica Mundial y a los oyentes de NFA Internacional. Hemos comenzado escuchando las palabras, el mensaje de León XIV en el primer jubileo de la familia que presidió en el primer año de su pontificado en Roma, que nos hablaba de esas primeras iglesias domésticas, ¿no?, que son las familias donde el Evangelio es acogido y es transmitido. Porque hoy queremos hablar de las familias, de la familia. Europa registra actualmente las tasas de divorcio más altas del planeta. Hablo de Europa en concreto porque nuestros invitados de hoy son de España. Cada año se producen en el mundo alrededor de 73 millones de abortos inducidos. El matrimonio cae ya a nivel global a mínimos históricos en el mundo. Las parejas y personas que deciden no tener hijos por voluntad propia ya superan a los que deciden tener hijos, y hay parejas que eligen tener perros u otras mascotas en lugar de tener hijos. Esto es por dar una pequeña muestra de la situación actual de la familia, que nos invita a pensar seriamente, porque si decimos que la familia es la célula básica de la sociedad, estamos afirmando que para que la convivencia, para que el mismo estado de bienestar funcionen y vayan adelante, necesitamos de esa célula básica que es la familia. ¿Qué pasa en el cuerpo humano cuando hay células enfermas, células débiles, defectuosas? Pues hablamos de una situación que tarde o temprano puede poner en riesgo nuestra salud si no se trata a tiempo. Bueno, pues estamos en una situación de riesgo a nivel social. ¿En qué medida tiene que ver esto con la situación de esa célula básica que es la familia? Dice el Catecismo de la Iglesia Católica que en nuestros días, en un mundo frecuentemente extraño e incluso hostil a la fe, las familias de creyentes tienen una importancia primordial en cuanto que son faros de una fe viva e irradiadora. El matrimonio es el único sacramento de los actuales que fue instituido antes del pecado, que recordemos que se trataba de un sacramento natural que prácticamente abre el relato de la creación, un sacramento que el mismo Dios eleva a la categoría de sobrenatural, ¿no? Y que es figura de la unión de Cristo con su Iglesia. Bueno, pues de todo esto queremos hablar con nuestros invitados de hoy. Antes de presentarlos, ellos me decían con toda sencillez, hermana, no sabemos qué podemos aportar porque somos una familia muy joven, muy... Bueno, pues yo creo que ellos pueden aportar esa visión que necesitan todos aquellos que quieren dar el paso hacia el matrimonio, hacia la familia, que como recordaba el Papa León XIV en su visita a España en la Vigilia de los Jóvenes en Madrid, también es parte de una vocación, ¿no? Y también creo que pueden ser ese recuerdo o esa revitalización de su misión o ese aliento que nunca les viene mal a los esposos y padres de familia, que entre nuestros oyentes los hay muchos, ¿no? Así que pues creo que van a coincidir conmigo en que esta entrevista va a ser muy rica en contenido. Están hoy con nosotros José María y María Jesús. Bienvenidos, queremos escucharlos.
6: Muchas gracias. Muchas gracias por invitarnos, estamos encantados.
7: Exactamente, hermana. Como seguro que a compartir y aprender mucho.
5: Exacto. Pues voy a presentarlos uno por uno, porque aquí en la radio somos una gran familia y a nuestros oyentes les gusta conocer a nuestros invitados. Están hoy con nosotros María Jesús Ahumelo Caris. Ella es de Zaragoza, una provincia de España muy bendecida con la aparición, bueno, la única aparición en carne mortal de la Madre de Dios, la Virgen del Pilar. Sabía que le iba a gustar, por eso se ríe. María Jesús es la quinta de una familia numerosa de 11 hermanos. Es veterinaria especializada en clínica de pequeños animales y en la cría de cachorros. Le gusta mucho el deporte, la pintura y, por supuesto, la naturaleza y los animales. Y María Jesús, no me olvido de lo más importante, que ambos pusieron en primer lugar en su presentación. Ella es madre de 3 niños, de 4, de 2 años y de 1 añito.
6: Sí, sí, bueno, lo más importante es que soy esposa de José María.
5: Claro, muy bien.
6: Eso es lo que va primero. Pero sí, sí.
5: Y me has dado pie para presentarlo porque también está junto a ti, tu marido, José María Prieto Infantes, que él es de Barcelona, aunque vivió una parte de su infancia en Perú. Es ingeniero agrónomo de formación, actualmente es técnico responsable en una empresa agroalimentaria, es amante de la familia, de la acción social y de la naturaleza. José María, ¿cuánto tiempo llevan de casados?
7: Pues mira, hermana, en 10 días celebramos nuestro 5º aniversario de matrimonio.
5: ¡Qué fabuloso! Lo celebramos en radio.
7: Si nos despistamos, nos coge celebrándolo.
5: Sí, sí, sí. María Jesús, ¿cuánto tiempo estuvieron de novios? A ver.
6: Pues mira, nosotros estuvimos de novios, el noviazgo fue un poco más corto, duró 1 año y 2 meses, pero realmente como si hubiesen sido más tiempo, porque estuvimos un año, el año previo, pues éramos amigos y bueno, del mismo grupo de amigos, tuvimos como mucho tiempo para conocernos, pues eso, como amigos, ¿no? Pero sí, luego yo como novios fue 1 año y 2 meses, hasta que nos casamos.
5: Te he preguntado esto del tiempo de noviazgo porque antes de entrar a hablar de la familia, que es nuestro tema de hoy, quería pedirles que nos comentaran la experiencia de esa etapa anterior al matrimonio, que es el noviazgo, y más aún todavía, que tú hablabas de ser amigos, ¿no? Esa preparación previa individual, ¿no? ¿Hasta qué punto influye luego todo esto en el matrimonio? Me refiero a que hoy en día pues se da mucha importancia quizá al enamoramiento, a veces incluso también tanta novela rosa, ¿no? Como si no tuviésemos libertad para escoger, esa persona está destinada, o no tuviésemos que pensarlo porque todo se reduce a un me gusta, a un sentimiento. ustedes ese noviazgo, ¿cómo lo vivieron? ¿En qué consistió? ¿Y hasta qué punto influye todo eso luego en el matrimonio?
6: Totalmente, pues es verdad que en el noviazgo, o sea, antes del noviazgo, yo creo que es muy importante que la persona un poco ya se vaya preparando. Primero, bueno, en el caso de una persona creyente, pues que lo rece mucho, que realmente sepa que ese es su camino y pedir al Señor que te presente a la persona. Pues si es antes, es después, lo que haya que esperar, pero pedirlo y no dejar de pedirlo, no cansarse. Y luego, pues eso también es importante, conocer a mucha gente, por supuesto, y en ambientes buenos, porque claro, a ti te interesa encontrar una persona pues con unas determinadas características, no cualquiera, y pues eso, creo que es muy importante prepararse, estar bien también uno consigo mismo también. O sea, creo que es importante que no tengas necesidad de engancharte a alguien porque sí, sino que tú primero estar serena, estar equilibrada, lo mismo el hombre, estar bien, y entonces pues desde ahí pues buscar a alguien. Y bueno, creo que es eso, que es importante pues tener amigos y poder un poco elegir desde la amistad y valorar y decir, pues esto me gusta de esta persona, esto otro, qué es lo que yo, y preguntarte qué es lo que quieres en un futuro, para como el futuro padre de tus hijos, cómo quieres que sea. Creo que es importante pensarlo todo, no ir así como pollo sin cabeza pensando, ay, pues este me gusta, estoy como loca. Es verdad que si lo haces muy joven, o sea, si te pones a buscar jovencísimas, verdad que es, al menos para las chicas, es como más fácil caer en esto de las novelas rosas o el enamoramiento así rápido. Pero bueno, ahí también creo que tiene mucho papel pues los padres, que te hayan podido hablar sobre este tema tranquilamente, tal, que tú tengas confianza también para hablarlo, o tener buenas amigas que puedas contarles, que te puedan asesorar bien, o lo que sea, una persona. Y luego eso, en nuestro caso la verdad que fue ideal, porque es que nos conocimos en una excursión y luego pues a raíz de eso pues yo me pude trasladar a la misma ciudad en la que estaba él, que además me iba perfecto porque estaba al lado de mi casa, y nos pudimos conocer durante pues un año pues yendo a actividades de la parroquia, teniendo el mismo grupo de amigos. Bueno, pudimos conocer muy bien a la otra persona antes de lanzarnos a un noviazgo, que al final en el noviazgo creo que es ya, tienes que tener ya un poco claro que esa persona realmente pues va alineada contigo, pues realmente pues crees que te interesa, ¿no? Que luego, por supuesto, siempre se puede volver atrás si ves que pues hay algo que no te cuadra, ¿no? Pero ya tenerlo un poco claro. Y nada, no sé qué más comentar sobre esto.
5: Y José María, ¿qué cosas creen, y tú también María Jesús, qué cosas que hay que tener en cuenta a la hora de elegir a esa persona con la que en definitiva se va a pasar toda la vida? Yo esto sobre todo quiero hacer énfasis porque hoy en día muchas veces se reduce esa preparación previa al matrimonio al sexo seguro para evitar embarazos. Y claro, yo creo que todo esto en cierta medida más adelante influye, ¿no?, en esa estabilidad o inestabilidad de esa futura etapa, ¿no? Entonces,
7: totalmente. Uh-huh. Absolutamente. De hecho, es que, hermana, no es por nada, pero a veces lo pienso, estamos también muy implicados en un grupo de jóvenes y demás, y se habla mucho del matrimonio, pero el matrimonio es como el culmen, ¿no? O sea, donde realmente yo creo que tenemos muchísimo trabajo por hacer es justo en esta fase, ¿eh?, en el noviazgo y en el prenoviazgo, que sería esta amistad, porque es donde te juegas todo, ¿eh? Porque una vez te has casado, ya se supone que tiene que haber una decisión madura y hay un sacramento por el medio, y muchas veces has ido corriendo, como decía, es un poco como pollo sin cabeza, y te has encontrado en el final del camino sin hacer los deberes previamente, ¿no? Y luego la libertad que te da el ser amigos para conocer a las personas, para compartir, o sea, yo creo que a veces es que tenemos amigos que los conocemos mejor que otras personas que quizás son novios o llevan 10 años juntos, porque quizás no han hablado de los temas trascendentes. Y esto nos pasa habitualmente cuando quedamos con incluso padres del colegio, ¿no? Ahora que nuestros hijos van a infantil porque son pequeños, y a la que salen temas un poco trascendentes que el de que hacen de vez en cuando se pues la gente pues muchas veces igual no te has planteado si quieres tener varios hijos, si quieres tener solo uno. qué tipo de formación quieres dar, la parte religiosa habría por su ausencia. Entonces, todo esto que es súper interesante en la amistad, yo creo que es desde donde se tiene que empezar a trabajar y poder a la otra persona y ir decidiendo y valorando, ¿no? Preguntaba usted en qué cosas hay que fijarse. Pues supongo que muchas, ¿no? Pero la primera es, si tú te estás planteando el proyecto de vida con una persona, al final no es como un socio de una empresa, te estás llevando al cielo, y ahora que tú tienes que llevar al cielo como vocación, que decía al principio, que recordaba el Santo Padre, ¿no? De hecho, lo dijo de una forma muy graciosa, porque cuando vino a Madrid ahora hace poco, habló primero de la vocación religiosa y luego apareció un tal Fernando que le comentó que tenía a su novia y tal, y le dijo, Fernando, como que el matrimonio es una vocación también, ¿no? Que eso lo tenemos que tomar muy en serio, porque es que es así. Entonces, lo primero, para los que somos religiosos, saber que esto es para toda la eternidad y que tenemos que buscar a una persona que nos ayude a irnos al cielo. Y luego, pues pensar también que es la persona más importante de tu vida, de manera que, yo qué sé, si te pones un poco trágico, el otro día escuchábamos un testimonio que nos gustó mucho, le decía una madre a sus hijas, elige el chico que si de manera que si te detectan un cáncer y te tienes que morir, te quedes la mar de tranquila sabiendo que va a educar bien a tus hijos, va a cuidar a tus padres, va a cuidar a tu familia, o sea, al que le puedas dejar absolutamente todo y te quedes muy tranquilo, ¿no? Eso, pues muy poca gente, con muy poca gente puedes hacer esto, ¿no? Y luego aparte, que esto es una parte pues quizá más de, pues entre comillas, más racional, luego también hay la parte de que tienes que disfrutarlo, ¿no? O sea, nosotros muchas veces lo hemos hecho este comentario, esta reflexión, es que nos lo estamos pasando pipa y nos queremos más que el día de la boda, que fue impresionante. O sea, realmente es real que si vives el matrimonio bien, con mucha naturalidad y con normalidad, no hacemos tampoco nada especial, pero es que esto es fascinante, o sea, es vale mucho la pena. Y además disfrutas. Por eso es importante también, yo creo en el noviazgo, que busques una persona con la que disfrutes, porque el matrimonio no se trata simplemente de picar piedra, ¿no? De ir cada día cumpliendo y teniendo. La manera de educar a tus hijos es que te vean disfrutando haciendo las cosas bien, que tu mujer sea feliz. O sea, ese acompañamiento y ese super tándem, ese equipazo, donde más a gusto estás es en tu casa. Ahora que estamos en época de vacaciones, ¿no? De hecho, se ha salido mucho este tema. Este verano, si nos íbamos, no nos íbamos. Pues hemos decidido, entre comillas, muchos días quedarnos en casa porque es donde más a gusto estamos, tenemos un montón de cosas que hacer y los niños son tan chiquititos que les da igual estar aquí que estar en París porque no se enteran de nada. Entonces hemos
6: totalmente. Dicho, pues, luego que durante el curso tampoco tenemos tiempo para estar juntos tranquilos en casa porque no paramos de hacer cosas y colegios y tal.
7: Exactamente.
6: Entonces es una maravilla estar en casa.
5: Pues qué bonito el testimonio. Me quedo también un poco con lo que decía María Jesús y que creo que José María usted lo ha rematado, ¿no? El tema de esa preparación previa también desde amigos y luego el noviazgo, porque claro, tiene que haber una entrega y uno para entregar algo tiene que estar entero, ¿no? Que muchas veces lamentablemente es parte del fracaso que a veces vemos en los matrimonios, ¿no? Que no hay una entrega entera del otro porque el otro está dividido entre otras cosas. Entonces es súper importante ver qué es lo que uno realmente quiere, qué es lo que busca. Quiero que ahondemos un poco en el matrimonio y en la familia porque son parte de ese plan de Dios. Después de que pasaron esa etapa de ese conocimiento previo, de esa elección, que llegan a la decisión del matrimonio, ¿hasta qué punto es importante la gracia del sacramento? ¿Da igual juntarse?
6: Pues es muy buena pregunta. Sí, porque es que hoy en día, claro, es lo que más vemos, ¿no? La gente ya está a gusto, cree que es la persona y se junta. Pues no, claramente, como católicos, pues sabemos que el matrimonio es un sacramento y que da una gracia y que es real y que por supuesto, o sea, te estás casando de cara a toda la sociedad, pero también sobre todo delante de Dios, y que sabes que es para toda la vida. O sea, no es un papelito que puedes romper al día siguiente si decides que te has equivocado. Es que tienes que pensarlo muy bien y es eso, que es que no estamos solos. El tema es que no es nosotros tenemos muy claro que no es el matrimonio entre él y yo, sino que está en medio Dios, y es lo más importante, y es una entrega a Dios a través de pues en mi caso de José María y para él de mí, y es eso, es que es súper importante tener también claro esto, que nuestro principal objetivo es llevar al otro al cielo, irnos los dos al cielo. Y no, no, o sea, lo de que, pues eso, no, no da igual juntarse, por supuesto, para aquella gente que no es creyente, también pensamos que el matrimonio por lo civil es un gran paso, porque al final no deja de ser ya un compromiso, que porque juntarse pues es, bueno, estamos aquí muy a gustito, pero claro, nadie se compromete a nada. Entonces, si mañana no estamos bien, pues cada uno por su lado y aquí no ha pasado nada. Y claro, pues eso, pues al final a nadie le llena eso tampoco. O sea, no entregas nada, pero tampoco recibes realmente nada al final, porque es todo como muy efímero. Entonces, pues eso, que es una maravilla el sacramento del matrimonio, y animamos a todo el mundo que pueda llegar, la gente que no tenga fe, pues yo tengo alguna amiga pues que está un poco iniciándose en la fe, y ya está, pues algunas que están pues casadas por lo civil, y alguna que se interesa, ¿no? Porque dicen, ostras, pues esto tal, me interesa. Les animo siempre muchísimo a enterarse de, pues, un poco de todo sobre la fe y de poder llegar al sacramento del matrimonio, porque es que, yo les explico, es que es muchísimo más que simplemente un matrimonio por lo civil. Y ¿qué más quería comentar?
7: Sí, al final la esencia, si es que la esencia, esto es una pregunta que muchas veces ha salido también en el trabajo, que tengo la suerte de tener grandísimos compañeros, pero por el tema de creer, la minoría, por no decir ninguno. Y esto es lo típico, ¿no? Dice, bueno, es que al final el matrimonio son los papeles, que cambia. Lo típico que se suele decir es, yo cuando me caso realmente es la hipoteca, que es lo que realmente es un compromiso delante del banco, y aquí no nos podemos ir sin pagar y tal, igual, ¿no? Y es una primera imagen, y no te digo que no, porque es verdad. Pero no es completo, ¿eh? O sea, lo que te das cuenta es, el otro día escuchamos a un señor que se llama Rafa Lafuente, de hecho vino al colegio y nos encantó, y hablaba sobre el tema del sexo, por ejemplo, tantas otras cosas. O sea, el contexto adecuado por el cual todo se puede hacer plenamente y tiene sentido es al final el matrimonio, el mismo sexo, ¿no? O sea, si tiene un hijo, a un hogar con unos padres que le quieren, en otro contexto donde no hay ningún tipo de compromiso y donde no puedes hacerte cargo de un hijo porque igual estás estudiando en la universidad y simplemente hay un chico que te ha gustado y te has ido a vivir con él, pues allí, por ejemplo, las relaciones no pueden ser plenas porque no cabe un hijo. Y si no cabe, pues es un desastre, ¿no? Ya no te digo, pues temas, la familia política, pues ni se presentan. Tenemos gente, amigos o conocidos, que son parejas, pero llevan 5 años de pareja y la familia política ni se la han presentado porque eso parece muy serio. Ostras, no, no, a ver si luego van a pensar, yo qué sé, si no lo vemos claro, no lo vemos claro. Y al final es esa incertidumbre e inseguridad en el que realmente tú estás con la otra persona, pero no estás, porque sabes que en el momento en que le guste más a otra persona o lo que sea, pues te va a dejar tirado y no hay ningún tipo de compromiso. Y eso, en el fondo, yo creo que no te puede llenar. Una de las cosas que más enamora justamente es el saber la fidelidad, el saber que la otra persona te quiere por encima de todo y que esté dispuesto a estar contigo hasta el final, o sea, en las buenas y en las malas, ¿no? Como se dice en la fórmula del matrimonio. Eso es, yo creo, lo más romántico que existe, pero a la vez es lo más serio que existe. O sea, tú cuando entras por el pasillo el día que te estás casando y sabes lo que estás haciendo, estás contentísimo, pero te estás dando cuenta de que eso es gordísimo. O sea, es una cosa bestial, ¿no? Que no tiene nada que ver con, pues el otro parece casi más un piso de estudiantes, ¿no? Juntamos unos amigos, nos juntamos, lo vamos a vivir y se acabó. O sea, no se puede comparar, ¿eh? Yo digo que puede haber un discernimiento y un crecimiento, y no quiere decir que alguna pareja empiece así, después se case, pues gracias a Dios, seguro que hay muchísimos que sí, que luego incluso pues pueden ir a alguna formación, alguna los cursillos prematrimoniales que tanto bien hacen, y luego pues vas encarrilando todo, ¿no? Pero de primeras no se puede comparar una cosa con la otra, porque es comparar peras con manzanas. O sea, no, yo creo que no tiene nada que ver. Uh-huh. Uh-huh.
6: Totalmente.
8: ¿Qué virtudes? Ah, perdona, María Jesús, Didi.
6: No, sí, luego también que lo de juntarse y tal. Decía también este señor Rafa Lafuente que uh-huh. si a un hombre tú le das todo sin exigirle nada, en el caso de las mujeres, ¿no? Que las mujeres todas, aunque se junten, casi todas, tienen ese deseo de casarse, casi todas. Los hombres ya no tanto. Entonces pasa esto, que si a un hombre tú se lo das todo. Ya no sé por dónde iba. Bueno, eso, que sea un hombre, parece ser que se lo dejas todo súper fácil, ¿no? Y al final, con el tema de los anticonceptivos, el aborto, al final las mujeres se pueden comportar igual de irresponsables, ¿no?, entre comillas, que un hombre con el sexo. Entonces, pues, claro, pues la boda se hace esperar y muchas veces no llega. Claro. Y sí, bueno, al final es una pena. Pero bueno, que todos los casos tampoco serán así. Y bueno, que la verdad que es una maravilla el matrimonio, bien entendido, y por la Iglesia es un regalo.
8: Y luego, en una sociedad actual como la que estamos, ¿no?, donde todo nos juega muchas veces tan en contra, tener la ayuda de Dios, tener esa gracia de Estado, esa ayuda especial, extra, que a veces necesitamos tanto y que actúa de manera invisible, ¿no?, en el matrimonio, en las familias. Y bueno, pues junto con esa ayuda invisible de la gracia, esa ayuda extra, también de nuestra parte tenemos que poner. Por eso os iba a preguntar, ¿qué virtudes consideran importantes para cultivar en la familia, ¿no?, en general?
7: Sí. Hermano, sí. Perfecto, sí. Ha preguntado, es que se ha cortado un segundito, ¿eh?
8: Sí, las virtudes para cultivar en familia.
6: Ah, sí.
8: Me refiero a esos detalles, sí, o actitudes que hay que tener simplemente, no solamente la virtud de la paciencia, sino en general, sí, esas virtudes a nivel de sí, casa, a nivel de familia, ¿no?, que ustedes sí consideran importantes para mantener esa estabilidad en la familia.
7: Pues yo, por empezar, podríamos poner muchas, ¿no?, porque al final las virtudes son la raíz al final para todo, para crecer como persona, para crecer en gracia. Pero una que destacaría sería quizá la humildad. La primera es saber que todos podemos caer bajos, podemos liarla muchas veces. Entonces, el ser sencillos hace muchas veces que los problemas se hagan pequeños, ¿no? Pues mira, me hola, no te he dicho nada, y lo celebramos mañana. O sea, el ser humilde yo creo que es una cosa importante y facilita mucho la vida en general y la vida matrimonial, yo creo, especialmente también, ¿no? Otra virtud que destacaría quizá por más sería la sinceridad. Yo creo que en el matrimonio se tiene que poder explicar todo, es decir, mi móvil lo puede coger tú cuando quieras, más suele pasar, al revés, los portátiles, lo que necesitemos, por supuesto. Si hay algo que no nos gusta, esto es una cosa que también hemos ido aprendiendo poco a poco, de incluso cosas que quizá dices, doy por hecho que esto la otra persona lo tendría que saber o lo tendría que haber entendido y quizá no lo ha entendido, pues se lo explico, se lo digo, no me ha molestado esto, me ha gustado mucho el otro. Entonces, mucha sinceridad. Lo mismo casi que cuando vas a confesión. O sea, poder explicar tu vida a la otra persona con el corazón abierto, sabiendo que lo va a comprender, te va a querer y al final esto es un camino que tenemos que ir juntos. Creo que es fundamental. Y por decir una más, quizá pues la generosidad, ¿no? Al final, esto es la típica pregunta del curso prematrimonial. ¿Cuánto tiene que poner cada uno en el matrimonio o en el noviazgo? Pues 50%, todos iguales. Entonces dicen, no, el 100% cada uno, ¿no? Al final tienes que estar dispuesto a darlo todo. O sea, como Jesús con la Iglesia. O sea, tú al final no estás midiendo si yo he puesto el 50% o el 48% y tú el 52%. Entonces al final es, yo vivo para hacer feliz a Chus, que es mi camino de santidad, para cuidar a mi familia, si ella hace lo mismo. Esto debería funcionar, es que no hay más, ¿no? O sea, yo pondría estas tres, no sé, ¿tú?
6: Yo sí, yo había pensado más en pues consecuencias, ¿no?, de esas virtudes. Por ejemplo, pues me parece importante en una familia que haya comunicación, que un poco también es pues consecuencia de la sinceridad, bueno. Vale. Primero entre los cónyuges y luego pues por supuesto pues luego se traduce también para toda la familia. Y lo mismo con las demás cosas, servicio entre los miembros de la familia, que es enseñar pensar antes en los demás, antes que en uno mismo, pues detalles de cariño, pues yo que sé, abrazos cuando la situación pues lo requiere, o creo que pues esto, todo esto la verdad que va muy bien. Y nada, bueno, habíamos pensado en estas cosas.
7: Podría ser una lista interminable, quizá, ¿no? Pero
8: pues sí.
7: Pero sí, al final, por destacar algunas, ¿eh?
8: Perfecto. Bueno, pues vamos a... La verdad que esto está muy interesante. Vamos a hacer una pequeña pausa, que ya estamos sobre el minuto 30, Y volvemos ahora en unos minutitos después de esta canción que nos ha elegido Ofelia. ¿Vale? Bueno, Ofelia, vamos a la pausa.
7: Muy bien.
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0: Para los que se incorporan a nuestra programación, bienvenidos. Estamos en Solo el Amor Crea, hoy con un tema muy interesante, con María Jesús Ahumero Caris y José María Prieto Infantes. Ellos están casados, son padres de tres hijos, y estamos hablando sobre el matrimonio, esa preparación previa también del noviazgo, sobre la familia, y a ver si nos da tiempo también a hablar de ese fruto precioso, ¿no?, que son los hijos. Quería sí pedir disculpas a la audiencia por la conexión, porque hay como unos microcortes que creo que es por parte de ambas redes, tanto de ellos como nuestra, pero bueno, creo que es la verdad peccata minuta ante este contenido tan sustancioso que estamos teniendo. A la hermana Ofelia le está encantando además, así que como ella es la técnica, lo vamos a dejar. A ver, quería preguntarles, ahora que hemos hablado de las virtudes que hay que cultivar, de esa ayuda que pedimos a Dios, ¿no?, a través de esa gracia de Estado que es el sacramento del matrimonio. Yo me imagino que como padre de tres hijos, que además trabajan ambos, ¿verdad?, porque ambos trabajan, ya no hay tiempo para la oración, ni para los sacramentos, ni para nada, ¿o qué?
1: Sí, a ver, es verdad que es complicado organizarse para hacerlo todo. Muchas veces todo no da tiempo. Igual si quieres ir a misa, quieres rezar el rosario, quieres hacer la oración, quieres, pues claro, hay veces que no se llega. Pero siempre yo creo que hay que tenerlo presente y nunca olvidarse de hacerlo. Y bueno, pues también priorizando y organizándose, pues al final muchas veces sí que llegas, igual no llegas todos los días a todo, pero vas haciendo. Y encontrar un rato normalmente también es fácil, que igual un día no puedes hacer pues media hora de oración, pero sí que sacas 10 minutos. Entonces, siempre no olvidarse, tenerlo siempre presente. Luego, tener la misa como pilar, pues igual hay días que tampoco consigues ir, pero bueno, pues a veces turnándonos, a veces contando con los abuelos para quedarse con los niños, también pues lo vamos consiguiendo. Y luego, bueno, también creemos que es muy importante tener presencia de Dios, pero a lo largo de todo el día, que al final muchas veces pues no tienes tiempo de hacer mucha oración, de estar oración mental, ¿no? Pero pues las mismas actividades del día a día, pues tú tienes presencia de Dios y lo ofreces a Dios, y pues eso también te puede servir de oración, ¿no? Haciendo bien tu trabajo hoy, ahora, y pues no dejándolo para el día siguiente, o atendiendo a los niños en el momento que tienes que atenderlos. Pues creemos que eso también es una oración muy valiosa para el Señor.
2: Totalmente. Sí, yo diría lo mismo. Y luego también la reflexión esta, que a veces dices, todo el mundo tenemos mucho trabajo, pero al final, los que tienen mucho mucho trabajo, poco trabajo, al final comemos todos, y es un tema de priorizar. Entonces, por ejemplo, la Santa Misa, si puedes ir, nosotros tenemos la gran suerte, de hecho vivimos en Lérida, que está a 1 hora y media de Barcelona, es una ciudad medianita, pequeña, 140.000 habitantes, pero tenemos muchas misas para elegir, entonces no tenemos excusa porque lo tenemos fácil. Hay muchas por la mañana, muchas por la tarde, entonces muchas veces es verdad que quizá no puedes tener un horario rígido y fijo, porque la vida es muy rica y hay muchas sorpresas, pero tienes alternativas. Entonces la misa sí que es una cosa que intentamos que salga cada día, como el pilar fundamental principal. Y luego la oración sí que muchas veces, a nosotros lo que nos gusta, por ejemplo, es cuando podemos comer juntos, que es muchos días a la semana, después de comer es ese momento fantástico para hacer la oración, porque además los niños están en el colegio y estás muy tranquilo. Y si no, pues a primera hora de la mañana, cuando vamos a misa, pues un ratillo después. Pero al final el tema es, yo creo, sobre todo lo que decía Jesús, pues esa presencia de Dios, de ofrecer cada cosa. Hay días que igual pues quizá no puedas hacer mucha oración mental, pero tendrás que un niño enfermo, tendrás que ir a buscar antes al colegio, pues ese día pues rezas a Jesús, le ofreces lo que estás viviendo con ese niño, puedes hacer el Jesucito de mi vida con él. Yo nunca había meditado el Jesucito de mi vida hasta ahora. Ahora cada día lo rezamos despacio con Álvaro, que es el mayor, y pues el Jesucito de mi vida pues tiene mucha vida ahí donde lo ves. O tantas oraciones que quizá no le habías dado ninguna importancia, los cuentecitos que a veces les cuentas, les lees, pues también puede ser oración, ¿no? Entonces el tema sobre todo es tener claro que esto no es un complemento, mira, si puedo voy a misa y si no, no, lo necesitamos, porque la gracia de Dios se transmite de una forma muy especial en la Eucaristía, y si no la tienes, pues vas a ir cojo. Si no comes, te vas a ir debilitando y habrá un momento en que tengas que hacer un sobreesfuerzo y quizá te caes desmayado. Pues esto es necesario, ¿no? Entonces, si tienes claro que esto es una necesidad, yo creo que encuentras la manera, ¿eh? Y tampoco hace falta, tenemos tres, mis suegros tienen 11, lo consiguen. A mí cuando me dicen, ¡guau, sois unos campeones, tenéis tres!, digo, pues mis suegros tienen 11 y lo llevan muy bien, o sea que tampoco es para tanto. Hay que seguir luchando y muy bien, o sea, poco a poco, ¿no? Mucha paz.
0: Muy bien. Ustedes que viven en España, quiero que escuchen estas noticias. Europa registra las tasas de divorcio más altas del planeta. Países como Bélgica, Portugal, Hungría, la República Checa superan el 70% en la relación anual entre divorcios y matrimonios, mientras que las naciones de América Latina, como Chile, algunas de Asia y la India, presentan cifras más bajas, pero igualmente altas en relación con años anteriores, ¿no? Cada año se producen en el mundo alrededor de 73 millones de abortos, que equivale a unos 200.000 casos al día a nivel global. El matrimonio, que cae a mínimos históricos, disminuye los matrimonios formales, aumentan las uniones de hecho. También la edad media para casarse aumenta, los nacimientos fuera del matrimonio, personas que prefieren, que deciden no tener hijos por voluntad propia. En países como España, como muchos países de Europa, con estadísticas bastante contundentes, ¿no? Desde 1950 hasta ahora, la diferencia. Luego, a nivel global, la tendencia de parejas que eligen tener perros, mascotas, debido al alto costo de vida y a la caída histórica de la natalidad, ¿no? Por ejemplo, aquí en España, en 2023, había 10 millones de perros y gatos y 900.000 gatos censados y 1 millón de niños entre 1 y 0,4 años, ¿no? Bueno, pues 1.700.000, perdón. Si todas estas son noticias que nos dejan pensando, ¿no? Quería preguntarles a ustedes qué piensan de esto desde su posición. ¿Cómo hacen frente a este modelo que nos está proponiendo el mundo, ¿no? Modelo de familia donde al final, pues, hace poco han aprobado también una ley en España sobre los distintos modelos de familia. En ninguno se incluyen a los gatos, los perros, pero en ninguno a los abuelos. Pero bueno, esto ya no es solo en España, ¿no? Es a nivel global. Quería preguntarles qué piensan de esto, si ven que la familia está en crisis y cuál creen que es la causa, ¿no?, de esa crisis.
1: Totalmente. O sea, la familia está en crisis y ya es que por todo esto que has leído y mil cosas más que vamos viendo, la familia está en crisis. Vamos, la familia tradicional, que es la familia real, está súper en crisis. Yo creo que la principal causa es que hay una crisis muy bestia en el matrimonio, porque al final, si el matrimonio se tambalea, es la base de la familia y pues qué familia se puede formar bien si no hay buenos matrimonios. Uh-huh. Hoy en día también hay como una, pues eso, lo que decíamos de juntarse, hay como falta de compromiso, como que la gente tiene mucho miedo a comprometerse por otra persona, no se fían de nadie. Claro. Y claro, es que eso también es otro problema, son todo como stops que la gente tiene que les da como mucho miedo y bueno, también tiene que mucho que ver con que al final también si el sexo es libre, pues al final pues han tenido muchas parejas antes, tienen muchas experiencias de este que me ha traicionado, el otro, no sé qué, en la memoria ya, pues al final yo creo que es gente ya que sube muy herida ya desde muy joven. Porque es que ya desde muy pequeñito, desde muy jovencitos y jovencitas ya están pues haciendo de todo. Entonces, pues bueno, mucha desorientación creo. Luego también creo que la historia, esto que decíamos de la autosuficiencia de la mujer, ¿no? Uh-huh. Que ahora ya la mujer trabaja, que ya se mantiene a sí misma, crecen como con esta idea de que no tienes que contar con que nadie te vaya a mantener nunca, tú siempre te tienes que mantener a ti misma. Parece como que si una mujer se queda en casa trabajando, esto es, vamos, horrible, vamos, no puedes depender de otra persona, no puedes depender del hombre.
0: Eso es

0: feminización de la sociedad, anticonceptivos, aborto, que van todo en la misma línea, ¿no? El sexo libre. Y luego también hay, yo creo que también hay mucha confusión a raíz de la ideología de género. Uh-huh. Hoy en día están metiendo en los colegios ya desde casi preescolar una cantidad de ideas falsas sobre la naturaleza de la persona de su identidad, de que, bueno, pues puede ser lo que tú quieras. Pues claro, es que al final están sacando conclusiones que son evidentes. Pues si quieres ser perro, pues puede ser perro, ¿no? Entonces, claro, la gente, pues ya se, yo creo que hay mucha gente que se está tocando fondo y se está dando cuenta de que esta ideología de género pues no nos va a llevar a ningún lado. Sí, solamente nos va a llevar más psiquiatras trabajando. Y bueno, creo que también esto, la razón de base es que nos falta Dios en la sociedad. Ahora mismo está apartándose a Dios, es como que no existe, no se habla de Dios. Y es la dimensión más importante, ¿no? Para que la base fundamental del matrimonio es que te lo tomas en serio porque es esa dimensión espiritual de que es para toda la vida. Entonces, bueno, un poco eso sería el resumen de lo que yo pienso que es la causa de esta crisis.
1: Yo diría totalmente de acuerdo, pero y además añadiría que es que yo no sé si incluso viene de un poco antes, Alma. Porque, por ejemplo, al menos en Europa, las tasas de suicidios que hay no salen publicadas, pero son altísimas. Las depresiones, conozco un montón de gente que tiene depresiones. O sea, hay una crisis que es evidente en la sociedad, ¿no? Entonces, claro, para casarte, pues necesitas lo que decíamos antes, un equilibrio, estar tú bien, un proyecto, un objetivo, un sentido de la vida. Si tú no tienes todo eso, sentido que te cases, o sea, sí, pero ¿para qué? Si no sabes ni para qué te vas a casar. Lo del compromiso es una cosa que, por ejemplo, en el colegio, en el trabajo, constantemente escucho a gente pues más mayor que yo, entre 50 y 60 años. Este comentario lo he oído muchísimas veces. La generación de los 20 a los 30 os cuesta mucho comprometeros, como que no hay compromiso, no hay relevo. O sea, el pedirle a alguien que haga durante un curso, que saque adelante, como si es abrir la puerta del cole, hacer lo que sea, es muy complicado, no encuentras gente. Y antes quizá esto era diferente, ¿no? La palabra compromiso, yo creo que hoy en día, en general, cuesta más. Yo no sé si también es que faltan referentes, falta tema de educación, falta tema de principios. Entonces yo creo y hay que trabajar desde la base, ¿no? Gracias a Dios, también hay que decirlo, hay muchos referentes y no es todo pues esta ola que arrasa, ¿no? Pues también hay muchos focos de luz y da gusto, ¿eh? Nosotros a veces, yo que sé, el otro día que hicimos un viaje largo, te pones en canales como en NS Radio o tantos otros y ves que realmente hay mucha gente con muchos testimonios incluso a nuestro alrededor que dicen, jolín, estos no salen en ningún sitio, parece que solo nos llega por los medios de comunicación, pues tantas cosas malas, ¿no? Pero en el fondo yo creo que la diferencia está ahí, en ese sentido fundamental, que la fe en esto tiene muchísimo que decir, y luego el compromiso natural de que tú tienes que tener pues una serie de, una fuerza de voluntad, por ejemplo, fundamental, una capacidad de educar en la libertad, de saber qué es lo que te conviene y lo que no te conviene, el comprometerte si realmente vale la pena eso. Y si eso no está, pues es todo fast food, comida basura, a lo rápido, sin cocinar, que no tenemos tiempo, no sabemos, no queremos. Entonces hay cosas en la vida pues que hay que prepararlas, ¿no? Y esto es un poco pues en yo creo lo que está faltando, ¿no? Las cosas a medio largo plazo.
2: Uh-huh. María Jesús, sí, perdona.
0: Creo que preguntabas también cómo hacer frente a todo esto, ¿no?
2: Sí, sí.
0: Bueno, pues yo creo que siendo conscientes y experimentando que el modelo que propone Cristo es mejor, vale, primero eso, darnos cuenta de que lo que nosotros conocemos, lo que Cristo nos ha transmitido es que es el mejor modelo, no hay otro mejor. Y luego, ser coherentes con nuestra vida respecto a ese modelo de Cristo. Y bueno, pues siendo normales al final, que al final la normalidad creo que hoy en día es como cara de ver, y con alegría, o sea, disfrutando de la vocación del matrimonio, al final esa es la manera también de dar un poco ejemplo, ¿no? Uh-huh. Sin crearnos ejemplos de nadie, por supuesto.
2: Estamos llegando al final de este programa, así que les

0: agradecemos. Han estado hoy con nosotros María Jesús Ahumelo Caris y José María Prieto. Antes nos han hablado del noviazgo, del matrimonio, de la familia. Así que les estamos muy agradecidos, María Jesús, José María.
1: Gracias a vosotras.
2: Y tanto.
1: Una oportunidad.
2: Totalmente. Contribuir el granito de arena en este tema tan interesante y tan apasionante que es la familia. Así que encantados. Sí. Muchas gracias.
0: Y además hacerlo desde la propia experiencia, ¿eh? Que eso siempre tiene mucha más fuerza. Bueno, pues esperamos volver a escucharlos y ya saben que la radio es su casa. Así que
1: muchísimas gracias.
0: Acabo a ustedes. Acabo con este mensaje de Benedicto XVI, de una carta del 17 de mayo. Dice Benedicto XVI: la familia cristiana tiene hoy más que nunca una misión nobilísima e ineludible, como es transmitir la fe, que implica la entrega a Jesucristo muerto y resucitado y la inserción en la comunidad eclesial. Para poder comprender la misión de la familia en la comunidad cristiana y sus tareas de formación de la persona y transmisión de la fe, hemos de partir siempre del significado que el matrimonio y la familia tienen. Creo que hemos abordado todos estos temas, el matrimonio, de la familia, y creo que, como decía María Jesús, lo más importante es tener a Dios en el medio de la familia, en nuestro corazón, a la hora de afrontar esta maravillosa aventura, como decía José María, que es el matrimonio y los hijos y la educación de nuestros hijos. Muchas gracias a todos. Saludo a Jorge Graña, a la hermana Ofelia, que está en Buenos Aires, en Argentina, haciendo esta transmisión. Saludo también a todos nuestros oyentes de Radio Católica Internacional, de NSE Internacional. Y nos vemos, si Dios quiere, nos hablamos y nos escuchamos el próximo martes. Hasta la próxima, si Dios quiere.

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10: El pan de la palabra para hoy viernes 4 de septiembre. Vamos a seguir meditando que todos nosotros, como seres humanos y como iglesia, tenemos que ir creciendo y recuerden que el ser humano sin Dios se deshumaniza. Va creciendo con el mundo para la perdición, utilizando su inteligencia y creatividad para el dinero, para el placer, para todos estos adelantos que algunos son muy bonitos, los adelantos científicos, los adelantos tecnológicos, pero que a mí me preocupa mucho que se vayan utilizando más para la maldad, para la soberbia, para el poder, que para el reino de Dios. Que a fin de cuentas, recuérdenlo, el reino de Dios es el que se va a imponer. Con todos aquellos que han sido fieles a nuestro Señor Jesucristo, en su palabra, en su pensamiento, y hoy precisamente se nos habla mucho de que no crezcamos en hipocresía, no practiquemos la religión solo por la religión, porque la religión a fin de cuentas es nuestra relación personal, nuestro crecimiento, nuestro desarrollo personal en amor, en fidelidad, en cercanía a un solo Señor, y se llama Jesucristo, y tiene un camino muy concreto y que Él nos dio ejemplo.
11: Si nos llaman desde fuera de los Estados Unidos, marquen el 1-205-271-2976. Y por correo electrónico, amigos, escríbanos fehechacancion@ewtn.com y búsquenos por Facebook. Ahí estamos, Fe Hecha Canción. Instagram, búsquenos por ahí, Arquero de Dios, para que me manden sus mensajes y sus saludos. Y bueno, amigos, estoy de regreso. Estaba en Miami en esta semana porque acuérdense que les conté que iba para el funeral de nuestro querido amigo y hermano Rafael Fernández. Así que fui para darle pues el último adiós a este amigo tan querido mío, y yo sé también de muchos de ustedes que escuchaban su programa Palabras de Confianza aquí en EWTN Radio Católica Mundial. Y bueno, pues al final del programa les voy a decir un poquito más acerca de lo que viví en estos días, y voy a terminar el programa pues contándoles un poco de lo que fue esta semana en Miami, diciéndole adiós a Rafael y encomendando su alma a la misericordia de Dios, ¿ok? Pero vamos a comenzar, amigos, vamos a comenzar con las novedades y los estrenos, y hoy tenemos una nueva versión de una canción. A ver, ¿quién compuso esta canción de estos artistas? Ay, no estoy seguro, amigos, se me olvida quién es el compositor de esta canción. Pero bueno, tenemos a, let's see, 1, 2, 3, 4. 4 grandes de Argentina que se juntaron para grabar esta canción que se llama Vida en Abundancia. A mí se me hace que es una canción de Maxi Largi, pero no estoy seguro. Pero bueno, en todo caso, es Maxi junto con Pablo Martínez, Atenas y Mechi Ruiz Luque. Y Juan Delgado, de Via Cantus, ha sido el productor de esta nueva versión de la canción Vida en Abundancia. Vamos a escucharla. Aquí está.

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1: Ah, escuchamos a Mechi Ruiz Luque con Atenas, Pablo Martínez, Maxi Largi, todos de Argentina. Y esta nueva versión de la canción Vida en Abundancia. Y bueno, pues amigos, seguimos con más novedades y con más estrenos. El día de hoy, Ana Bolívar lanzó otra nueva canción de una serie de canciones que grabó en vivo desde una torre en el centro de Bogotá, Colombia. Allá arriba de esa, de ese rascacielos, montaron sus instrumentos y un escenario y grabaron varias canciones ahí. Y una de ellas es esta que acabo de lanzar hace poco, hace unas cuantas horas de hecho, y se llama Sáname. Aquí está.

Escuchamos a Ana Bolívar y esta canción grabada en vivo allá en Bogotá, Colombia. Y es la canción Sáname. Y bueno, pues, seguimos con más estrenos, con más novedades, amigos. Y vamos ahora con una nueva cantante de las que siempre va encontrando, Jonathan Narváez, y que les ayuda a lanzar su música. Y esta nueva cantante se llama Angélica Márquez. No sé de qué país es, tengo que averiguar, pero ha hecho una canción con Jonathan, se llama Jesús, iba a decirlo en inglés, no sé por qué, bueno, Jesús, estoy aquí. Aquí está.

Escuchamos a Angélica Márquez y su canción Jesús, estoy aquí. Y quiero enviar saludos a Dasnet, que me escucha desde Austin, Texas. Muchísimos saludos. Me mandó un mensaje hace un par de días. No lo pude escuchar hasta ahora, Dasnet, pero muchísimas gracias por tu mensaje que me enviaste esta semana. Me escucha en Austin, Texas, me imagino, a través de la Radio Católica Misionera, que está que transmite allá en AM. Creo que es 1560, si no estoy mal. Así que, bueno, muchísimos saludos a todos nuestros amigos allá en Austin, Texas, donde viven mis hijas. Y bueno, dos hijos más míos se van para Austin, Texas, amigos. Así que voy a tener a cuatro de mis hijos viviendo en Austin. Así que voy a estar visitándoles muy a menudo. Y voy a pasar por allá para saludar a nuestros amigos allá en Radio Católica Misionera en Austin, Texas, cada vez que vaya para allá. Así que bueno, un saludo para ti, Dasnet. Y muchísimas gracias por enviarme tu saludo. ¿Qué más tengo por aquí? Let's see. Oh, mi amiga Lily me escribió. Una querida amiga de hace años que escucha Fecha Canción desde Oaxaca. Lily, muchísimas gracias por enviarme tu correo electrónico. Y nos pide oraciones por su bebé, que tiene 3 añitos. Y se cayó, dice, esta semana se cayó y se lastimó, pobrecita. Se llama Neshira. Así que vamos a pedir mucho para que Neshira se recupere lo más rápido posible. Pobrecita. Lily, muchísimas gracias a ti por escuchar y por escribirme y hacer contacto nuevamente con nosotros aquí en Fe Hecha Canción. Y te mandamos un gran abrazo en el Señor. Y bueno, pues, ok, amigos, estamos llegando al final del primer segmento y nos da tiempo para escuchar una última. Entonces vamos a terminar este primer segmento con lo más reciente de José María de Colombia. ¿Quién dice?

nos ofrecemos cuando acogiendo a Jesús aprendemos a amar como Él. Amar como Jesús, eso nos lleva a hacer obras de amor.

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1: En aquel tiempo, vio Jesús a un publicano, llamado Leví, sentado en su despacho de recaudador de impuestos, y le dijo, «Sígueme». Él, dejándolo todo, se levantó y lo siguió. En la vida a menudo nos encontramos con decisiones difíciles, momentos en los que debemos elegir entre seguir el camino conocido o aventurarnos hacia lo desconocido. En el Evangelio encontramos el llamado de Jesús a sus discípulos, «Sígueme», y aquellos que lo escucharon le siguieron, como Mateo. Este llamado de Jesús sigue resonando en nuestros corazones en el día de hoy. ¿Estamos dispuestos a dejarlo todo y a seguir a Jesús? ¿Estamos dispuestos a dejar atrás nuestras comodidades y seguridades para embarcarnos en una aventura de fe? Seguir a Jesús implica confiar plenamente en Él, incluso cuando no entendemos nada, cuando no entendemos completamente el camino al que nos está llamando a recorrer. Significa renunciar a nuestras propias agendas y dejarnos llevar por Él. Cuando decidimos seguir a Jesús, estamos diciendo sí a una vida de propósito, de amor incondicional y de servicio a los demás. Estamos diciendo sí a una vida que trasciende de nuestras propias ambiciones y nos lleva a descubrir el verdadero significado de la existencia. ¿Estás dispuesto a dejarlo todo y seguir a Jesús confiando en que Él tiene un plan perfecto para tu vida?
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¿qué tal, amigos? Gracias por seguir aquí en la sintonía de Fecha Canción a través de EWTN, Radio Católica Mundial. Aquí con ustedes, Douglas Archer, el arquero de Dios. Contento de estar aquí con ustedes, amigos. Terminando esta semana, terminando este mes, en este día de San Agustín. Hoy es viernes. ¡Bienvenidos!

0: Amigos, me da muchísima alegría poder sentarme ante estos micrófonos nuevamente en vivo, luego de estar ausente.
1: Yeah.
0: Wow, perdón. Luego de estar ausente un par de días. Y gracias a todos ustedes por escuchar hoy día. Y bueno, nos pusimos al día, dicho sea de paso, al principio del programa, en el primer segmento, con todas las nuevas canciones que han salido. Y en este segundo segmento, si nos quieren enviar algún saludo, algún mensaje, escríbanos por correo electrónico fehechacancion@ewtn.com o búsqueme por las redes Facebook, Fe Hecha Canción, Instagram, Arquero de Dios. Y bueno, saludos a mi amigo Wilson, que siempre está escuchando allá en Tupiza, Bolivia. Muchas gracias nuevamente, Wilson, por enviarme tu mensaje. Dice, saludos a todos los catequistas de la parroquia Nuestra Señora de la Candelaria de Tupiza, Bolivia. Pues muchísimos saludos a todos ellos. Y dice Wilson que si podemos comenzar el segmento con la nueva canción de Carlos Omar de México, que se llama Qué Bien Se Siente Aquí.

de México con su nueva canción que se llama Qué bien se siente aquí. Bueno, pues amigos, quiero compartir con ustedes un par de canciones dedicadas a San Agustín, ya que celebramos su fiesta el día de hoy. Y si no las vamos a escuchar hoy, entonces ¿cuándo? ¿Verdad? Así que bueno, tengo aquí una canción de la cantante colombiana Isadora, de su disco Vuelve a mí, una canción inspirada en las palabras, bueno, y cuántas palabras hay, ¿no? O sea, con los escritos de San Agustín uno podría escribir miles de canciones. Así que bueno, Isadora escogió unas cuantas para componer una canción que se llama Eterna Verdad. Como digo, oh, ay, me equivoqué. No sé si. Ok, aquí está. De su disco, Vuelve a mí, aquí está.

Escuchamos a Isadora con su canción Eterna Verdad de su disco Vuelve a mí, canción inspirada en las palabras de San Agustín. Y bueno, pues hay unas palabras que son famosísimas de San Agustín y muchas personas han hecho una canción inspirada en ellas. Y son es esa expresión, tarde te amé, mi Dios. Y Ángel Chaparro de Puerto Rico junto con Katie Márquez hizo una adaptación musical de estas famosísimas palabras de San Agustín. Aquí está.

Qué bonita canción, amigos. Ángel Chaparro featuring Katie Márquez, y la canción se llama Tarde Te Amé. Bueno, amigos, ya estamos llegando al final del programa y les dije al principio que iba a contarles pues un poco de lo que viví esta semana, que me fui a Miami para el funeral de nuestro amigo Rafael Fernández, conductor del programa Palabras de Confianza. Él murió el 17 de agosto, hace pues apenas dos semanas y pico. No, sí, ¿verdad? Una semana y pico que murió. Van a ser dos semanas este próximo lunes.

Y bueno, fue un golpe, amigos, fue un golpe bien grande para mí en lo personal, especialmente porque Rafael ha sido un amigo muy querido durante 30 años. 30 años que él, de hecho, hacía su programa. Más que 30 años, pero nosotros lo teníamos al aire aquí en EWTN durante casi 30 años. Palabras de Confianza, un programa que Rafael creó. Y una fue como una expresión de su gran fe, de su gran devoción a la palabra de Dios. Y ahora escuchando esta canción, pues, de Anca Chaparro y esas palabras de San Agustín, tarde te amé, no pensé, pues, en Rafael, porque felizmente hace muchos años que él descubrió ese amor de Cristo y tuvo su conversión y dedicó el resto de su vida a compartir su fe en Jesús con todos los que pudiera. Y era un laico, amigos, era un laico empresario que no estaba dedicado 100% al ministerio, a la evangelización, al apostolado, sino que su apostolado en la radio, pues él lo hacía, ¿verdad? Después, en su tiempo libre, pero en toda su vida, en su vida cotidiana, siempre estaba con su corazón y su mente puestos en el Señor, y por eso en cada programa él nos contaba todas estas experiencias cotidianas que él tenía, donde él podía ver la mano de Dios en ellas. Y con todas estas historias y todas estas cosas, él ganó el cariño y el amor de todos nosotros, y lo vamos a extrañar demasiado, demasiado, amigos. Demasiado. Entonces, tengo aquí una canción con la que quiero terminar el día de hoy, dedicada a Rafael, en la voz de Esther Hernández, y que se llama Amigo, que quiero escuchar hoy en memoria de mi gran amigo, que en paz descanse, Rafael Fernández. 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Love you, brother, forever.

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1: 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No te lo puedes perder. 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La parroquia de Santa Clara en Roseville invita al retiro Amor a la Cruz, con la invitada especial desde México, Carla Lombardi, evangelista de la Divina Voluntad. Sábado 12 de septiembre, de 9 de la mañana a 5 de la tarde. Costo $30. Informes con Rocío al 916-600-6166. Ya se aproxima el Festival de la Parroquia de Nuestra Señora de la Merced en Reading. Ven a disfrutar de una deliciosa cena por parte de los Caballeros de Colón el viernes 18 de septiembre. Y el sábado 19 participa con toda la familia en el Festival Parroquial a partir de las 9 de la mañana. 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Los talleres de oración y vida ofrece en el mes de agosto y septiembre talleres para adultos, jóvenes y matrimonios en las parroquias de Holy Cross, Santuario de Guadalupe, San Pedro y Todos los Santos, San Carlos Borromeo, San Roberto y Santa Rosa. Para obtener las fechas y horarios, comuníquese con José Flores al 916-712-9813. El Centro de Retiros Cristo Rey invita al retiro pasionista en silencio, Dios cuida íntimamente. 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Del 11 al 13 de septiembre. Costo $290. 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

0: Despierta, mi bien, despierta. Mira que ya amaneció. Dios está tocando a la puerta. Nosotros ya estamos listos para disfrutar este día maravilloso, dando gracias a Dios por tantas cosas buenas y sobre todo por ayudarnos a perseverar en el camino. Y estamos a lo largo de la semana volviendo a lo básico. Hablamos de la confesión, hablamos de la oración, hablamos de la comunidad, del ayuno, hablamos también de esta oportunidad que tenemos de seguir creciendo juntos. Y hoy llegamos a la última parte que nos ayude a encontrar la parte básica de ser católico, la Eucaristía. Y para eso, pues primero les mando este saludo desde Sherman y presento a mi compañero el día de hoy, el padre Jorge Herrera, que está como cada semana con nosotros. Bienvenido, padre Jorge, muchas gracias.
1: Buenos días, un saludo desde Maní, Yucatán, México.
0: Gracias, padre, y pues les damos esta bienvenida también y este saludo y este abrazo a donde quiera que estén, en la casa, en la oficina, en el trabajo, en la carretera, en el internet, en su celular, desde la aplicación de EWTN todos los días. Hoy dígale sí, descárguela desde su celular en la tienda de aplicaciones, la aplicación de su radio católica cercana que se conecta con EWTN. También estamos en la página de EWTN.com en español, en la sección de escuchar. Estamos también en Spotify, Apple Podcast, en la página de EWTN en YouTube, en español, EWTN español, porque o sea, no hay ñ en el internet y por eso así está escrita para que la puedan poner fácilmente. Y pues ahí estamos listos para irnos adelante, agradeciendo como siempre a Jorge Graña y todo el equipo de WTN Radio Católica Mundial y de todas las estaciones afiliadas, a nuestro equipo en Mérida, Yucatán, César Carreño, en las redes sociales de Alianza de Vida, y es tu gran día, en el WhatsApp, en el +1 682 772 1958. Los teléfonos del estudio están abiertos y nosotros nos confiamos a Dios y nos ponemos en oración y lo hacemos por la señal de la Santa Cruz de nuestros enemigos. Líbranos, Señor Dios nuestro, en el nombre del Padre, del Hijo y del Espíritu Santo. Amén. Hacemos un acto de contrición, pidiendo la misericordia de Dios. Padre Santo, soy un pecador y de familia pecadora. Me pesa de todo corazón haberte ofendido, porque eres infinitamente bueno. Me amas incondicionalmente y enviaste a tu Hijo Jesús al mundo para salvarnos y redimirnos. Ten misericordia de todos nuestros pecados. Por el Espíritu Santo, danos la gracia de una perfecta contrición, el don de la conversión para no ofenderte más y la piedad para reparar nuestros pecados. Oramos a nuestro Padre Dios desde el corazón de su Hijo amado Jesús. Y nos ayuda Padre Jorge. Padre nuestro que estás en el cielo, santificado sea tu nombre, venga a nosotros tu reino, hágase tu voluntad en la tierra como en el cielo.
1: Danos hoy nuestro pan de cada día, perdona nuestras ofensas, como también nosotros perdonamos a los que nos ofenden. No nos dejes caer en tentación y líbranos del mal. Amén.
0: Confiamos a la Virgen Santa María de Guadalupe, Madre nuestra. Ruega por la conversión, purificación y salvación de nosotros y de toda nuestra familia humana. Dios te salve María, llena eres de gracia, el Señor es contigo, bendita tú eres entre todas las mujeres y bendito es el fruto de tu vientre, Jesús.
1: Santa María, Madre de Dios, ruega por nosotros pecadores, ahora y en la hora de nuestra muerte. Amén.
0: Gloria al Padre, al Hijo y al Espíritu Santo.
1: Como era en un principio, ahora y siempre, por los siglos de los siglos. Amén.
0: Proclamamos la fe que recibimos en nuestro bautismo. Creo en ti, Dios, trino y uno, Padre, Hijo y Espíritu Santo. Creo en la Iglesia, que es una, santa, católica y apostólica. Creo en tu plan de salvación universal y en la vida eterna. Amén. Ofrecemos a Cristo como nuestro Redentor.
1: Santísima Trinidad, Padre, Hijo y Espíritu Santo, te adoramos profundamente y te ofrecemos el preciosísimo cuerpo, sangre, alma y divinidad de nuestro Señor Jesucristo, presente hoy en todas las misas y sagrarios del mundo, en reparación de nuestros pecados, de los del mundo entero y de todas las almas del purgatorio. Por los méritos infinitos de su sacratísimo corazón y de sus santas llagas, unidos a los corazones de la Virgen María y San José, en la Sagrada Familia Gloriosa, por el amor eucarístico del Espíritu Santo, te suplicamos que derrames tu gracia sobre nosotros y sobre todos aquellos por los que intercedemos este día en tu eterno presente. Amén.
0: Ofrecemos nuestra vida, oración, trabajo, sufrimientos y sacrificios, purificados en el corazón de la Virgen, unidos a la pasión de Cristo, en reparación de nuestros pecados y en reparación del Sagrado Corazón de Jesús, el Inmaculado Corazón de María, y por las intenciones de sus corazones. Ponemos ante la presencia de Dios todas las necesidades y anhelos e intenciones que hay en nuestros corazones, y hacemos aquí nuestras peticiones personales. Oramos por el Papa, en especial en este día de San Agustín, pidiendo su intercesión para que el Espíritu Santo lo guíe, le dé sabiduría y protección, valentía y autoridad en el camino de la verdad. Oramos por las intenciones del mes que nos invita el Papa. Ofrecemos nuestra oración como obra de misericordia, pidiendo por todo el orden sacerdotal, la vida consagrada, la vida laical y la vida familiar, por la pureza, la humildad, la fidelidad y la fortaleza en el corazón de todos los bautizados y por todos los que se alejan de la verdadera doctrina de Cristo.
1: Sagrada Familia Gloriosa, haga en nuestros corazones semejantes a los suyos. Pedimos tu gracia por la santificación de cada familia y que nos libren del pecado mortal. Rogamos por la intercesión de Santa María de Guadalupe, para que nos ayuden a construir la casita sagrada del Tepeyac en cada hogar, para formar la iglesia doméstica, levantando una red de oración familiar, para sanar todas nuestras relaciones y nuestros corazones. Pedimos los dones de tu vida providencia y que seamos buenos administradores. Pedimos con todas las vocaciones al sacerdocio, al matrimonio y la vida consagrada y misionera de nuestras familias. Rogamos por los más alejados de la misericordia de Dios, nuestros enemigos, por los no creyentes y por la conversión de todos nosotros los pecadores.
0: Oramos por todos los que están en el mundo del gobierno, la política, la economía y el trabajo, para que Dios guíe nuestras patrias y nuestros gobiernos, para que venga su reino en la tierra como en el cielo. Clamamos por el fin del aborto y de toda la cultura de la muerte y del miedo, por las necesidades de los enfermos, los presos, los perseguidos, los pobres, los migrantes, y por todos los que sufren discriminación y exclusión, por todos los países que sufren de la violencia y las guerras, y por la conversión de sus gobernantes y sus habitantes. Unidos al Papa, seguimos orando por el desarme y la paz, para que las naciones elijan el camino del diálogo, la diplomacia y la reconciliación, y para que cada uno de nosotros desarme también su propio corazón del odio, el rencor y la indiferencia.
1: Ponemos en nuestra oración a los que van a fallecer el día de hoy. Guardamos nuestras intenciones junto con nuestros corazones, todo nuestro ser, nuestras familias, la humanidad y la creación en los corazones de Jesús, María y José, para una consagración total como discípulos y misioneros del amor eucarístico de sus corazones por la gracia del Espíritu Santo.
0: Hacemos una comunión espiritual. Jesús, creo que estás real y verdaderamente presente en el cielo y en el Santísimo Sacramento del altar. Te adoro y te amo sobre todas las cosas y deseo ardientemente recibirte espiritualmente en mi corazón. Te abro la puerta, me abrazo a ti y pido la gracia del Espíritu Santo para unirnos y consagrarnos plenamente a tu Sagrado Corazón Eucarístico y por tu medio unirnos al amor y la voluntad del Padre y a la Sagrada Familia para alcanzar la salud, la unidad y la paz. Jesús Eucaristía, transfórmanos en Eucaristías vivas. Sagrado Corazón de Jesús, en ti confío. En la batalla por nuestra familia, seguimos pidiendo el auxilio de los arcángeles.
1: San Miguel, San Gabriel, San Rafael, arcángeles del Señor, junto con todos los coros y ejércitos celestiales, defiéndanos del demonio, líbrenos de todo mal, llévenos a adorar a Dios y a vivir en su santa y divina voluntad. Amén. Gracias, Espíritu Santo, fuente de luz, ilumínanos. Gracias, Espíritu Santo, ven, envía un nuevo Pentecostés. Vino, niño Jesús, nuestra vida está en tus manos. Llena nuestro corazón de esperanza, el futuro a ti confiamos.
0: Pedimos que la sangre, el agua y el fuego del Sagrado Corazón Eucarístico de Jesús, unido a los corazones de María y José, derramen su gracia sobre nosotros, nuestros hogares y sobre toda nuestra familia humana. Recibimos de corazón a corazón su bendición, que por las manos maternales de la Virgen de Guadalupe recibamos toda esta gracia con su protección, que nos selle con el signo de la cruz y nos cubra con su manto, en el nombre del Padre, del Hijo y del Espíritu Santo. Amén. Pues ya estamos aquí platicando de la Eucaristía y agradeciendo a Dios la oportunidad de poder hablarlo desde la experiencia de San Agustín. Es un regalo estar juntos, Padre, de nuevo. Y hoy que es la fiesta de San Agustín, hablar de la Eucaristía, porque necesitamos recordar qué es lo básico, es lo esencial. Si queremos llegar al cielo, si queremos la conversión de nuestra familia, si queremos vivir una vida plena, si queremos sanar el corazón, si queremos la bendición, necesitamos tener una vida eucarística que vaya acompañando este camino, como en el camino del pueblo de Israel a lo largo del desierto. Nosotros vamos a la tierra prometida, que es la eternidad, y en el camino Dios nos va dando el maná, el alimento para cada día, unidos como familia, como pueblo, y caminando juntos, Padre.
1: Cuando Jesús pone la Eucaristía, lo pone dentro de la vida de nuestra iglesia como pues algo central. Sin embargo, el marco donde tiene que caer la Eucaristía es teológicamente, diríamos, la Eucaristía es el eje, el centro, y los demás sacramentos giran en torno. Por eso, dentro de la Eucaristía, pues preferentemente se celebra el bautizo, la confirmación, el orden sacerdotal, cuando los santos óleos se ponen de manera comunitaria. Yo, terminando este programa, parroquialmente tengo la unción de los enfermos aquí en Maní. Entonces, terminando el programa, arranco para poner confesiones de los enfermos y mayores de 60 años que vengan a la celebración, y después concluimos con la Eucaristía, y dentro ponemos los santos óleos. Entonces, la idea es enmarcar, ¿verdad?, para que la gente lo entienda desde eso. Entonces, no solamente es, diríamos nosotros, el centro, pero también, si lo vemos desde otra perspectiva, si ustedes recuerdan, diríamos, en la primera iglesia solo se bautizaban adultos, únicamente. Y se establece un tiempo que se llamó el catecumenado, y que duraba pues 3 años, que son los ciclos litúrgicos, en donde se daba una formación bíblica, en donde se leía a Mateo, a Marcos, a Lucas, en los tiempos ordinarios, y se acomodaba Juan en los tiempos que llamamos fuertes, Adviento, Navidad, Cuaresma, Pascua. Y entonces había una formación bíblica completa de lecturas del Antiguo Testamento, en donde el catecúmeno iba dando pasos. Al final, en la vigilia pascual, entonces se acercaba y el Sábado Santo pues recibía los 3 sacramentos de iniciación. Ya adulto físicamente, se convertía en una noche en adulto en la fe. Y la primera participación comunitaria pues iba a ser en la Pascua. Y se elaboran 50 días para que se le reciba dentro de la vida de la iglesia, dentro de la vida comunitaria. Así está diseñado el tiempo de Pascua. Y entraba ya a una plena comunión. Pero es el paso final, el paso central, es la Eucaristía. Por eso, en tiempos de San Agustín, esto estaba como ya bien establecido. Y es en tiempos de Agustín que las familias cristianas, pues porque ya llevaban, estamos hablando ya del siglo IV, pues llevaban pues muchas familias pues muchísimos años, algunos más de 100 años en una tradición católica. Entonces pidieron pues que si ellos se hacían responsables de la fe, pues que se bautizara a los niños. Y entonces se toma la decisión de separar los 3 sacramentos, hasta quedar como hoy. A los bebés se les bautiza pues lo más pronto. Yo recuerdo cuando en la boleta original mía de bautizo, en el año 59, en la parte de atrás había un escrito, ¿verdad?, en donde le recordaba a las mamás la obligación de bautizar lo más pronto posible. Y en el común, al menos aquí en el pueblo nuestro, donde nosotros vivimos, se decía que una mamá que su hijo cumplía 1 mes de nacido y no lo había bautizado, ya no podía comulgar. Como para señalar esto, sin que fuera una ley de la iglesia, pero era una ley común en lo que se practicaba aquí entre todos. La primera comunión se fue reservando pues a los niños, y desde San Pío X, aproximadamente a principios del siglo XX, pues se fue bajando a que fueran pues los ya en la niñez. Hoy, ¿verdad?, y se ha puesto la confirmación al final de la adolescencia o a la mitad de la adolescencia, para que se pudiera madurar en la fe. Y entonces hoy se arman pues los 3 sacramentos pues de una manera pues muy formal, bien establecida, y son ellos los que pues se acompañan a lo largo de la adolescencia. Ya uno entra a la vida adulta con los 3 sacramentos, que es lo mismo que aquí se daba en el adulto, los 3 sacramentos. Entonces, quien da esta conformación final, teológicamente hablando, es San Agustín, porque pues es el pensador cuya manera de pensar había abarcado toda esa época. Y entonces lo va a decir San Agustín: la Eucaristía es el centro de la vida cristiana, el signo visible de la unidad de la Iglesia y el alimento espiritual que transforma al creyente en Cristo. Entonces creo que todo esto pues nos va a nosotros a meter pues en una realidad muy especial, ¿verdad? Porque es cuando entendemos nosotros la centralidad del sacramento y le damos la fuerza. Con esto creo que hay que ver pues algunas ideas principales, ¿no? Podemos decir, el signo tiene una doble dimensión. San Agustín define el sacramento como una realidad donde una cosa se ve y otra se entiende. Creo que eso es algo que hace evidente algo que para nosotros es real. Nosotros estamos viendo pan, sabe a pan, huele a pan, es pan, pero en realidad es Cristo. Sabe a vino, huele a vino, tiene los efectos del vino, pero es la sangre de Cristo. Entonces, esta es la doble dimensión. El signo y la realidad, pues, no concuerdan, pero que explican, pues, el milagro que se da, que posteriormente Santo Tomás le va a poner el nombre de transubstanciación. Entonces, creo que aquí hay que ver la apariencia y la fe. A simple vista, ¿qué es lo que estamos viendo? Pan y vino. Pero la fe nos hace entender que es el cuerpo y la sangre. Y esta fe es la que en este momento tiene que actuar y es la que nos tiene que llevar a valorar el momento y la acción de la palabra. Porque, pues, es a través del sacerdote que Jesús actúa. Y es en ese acto y en esas palabras que se da el milagro de la transubstanciación. Creo que esto es sumamente importante porque hasta hoy siempre ha sido esto como la gran pregunta y lo que para muchos como que no se termina como de captar y entender. No sé qué dices, Carlos, ¿qué comentas de esto?
2: Pues, pensaba en dos cosas, ¿no? Estaba leyendo un artículo que se me hizo muy, muy interesante para reflexionar, que mencionaba, ¿no? Algo que hoy es más evidente, que hay diferentes lugares donde, por ejemplo, ha crecido mucho los procesos de evangelización a través de retiros de encuentro, retiros querigmáticos. Hay tantos movimientos que lo han hecho por muchos años, pero hay lugares donde después de haber pasado muchos años de oscuridad ahí, que se fue diluyendo la evangelización, empezó a crecer. Y decía, bueno, a veces la gente sale con ese impulso, con esas ganas, pero no persevera en el camino. Y ahí está la fuerza de los sacramentos, y en especial de la confesión y de la Eucaristía, para ayudarnos, para entender que esto es un proceso. Como usted lo menciona, en el caso del bautismo, en los primeros siglos, pues el mundo era pagano, y luego el mundo que nos rodeaba en el occidente, pues se convirtió en cristiano, y la cultura ayudaba, porque, como usted dice, había una tradición familiar que nos decía que los bautizaran al mes, y había cierto tipo de presión o de límites para impulsarnos, y en la actualidad, pues hemos visto tanta gente, pues que en los últimos 30 años o 40 años, que no fueron bautizadas, que solo hicieron la primera comunión, o que nunca volvieron a la iglesia después de hacer la confirmación. Y entonces, cuando encuentran a Cristo, no han pasado por ese proceso que se tenía de catecumenado, porque el catecumenado tenía una parte catequética, pero también una parte de oración y disciplina y acompañamiento. ¿Por qué? Porque la gente venía pues con muchas heridas interiores, con muchas supersticiones y puertas abiertas al mal, y había el padrino, el que iba orando y acompañándolo a lo largo del camino, para que fuera madurando en la fe, pero también para que fuera sanando, para que fuera siendo liberado. Se les ofrecía el aceite de los catecúmenos para ir liberando su corazón, pero al mismo tiempo iba siendo un proceso de maduración. Y lo que sucede muchas veces es que tomamos un retiro y no nos damos cuenta que esto es un proceso de conversión, de sanación, de transformación de nuestra vida, pero que si no nos unimos en esa constante de la confesión y la Eucaristía, la meditación de la palabra de Dios, la oración diaria, el rosario, la vida cristiana en comunidad, el poder vivir la disciplina religiosa como el ayuno o una consagración, y por eso han tenido tanto éxito las consagraciones a la Virgen María de 33 días o a San José. Ayer me encontré un señor que traía un librito de la consagración a San José y decía, son procesos que van acompañando a la persona en ese camino, que no es solamente el retiro, porque salen del retiro y están con ganas de cambiar al mundo, pero luego se encuentran con la realidad. El mundo afuera no cambió y ellos todavía tienen esta batalla interior y necesitan esa oración, esa intercesión, ese acompañamiento, como usted lo decía, es esa parte comunitaria donde se está orando, por ejemplo, por los enfermos, a través de la unción de los enfermos, donde se vive la adoración eucarística, donde hay diferentes grupos que van acompañando las diferentes necesidades. Hay grupos juveniles, hay grupos matrimoniales, hay grupos devocionales, y la catequesis, y se va integrando todo alrededor de la Eucaristía, porque viene, como lo dice San Agustín, es el centro que va iluminando nuestro día, para los que se atreven a ir a misa todos los días, y nuestra semana a los que pueden solamente ir el domingo, porque a veces son los que pueden, otros son los que quieren, y otros que al final de cuentas, le cambio la palabra, lo necesitamos para poder perseverar en un mundo neopagano, porque lo que vivieron los primeros cristianos lo estamos viviendo hoy, y sale uno y no falta la casa donde dice, aquí se hace el tarot y la lectura de cartas y la brujería para que se acerquen al amor, y por otro lado salen los ateos, y por otro lado salen los de tres o cuatro o cinco religiones diferentes, y en medio de esa realidad que era la que vivían los primeros cristianos, hoy tenemos que acompañar a nuestra familia, y ese es el reto más fuerte, padre.
1: Cuando nosotros entendemos la entrada al mundo moderno, entendemos que hubo un cambio de centro de todas las cosas, ¿no? Si lo pensamos, cuando el cristianismo entra al mundo romano, pues la cultura griega, ¿verdad?, permeó toda la cultura romana, y Jesús nace en el momento del Imperio Romano, pero con la fuerza y estaba de todo el mundo griego. Entonces, todo este mundo tenía un estilo de vida, un estilo de visión, en donde, pues, lo primero era que era un Olimpo con dioses y con muchos dioses, ¿no? Acuérdense de San Pablo cuando llega a Atenas y se para en el Areópago, en donde había una cantidad impresionante de dioses, y por cualquier cosa, ¿verdad?, ellos eran previsores en Atenas, había un monumento o un lugar para el dios desconocido. Ahí se para Pablo y empieza a hablar. O sea, de este dios es del que vengo yo a hablarles. Y creo que poco a poco, al menos en el área del Mediterráneo, como iglesia, fuimos pues dominando a la manera de pensar, y entonces la cultura griega, romana, egipcia, hebrea, diríamos todo el norte de África, se vuelve cristiana. Y empezamos pues una época que llamamos de la cristiandad. Y en toda esa época de la cristiandad, pues todo el entorno en el que vivimos pues era cristiano. Y había que entrar. Muchos solo lo hicieron externamente, pero toda la careta era eso. Hoy regresamos a un mundo que desde dentro se descristianizó, y entonces hay que regresar. Los que vivimos en esta área, ¿verdad? Pensemos en América, pues nacimos en un mundo cristiano, con valores, con principios cristianos. Pero el mundo por el que hoy se manejan las cosas no es cristiano. De hecho, hoy el valor principal pues viene a ser el económico, por un lado. Pero también, eso si lo vemos desde América, pero también si lo analizamos desde África, desde Asia, si nos vamos a la India, a Corea, al Japón, yo me llevé la sorpresa en las estadísticas que el país que mayor número de cristianos tiene es China. Fíjate que supera en un número extraordinariamente mayor al de los Estados Unidos. En Estados Unidos, en América, la mayoría de los católicos pues son latinos, de origen latino, que nacieron, crecieron en Latinoamérica o nacieron en América y viven, pero que de papás, de abuelos latinoamericanos y origen totalmente latinoamericano, sin mezclas con otros pueblos, ¿no? Y que están allá desde hace dos o tres generaciones. Pero podemos decir que este es un mundo. Entonces, en este mundo, ¿qué es lo que necesitamos? Que fue lo que Iglesia en América, cuando el Papa lo proclama en el año 2000, propone una nueva evangelización. Es decir, vamos a empezar una nueva evangelización, porque hay que evangelizar a los bautizados. Y eso es lo que la mayoría de los que nacimos en América necesitamos. Que ese es el comentario que tú hacías hace un momentito. Es decir, naciste con papás, abuelos y tatarabuelos católicos. Recibiste de niño, bebé, el bautizo. Tus papás vieron, ¿verdad?, que hicieras los sacramentos, pero en algún momento te apartaste. Entonces hay que buscar un encuentro para que, a través de un retiro, que puede ser de múltiples formas, regreses al redil. Por otro lado, ¿verdad?, muchos otros que regresan al redil, pues como solo han vivido su cristianismo dando brincos, necesitan procesos como la consagración. Yo estoy en 5 chats. 5 llenos los chats con diferentes grupos por toda América, en donde hay la consagración a San José, la consagración a la Virgen María, la consagración al Sagrado Corazón, en donde se hacen procesos de 33 días. Ahora, el verdadero proceso de 33 días inicial es desde Santa María Margarita a la Coque con el Sagrado Corazón, pero que se ha extendido, o sea, da lo mismo. Entonces, hay los libritos, pues, yo también lo manejo, y así como en hago los audios sobre la resistencia cristera o el Evangelio de todos los días, pues también tengo de las consagraciones. Y todos los días hacemos una meditación para el momento de la consagración. Entonces hay su reflexión, para que la gente lleve de manera cristiana, para que desde tu carro, para que mientras estás dando una ducha, mientras estás en el desayuno, entonces tú puedas, diríamos, escuchar, acompañar, y dentro del correr, hay muchos que están pues andando y transportándose en transporte público o privado, pues están yendo, entonces se ponen sus audífonos y están en esa oración constante, porque a veces estás más de media hora en un embotellamiento de tránsito. Entonces creo que estos son remedios muy buenos. Pero eso es en el mundo en donde estamos. Si nos vamos nosotros al África, allá es otra realidad. La gran sorpresa que nos vamos topando es la cantidad de mártires de la Eucaristía que tiene África. Ahora, ¿verdad?, en Nigeria, en el mes de noviembre, hubo en un retiro, como los que nosotros hacemos, ¿verdad?, de renovación carismática, así abierto, en un estadio en donde habían pues arriba de 300 personas, pues llegaron de otra religión y los quemaron, ¿verdad? Dos hermanos maristas mexicanos, amigos míos personalmente, murieron allá, ¿verdad? Y esto, ¿verdad?, para mí es una tristeza, porque fue en noviembre del 25. Y son cosas que las noticias nuestras no presentan en el África y en otros lados. O sea, no hay realmente una difusión como otras noticias, ¿verdad? O sea, no estoy diciendo que las otras noticias no sean importantes, sino que a estas no les damos, ni el mundo le ha dado la difusión. Y tenemos, pues, en muchos otros lugares, ¿verdad?, en la India, por ejemplo, en mi diócesis, en el área donde yo vivo, ahora me pusieron los sacerdotes a cargo de las religiosas, porque más de la mitad de las mujeres consagradas a Dios religiosas son asiáticas. No conocen la cultura latina, no tienen contacto con el mundo maya, que es en el que nosotros estamos. Entonces hace falta que alguien se siente, que alguien les enseñe y que alguien les muestre el camino para que puedan encontrarse con nuestra cultura y desde ahí iniciar un trabajo de evangelización. Vienen con fe, vienen con buena actitud, vienen como comunidad, pues desde comunidades fundadas, muchas de ellas en Europa, o la gran mayoría en Europa, ¿verdad? Pero que vinieron a América, las de América se fueron a su tierra, allá evangelizaron y ahora ellas vienen pues a traernos la fe. Y vemos el seminario más grande que hay hoy en día es el de Bangkok, ¿verdad? Y tenemos las casas de religiosas en la India y en Corea pues llenas de vocaciones, cosa que no vemos nosotros aquí en América. Es como cuánto presbiterio, pues, cuántos sacerdotes vietnamitas tiene Estados Unidos. Digo, pero ya también son grandes porque la mayoría es de mi edad. Yo me llevo con muchos de ellos. Pero cuando estuve trabajando en Nueva Orleans, pues éramos jovencitos, ¿verdad? La época, ¿verdad? Pero digo, 45 años después, pues ya no estamos tan muchachos, ¿verdad? Pero ahí seguimos con el mismo entusiasmo, pero sin la misma fuerza.
2: Sí, claro, padre. Y pues vamos a ir a un pequeño corte. Regresamos, estamos hablando de volver a lo básico, la centralidad de la Eucaristía, recordando a San Agustín y recordando este camino y proceso con el cual vamos avanzando hacia el llamado de Dios en nuestra vida y con esa visión en la vida eterna. celebrando y agradeciendo por todos los que dan este testimonio, en especial ahí en donde hay estas persecuciones, nuestros mártires que celebramos y en este tiempo, en este año, estamos recordando en especial a los mártires mexicanos, pero eso nos lleva a la visión del martirio, cómo hay mártires hoy en África, cómo hay mártires hoy en Europa, cómo hay mártires hoy en nuestros países que a veces son ignorados, que nadie sabe, que tuvieron que dar la vida por dar testimonio de fe. Y seguimos nosotros en el camino, dando esa confianza en Dios y ese llamado a la misión. Vamos a su encuentro.

Y ahí está la oportunidad. Les compartimos este canto que sacamos hace algunos años, Elsie y yo, que se llama Vamos a su encuentro. Y es esa ese llamado. Y creo que al hablar de la centralidad de la Eucaristía, no podemos dejar de recordar el llamado a la misión. Cuando salimos de la misa, está el envío misionero. Vayan a vivir lo que aquí hemos celebrado. Y es la misión en eucarística, en casa, en la familia, en la comunidad, que va dando

0: estas, el vivir esta conversión con la alegría y de empezar a acompañar y dar frutos, creo que es impresionante y es parte de nuestra cultura hispana que ahora compartimos con el mundo, Padre.
1: Fiestas de la Virgen de Guadalupe, digo, para muestra un botón, pero hay parroquias que dentro de 15 días empiezan los gremios de la Virgen de Guadalupe. La parroquia no está dedicada a la Virgen de Guadalupe y podemos decir que no hay ni un signo antiguo dentro de la iglesia de la Virgen de Guadalupe, pero pues ahí tienen 40 gremios, ¿verdad?, en donde la gente se junta en un gremio acá en Yucatán, y es un grupo de personas que se organizan, hacen una comida, y cada año, cada mes van dando dinero. Entonces el día ese, pues sale el gremio de una casa, se van a la iglesia tocando, cantando, bailando hasta la iglesia, escuchan la misa, y al día siguiente recogen el gremio y se va a otra casa. Ahí, para recibirlo, hay otra fiesta, o sea, ya son dos fiestas. Con la otra familia, y entonces, por ejemplo, yo tengo, empiezo la próxima semana el Cristo de San Román, que es el 14 de septiembre. Entonces tengo a las 6 de la tarde entra el gremio, a las 10 de la mañana del día siguiente sale el otro, a las 6 de la tarde entra uno, y así estás 40 días, ¿verdad? En este caso solo son 9, pero así está, son 9 hablando aquí, así como para que no se cansen tanto. Son 9 de San Juan Bautista, 9 de María Magdalena. Para Santiago, que son dos pueblos, entonces son 9 y 9 al mismo tiempo. Entonces misa de 9 en un lado, de 10 en el otro, de 5 en uno, de 6 en otro, y corre para acá, y corre para acá. Y entonces, pues el sacerdote está, que ya lo busca, pero ni por dónde vienen las pedradas, ¿no? Después sigue la Asunción, y entonces, pues, pero es una fiesta de la fe. Y el centro de todo esto es la Eucaristía. Entonces, ¿cuál es la lucha? Pues regresar al centro. Porque la gente tiene que entender que lo importante no es la fiesta. Lo importante es la Eucaristía. Y que estamos celebrando al patrono o al santo que estamos celebrando, ¿verdad? Pero en donde hemos puesto a la Eucaristía. Creo que desde la primera evangelización que hicieron los franciscanos, al menos aquí en Yucatán, y como lo vamos viendo, ¿verdad?, los dominicos hicieron lo mismo en otras partes, los jesuitas en otras, y así pudiéramos mencionar a todos. Pero pues lo unieron a nuestra realidad. Hoy en África se está tratando de hacer exactamente lo mismo. Yo les contaba y lo conversaba con mi gente, porque son cosas que a veces como que no vemos, ¿no? Porque alguien me decía, padre, ¿por qué en África entran bailando y por qué entran cantando? Y ustedes, ¿no? No, padre.
0: ¿Cómo? No se ven al espejo.
1: ¿Qué? O sea, ¿cómo? A ver, pero si solo es jarana. Bueno, si solo es jarana, le digo, es para decir solo es, no sé cómo se llama el baile de allá. Es lo que bailan todo el día. O sea, digo, ellos están aquí, pues están en su casa, están trapeando y están bailando. O sea, no es así como, o sea, es parte de la cultura, es parte de la persona, es parte de la realidad, ¿verdad? Y difícilmente, pues aquí en nuestras áreas, alguien pueda sentarse únicamente, ¿verdad?, a trabajar. Estás poniendo música, entonces estás escribiendo y estás bailando, estás, ¿verdad?, estudiando y estás bailando, estás con tu laptop y estás bailando. O sea, es nuestra manera de ser. Y nuestra relación con Dios tiene que ser exactamente igual. En África, en la India, simplemente cambia el tono, el instrumento y el modo como te mueves. Pero eso ya es una acción.

0: accidental o accidental dentro de lo accidental, pero la centralidad no la podemos perder, que es la Eucaristía. Estamos celebrando, ¿verdad?, el cuerpo y la sangre de Cristo, y lo que no podemos perder es la comunión.
1: Pues vamos a invitarlos para que regresen este domingo a misa, quien pueda, vaya a confesarse, empiece a orar, empiece a acercarse a la comunidad, empiece a vivir su fe, a retomar este camino, a volver a lo básico. Y pues nos ponemos, Padre, ¿quiere decir algo antes de ponernos en una breve oración a la Virgen María?
0: Claro. Yo creo que estos programas a veces se graban, pero por ejemplo, alguien debería agarrar los 5 programas y escucharlos uno tras otro para que entonces diga, esto es lo básico y a esto tengo que regresar.
1: Así es, y ahí están los 5 programas, los pueden escuchar en el Spotify, en el Apple Podcast, en la página wtn.com, volver a lo básico. Y nos ponemos en oración pidiendo la intercesión de la Virgen María, que ella nos acompañe en este camino de volver a ser a Cristo el centro de nuestra vida, de volver a ser a Cristo el camino por el cual nosotros seguimos. Bajo tu amparo nos acogemos, Santa Madre de Dios. No desprecies las súplicas que te dirigimos en nuestras necesidades. Antes bien, líbranos de todo peligro, Virgen gloriosa y bendita. Ruega por nosotros, Santa Madre de Dios, para que seamos dignos de alcanzar las promesas y gracias de nuestro Señor Jesucristo. Acuérdate, oh piadosísima Virgen María, que jamás he oído decir que ninguno de los que han acudido a tu protección implorando tu auxilio haya sido abandonado de ti, animado con esta confianza. A ti también yo acudo y me atrevo a implorarte a pesar del peso de mis pecados. Oh Madre del Verbo, no desatiendas mis súplicas. Antes bien, acógelas benignamente. Amén. Nos da la bendición, Padre Jorge.
0: El Señor esté con ustedes.
1: Y con tu espíritu.
0: La bendición de Dios Todopoderoso, Padre, Hijo, Espíritu Santo, descienda sobre ustedes.
1: Amén. Pues llegamos al final del programa. Sigamos adelante caminando en el camino de la fe que funda nuestra vida y nuestra familia. Gracias, Padre Jorge. Nos escuchamos en el próximo programa.

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10: La parroquia de la Santa Cruz en West Sacramento celebrará 70 años de su festival parroquial el 19 y 20 de septiembre. 2 días de fe, convivencia y diversión. 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Ya se aproxima el festival de la parroquia de Nuestra Señora de la Merced en Reading. 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Los talleres de oración y vida ofrece en el mes de agosto y septiembre talleres para adultos, jóvenes y matrimonios en las parroquias de Holy Cross, Santuario de Guadalupe, San Pedro y Todos los Santos, San Carlos Borromeo, San Roberto y Santa Rosa. 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El Centro de Retiros Cristo Rey invita al retiro pasionista en silencio, Dios cuida íntimamente. Una invitación a entrar en la habitación más profunda del corazón, donde solo Dios puede entrar para abrazar, sanar y renovar nuestra historia. Del 11 al 13 de septiembre. 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
2: EWTN. Les acompañamos las comunicadoras eucarísticas del Padre Celestial. Hoy estamos con ustedes, la hermana
3: María Isabela
2: y la hermana Clara Elena, desde la ciudad de Cali, Colombia, en este espacio radial de
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2: Siendo luz para todos los hombres.
3: Bueno, queridos hermanos, los invitamos a que nos escriban por nuestras redes, que nos escriban también al chat de WTN, aquella pregunta que a ustedes les surja, que puedan compartir también aquella frase que les llame la atención de este programa, para que así podamos compartir todos como una familia que somos. ¿Y qué les parece, hermanos, si nos introducimos en una breve oración y le pedimos al Señor que nos acompañe en este programa? Comencemos.
2: Es hora de comenzar. Estamos conectados. En el nombre del Padre, del Hijo y del Espíritu Santo.
3: Amén. Amén.
2: Padre de amor, qué alegría saber que hoy nos encontramos contigo y también con todos aquellos hermanos nuestros que se unen a este hermoso programa. Te pedimos para ellos un nuevo corazón. Concédele, Señor, ese corazón eucarístico, ese corazón mariano, para llegar a amarte por encima de todas las cosas. Recuerda, Señor, aquellos hermanos nuestros que están pasando por grandes sufrimientos en medio de avalanchas, incendios, terremotos. Levántales con tu poder, Señor. Dales de tu gracia, de tu unción, para que ellos puedan empezar de nuevo. Concédele todos los medios que necesitan para salir adelante, y especialmente aquella fe y aquella unión contigo, para que vean con más claridad aquella obra de amor que tú quieres hacer en ellos en medio de lo que de pronto no entienden. Gloria al Padre, y al Hijo, y al Espíritu Santo.
3: Como era en el principio, ahora y siempre, por los siglos de los siglos. Amén.
2: María, hija predilecta del Padre,
3: ruega por nosotros. Amén.
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3: Bueno, queridos amigos y hermanos de Conectados, seguimos avanzando en nuestra temporada llamada Camino al Cielo. ¿Y quiénes son los santos de hoy? Pues nosotros queremos ser santos, los santos que anhelamos hacer la voluntad de Dios en nuestra vida. Así que pongámonos en atención a este programa del día de hoy, que nos va a ayudar y nos va a remover muchísimo en muchos aspectos de nuestra vida.
2: Sí, por eso es que hemos venido hablando de algunas virtudes, que es algo clave para emprender este camino, aunque para algunos es algo extraño, es complejo, es anticuado, pero para nosotros, hermanos, es el camino de gran certeza, de felicidad, de esperanza, que nos alcanza un bien inmenso para nosotros mismos y para muchas personas que tanto lo están necesitando.
3: Así es, hermana Clara Elena, y qué hermoso que también podamos ayudarle a nuestros hermanos y juntos ayudarnos a vigilar en nuestra vida. Así que continuando con esta tónica de conocer elementos claves en nuestro camino hacia la santidad, vamos a tratar un tema realmente importante, a tal punto que es consejo y advertencia de parte de nuestro Señor. Por eso el tema de hoy es velad y orad para no caer en tentación. Iniciemos con una frase.
7: Conéctate con este pensamiento.
2: Una persona humilde no descuida su oración y tampoco la vigilancia. Así es que no hay que ser imprudentes.
3: Así es, hermanos. El tema de hoy que hemos estado hablando un poco, yo les dije al principio, velad y orad para no caer en tentación. Quiere decir que el tema de hoy se llama despiertos en la fe. Por eso, pues, nuestro Señor nos dice en las Sagradas Escrituras, velad y orad para no caer en tentación. Eso se lo dijo a Pedro y a los dice, ya iba a decir a los muchachos, porque Jesús les decía mucho, muchachos, muchachos, pónganse en actitud de oración, en actitud de vigilia, porque decía también mucho San Pío de Petrelchina, el santo cura de Ars, muchos santos, que el demonio es como un perro amarrado que busca a quien devorar. Y si uno de pronto en algún momento dice, no, pues yo estoy súper bien en mi vida espiritual, yo como que me voy a dar unas vacaciones, todo está bien, anda súper bien, entonces me voy a poner tranquilo y cómodo. Pues cuando pasa eso, de que nos acomodamos, nos ponemos tranquilitos porque todo va bien, pues es ahí cuando nos llega la tentación y no sabemos qué hacer.
2: Sí, por eso es que decíamos al inicio que Jesús mismo es quien da ese consejo y en cierta manera es como una especie de llamado de atención que hace a sus apóstoles y lo hace allí en Getsemaní. Nos lo narra muy claro Mateo 26, versículos del 40 al 41, donde dice, vino entonces a los discípulos y los halló durmiendo, y dijo a Pedro, con que no pudiste velar una hora conmigo, velad y orad, para que no entréis en tentación. El espíritu está dispuesto, pero la carne es débil. Y es muy cierto, hermana. Es que si nosotros no apoyamos en oración, todo lo que vamos a emprender durante el día va a ser muy difícil hacer lo que a Dios le agrada, porque ahí aprovecha el enemigo y lo encuentra uno débil y dice, esta es la oportunidad para yo meterme sigilosamente hasta donde quiero llegar.
3: Así es, hermana, es muy peligroso dejar que el alma pues esté relajada. Sí, es muy peligroso para nosotros no ponernos atención y descuidar la oración en nuestra vida. Aunque no solamente basta que con oración, o sea, no solamente basta que también nosotros actuemos y que todos los días de nuestra vida no nos cansemos de orar. No nos cansemos porque es el alimento de nuestra alma. Y creo que también si nos pusiéramos en el lugar de los apóstoles, nosotros podríamos entender que fue un fuerte llamado a atención del Señor, pero con mucho cariño, ¿no? Fue un santo regaño del Señor. Buscaba también ponerlos en guardia en ese momento de dificultad, en ese momento que estaban pasando, porque el maestro iba a estar preso, lo iban a coger para poderlo llevar, pues, donde los sumos sacerdotes. Entonces, pues ahí estaba nuestro Señor. ¿Pero qué esperaba? Jesús esperaba que los discípulos también oraran con Él, se unieran en oración al Padre, oraran para que ese momento no fuera tan fuerte, para que ese momento fuera como un alivio para el corazón de Jesús, un consuelo. Entonces, Él buscaba también consoladores. ¿Pero qué pasó? Le dimos la espalda en ese momento del Getsemaní. Ojalá pues podamos recapacitar si nos está pasando que se nos viene un sueño, un letargo en nuestra alma, nuestra vida, pues hay que vigilar porque nuestra alma se está descuidando, nuestra alma está cogiendo en esa asedia espiritual y cuidar de que no caigamos fuertemente en esa asedia, en esa pereza espiritual.
2: Por eso es tan importante, hermanos, descubrir en las palabras del Señor no solamente esa clave de vigilar y orar, sino también el reconocer que somos frágiles y que necesitamos de la vida espiritual para estar fortalecidos en medio de la tentación, en medio de los momentos difíciles. Aquí vale la pena mencionar nuevamente, ya lo hemos hecho en otros programas, pero vale la pena porque a nuestro programa se unen muchos jóvenes, muchas personas que pasan por diversas experiencias que necesitan este tema. Y el caso de los novios, muchas veces uno se pone de fuerte y dice, no, es que yo sé cuidarme, es que mejor dicho, yo sé cómo me domino, mejor dicho, yo sé. Y si uno no se cuida de estar en lugares adecuados con su pareja, cae en la tentación, porque es que la carne es débil, y eso le ha pasado a más de uno. Entonces, hermanos, el mayor consejo es nunca nos confiemos de nosotros mismos, confiémonos más bien de Dios, porque nosotros mismos no somos sino debilidad. Esta vasija de barro que hay en nosotros se agrieta cada rato, entonces eso es necesario. Y para poder avanzar en la vida espiritual también es necesario reconocer que al ser vasijas de barro nos agrietamos, esa misma debilidad que tiene el barro de un momento a otro se cae y se vuelve nada. Por eso recordé ese trocito de la canción de la hermana Glenda que me parece muy lindo porque trae un mensaje muy a la mano con este tema donde dice

0: de nuevo. Entonces, hermanos, así somos nosotros continuamente con el Señor. Tenemos que tener la humildad necesaria para decirle: Señor, esta vasija de barro se me agrietó, se me quebró, se me volvió pedazos. Tú eres el mejor alfarero y el único que puede volver a ayudar a recoger esos trozos de barro, volver a armar esta vasija para empezar de nuevo. Y tan lindo que es reconocer esto ante el Señor, porque a veces hasta nos escondemos y nos da pena, pero peor, peor, porque ¿qué vamos a hacer nosotros mismos? No vamos a ser capaces.
1: Sí, hermana, y con eso que dices de la vasija, pensaba ahora, pues hace poco que ocurrió lo del terremoto en Colombia, hay muchas casas que tienen grietas, que están agrietadas. ¿Qué tal donde el dueño de la casa le diga a los arquitectos: no, yo no quiero que ustedes me ayuden, dejemos eso así? ¿Ustedes se imaginan? Ocurre otra calamidad y se cae esa casa. Pues ojalá nosotros dejemos que el Señor de nuestra casa, que nuestro dueño, que es Jesús, pueda remodelar esa casa, pueda echarle cemento, pueda ponerla bien bonita porque tiene muchas grietas, y no dejemos que esas grietas se queden ahí, porque uno a veces se acostumbra al pecado. Quería explicarles también un poco sobre la palabra vigilar, que en el viene del latín vigilare, y significa estar despierto, cuidar, velar. Muchas veces nosotros pues no estamos despiertos, sino que estamos dormidos espiritualmente en el pecado, que nos acostumbramos a estar ahí en ese pecado y nos acostumbramos al mal olor de ese pecado, a la basura que tenemos con ese pecado. Entonces pues pidámosle al Señor una gracia, eso es de gracia, pedir: Señor, ayúdame, dame la conversión a no dormirme, porque me duermo muchísimo, no solamente digamos que físicamente, pues sí, uno se duerme, es normal que uno se duerma pues en la misa o en el rosario, pues porque uno a veces tal vez el cuerpo está cansado, o a veces pues no dormiste bien, o otras veces es también el enemigo molestando que lo hace que a uno dormir en la santa misa para distraerlo. Entonces pues debemos poner mucho cuidado en estas situaciones.
0: Uh-huh. Con tal, hermanos, que después de que los apóstoles se ganan ese regaño de Jesús en Getsemaní, ya ellos quedaron curaitos, curaitos. Y ya de ahí en adelante ellos enfrentaban el mal con firmeza y reconocían que para poderlo hacer tenían sí o sí que orar. Y no una oración de hoy sí, mañana no, una oración con constancia, con gran firmeza. Entonces es algo muy bonito y ellos ahí comienzan a reconocer que realmente el maligno existe y que es su enemigo directo. Porque cuando ya uno reconoce eso, ya uno le tiene que cuidar y ya uno tiene que estar despiertico y no dormirse en los laureles. Hay una parte muy linda en el cuando dice el apóstol San Pedro, en esa primera carta tan bonito, en el capítulo 4, versículos del 7 al 11, dice: el fin de todas las cosas se acerca. Sed pues sobrios y velad en oración. Entonces, qué bonito, mire que desde ahí nos viene repitiendo el Señor, repitiendo el Señor. Por eso ahorita que tú mencionabas todas estas calamidades, yo lo que más le aconsejo a nuestros hermanos que nos escuchan, que de pronto estén pasando directamente estas consecuencias de estas avalanchas, incendios y terremotos que han venido sucediendo, que tomes de nuevo la palabra de Dios, órala, léela con atención, medítala, y al reflexionarla, dialógala con Jesús, porque mira que esto ayuda mucho a recobrar la fe, ayuda mucho a tener una nueva esperanza. Entonces es básico. Dice también en el capítulo 5, en esta misma primera carta: sed sobrios y velad, porque vuestro adversario, el diablo, como león rugiente, anda alrededor buscando a quien devorar. Recordé una frase que nos repetía mucho la Madre Consolación cuando estaba en el monasterio, y decía: hijitas, no se vayan a distraer, porque uno a veces piensa que cuando está en el monasterio, ¡ay, tan rico! Ya no estoy expuesto a los peligros del mundo, entonces aquí estoy como en una conchita de cristal, mejor dicho, resguardadita al enemigo, a que nadie me pueda hacer daño. pilas, porque el enemigo, como anda como león rugiente, él en los monasterios suele subirse a los techos y desde ahí también rasguñar y molestar. Entonces, nos hacía hasta dar risa, pero es la verdad, es la verdad. Entonces, y también recordé una frase del padre Antonio que lo decía una y otra vez: hijita, vive este día como si fuera el último. Yo al inicio, la verdad, no entendía mucho esa frase, pero ya después meditándola, hola, sí. Mira que sí, tenía razón el padre Antonio. ¿Por qué? Mira, si yo me esmero en esto, cuando amanece, Dios mío, qué rico, una oportunidad para listo servirte, amarte. Y cuando ya va atardeciendo, no sé si hoy sea el último, que estas últimas horas de este día las culmine de la mejor manera posible. Que si mañana ya despierto frente a San Pedro y me comienza a dar el examen, yo puedo decir, Señor, hice todo lo posible, lo que estuvo a mi alcance. Fallé como humano, pero hice lo que mejor pude de la mejor manera. Es que rico.
1: Así es, hermana, prepararnos para la muerte, porque muchas veces vivimos como si no fuéramos a morir. Sí, vivimos como que si tuviéramos esta vida para siempre y que nunca, nunca nos fuéramos a morir, pero es una realidad, la realidad de todo ser humano, que algún día va a morir, pero no es el fin. El fin no está en que ya muramos, sino que ahí también viene una realidad que es el cielo, sí, las postrimerías, el cielo, el purgatorio, el infierno, que hay un juicio particular, un juicio final, que yo creo que más en otros programas explicamos de esto, que es muy necesario aprenderlo. Mire que también, hablando nuevamente, volviendo a los apóstoles que estamos hablando, reflexionando sobre este pasaje bíblico de vigilar y orar, creo que esto al fin de cuentas le quedó muy claro a los apóstoles, y más después de la negación que le hicieron al Señor, sí, que Pedro le hizo al Señor, el abandonarlo, y finalmente, pues Pedro lloró amargamente su pecado, su negación. Y miren que eso también los sacudió, les dio una sacudida a cada uno de ellos. Muchas veces a nosotros nos pasa esto, sí, que creyéndonos seguros en el camino del Señor, que vamos súper bien, como lo decía la hermana, que uno pues estando en la vida consagrada o en matrimonio o siendo un hijo, pues uno a veces se acomoda, sí, y nos confiamos en nuestras propias fuerzas, pero no debemos confiarnos de nosotros mismos, sino confiar en Jesús. Una vez un sacerdote muy sabio decía: Señor, digámosle al Señor, Señor, tú puedes en mí, tú lo puedes hacer en mí. No es que yo puedo, sino tú puedes en mí. Y muy sabio, porque pues realmente uno por las propias fuerzas, uno no puede, pero Dios puede en nosotros.
0: Sí, hermana, es muy cierto. Mire que tan lindo que Jesús, en medio de todo esto que venimos compartiendo, Él mismo se encarga de ponernos en guardia. Y aquí hay un dicho popular que es genial recordarlo, donde dice: soldado advertido no muere en guerra. También como conocido, guerra avisada no mata soldado. Es la verdad. Hermanos, la realidad es que estamos en un combate. Estamos en una batalla fuerte donde jugamos, mejor dicho, si somos conscientes de esta realidad, nos estamos jugando la vida eterna. La vida eterna, hermano, ¿usted sí sabe qué significa esto de la vida eterna? Entonces, el enemigo, él tiene una astucia muy tremenda, y es inyectarnos adormecimiento. Entonces no nos podemos pues pasar la vida en quedarnos viendo películas, comiendo crispetas hasta que se pase el tiempo, ya llegó la noche, es tardísimo, llegó la hora de dormir, al día siguiente me amanezco cansado, fatigado. Esa es la estrategia, para que ya cansado y así adormecido, ya el enemigo ve que no tiene fuerzas y lo pueden volver y hacer de él lo que quiera. Entonces, ojo, hermanos, alarma, porque hay una frase muy cierta que dice: ociosidad es el adormecimiento del alma. Y qué horrible que por todo esto perdamos el tiempo, perdamos la vida eterna y dejemos la oración a un lado y ya el combate quede en cero. Porque qué lindo un soldado bien adiestrado que se le haga frente al combate. Entonces, que tú seas un buen soldado para que seas ese instrumento de Cristo, ayudarle a salvar muchas almas.
1: Sí, hermana, muchísimas gracias. ¿Qué le parece, hermana Clara Elena, si invitamos a nuestros hermanos a ir a nuestra siguiente sección de presencia y de amor? Digamos juntos, Padre, que todos seamos una sola familia para gloria tuya.
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1: Bueno, queridos hermanos, queremos saludarlos a cada uno de ustedes, nuestros oyentes de Radio Católica Mundial, EWTN, qué alegría que nos escuchan. También saludamos a los que se conectan por YouTube. Saludamos a Hilda Lucy, a Ancísar Aristizábal, Yulisa Rendón, Lujería Quimis, Claudia Andrea, Dina Serrano, Jonelkin Jiménez, Gloria Soto, Domingo Tomás, Gabriela Chávez, por acá tenemos a Alex Mar y Nelsi. Qué alegría tenerlos por acá con nosotros compartiendo. Saludamos también a los que se conectan desde Facebook y a cada uno de ustedes, gracias por estar aquí. Ahora, hermanos, bueno, por acá ya tenemos a Facebook. A ver, ¿qué hermanos se conectan desde Facebook, hermana?
0: Genial. Bueno, tenemos a nuestra querida Nubia Camacho, a Julia Raimundo, a Guadalupe Alfonso, a Carla Matute, a Pame Bustos, a Héctor Miranda, Jorge Melgoza, Lu Mendoza. ¡Qué bien! ¡Qué alegría, hermanos!
1: Así es. Bueno, hermanos, hoy tenemos un gran santo en nuestra Iglesia Católica, obispo y doctor de la Iglesia, el santo que, mejor dicho, por un sí cambió la historia, por un decirle sí al Señor, por un arrepentirse de sus pecados, mejor dicho, cambió muchas cosas en la historia. Así que, hermana, cuéntenos un poco de este santo.
0: Bueno, San Agustín, ¿cómo olvidarlo si me ayuda a mí tanto para dar el sí al Señor? Dios mío, casi que no, pero él fue, creo que él peló la rodilla allá arriba para ayudarme. Bueno, San Agustín dedicó gran parte de su vida a buscar la verdad. ¿Cómo le parece, hermana, que él después de su conversión se destacó por ser uno de los grandes maestros y pensadores de nuestra Iglesia Católica? Entre los muchos temas que él reflexionó, hubo uno que le llegó al corazón y le dio gran importancia, y era todo lo que tenía que ver con la Santísima Virgen María. La amaba con locura. Hermana, qué bueno que lo comentaras a nuestros oyentes, que parte de la vida de nuestra Madre María fue la que más caló en el corazón de San Agustín.
1: Bueno, hermanos, ¿cómo les parece que San Agustín, al contemplar la vida de la Santísima Virgen María, su enseñanza sigue siendo válida para todos los cristianos? Sí, al contemplar este hermoso regalo de la Santísima Virgen como madre y reina de nuestra vida. Y tan hermoso porque cuando el ángel anunció a María que sería la madre de Jesús, ella respondió con total confianza a Dios: hágase en mí según tu palabra. Y esto le gustaba contemplarlo a San Agustín. Miren que es muy importante cuando nosotros reflexionamos, meditamos en la vida de la Santísima Virgen María, pues la vamos a amar mucho más, porque nadie ama lo que no conoce.
0: Qué bonito.
1: Bueno, hermana, y ahora vámonos con la otra pregunta que yo tengo para usted. Bueno, ¿qué aplicación tiene esta enseñanza para nuestra vida?
0: Bueno, hermana, como me parece que quiero comentarles primero algo muy bonito, y es que el San Agustín, tomando de nuevo la frase que tú compartiste a nuestros queridos oyentes, lo que respondió nuestra Madre María: hágase en mí según tu palabra. San Agustín en este momento dice que para él ocurrió algo mucho más profundo que la misma maternidad física de María. Y es ese momento en que Nuestra Señora acoge primero en su corazón al Verbo. Eso es grandioso. Y ella primero cree en la palabra de Dios, cree en todo lo que el Señor dice ahí a través de sus sagradas escrituras. Ella comenzó a confiar y a acoger plenamente esa historia de salvación. Entonces, hermanos, después de todo ese momento de que María coge a Jesús en su corazón, ahí sí le da la bienvenida a este bello Salvador en su seno. Entonces, mire qué bonito, dice San Agustín, es que no nos podemos quedar en la parte física, también la parte espiritual, donde ella primero lo acoge aquí, donde están todos los sentimientos. Bello, bello, bello, porque una vez no se detiene a ahondar en esa parte tan hermosa. Hermana, según San Agustín, ¿en qué consiste la grandeza de María?
1: Bueno, hermana, esto es tan hermoso porque es que María Santísima es la reina. Y pues una reina es, mejor dicho, a los ojos del ser humano es alguien grande, alguien muy importante. Y pues para él veía mucho en María como un modelo perfecto de su vida, como una perfecta discípula del Señor, la veía así. Su grandeza no consistía únicamente en haber sido la madre de Cristo, sino también en haber escuchado a Dios, a escuchar su palabra, meditarla, hacer la vida. Y para él esto era impresionante acerca de la madre de Dios. Y no, pues hermana, cuéntenos un poco sobre esta enseñanza, ¿qué aplicación también tiene esta enseñanza?
0: Sí, es muy lindo. Mire, esa enseñanza, hay una aplicación muy concreta, y es que no basta con conocer a Jesús o escucharlo. Cada cristiano está llamado a recibir esta bella palabra, a creer en ella, a permitir que transforme su vida por completo. Y fuera de eso, tomar conciencia de que si acoge así esta santa palabra, comienza a transformarse en su vida ese pensar, ese sentir, ese actuar, ese desear. Mejor dicho, si acogemos la santa palabra de Dios.
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1: Así como también cambió la historia aquel hombre que estaba súper desconvertido, estaba en el mundo y que luego dijo, tarde te amé, hermosura tan antigua y tan nueva. Hoy también, pues la Virgen María, nuestra Santa Madre, cambia la historia, cambia el rumbo de los cristianos. Pues qué hermoso, porque la Santísima Virgen, al dar ese sí, cambia nuestra vida. Y hermana, ¿qué semejanza con la Eucaristía, qué semejanza tiene esta relación de María Santísima en nosotros, en nuestra vida?
0: Sí, mire, así como María recibió a Jesús, pues primero que todo, cuando ella recibió a Jesús en su corazón por la fe, también estamos llamados nosotros a recibir a Jesús en la Eucaristía, con esa misma disponibilidad con que ella le recibió, con amor, con fe, con disposición, y veremos cómo nuestro ser interior va dando paso hacia eso que estamos llamados todos, como es la santidad. Entonces, definitivamente, María, como mujer de fe, con ese lindo ejemplo que ella nos dio, eso nos anima a cada día que vayamos a recibir la Sagrada Comunión, lo hagamos como María recibió a Jesús en su seno y en su corazón.
1: Así es, hermanos, qué hermoso, pues, meditar un poco sobre la Santísima Virgen María, y San Agustín nos lo enseña el día de hoy. Pidámosle a este santo que nos acompañe, pidámosle a él también que interceda por esa persona que también es otro San Agustín, que estaba desconvertido, y que el Señor lo devuelva a la conversión, lo vuelva hacia él. Porque muchos hemos sido también un San Agustín en nuestra vida, pero qué lindo que nuestro Señor nos encuentre. Y hermanos, pues ya terminando esta sección, queremos invitarlos, no sé si ustedes recuerdan por ahí, que los hemos estado invitando a un concierto eucarístico este 19 de septiembre. Por favor, aprovechen que esto es un regalo del Señor para cada uno de nosotros, el que canta ahora dos veces. Aprovechemos y oremos también por los países que necesitan de nuestra oración, de nuestra entrega, de ese amor al Señor. Y por acá Lupita Pérez desde Facebook nos dice: buenos días, queridas hermanas, una pregunta, ¿cómo puedo registrarme para el encuentro eucarístico virtual? Pues mira, puedes escribirnos al siguiente número de WhatsApp, +1 480 612 5737, +1 480 612 5737. Bueno, los dejamos con un video, queridos hermanos.
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1: Bueno, queridos hermanos, continuamos con este tema de hoy, despiertos en la fe. Y queríamos mencionar un poco al Papa León XIV, a nuestro Papa León XIV, con una frase que tenemos por aquí que de verdad que es impresionante, que habla sobre la fe.
0: Sí, dice, es la fe la que nos permite ver la luz de Jesucristo en nuestra vida. Me encanta esa frase que nos comparte el Papa León XIV, nuestro querido Papa, porque aquí también nos da una claridad muy grande acerca de la importancia de tener a Jesucristo en nuestra vida, porque mediante la fe lo vamos a poder ver a Él. Hemos dicho, lo vamos a tener presente en todo lo que hagamos, en toda circunstancia que pase en nuestra vida, en todos los momentos difíciles. Por eso, hermanos, si a ti en este momento te falta la fe, si ves que ya no puedes más, que ya hasta no tienes ni deseo de seguir viviendo, pídele al Señor, dame esa fe que le diste a María para poder descubrir a Jesucristo en todo lo que está aconteciendo en mi vida y poder tener ese nuevo ánimo de seguir luchando.
1: Así es, hermanos, seguir luchando nos invita pues nuestro Santo Padre. Y en esta parte del programa, explorando las palabras de nuestro Señor, meditemos también esta advertencia clara de nuestro capitán. Tengamos los ojos bien abiertos porque el enemigo nos quiere adormecer a nosotros, nos quiere pasar su cola sobre nosotros para podernos quedar dormidos. Tengamos esos ojitos bien abiertos al Señor y los oídos también atentos, abiertos a lo que Dios quiere hablarnos a cada uno de nosotros. Hermanos, cabe aclarar también, decirles que es importante nuestro cuidado. ¿Y cómo así, hermanita? ¿Cómo el cuidado físico? ¿Cómo yo me vea? Pues sí, está bien, el cuidado, pues porque tenemos el cuerpo, que es el templo del espíritu. Pero también el Señor nos pide cuidar nuestra alma, que nosotros nos importemos por nuestra alma, que sea nuestra mayor preocupación la santidad. Decía el Santo Domingo Sabio, mi mayor preocupación es ser santo y mi mayor tristeza es no alcanzarlo, no lograrlo. Que nosotros podamos preocuparnos por nuestra alma, porque muchas veces uno dice, ay sí, oremos por el mundo entero, que bueno, yo quiero hacer sacrificios por las personas, yo me esmero y me esmero solamente por el mundo, por las personas, para que se salven su alma, pero yo voy descuidando la mía. Eso sería un grave error si yo descuido mi alma también. Por eso el Señor nos pide cuentas y quiere que también nos esforcemos en cuidar el tesoro que Dios nos ha regalado a cada uno de nosotros.
0: Qué bonito. Mire que también reflexionando acerca de lo que hablábamos hace ratito, de que nadie está libre de pasar por un momento difícil, y los momentos difíciles a veces los permite el Señor para ayudarnos a crecer en muchas virtudes y también para ayudarnos a descubrir cuán grande es su amor, cuán grande es su misericordia. Entonces, hermanos, todos ustedes los que nos están escuchando, no solamente los que se encuentran pasando por momentos difíciles en medio de estos desastres naturales que se han venido dando últimamente, sino también los que están pasando por A o B circunstancia donde la prueba se hace fuerte, les invitamos para que vayan a los libros de las Sagradas Escrituras, a Esdras y Nehemías, porque allí el Señor nos habla acerca de la reconstrucción del templo y de las murallas de Jerusalén después del destierro de Babilonia. Esto nos va a ayudar bastante, bastante. Eso nos va a dar una nueva esperanza, nos va a dar una nueva luz, nos va a animar y vamos a poder decir, sí se puede. Como decía San Agustín, si otros han podido, ¿por qué yo no? ¿Cómo pudieron los otros? Con la ayuda del Señor. Yo también cuento con esa gracia y con esa ayuda.
1: Así es, hermana, y miren tan bonito porque pues Nehemías, que era un judío, vivía en Susa, en el Imperio Persa, y él ocupaba un puesto de confianza como copero del rey Artajerjes, el nombre es un poquito difícil. Miren que al enterarse de que Jerusalén estaba destruida, sus murallas derribadas, quedó profundamente afligido. ¿Y qué hizo? Pues miren que Nehemías es un gran ejemplo para nosotros, porque él lo primero que hizo fue orar y ayunar. Dice en Nehemías 1:4, me senté, lloré y estuve de duelo algunos días. Ayuné y oré ante Dios del cielo. Qué bonito que podamos aprender de esta misión que Dios le encomendó a Nehemías, orar por el pueblo, por la construcción de las murallas. Hermanos, ¿y qué les parece si hacemos una pausita, cantamos? Porque el que canta ora dos veces, recuerde ese concierto que ahí nos espera cada uno de nosotros. Y aprovechemos con este canto, esta pausa musical, y digamos juntos, Padre, que todos te conozcan y te amen.

0: Seguimos conectados.
1: Continuando con nuestro tema, hermanos, despiertos en la fe, quería compartirles antes de continuar pues con lo de Nehemías, el profeta Nehemías, quería hablarles un poco de una frase que nos comparte el Papa León XIV. La fe es el vínculo de amor entre Dios y el hombre. Es tan hermoso porque es que, o sea, la fe no es solamente creer en Dios. Si yo creo en Dios, de que Él existe y ya. Sino que también es entrar en una relación íntima de amor con aquel que sé que me ama, con aquel que me ha creado. Entonces, pues es muy lindo poder buscar también y escuchar lo que el Papa León XIV nos está diciendo, porque es lo que Cristo, nuestro Señor, nos dice a través del Santo Padre. Entonces, pues qué lindo que podamos escuchar el Ángelus en las homilías del Santo Padre, poderlo escuchar. Y ahora, pues dándole resumen a esta hermosa historia de Nehemías y Esdras, diremos que el profeta Esdras recibe la misión de volver a Jerusalén y liderar la reconstrucción del templo. Qué bonita esta misión que el Señor le encomienda a él, y esto gracias a la ayuda de un rey que temía a Dios. Ay, ¿cómo así, hermana? Pues imagínese que él decidió dejarlos en libertad y al cual le pidieron esa ayuda, las personas. En realidad, esto es una obra que les toma alrededor de 50 años detenidos en algunos momentos por dificultades, ¿sí? Por eso demoró 50 años. Habían dificultades como los desánimos, obstáculos en la misión. Y aquí vemos también que hay una plegaria, ¿sí? que es escuchada por Dios, esa plegaria del pueblo que Dios escucha.
2: Sí, miren qué bonito que después de sus 50 años, Nehemías llora porque él dice, está bien, el templo está siendo reconstruido, pero todavía las murallas y las puertas de la ciudad todavía no, y estamos desprotegidos. Pero llega un momento en que él hace caso a la palabra de Dios y recibe la ayuda del siguiente rey persa, y listo, continúa. Entonces, como tú decías ahorita, eso encuentra muchísimos obstáculos, y aún en medio del trabajo les toca defenderse en contra del enemigo, o sea, la lucha es tremenda. De ahí la importancia de estar vigilantes y orantes, porque si no, ellos no hubieran podido hacer nada, porque la dificultad fue inmensa.
1: Así es, hermana, y miren que de estos dos libros vamos a tomar algunos elementos que a nosotros nos pueden ayudar en nuestra vida y en este diagnóstico de cada uno de nosotros. Miren que el primero, no hay templo, decían ahí. Nuestro templo está totalmente destruido, hermanos. Esa sería una de las preguntas que nos deberíamos hacer. Es decir, realmente tenemos

0: cada uno de cara a Dios. ¿Será que hemos pasado a otra etapa? Esa en que nos hemos liberado de Babilonia y hemos reconocido a Dios como nuestro único Dios y luchamos por cumplir sus mandatos. Miren, hermana, que esto lo podemos asemejar perfectamente a esos momentos. Porque aquí es cuando yo tengo que reconocer, bueno, estoy confesando en verdad mis faltas ante Dios con la mayor honestidad posible, de cara a Dios, todo en lo que he fallado. ¿Y será que en mí hay un deseo sincero de no volver a pecar? Aunque es difícil, después de uno estar bien metido en la oscuridad, ya volver a empezar de nuevo y ya dejar el pecado a un lado, es difícil. Pero también el Señor nos da muchas oportunidades para seguir caminando y volver a ese momento de oración que aflojé en un tiempo, y eso hizo prácticamente que cayera la vista.
1: Así es, hermana. Y otro es que son las murallas destruidas. Otra frase puede ser esa en la que efectivamente reconocemos a Dios, que hemos vuelto a la Santa Misa, al templo, a la confesión, pero, las murallas están destruidas en mi vida. Esas puertas se destruyeron. Esto quiere decir, ¿qué está pasando en mi vida espiritual? Si yo voy a la misa, actúo como una persona que exteriormente asiste pues a las cosas de la fe, a los sacramentos, pero en realidad detrás yo llego a mi casa y empiezo a ver videos que no le hacen bien a mi alma, empiezo a tener conversaciones que no son de Dios, sino que son del mundo, de muchas cosas. ¿Cómo estoy yo? ¿Cómo está mi alma realmente? ¿Esa Jerusalén está destruida? ¿Me falta esa unión con Dios? Sí, deberíamos preguntarnos cómo están esas murallas.
0: Importantísimo, vigilantes, ¿no? Bueno, ahora voy a defender esa construcción, porque no me puedo quedar ahí manicruzado, no, tengo que defenderla. Entonces, a ejemplo de Nehemías, en una mano con la espada y con la otra sigo construyendo. Por una parte, pa, pa, pa, pa, y por la otra le sigo dando la construcción, sí, para no dormirme. Entonces, qué bonito, hermanos, es que en ese momento yo también me arme de oración y busque la forma de ir cubriendo esas brechas. O sea, antes de cubrir esas brechas, reconociendo también mis debilidades, y al cubrir las brechas, miro bien que no haya ningún agujero por donde se pueda meter el enemigo. O sea, una vigilancia las 24 horas, aún mientras que duerma. Por eso es tan bueno cuando uno ya llega a descansar y le dice al santo ángel, porque todos tenemos un santo ángel, decirle, angelito de mi guarda, mire, mientras que yo descanso, usted cuide de mí. Y pida a Dios que cada latido de mi corazón esté unido a Él, para que en ningún momento me desprenda de su lado y esté vigilante hasta en la oración.
1: Sí, hermana, y por eso esta meditación nos puede ayudar a comprender si en realidad estamos en actitud de vigilancia y de oración, o si hemos descuidado nuestra vida de oración, si no estamos vigilando en esa oración, en esa vida de intimidad con Dios, porque Dios lo que quiere es eso, no solamente rezar al Padre Nuestro y a María todos los días antes de dormirme y eso es todo lo que hago, no, Dios lo que nos pide es más, porque Dios nos ama más, nosotros también debemos dar más. Cuesta, hermanos, cuesta dar más porque uno está muy acomodado, pero el día que uno se desacomode y diga, bueno, yo quiero darle todo al Señor. Miren que hoy leía un poco de una Santa Gema Galgani, que le decía, Señor, yo quiero sufrir, dame sufrimientos, yo quiero sufrir por amor a ti porque tú sufriste por amor a mí, quiero sufrir por las almas. Obviamente, pues el Señor a cada uno le encomienda una misión y no le vamos a decir, Señor, que mándame una enfermedad, pues mejor no. Es lo que tu voluntad, en tu voluntad, tú desees de mí. Hermanos, pues ya terminando este hermoso programa, ¿qué les parece si hacemos una oración para pedirle al Señor que nos acompañe? En el nombre del Padre, del Hijo, del Espíritu Santo. Amén. Te damos gracias, Señor, por este día, gracias por este programa, por lo que hemos aprendido. Amado Jesús, tú que estás en la Eucaristía, pedimos que vengas sobre cada uno de nosotros, que te pasees, Señor, Maestro. Te pedimos, Señor, que nos hagas

0: Si en algún momento no hemos vigilado nuestra vida, en nuestra vida interior, que nos ayude a saber si estamos en una sedia espiritual, en una mediocridad, tibieza o frialdad. Ayúdanos, a ejemplo de San Agustín, que nosotros podamos también renunciar a muchas cosas, renunciar totalmente, dejarlo todo por amor a ti y seguirte sin miedo, sin tener dudas de que si lo que estoy haciendo está bien, si seguirte sea lo correcto. Siempre va a ser lo correcto seguir a Cristo, desde la vocación a la que Él nos llama. Y te pedimos, María Santísima, Reina Inmaculada, que bendigas a todas las personas que se conectan, que se conectaron hoy, que van a ver este programa, para que cada día, mamá, ellos sean los hijos que Dios Padre desea. Mamita María, acompáñanos y bendice también a todos los países que están en guerra, los países que están destruidos por muchos desastres naturales. Te pedimos que nos protejas, que protejas a los pueblos que urgen de esa intercesión tuya, mamita María. Bendícelos y acógelos en tu corazón inmaculado, diciendo, mamita María, reemplázanos. Gloria al Padre, y al Hijo, y al Espíritu Santo,
1: como era en el principio, ahora y siempre, por los siglos de los siglos. Amén.
0: En el nombre del Padre, del Hijo, del Espíritu Santo. Amén. Amén. Bueno, queridos hermanos, muchísimas gracias por acompañarnos en este programa. Que Dios los siga bendiciendo a cada uno de ustedes. Hasta un próximo programa. Hemos estado con ustedes la hermana
1: Clara Elena
0: y la hermana María Isabela desde Cali, Colombia. Dios los bendiga.
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0: No tengas miedo. ¿Qué habría que temer? Nuestra vida es eterna. Nuestro yo, o sea, nuestro espíritu, no muere nunca. La vida continúa eternamente. Trata de sentir a Dios que palpita dentro de ti, en la vida que pasa por tu corazón, en los pensamientos que están en tu cerebro. No tengas miedo, porque Dios vive siempre en ti. Sigue tranquilo y confiado tu camino, y Dios se te mostrará en todo. 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
2: Dios nos creó con libertad. ¿Y por qué lo hizo? Porque el amor solo es posible si uno es libre. Y Dios nos creó para amarlo a Él y para amarnos unos a otros. Pero el amor es siempre una elección. Soy yo quien elijo a Dios por encima de todas las demás cosas. Yo elijo seguir el sendero que Él ha trazado para mi vida, no el que yo quisiera para mí. Jesús nos dice que la obra de Satanás consiste en dividir y dispersar, en crear divisiones entre nosotros y Dios, y también en nuestras relaciones entre unos y otros. La fuente de la unidad es siempre el Espíritu Santo y el plan de Dios. En lugar de pensar en nosotros mismos, hemos de pensar en Dios y luego en los demás.
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14: Ven, Espíritu Santo, llena los corazones de tus fieles y enciende en ellos el fuego de tu amor. Envía, Señor, tu Espíritu Creador y renueva la faz de la tierra. Oh Dios, que has iluminado los corazones de tus hijos con la luz del Espíritu Santo, haznos dóciles a sus inspiraciones para gustar siempre el bien y gozar de su consuelo. Te lo pedimos por Jesucristo nuestro Señor. Amén.

0: nuevamente desde el estudio 4 de Radio Católica Mundial aquí en la hermosa ciudad de Birmingham, Alabama. Les da la bienvenida Jorge Graña a esta nueva edición del programa Oración y Vida. Un viernes más que el Señor nos ha regalado. Estamos contentos, estamos agradecidos por el don de la vida y por todas las bendiciones que el Señor derrama cada día en nuestras vidas. A veces no somos conscientes de que recibimos cada día muchas bendiciones, muchos bienes que el Señor nos da, y deberíamos pues ser un poquito más receptivos a esos regalos que el Señor nos da a diario. Hoy me acompaña el querido padre Roberto Mena, y ya saben que con el padre Roberto, un sacerdote, siervo, misionero de la Santísima Trinidad, que por muchos años forma parte de este programa y de esta gran familia radial, ya saben que con él hemos iniciado una serie larga de programas que, bueno, incluye nada más y nada menos que el Catecismo de la Iglesia Católica. Y hemos ya en varios programas comenzado a compartir con ustedes varios de los capítulos desde el principio de este hermoso catecismo de la Iglesia Católica, que espero todos ustedes tengan a mano ahí en su casa, además de la Sagrada Escritura. Y en anteriores programas ya habíamos comenzado, siguiendo el orden del catecismo, a explicar cada uno de los artículos del credo, nuestra profesión de fe, ese que recitamos cada domingo en la celebración de la Eucaristía. Y siguiendo el orden, pues hoy nos tocaría el artículo número 4. Padeció bajo Poncio Pilato, fue crucificado, muerto y sepultado. Padeció bajo Poncio Pilato, fue crucificado, muerto y sepultado. De esto vamos a estar comentando en el día de hoy y desde que iniciamos. También, además del catecismo de la Iglesia Católica, que en este cuarto artículo lo inicia a partir del numeral 571 en adelante. Además de este texto del catecismo que iremos mencionando, hemos querido también compartir de manera muy especial la explicación que hace San Agustín de cada uno de los artículos del credo en una serie de pláticas que él dio y que fueron recogidas. Y ya sabemos que con esa profundidad y esa claridad de pensamiento que caracteriza a Santo Tomás, vamos profundizando y enriqueciendo nuestra manera de comprender este misterio de la fe. Gracias, Padre Roberto, y gracias a todos ustedes por estar con nosotros. Bienvenido, Padre.
1: Gracias y muchas bendiciones a los oyentes, y sería bueno también que pudiéramos dar el correo electrónico para que nos manden sus comentarios desde donde quiera que nos están sintonizando. Sus preguntas o sus comentarios los pueden mandar al email, si tú les puedes mencionar cuál es.
0: Bueno, pues es muy fácil, Padre, es el título del programa, Oración y Vida, @ewtn.com, Oración y Vida, @ewtn.com, o también pueden escribir a J. Grana, de Jorge Grana, jgrana@ewtn.com. Y de hecho, ahora que usted lo menciona, pues mire, tengo aquí dos, hay más, pero bueno, Tengo estos dos que fueron los dos últimos que llegaron. Uno es de Rosa María, una oyente que nos escucha desde la ciudad de Cuenca, en Ecuador, y nos da las gracias por explicar esto del credo. Dice ella que le están ayudando mucho los programas a entender estas verdades de la fe, y lo está compartiendo además con su esposo y con el resto de la familia. Así que muchas gracias a ella. Y también Pedro Pablo, otro radio escucha que nos escribe desde Perú, y también él escucha y comparte estos programas de oración y vida, y nos alienta a que sigamos con estas explicaciones, padre. Así que mire, Ecuador, Perú y quién sabe, hay como tres emails más que no los tengo ahora aquí. Recuerdo otro que es de aquí, de Estados Unidos, si no me equivoco, es de Texas, no recuerdo qué ciudad en Texas, pero hay dos más que son también, uno es de El Salvador, creo, y sí, es decir, esa es la magia también de la radio, que nos escuchan alrededor del mundo, y ustedes pues se pueden comunicar con nosotros y sugerirnos también temas, como es el caso. Esto que estamos haciendo es porque ustedes lo solicitaron, lo pidieron, y además también pues compartir sus experiencias y sus enseñanzas también, que nosotros aprendemos los unos de los otros. Y vamos entonces, padre, a coger el toro por los cuernos.
1: Bueno, pues nos vamos al catecismo primero, sí, porque las personas pueden ir a su catecismo para ubicarse. Está en el número 571 en adelante.
0: Exacto.
1: Pero me quiero enfocar en los dos primeros, 571 al 72. Y ahí nos habla que el misterio pascual de la cruz y de la resurrección de Cristo está en el centro de la buena nueva que los apóstoles y la iglesia a continuación de ellos deben anunciar al mundo. El designio salvador de Dios se ha cumplido de una vez por todas por la muerte redentora de su Hijo Jesucristo. La Iglesia permanece fiel a la interpretación de todas las Escrituras dada por Jesús mismo, tanto antes como después de su Pascua. No era necesario que Cristo padeciera eso y entrara así en su gloria, como nos dice Lucas 24, versos del 26 al 27 y del 44 al 45. Entonces los padecimientos de Jesús han tomado una forma histórica concreta por el hecho de haber sido reprobado por los ancianos, los sumos sacerdotes y los escribas, Marcos 8:31, que lo entregaron a los gentiles para burlarse de él, azotarle y crucificarle, Mateo 20:19. Me llama la atención porque los grandes santos de la iglesia, pues los padres de la iglesia siempre han mencionado la pasión de Cristo como un elemento fundamental en la espiritualidad del cristiano. Estamos muy acostumbrados a pensar en la cruz de Cristo solamente en el tiempo cuaresmal, pero durante todo el año, ¿verdad? Incluso el Código de Derecho Canónico dice que los días viernes son días penitenciales, y pensamos en esa pasión de Jesús, podemos meditar en este misterio tan importante y nos da fuerza para vivir los sufrimientos actuales de cada uno. Sabemos que entre los oyentes muy seguramente hay personas enfermas físicamente, mentalmente, que a través de estos programas se van llenando de Dios y van aprendiendo más, y en este caso de lo que es la pasión de Cristo. Y los grandes santos solían tener, pues, en su mesa de noche un crucifijo y también una calavera, para recordarles que hacia la muerte nos dirigimos. Y nos unimos a la cruz, a la pasión, a la muerte de Jesucristo y a su gloriosa resurrección, que denominamos el misterio pascual. Y creo que eso es muy importante, porque no es solamente un elemento doctrinal, pero también de nuestra propia espiritualidad como católicos.
0: Mire, todo esto que usted nos ha dicho ahora y nos ha mencionado, y esta referencia a, sí, a la cruz y a la pasión del Señor, que, como dice usted, muchas veces la tenemos relegada nada más que al tiempo de Cuaresma, pero en realidad es la realidad, es nuestra salvación, que nace de esa pasión, de esa muerte del Señor, y a través de esa cruz recibimos la salvación. Y tengo aquí, fíjese, yo se lo decía a usted fuera del aire, y lo creo que usted me ha dado pie para compartirlo en este momento. Es un audio que me envió por el WhatsApp hace ya un tiempito un querido amigo que vive en España, en cerca de Madrid, ahí en Torrejón de Ardoz, y me enviaba este audio que lo titula "La cruz no es un logo". Escuchemos, y para que vean qué bien está expresada esta idea.
2: La cruz, nos hemos acostumbrado a verla en colgantes, tatuajes, pendientes, emojis, farmacias, ambulancias. La vemos y ni siquiera recordamos qué es, qué significa, qué nos debería recordar. Nos hemos acostumbrado a verla. La llevan los que creen, la llevan los que no creen, la llevan los que no saben qué creer, la lleva todo el mundo. Sí, seguimos yendo a misa, pero cuando vemos la cruz y no nos duele, vemos la cruz y no nos consuela. Nos hemos acostumbrado a verla. Hemos olvidado que quien murió ahí no lo hizo para que tuviéramos vacaciones, no lo hizo para que nos sintiésemos parte de un grupo. Murió porque nos ama hasta el extremo, murió para salvarnos. Hemos olvidado que la cruz no es solo tradición, es una historia real. La historia de nuestra salvación, la de todos y cada uno. Sí, la tuya también. La cruz es nuestro signo, porque hemos heredado a través de ella el cielo. La cruz no es un logo, es el precio de tu vida. Es la salvación de tu alma.
0: La cruz es la salvación de tu alma. Y claro, como dice aquí, nos hemos acostumbrado a verla y hemos banalizado este símbolo a tal punto que ya no nos dice nada, ya no nos duele, ya no nos interpela. Y yo recuerdo hace muchísimos años, era yo todavía un adolescente, y leí una frase que nunca se me olvidó, y es relacionada con esto precisamente. Creo que en algún que otro programa hace mucho tiempo la he mencionado. La frase en concreto dice lo siguiente: en la época de las bárbaras naciones, colgaban de las cruces los ladrones, pero ahora, en el tiempo de las luces, del pecho del ladrón cuelgan las cruces. Y sí, hermano y hermana que me estás escuchando, a veces llevamos colgada al pecho un crucifijo, una cruz, y es como si fuera un talismán más que tenemos, y nos olvidamos del que precisamente en esa cruz, en ese madero en el que fue torturado y muerto nuestro Señor, nuestro Salvador, se sintetiza todo el Evangelio. Ahí se sintetiza todo el amor de Dios por cada uno de nosotros, que entregó a su Hijo a una muerte de cruz por nuestra salvación. Y vamos a ver ahora, Padre, porque Este cuarto artículo dice que bajo Poncio Pilato fue crucificado, muerto y sepultado. Es decir, Cristo padeció y fue una... Y dice los apuntes aquí que tenemos de el querido recordado Santo Tomás. Así como es necesario que el cristiano crea en esa encarnación, y ya lo vimos en artículos anteriores, en esa encarnación del Hijo de Dios, también es necesario que crea en su pasión y su muerte, porque como dice San Gregorio, no nos aprovecharía nada el haber nacido si no nos hubiese aprovechado el ser redimidos. Es decir, debemos creer que Cristo de tal modo sufrió la muerte que muriera su divinidad, sino que murió su naturaleza humana. O sea, esto que nos quede claro, no es su divinidad la que muere, porque Dios no muere, pero muere su naturaleza humana. No murió en cuanto que era Dios, sino en cuanto que era hombre. Y esto es claro por tres ejemplos, y lo cito aquí tal cual, Padre, dice Santo Tomás. Uno está en nosotros mismos. Dice él, es evidente que cuando muere una persona por la separación del alma y el cuerpo, no muere el alma, sino el cuerpo mismo o la carne, y eso lo vemos. Pues normalmente cuando enterramos un ser querido, un amigo, un cuerpo humano, cualquiera que sea, al cabo del tiempo se hace la exhumación de ese cadáver y, claro, se han desintegrado todo lo que es la carne, todo, quedan los huesos que luego se guardan en un osario, pero es el cuerpo ha desaparecido, pero el alma permanece. Dice, otro ejemplo que pone aquí él de Santo Tomás, dice, pero si los judíos no mataron a la divinidad, parece que no pecaron más que si hubiesen asesinado a otro hombre cualquiera. A esto hay que decir que si el rey, y pone aquí el ejemplo Santo Tomás, si un rey estuviese vestido con un traje y alguno manchase ese traje, incurriría en tanta culpa como si manchase al mismo rey. Los judíos, aunque no pudiesen asesinar a Dios, sin embargo, matando la naturaleza humana asumida por Cristo, fueron tan castigados como si hubiesen asesinado a la divinidad. Y después dice, igualmente, como hemos dicho, el Hijo de Dios es el Verbo de Dios, y el Verbo de Dios se encarnó como la palabra del Rey escrita en un papel. Eso lo veíamos en el programa anterior. Sí, pues alguien desgarra el papel del Rey, se estimaría como si desgarrase la palabra del Rey. Y por eso se tiene en tanto el pecado de los judíos como si hubiesen matado al Verbo de Dios. Aunque, y hablando aquí de esto que Santo Tomás está diciendo, Padre Jorge, Padre Roberto, perdón, quiero mencionar que, y el catecismo en esto es muy claro también, no son los judíos todos, como dice aquí el catecismo, no se le carga a todo el pueblo judío esa ese asesinato, digamos, de el Señor. Dice, los judíos no son responsables colectivamente de la muerte de Jesús. Y estoy haciendo referencia al numeral 597. Dice, teniendo en cuenta la complejidad histórica manifestada en las narraciones evangélicas sobre el proceso de Jesús, y sea cual sea el pecado personal de los protagonistas del proceso, Judas, el Sanedrín, Pilato, lo cual solo Dios conoce, dice, no se puede atribuir la responsabilidad del proceso al conjunto de los judíos de Jerusalén, a pesar de los gritos de una muchedumbre manipulada. Creo que es bueno tener en cuenta esto, aclararlo, Y fíjese, porque en este proceso de Jesús, Padre Roberto, ocurre algo curioso, y es que grupos que no se llevaban entre ellos, es decir, había enemistad, por ejemplo, incluso hasta cierto punto a veces irreconciliable frente a Jesús. Los fariseos lo odiaban y no lo querían porque rompía todos sus esquemas. El procurador romano pues quería salvar su puesto, su pellejo y el pan de sus hijos, diríamos. Los sacerdotes le tenían miedo, el Sanedrín no sabía cómo enfrentar a Jesús. En definitiva, que estos grupos que entre ellos mismos no se llevaban, se confabulan y crean toda esta trama para llevar a la muerte a un inocente. Y esto es importante que lo tengamos en cuenta también, padre.
1: Sí, creo que eso es muy importante porque incluso en la liturgia se han hecho cambios, porque la liturgia del Viernes Santo, imagínense, antes del Vaticano II, pues era muy común que se mencionara a los judíos como los causantes de la muerte de Jesús. Pero actualmente se ora por nuestros hermanos judíos para que acepten que Jesús es el Mesías. Pues ha habido un cambio de mentalidad en la iglesia también. Entonces, exacto, eso de decir malditos judíos y cosas así que antes se escuchaba muy común, pues ahora hay como una relación más directa con los judíos y entendemos que todo eso fue producto de una historia, así lo está diciendo el catecismo, una manipulación de una muchedumbre para que pensaran de la manera que los políticos y que la aristocracia sacerdotal de ese tiempo pensaba. Entonces, todo eso lo tenemos que tener en nuestra mente, porque si no, ¿cómo podemos entender que los mismos que le dijeron a Jesús, ¿verdad?, Hosana al hijo de David, cuando entró en Jerusalén, son los mismos que después le dicen,
0: crucifícalo.
1: Entonces, sí, hay pues una manipulación de las muchedumbres y lo que se suele decir hoy, una presión de grupo para que hubiera esa respuesta de parte de algunos judíos.
0: Así es, padre, y qué bueno que usted lo ha aclarado todavía más con estos ejemplos. Mire, yo quería ahora hacerle esta pregunta, porque siguiendo aquí con los apuntes de Santo Tomás, les voy a hacer la pregunta y inmediatamente nos vamos a ir a una hermosa canción de Rafael Moreno, y al regreso, después de esta breve pausa musical, usted nos da respuesta a esto que quizás no solo Santo Tomás se lo preguntaba, sino muchos nos podemos hacer esta pregunta. ¿Qué necesidad había de que el Verbo de Dios padeciese por nosotros? ¿Era necesario ¿Qué beneficio nos reporta este padecimiento, este sufrimiento y esta muerte de Jesús? Le dejo para que nos dé la respuesta al regreso, después de escuchar esta hermosa canción de Rafael Moreno, titulada Al Nombre de Jesús.

0: Hermosa esta canción en la voz de Rafael Moreno, este cantautor mexicano cuyas letras y música tienen esa unción y esa riqueza espiritual que nos invita a reflexionar y a orar con la música. Antes de este corte, yo le había dejado una pregunta al padre Roberto. Y le preguntaba, como mismo se cuestionaba Santo Tomás también, ¿qué necesidad hubo de que el Verbo de Dios, es decir, la segunda persona de la Santísima Trinidad, Jesucristo, qué necesidad hubo de que Él padeciese, de que muriese en la cruz por nosotros, Padre?
1: Bueno, pues está conectado con el programa anterior que tuvimos sobre la encarnación, ¿no? Entonces, cuando Jesús fue enviado por el Padre para encarnarse, directamente estaba conectado con la salvación del género humano. No tenía otro sentido la encarnación. Y lo mismo está conectado con la redención de Cristo, con la muerte, la pasión de Cristo y su resurrección. Entonces San Pablo decía en la Carta de los Romanos que si por un solo hombre entró la condenación en el mundo, que también por otro hombre, que es Jesucristo, íbamos a obtener la salvación de nuestros pecados. Así que es por eso tan necesario que Jesús no solo se encarnara, pero también muriera por nosotros, nos salvara, fuera nuestro Redentor y Salvador también.
0: Así es, y usted mencionaba ahora a San Pablo, y precisamente San Pablo en su carta a los Romanos dice que en su pasión aparece el amor insondable de Dios, que no perdonó a su propio Hijo, sino que lo entregó por nosotros. Romanos 8, 32 a 39, también recordemos el Evangelio de San Juan, capítulo 3, versículo 16, lo entregó para reconciliar en él al mundo consigo, porque el Hijo del Hombre no ha venido para que le sirvan, sino para servir y dar su vida en rescate por todos, dice también el evangelista San Marcos en el capítulo 10. Y fíjese, esta muerte de Jesús, Jesús mismo la anunció, se la comunicó a los discípulos, ellos no lo entendieron. Recuerden, en el Evangelio de San Marcos, este capítulo 10, iban de camino a Jerusalén, Jesús marchaba delante de ellos, y Jesús toma otra vez a los 12 y comienza a decirles lo que iba a suceder. Le dice, miren, que subimos a Jerusalén y el Hijo del Hombre será entregado a los sumos sacerdotes y a los escribas, le condenarán a muerte y le entregarán a los gentiles y se burlarán de él. Le escupirán, le azotarán y le matarán, y a los tres días resucitará. Es decir, Jesús les explica, Jesús trata de alentarlos. Incluso, si recordamos el pasaje de la oración en el huerto de Getsemaní, por tres veces Jesús va y los encuentra durmiendo, y les había pedido que le acompañaran en ese momento, en esa agonía, que le acompañaran en la oración, pero sin embargo se dejaron vencer por el cansancio, por el sueño, y no fueron capaces de estar velando allí con el Señor, Él que casi que vino a mendigarle un poco de apoyo, de consuelo. Y Santo Tomás, aquí en sus apuntes, dice que en cuanto a remedio, en la pasión de Cristo encontramos remedio para todos los males en que incurrimos por el pecado. Dice él, fíjese, en la mancha, cuando el hombre peca, afea su alma, porque así como la virtud del alma es su belleza, el pecado es su fealdad, el pecado la mancilla, por lo tanto, sufre nuestra alma, pero la pasión de Cristo borra estas faltas, estos pecados con su pasión, dice, dispuso un baño con su sangre, con el cual lava a los pecadores, nos lavó de nuestros pecados con su sangre, citando el Apocalipsis. Además, dice también, Padre, que cuando incurrimos en una ofensa a Dios, cuando pues el alma se mancha con el pecado, Dios es ofendido. Y a través de la pasión de Cristo podemos recuperar esa amistad también con el Señor. La pasión de Cristo satisface a Dios Padre por el pecado, por el cual el hombre mismo no podía satisfacer. Y su amor y su obediencia fueron mayores que el pecado. Entonces, un tercer también beneficio de unirnos a esta pasión de Cristo, dice, cuando incurrimos en esa enfermedad espiritual, dice, el hombre cuando peca una vez cree poder contenerse después de pecar. Pero sucede lo contrario, porque por el primer pecado se debilita y se hace más propenso al pecado. Y eso es cierto. Y por eso es tan recomendable, en cuanto sabes y haces tu examen de conciencia que tienes un pecado, y sobre todo si es un pecado mortal, busca confesar lo antes posible. No dejes que ese pecado anide en tu corazón, en tu alma, y te debilite y te haga bajar la guardia, porque eso es lo que quiere el maligno. Y por eso es tan importante mirar la cruz, mirar la pasión del Señor. Y bien lo decía usted, no solamente en la cuaresma, cada viernes, cada día incluso, podemos pararnos frente al crucifijo y hacer una breve oración, una jaculatoria, y recordemos, podemos repetir, esa frase que se dice en la cuaresma, miren el árbol de la cruz donde estuvo clavada la salvación del mundo. Te adoramos, Cristo, y te bendecimos que por tu santa cruz redimiste al mundo. Si dijéramos esto, por ejemplo, Padre Roberto, es un consejo práctico. Siempre que pases ante un crucifijo, repite esa frase. Si la puedes decir en voz alta, mejor, si no, en lo profundo de tu corazón, te adoramos, Cristo, y te bendecimos que por tu santa cruz redimiste al mundo. Y ofrécele ahí, en la cruz, todos tus pecados, todos tus dolores, todo eso de lo cual te arrepientes y por lo cual necesitas un perdón y una redención, porque ese es el valor universal de esta pasión del Señor. Entonces, también dice Santo Tomás que en cuanto a utilidad no es menor el ejemplo, porque como dice San Agustín, la pasión de Cristo basta para modelar totalmente nuestra vida. Quien quiera que desee llevar una vida perfecta, no haga otra cosa que despreciar lo que Cristo despreció en la cruz y desear lo que Cristo deseó. Yo creo que
1: eso es muy importante, sí. Creo yo, porque vivimos en un mundo donde no se valora el sufrimiento, más bien se trata de evitarlo. Entonces, entender el sentido de la cruz es entender el sentido de mi sufrimiento personal, comunitario, lo que está sucediendo actualmente con muchas tragedias, terremotos, inundaciones, deslaves, tantas situaciones complicadas, solo podemos entenderlos a la luz de la cruz. Y cuando tú hablabas de los santos, pues me acordé yo también de San Ignacio Loyola, que sugería hacer el examen de conciencia delante de un crucifijo y recordar lo bueno que hemos hecho en el día y lo que por alguna razón no pudimos hacer. Entonces, hacer el examen de conciencia diario es algo muy importante. Y Santa Faustina Kowalska, pues la frase que le reveló Jesús para la coronilla: por tu dolorosa pasión, ten misericordia de nosotros
0: y del mundo,
1: y del mundo entero. Entonces, creo que también Santo Tomás me gustó aquí donde él dice que en la cruz no falta ejemplo ninguno de virtud. Porque si buscas un ejemplo de caridad, ninguno tiene mayor amor que el que da la vida por sus amigos, como dice Juan 15:13, y eso pues lo vemos que Jesús lo hizo desde la cruz. Y por eso, si Él dio la vida por nosotros, no nos debe parecer grave soportar por Él cualquier clase de mal, de sufrimiento. Entonces, ¿qué, cómo y qué pagaré al Señor por todas las cosas que Él me ha dado? Como dice el Salmo 115:12. Si buscas un ejemplo de paciencia, es excelentísima la que encontramos en la cruz. La paciencia se manifiesta grande en dos cosas: en cuanto uno sufre pacientemente grandes cosas, o cuando sufre aquellas cosas que puede evitar y no las evita. Pues Cristo sufrió grandes cosas en la cruz. Si ustedes que pasan por el camino atiendan y vean si hay dolor como el mío, como dice el libro de las Lamentaciones 1:12, y que lo rezamos en la liturgia de la Pasión del día Viernes Santo. Entonces, Jesús atendió pacientemente el sufrimiento. Entonces, asimismo, lo pudo evitar y no lo evitó. Jesús, pues, ¿acaso piensas que no pudo rogar al Padre Celestial que le proporcionara pues 12 legiones de ángeles? Claro que sí, pero él no lo quiso hacer, porque pues él, por medio del sufrimiento, se unió a Dios por toda la humanidad. Y creo que eso es muy actual, muy importante en el tiempo de hoy. Entonces, porque es común, como decía ahí el audio que escuchamos, que personas hoy se ponen tatuajes de la cruz, y algunos de los cantantes famosos se ponen unas grandes cruces cuando están cantando, pero no entienden el sentido del sufrimiento de lo que ellos están llevando. Y creo que eso es muy importante también. En muchas casas hay crucifijos, pero a veces no se le pone la atención, no se reza delante del crucifijo. Entonces, en las mismas iglesias, ven que detrás del altar casi siempre hay un crucifijo. En algunas iglesias se pone un crucifijo pequeño enfrente, de donde el sacerdote celebra, porque en el altar se actualiza ese sacrificio de Jesús en la cruz. Y creo que eso es muy importante. Así que la cruz está conectada con la espiritualidad, con la Eucaristía, con la liturgia. Creo que no hay un elemento de nuestra fe en que no podamos conectar el sentido de la cruz y el sufrimiento. Y ahí entendemos mejor lo que tú me preguntabas: ¿por qué tuvo Jesús que sufrir pero también porque nosotros seguimos sufriendo actualmente.
0: Usted lo ha explicado maravillosamente y creo que todos hemos entendido muy bien este sentido redentor de la cruz del Señor y de su muerte. Volviendo aquí al catecismo, Padre, a partir del numeral 606 en adelante, el Hijo de Dios, bajado del cielo no para hacer su voluntad, sino la del Padre que le ha enviado, al entrar en este mundo, dice: he aquí que vengo para hacer, oh Dios, tu voluntad. Y en virtud de esta voluntad somos santificados, merced a la oblación de una vez para siempre del cuerpo de Jesucristo. Y usted lo decía ahora muy bien, en la cruz está relacionado no solo con el sacrificio y la muerte redentora de Cristo, sino también con la Eucaristía, ese sacrificio que cada día, que en cada Eucaristía se renueva en el altar, sacrificio incruento en el que Jesús vuelve a sufrir su pasión y se ofrece y como alimento su cuerpo y su sangre. Entonces, todo esto forma parte de este misterio de redención. Dice en el numeral 613, la muerte de Cristo es el sacrificio único y definitivo. La muerte de Cristo es a la vez el sacrificio pascual que lleva a cabo la redención definitiva de los hombres. Por medio del Cordero que quita el pecado del mundo y el sacrificio de la nueva alianza que devuelve al hombre a la comunión con Dios, reconciliándole con él por la sangre derramada por muchos para remisión de los pecados. Este sacrificio de Cristo es único y da plenitud y sobrepasa a todos los sacrificios. Ante todo, es un don de él mismo Dios Padre. Es el Padre quien entrega al Hijo para reconciliarnos con él. Al mismo tiempo, es ofrenda del Hijo de Dios hecho hombre, que libremente y por amor ofrece su vida a su Padre por medio del Espíritu Santo.

0: hombre. Pero, porque en su persona divina encarnada se ha unido, en cierto modo, con todo hombre, él ofrece a todos la posibilidad de que en la forma de Dios solo conocida, se asocien a este misterio pascual. Así lo dice la Constitución Gaudium et Spes del Concilio. Dice, él llama a sus discípulos a tomar su cruz y seguirle, porque él sufrió por nosotros, dejándonos ejemplo para que sigamos sus huellas. Él quiere, en efecto, asociar a su sacrificio redentor a aquellos mismos que son sus primeros beneficiarios. Eso lo realiza en forma excelsa en su madre, María Santísima, asociada más íntimamente que nadie al misterio de su sufrimiento redentor. Y qué bueno, quería mencionar esto porque no olvidemos a María, nuestra madre, que ahí acompañó a Jesús hasta la cruz. Y ese dolor inenarrable que tiene que haber sufrido María como madre al ver el sufrimiento y la muerte de su hijo, pero nos da también ese ejemplo, Padre Roberto, de permanecer fieles y de saber confiar en que Dios nunca nos abandona, aunque estemos en el peor momento y en el más grande sufrimiento. Dios siempre está ahí presente. Nos quedan unos 5 minutos, si quiere, padre. Yo tengo aquí otra hermosa canción con la que podemos cerrar, pero quiero que usted también haga un resumen, un par de minutos, y vamos a cerrar el programa de hoy con otra canción.
1: Muy bien, en el resumen que da de esta parte del catecismo, nos dice que nuestra salvación procede de la iniciativa del amor de Dios hacia nosotros, porque Él nos amó y nos envió a su Hijo como propiciación por nuestros pecados. Primera de Juan 4:10. En Cristo estaba Dios reconciliando al mundo consigo. Segunda de Corintios 5:19. Entonces, Jesús se ofrece libremente por nuestra salvación, y la redención de Cristo consiste en que Él ha venido a dar su vida como rescate por muchos, como lo decimos en la plegaria eucarística. ¿Y cómo nosotros podemos responder a ese misterio tan grande de la pasión, de la cruz, del sufrimiento de Jesús? Pues por la obediencia a Dios, así como Jesús se ofrece en la cruz por obediencia amorosa al Padre, así nosotros podemos unirnos por medio de nuestros sufrimientos. No importa los sufrimientos que tengamos, podemos unirnos a ese siervo doliente que sigue purificando a la humanidad, que justificó a muchos cargando con las culpas de ellos, no solo las de aquel tiempo, pero también las actuales, los sufrimientos, los dolores de las tragedias, de las catástrofes sucediendo en el mundo. Está Dios ahí presente a través de la cruz.
0: Así es, Padre. Regálenos su bendición, porque vamos a cerrar el programa de hoy con esta hermosa canción del grupo Cairoy, En la cruz, en tu cruz sigues hoy, Señor.
1: Que nos bendiga Dios misericordioso, el Padre, Hijo, Espíritu Santo, descienda sobre nosotros para siempre.
0: Amén. Amén. Gracias a todos por su sintonía y nos encontramos el próximo viernes.

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4: Señor Dios nuestro, en el nombre del Padre, del Hijo y del Espíritu Santo. Amén. Primer misterio gozoso. La anunciación del Arcángel San Gabriel a María Santísima y encarnación del Hijo de Dios.

0: Padre nuestro que estás en el cielo, santificado sea tu nombre. Venga a nosotros tu reino. Hágase tu voluntad, así en la tierra como en el cielo.
1: Danos hoy nuestro pan de cada día. Perdona nuestras ofensas, como también nosotros perdonamos a los que nos ofenden. No nos dejes caer en tentación y líbranos del mal.
0: Dios te salve María, llena eres de gracia. El Señor es contigo. Bendita tú eres entre todas las mujeres. Bendito es el fruto de tu vientre, Jesús.
1: Santa María, Madre de Dios, ruega por nosotros los pecadores, ahora y en la hora de nuestra muerte. Amén.
0: Dios te salve María, llena eres de gracia, el Señor es contigo. Bendita tú eres entre todas las mujeres, bendito es el fruto de tu vientre, Jesús.
1: Santa María, Madre de Dios, ruega por nosotros los pecadores, ahora y en la hora de nuestra muerte. Amén.
0: Dios te salve María, llena eres de gracia, el Señor es contigo. Bendita tú eres entre todas las mujeres, bendito es el fruto de tu vientre, Jesús.
1: Santa María, Madre de Dios, ruega por nosotros los pecadores, ahora y en la hora de nuestra muerte. Amén.
0: Dios te salve María, llena eres de gracia, el Señor es contigo. Bendita tú eres entre todas las mujeres, bendito es el fruto de tu vientre, Jesús.
1: Santa María, Madre de Dios, ruega por nosotros los pecadores, ahora y en la hora de nuestra muerte. Amén.
0: Dios te salve María, llena eres de gracia, el Señor es contigo. Bendita tú eres entre todas las mujeres, bendito es el fruto de tu vientre, Jesús.
1: Santa María, Madre de Dios, ruega por nosotros los pecadores, ahora y en la hora de nuestra muerte. Amén.
0: Dios te salve María, llena eres de gracia, el Señor es contigo. Bendita tú eres entre todas las mujeres, bendito es el fruto de tu vientre, Jesús.
1: Santa María, Madre de Dios, ruega por nosotros los pecadores, ahora y en la hora de nuestra muerte. Amén.
0: Dios te salve María, llena eres de gracia, el Señor es contigo. Bendita tú eres entre todas las mujeres, bendito es el fruto de tu vientre, Jesús.
1: Santa María, Madre de Dios, ruega por nosotros los pecadores, ahora y en la hora de nuestra muerte. Amén.
0: Dios te salve María, llena eres de gracia, el Señor es contigo. Bendita tú eres entre todas las mujeres, bendito es el fruto de tu vientre, Jesús.
1: Santa María, Madre de Dios, ruega por nosotros los pecadores, ahora y en la hora de nuestra muerte. Amén.
0: Dios te salve María, llena eres de gracia, el Señor es contigo. Bendita tú eres entre todas las mujeres, bendito es el fruto de tu vientre, Jesús.
1: Santa María, Madre de Dios, ruega por nosotros los pecadores, ahora y en la hora de nuestra muerte. Amén.
0: Dios te salve María, llena eres de gracia, el Señor es contigo. Bendita tú eres entre todas las mujeres, bendito es el fruto de tu vientre, Jesús.
1: Santa María, Madre de Dios, ruega por nosotros los pecadores, ahora y en la hora de nuestra muerte. Amén.
0: Gloria al Padre, y al Hijo, y al Espíritu Santo.
1: Como era en un principio, ahora y siempre, por los siglos de los siglos. Amén.
0: Oh Jesús mío, perdona nuestros pecados. Líbranos del fuego del infierno. Lleva todas las almas al cielo, especialmente las más necesitadas de tu misericordia.
2: Segundo misterio gozoso. La visita que hizo María Santísima a su prima Santa Isabel y santificación de San Juan Bautista.

0: nosotros tu reino. Hágase tu voluntad así en la tierra como en el cielo.
1: Danos hoy nuestro pan de cada día. Perdona nuestras ofensas, como también nosotros perdonamos a los que nos ofenden. No nos dejes caer en la tentación y líbranos del mal.
0: Dios te salve María, llena eres de gracia, el Señor es contigo. Bendita tú eres entre todas las mujeres, y bendito es el fruto de tu vientre, Jesús.
1: Santa María, Madre de Dios, ruega por nosotros los pecadores, ahora y en la hora de nuestra muerte. Amén.
0: Dios te salve María, llena eres de gracia, el Señor es contigo. Bendita tú eres entre todas las mujeres, y bendito es el fruto de tu vientre, Jesús.
1: Santa María, Madre de Dios, ruega por nosotros los pecadores, ahora y en la hora de nuestra muerte. Amén.
0: Dios te salve María, llena eres de gracia, el Señor es contigo. Bendita tú eres entre todas las mujeres, bendito es el fruto de tu vientre, Jesús.
1: Santa María, Madre de Dios, ruega por nosotros los pecadores, ahora y en la hora de nuestra muerte. Amén.
0: Dios te salve María, llena eres de gracia, el Señor es contigo. Bendita tú eres entre todas las mujeres, bendito es el fruto de tu vientre, Jesús.
1: Santa María, Madre de Dios, ruega por nosotros los pecadores, ahora y en la hora de nuestra muerte. Amén.
0: Dios te salve María, llena eres de gracia, el Señor es contigo. Bendita tú eres entre todas las mujeres, bendito es el fruto de tu vientre, Jesús.
1: Santa María, Madre de Dios, ruega por nosotros los pecadores, ahora y en la hora de nuestra muerte. Amén.
0: Dios te salve María, llena eres de gracia, el Señor es contigo. Bendita tú eres entre todas las mujeres, bendito es el fruto de tu vientre, Jesús.
1: Santa María, Madre de Dios, ruega por nosotros los pecadores, ahora y en la hora de nuestra muerte. Amén.
0: Dios te salve María, llena eres de gracia, el Señor es contigo. Bendita tú eres entre todas las mujeres, bendito es el fruto de tu vientre, Jesús.
1: Santa María, Madre de Dios, ruega por nosotros los pecadores, ahora y en la hora de nuestra muerte. Amén.
0: Dios te salve María, llena eres de gracia, el Señor es contigo. Bendita tú eres entre todas las mujeres, bendito es el fruto de tu vientre, Jesús.
1: Santa María, Madre de Dios, ruega por nosotros los pecadores, ahora y en la hora de nuestra muerte. Amén.
0: Dios te salve María, llena eres de gracia, el Señor es contigo. Bendita tú eres entre todas las mujeres, bendito es el fruto de tu vientre, Jesús.
1: Santa María, Madre de Dios, ruega por nosotros los pecadores, ahora y en la hora de nuestra muerte. Amén.
0: Dios te

0: Santa María, Madre de Dios, ruega por nosotros los pecadores, ahora y en la hora de nuestra muerte. Amén.
1: Gloria al Padre, al Hijo y al Espíritu Santo.
0: Como era en el principio, ahora y siempre, por los siglos de los siglos. Amén. Oh Jesús mío, perdona nuestros pecados, líbranos del fuego del infierno, lleva todas las almas al cielo, especialmente las más necesitadas de tu misericordia. Amén.
2: Tercer misterio gozoso: el nacimiento del niño Dios en el portal de Belén, en un pobre y humilde pesebre.

0: Padre nuestro que estás en el cielo, santificado sea tu nombre. Venga a nosotros tu reino. Hágase tu voluntad, así en la tierra como en el cielo.
1: Danos hoy nuestro pan de cada día. Perdona nuestras ofensas, como también nosotros perdonamos a los que nos ofenden. No nos dejes caer en tentación y líbranos del mal.
0: Dios te salve María, llena eres de gracia. El Señor es contigo. Bendita tú eres entre todas las mujeres. Bendito es el fruto de tu vientre, Jesús.
1: Santa María, Madre de Dios, ruega por nosotros los pecadores, ahora y en la hora de nuestra muerte. Amén.
0: Dios te salve María, llena eres de gracia, el Señor es contigo. Bendita tú eres entre todas las mujeres, bendito es el fruto de tu vientre, Jesús.
1: Santa María, Madre de Dios, ruega por nosotros los pecadores, ahora y en la hora de nuestra muerte. Amén.
0: Dios te salve María, llena eres de gracia, el Señor es contigo. Bendita tú eres entre todas las mujeres, bendito es el fruto de tu vientre, Jesús.
1: Santa María, Madre de Dios, ruega por nosotros los pecadores, ahora y en la hora de nuestra muerte. Amén.
0: Dios te salve María, llena eres de gracia, el Señor es contigo. Bendita tú eres entre todas las mujeres, bendito es el fruto de tu vientre, Jesús.
1: Santa María, Madre de Dios, ruega por nosotros los pecadores, ahora y en la hora de nuestra muerte. Amén.
0: Dios te salve María, llena eres de gracia, el Señor es contigo. Bendita tú eres entre todas las mujeres, bendito es el fruto de tu vientre, Jesús.
1: Santa María, Madre de Dios, ruega por nosotros los pecadores, ahora y en la hora de nuestra muerte. Amén.
0: Dios te salve María, llena eres de gracia, el Señor es contigo. Bendita tú eres entre todas las mujeres, bendito es el fruto de tu vientre, Jesús.
1: Santa María, Madre de Dios, ruega por nosotros los pecadores, ahora y en la hora de nuestra muerte. Amén.
0: Dios te salve María, llena eres de gracia, el Señor es contigo. Bendita tú eres entre todas las mujeres, bendito es el fruto de tu vientre, Jesús.
1: Santa María, Madre de Dios, ruega por nosotros los pecadores, ahora y en la hora de nuestra muerte. Amén.
0: Dios te salve María, llena eres de gracia, el Señor es contigo. Bendita tú eres entre todas las mujeres, bendito es el fruto de tu vientre, Jesús.
1: Santa María, Madre de Dios, ruega por nosotros los pecadores, ahora y en la hora de nuestra muerte. Amén.
0: Dios te salve María, llena eres de gracia, el Señor es contigo. Bendita tú eres entre todas las mujeres, bendito es el fruto de tu vientre, Jesús.
1: Santa María, Madre de Dios, ruega por nosotros los pecadores, ahora y en la hora de nuestra muerte. Amén.
0: Dios te salve María, llena eres de gracia, el Señor es contigo. Bendita tú eres entre todas las mujeres, bendito es el fruto de tu vientre, Jesús.
1: Santa María, Madre de Dios, ruega por nosotros los pecadores, ahora y en la hora de nuestra muerte. Amén.
0: Gloria al Padre, y al Hijo, y al Espíritu Santo.
1: Como era en un principio, ahora y siempre, por los siglos de los siglos. Amén.
0: Oh Jesús mío, perdona nuestros pecados. Líbranos del fuego del infierno. Lleva todas las almas al cielo, especialmente las más necesitadas de tu misericordia.
2: Cuarto misterio gozoso: la presentación del Niño Dios en el templo y purificación de su Santísima Madre.

0: venga a nosotros tu reino. Hágase tu voluntad así en la tierra como en el cielo.
1: Danos hoy nuestro pan de cada día. Perdona nuestras ofensas, como también nosotros perdonamos a los que nos ofenden. No nos dejes caer en la tentación y líbranos del mal.
0: Dios te salve María, llena eres de gracia, el Señor es contigo. Bendita tú eres entre todas las mujeres y bendito es el fruto de tu vientre, Jesús.
1: Santa María, Madre de Dios, ruega por nosotros los pecadores, ahora y en la hora de nuestra muerte. Amén.
0: Dios te salve María, llena eres de gracia, el Señor es contigo. Bendita tú eres entre todas las mujeres, y bendito es el fruto de tu vientre, Jesús.
1: Santa María, Madre de Dios, ruega por nosotros los pecadores, ahora y en la hora de nuestra muerte. Amén.
0: Dios te salve María, llena eres de gracia, el Señor es contigo. Bendita tú eres entre todas las mujeres, bendito es el fruto de tu vientre, Jesús.
1: Santa María, Madre de Dios, ruega por nosotros los pecadores, ahora y en la hora de nuestra muerte. Amén.
0: Dios te salve María, llena eres de gracia, el Señor es contigo. Bendita tú eres entre todas las mujeres, bendito es el fruto de tu vientre, Jesús.
1: Santa María, Madre de Dios, ruega por nosotros los pecadores, ahora y en la hora de nuestra muerte. Amén.
0: Dios te salve María, llena eres de gracia, el Señor es contigo. Bendita tú eres entre todas las mujeres, bendito es el fruto de tu vientre, Jesús.
1: Santa María, Madre de Dios, ruega por nosotros los pecadores, ahora y en la hora de nuestra muerte. Amén.
0: Dios te salve María, llena eres de gracia, el Señor es contigo. Bendita tú eres entre todas las mujeres, bendito es el fruto de tu vientre, Jesús.
1: Santa María, Madre de Dios, ruega por nosotros los pecadores, ahora y en la hora de nuestra muerte. Amén.
0: Dios te salve María, llena eres de gracia, el Señor es contigo. Bendita tú eres entre todas las mujeres, bendito es el fruto de tu vientre, Jesús.
1: Santa María, Madre de Dios, ruega por nosotros los pecadores, ahora y en la hora de nuestra muerte. Amén.
0: Dios te salve María, llena eres de gracia, el Señor es contigo. Bendita tú eres entre todas las mujeres, bendito es el fruto de tu vientre, Jesús.
1: Santa María, Madre de Dios, ruega por nosotros los pecadores, ahora y en la hora de nuestra muerte. Amén.
0: Dios te salve María, llena eres de gracia, el Señor es contigo. Bendita tú eres entre todas las mujeres, bendito es el fruto de tu vientre, Jesús.
1: Santa María, Madre de Dios, ruega por nosotros los pecadores, ahora y en la hora de nuestra muerte. Amén.
0: Dios te salve María, llena eres de gracia, el Señor es contigo. Bendita tú eres entre todas las mujeres, bendito es el fruto de tu vientre, Jesús.
1: Santa María, Madre de Dios, ruega por nosotros los pecadores, ahora y en la hora de nuestra muerte. Amén.
0: Gloria al Padre, al Hijo y al Espíritu Santo.
1: Como era en el principio, ahora y siempre, por los siglos de los siglos. Amén. Oh Jesús mío, perdona nuestros pecados, líbranos del fuego del infierno, lleva todas las almas al cielo, especialmente las más necesitadas de tu misericordia. Amén.
2: Quinto misterio gozoso: la pérdida y hallazgo del niño Dios en el templo, discutiendo en medio de los doctores de la ley.

0: Padre nuestro que estás en el cielo, santificado sea tu nombre. Venga a nosotros tu reino. Hágase tu voluntad, así en la tierra como en el cielo.
1: Danos hoy nuestro pan de cada día. Perdona nuestras ofensas, como también nosotros perdonamos a los que nos ofenden. No nos dejes caer en tentación y líbranos del mal.
0: Dios te salve María, llena eres de gracia. El Señor es contigo. Bendita tú eres entre todas las mujeres. Bendito es el fruto de tu vientre, Jesús.
1: Santa María, Madre de Dios, ruega por nosotros los pecadores, ahora y en la hora de nuestra muerte. Amén.
0: Dios te salve María, llena eres de gracia, el Señor es contigo. Bendita tú eres entre todas las mujeres, bendito es el fruto de tu vientre, Jesús.
1: Santa María, Madre de Dios, ruega por nosotros los pecadores, ahora y en la hora de nuestra muerte. Amén.
0: Dios te salve María, llena eres de gracia, el Señor es contigo. Bendita tú eres entre todas las mujeres, bendito es el fruto de tu vientre, Jesús.
1: Santa María, Madre de Dios, ruega por nosotros los pecadores, ahora y en la hora de nuestra muerte. Amén.
0: Dios te salve María, llena eres de gracia, el Señor es contigo. Bendita tú eres entre todas las mujeres, bendito es el fruto de tu vientre, Jesús.
1: Santa María, Madre de Dios, ruega por nosotros los pecadores, ahora y en la hora de nuestra muerte. Amén.
0: Dios te salve María, llena eres de gracia, el Señor es contigo. Bendita tú eres entre todas las mujeres, bendito es el fruto de tu vientre, Jesús.
1: Santa María, Madre de Dios, ruega por nosotros los pecadores, ahora y en la hora de nuestra muerte. Amén.
0: Dios te salve María, llena eres de gracia, el Señor es contigo. Bendita tú eres entre todas las mujeres, bendito es el fruto de tu vientre, Jesús.
1: Santa María, Madre de Dios, ruega por nosotros los pecadores, ahora y en la hora de nuestra muerte. Amén.
0: Dios te salve María, llena eres de gracia, el Señor es contigo. Bendita tú eres entre todas las mujeres, bendito es el fruto de tu vientre, Jesús.
1: Santa María, Madre de Dios, ruega por nosotros los pecadores, ahora y en la hora de nuestra muerte. Amén.
0: Dios te salve María, llena eres de gracia, el Señor es contigo. Bendita tú eres entre todas las mujeres, bendito es el fruto de tu vientre, Jesús.
1: Santa María, Madre de Dios, ruega por nosotros los pecadores, ahora y en la hora de nuestra muerte. Amén.
0: Dios te salve María, llena eres de gracia, el Señor es contigo. Bendita tú eres entre todas las mujeres, bendito es el fruto de tu vientre, Jesús.
1: Santa María, Madre de Dios, ruega por nosotros los pecadores, ahora y en la hora de nuestra muerte. Amén.
0: Dios te salve María, llena eres de gracia, el Señor es contigo. Bendita tú eres entre todas las mujeres, bendito es el fruto de tu vientre, Jesús.
1: Santa María, Madre de Dios, ruega por nosotros los pecadores, ahora y en la hora de nuestra muerte. Amén.
0: Gloria al Padre, y al Hijo, y al Espíritu Santo.
1: Como era en un principio, ahora y siempre, por los siglos de los siglos. Amén.
0: Oh Jesús mío, perdona nuestros pecados. Líbranos del fuego del infierno. Lleva todas las almas al cielo, especialmente las más necesitadas de tu misericordia.
2: Dios te salve, Reina y Madre, Madre de misericordia, vida, dulzura y esperanza nuestra. Dios te salve, a ti clamamos los desterrados hijos de Eva. A ti suspiramos gimiendo y llorando en este valle de lágrimas. Ea pues, Señora abogada nuestra, vuelve a nosotros esos tus ojos misericordiosos, y después de este destierro, muéstranos a Jesús, fruto bendito de tu vientre. Oh clemente, oh piadosa, oh dulce Virgen María, ruega por nosotros, Santa Madre de Dios, para que seamos dignos de alcanzar las promesas y gracias de nuestro Señor Jesucristo. Amén.

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esta oración que te ofrecemos llenos de gozo. 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Haznos instrumentos de tu amor y tu misericordia. Te lo pedimos por Jesucristo nuestro Señor y nuestro Dios, que contigo y el Espíritu

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4: Las hermanas de Proeclesia Santa invitan a jóvenes adultos de 18 a 27 años al retiro Viaje a las Profundidades. Prepárate para vivir una experiencia que cambiará tu vida para siempre. Algo grande está a punto de empezar. Un fin de semana para encontrarse con Jesús, construir comunidad y descubrir el plan que Él tiene para ti. 2, 3 y 4 de octubre en el Centro de Retiros Juvenil en Marelo. Costo $80. Para cualquier pregunta, llama o envía un mensaje a Citlali al 209-314-4660. El Movimiento Católico Conquistando las Naciones para Cristo invita a un retiro de sanación interior para hombres y mujeres mayores de 18 años, 28, 29 y 30 de agosto en la parroquia de Santo Tomás Moro en Paradise. Cupo limitado. Informes e inscripciones al 530-354-1973. Los Centros Católicos Newman invitan a todos los estudiantes universitarios y de colegios comunitarios a unirse a la celebración de la Santa Misa los domingos a las 5 de la tarde en las siguientes parroquias: San Juan Bautista en Chico, Santa María en Sacramento y St. James en Davis. Informes en newmancatholiccenter.org. El Grupo de Oración de la Renovación Carismática de la Parroquia de San José en Lincoln invitan al retiro de hombres renovados y revestidos por el poder del Espíritu Santo con el Padre Ricardo Campos y el Ministerio de Música Los de Dios. Entrada gratuita. Habrá venta de comida. Informes al 760-895-9616.

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0: En el nombre del Padre, del Hijo y del Espíritu Santo. Amén. La gracia de nuestro Señor Jesucristo, el amor del Padre y la comunión del Espíritu Santo estén con todos ustedes.
1: Hermanos, para celebrar dignamente estos sagrados misterios, reconozcamos nuestros pecados.
2: I confess to Almighty.
0: Yo confieso ante Dios Todopoderoso y ante ustedes, hermanos, que he pecado mucho de pensamiento, palabra, obra y omisión. Por mi gran culpa. Por eso ruego a Santa María Siempre Virgen, a los ángeles, a los santos y a ustedes, hermanos, que intercedan por mí ante Dios, nuestro Señor. Dios Todopoderoso tenga misericordia de nosotros, perdone nuestros pecados y nos lleve a la vida eterna. Amén.

0: Let us pray.
1: Oremos. Dios nuestro, tú que quisiste que San Juan Bautista fuera el precursor del nacimiento y de la muerte de tu Hijo, concédenos que así como Él dio la vida como testigo de la verdad y la justicia, también nosotros luchemos con valentía en la afirmación de tu verdad. Te lo pedimos por nuestro Señor Jesucristo, tu Hijo, que contigo vive y reina en la unidad del Espíritu Santo y es Dios por los siglos de los siglos. Amén.
2: A reading from the book,
1: lectura del libro de Jeremías.
2: The word of the Lord,
1: en aquellos días recibí esta palabra del Señor: ciñete los lomos, ponte en pie y diles lo que yo te mando.
2: Be not crushed,
1: no les tengan miedo, que si no, yo te meteré miedo de ellos.
2: For it is I,
1: mira, yo te convierto hoy en plaza fuerte, en columna de hierro, en muralla de bronce, frente a todo el país, frente a los reyes y príncipes de Judá, frente a los sacerdotes y a la gente del campo. Lucharán contra ti, pero no te podrán, porque yo estoy contigo para librarte. Oráculo del Señor.
2: Verbum Domini. I will sing your salvation.
1: Mi boca contará tu auxilio. A ti, Señor, me acojo. No quede yo derrotado para siempre. Tú que eres justo, líbrame y ponme a salvo. Inclina a mí tu oído y sálvame. Mi boca contará tu auxilio.
2: Be my rock of refuge.
1: Sé tú mi roca de refugio, el alcázar donde me salve, porque mi peña y mi alcázar eres tú. Dios mío, líbrame de la mano perversa. Mi boca contará tu auxilio. Porque tú, Dios mío, fuiste mi esperanza y mi confianza, Señor, desde mi juventud. En el vientre materno ya me apoyaba en ti. Mi boca contará tu auxilio. Mi boca contará tu auxilio y todo el día tu salvación. Dios mío, me instruiste desde mi juventud y hasta hoy relato tus maravillas. Mi boca contará tu auxilio.

dichosos los perseguidos por causa de la justicia, porque de ellos es el reino de los cielos.

0: Herod was the one.
1: En aquel tiempo, Herodes había mandado prender a Juan y lo había metido en la cárcel encadenado. El motivo era que Herodes se había casado con Herodías, mujer de su hermano Filipo, y Juan le decía que no era lícito tener la mujer de su hermano. Herodías aborrecía a Juan y quería quitarlo de en medio. No acababa de conseguirlo porque Herodes respetaba a Juan, sabiendo que era un hombre honrado y santo, y lo defendía. Cuando lo escuchaba, quedaba desconcertado y lo escuchaba con gusto. La ocasión llegó cuando Herodes, por su cumpleaños, dio un banquete a sus magnates, a sus oficiales y a la gente principal de Galilea. La hija de Herodías entró y danzó gustando mucho a Herodes y a los convidados. El rey le dijo a la joven, pídeme lo que quieras, que te lo doy. Y le juró, te daré lo que me pidas, aunque sea la mitad de mi reino. Ella salió a preguntarle a su madre, ¿qué le pido? La madre le contestó, la cabeza de Juan el Bautista. Entró ella enseguida y a toda prisa se acercó al rey y le pidió, quiero que ahora mismo me des en una bandeja la cabeza de Juan el Bautista. El rey se puso muy triste, pero por el juramento y los convidados no quiso desairarla. Enseguida le mandó a un verdugo que trajese la cabeza de Juan. Fue, lo decapitó en la cárcel, trajo la cabeza en una bandeja y se la entregó a la joven. La joven se la entregó a su madre. Al enterarse, sus discípulos fueron a recoger el cadáver y lo enterraron.

0: In our liturgy today, the church commemorates.
1: En nuestra liturgia de hoy, la Iglesia conmemora la pasión de San Juan Bautista, aquel a quien le fue encomendado ser el precursor de nuestro Señor Jesucristo. San Juan Bautista es una figura tan importante en la vida y misión del Señor que la Iglesia celebra dos fiestas anuales por este admirable santo, su natividad y su pasión. De esta manera, la Iglesia conmemora la manera en que la vida y muerte de San Juan Bautista refleja la de Jesucristo. Es apropiado que aquel que obra como precursor del Señor y precede al Señor para preparar el camino para Él, debe también preceder al Señor en su propio sufrimiento y muerte. En la oración colecta perfectamente resume el significado de la conmemoración de hoy que rezamos al comienzo de la misa de hoy. Oh Dios, quien quisiste que San Juan Bautista precediera a tu Hijo, tanto en su nacimiento como en su muerte, concede que así como él murió mártir por la verdad y justicia, nosotros también luchemos por la confesión de lo que enseñas. San Juan Bautista no solamente es culminación de siglos de profetas en el Antiguo Testamento, sino que también sobrepasa a esos profetas como precursor inmediato del Señor. Prepara el terreno para el sufrimiento y muerte de Cristo al derramar su propia sangre. Y es San Juan Bautista, así como San Juan Bautista es perseguido y ejecutado por una autoridad civil por su testimonio de la verdad y la justicia, también de manera similar el Señor es maltratado y mandado a ejecutar por un líder terrenal por su testimonio de la verdad acerca de Dios. En cierta forma parece absurdo que aquellos que defienden la verdad y la justicia estén a un riesgo más grande de perder la vida a manos de hombres que se aferran al poder terrenal, los placeres y las riquezas. Un hombre como el rey Herodes y el prefecto romano Poncio Pilato alardean de su propia fortaleza percibida al ejercer su autoridad por encima de otros. Se creen poderosos no porque tengan una preocupación genuina por la verdad y la justicia, sino porque tienen el poder de la vida y la muerte sobre otras personas. Pilatos mismo le dice al Señor durante su juicio, ¿acaso no sabes que tengo el poder de liberarte y el poder de crucificarte? Y el Señor le responde a Pilato cuando alardea de su poder, no tendrías poder encima mío a menos que te hubiera sido dado desde las alturas. En otras palabras, mientras que Pilatos tiene una ventaja temporal como alguien que posee autoridad, Jesús tiene la ventaja eterna al cumplir la voluntad de su Padre Celestial, incluso a costo de su propia vida. Claramente Pilato no tiene preocupación por la verdad, pues él mismo admite con su propia pregunta cínica, ¿qué es la verdad? Lo mismo se puede decir del rey Herodes, aquel que tiene poder temporal sobre la vida de Juan Bautista. Herodes no está seguro de qué pensar acerca de Juan Bautista, el hombre que ha perturbado a su esposa ilegítima Herodías. A pesar que Herodes está perturbado por la insistencia de Juan de que su matrimonio con Herodías es ilícito, se siente extrañamente atraído a este hombre santo y le gusta escucharlo. Quizás en cierto nivel, Herodes sabe que Juan habla la verdad. Herodes incluso parece tener respeto hacia Juan. En especial, pues el texto del Evangelio de hoy menciona que Herodes le temía. Sin embargo, su preocupación con mantener su posición de poder y autoridad y su reputación sobrepasan su interés por la verdad. Para Herodes y Poncio Pilato, la verdad y la justicia son menos a comparación que el poder y el privilegio. Y ya que están dispuestos a sacrificar la verdad y la justicia en aras de su propia preservación, están dispuestos a hacer lo necesario para mantener el poder, incluso si quiere decir arrebatarle la vida a otros. Y es esta mentalidad del mundo que va totalmente en contra del Espíritu de Cristo y su precursor Juan Bautista, quienes vinieron no para ser servidos, sino para servir y dar su vida por los demás. A ojos del mundo, la vida de Juan Bautista e incluso del Señor parecen ser una tragedia, casi al punto de lo absurdo. Para los que piensan como el mundo, a Juan parece haber tirado su vida en nombre de la verdad. Y sin embargo, en esto es una prefiguración de la pasión y muerte de aquel que vendría después de él, Jesucristo. Como enseña el Catecismo en el párrafo 523, Juan el Bautista es el precursor del Señor inmediato, enviado para preparar el camino del Señor, y sobrepasa a todos los profetas, de los cuales él es el último. Él inaugura el Evangelio incluso desde el vientre materno y se regocija en ser amigo del esposo, a quien señala como el Cordero de Dios que quita el pecado del mundo. Precediendo a Jesús con el Espíritu y el poder de Elías, Juan da testimonio de Cristo mediante su predicación, su bautismo de conversión y finalmente con su martirio. Así pues, mientras que parece ser que Juan el Bautista es un fracaso según el estándar del mundo, Dios al final vindica a Juan a través del sufrimiento y muerte de Jesucristo. Aquellos en puestos de autoridad terrenal pueden disfrutar de un poder y grandeza temporales, pero pronto encontrarán que el Señor derriba a los poderosos de sus tronos y levanta a los humildes. Son los humildes los que dispuestamente sufren en unión con Cristo, como San Juan Bautista, por la verdad y la justicia, y son ellos quienes se benefician de la promesa del Señor en el Evangelio según San Marcos. Si alguien quiere seguirme, que se niegue a sí mismo, cargue su cruz y venga en pos de mí, pues aquel que salve su vida la perderá, pero aquel que la pierda en mi nombre y de las buenas nuevas la salvará. San Juan Bautista es una especie de ánimo para todos los cristianos que desean seguir las enseñanzas de nuestro Señor Jesucristo y cargar nuestras cruces junto con Él. San Esteban es considerado como el protomártir, o sea, el primero en derramar su muerte y dar testimonio de Cristo después de su muerte y resurrección. Y San Juan Bautista quizás puede ser llamado el antimártir, aquel que da presencia el sufrimiento y muerte de Cristo incluso antes que suceda. Como oramos en la oración colecta de hoy, concédenos, Señor, que así como Juan murió mártir por la verdad y la justicia, nosotros también luchemos por la confesión de lo que enseñas. Nos vemos inspirados por el ejemplo de San Juan Bautista para luchar duro a nombre del mensaje del Evangelio, no como lucha el mundo con armas físicas que destruyen la vida, sino con las armas del Espíritu que la salvan. Como cristianos, somos soldados de la paz, que hacen una guerra no física y violenta contra nuestros enemigos, sino que permanecemos firmes en la fe y damos testimonio de la verdad de Cristo y el Evangelio en espíritu de justicia y de amor. Y el testimonio de San Juan Bautista y su propio sufrimiento y muerte son fuente de esperanza para todos los creyentes en Cristo. Nos da ánimo para imitar al Señor, aquel que vino para no ser servido, sino a servir y dar su vida en rescate por muchos.

0: Let us offer our petitions.
1: Ofrezcamos nuestras peticiones al Padre, quien elevó a San Juan Bautista como ejemplo de humildad y valentía. Que la Iglesia se regocije en la infinita misericordia de Dios, que ha logrado nuestra salvación, y celebre la gloria que nos ha sido concedida en Cristo. Roguemos al Señor. Que los fieles laicos tengan la valentía y generosidad de aceptar mayor responsabilidad por la labor de la Iglesia de educación y evangelización. Roguemos al Señor. Que no temamos ser fieles a la enseñanza de Jesús sobre la dignidad de la vida humana, incluso si nuestra fidelidad causa que algunos se alejen de nosotros. Roguemos al Señor. Por un aumento en vocaciones al sacerdocio y la vida consagrada, roguemos al Señor. Que aquellos que han muerto en paz descansen, roguemos al Señor. Rogamos por todos en el mundo que se han visto afectados por los desastres naturales. Rogamos que reciban la ayuda que necesitan para reconstruir sus vidas. Rogamos por el descanso de las almas de los que han muerto. Roguemos al Señor. Y rogamos por el fin de la guerra en todo el mundo. Rogamos que la paz y justicia de Cristo prevalezca y que todos nuestros corazones se conviertan al Señor y se alejen de la guerra y la violencia, y que la diplomacia y el diálogo reinen. Roguemos al Señor. Dios Todopoderoso, San Juan Bautista verdaderamente es un profeta de esperanza. Nació, vivió y murió para preparar el camino para tu Hijo. A través de su intercesión, aumenta nuestra esperanza en tus promesas y ayúdanos en ser valerosos al proclamar la verdad y belleza de tu reino. Te lo pedimos por Jesucristo nuestro Señor. Amén.

0: Pray, brothers and sisters, that my
1: sacrifice. Oren, hermanos, para que este sacrificio mío y de ustedes sea agradable a Dios Padre Todopoderoso. El Señor reciba de tus manos este sacrificio para el avance y gloria de su nombre, para nuestro bien y el de toda su santa iglesia.
0: Through these offerings which we...
1: Por estos dones que te presentamos, concédenos, Señor, seguir rectamente tus caminos, como enseñó San Juan Bautista la voz que clama en el desierto y confirmó valerosamente derramando su sangre. Por Cristo nuestro Señor. Amén.
0: The Lord be with you.
1: El Señor esté con ustedes. Levantemos el corazón.
0: Let us give thanks.
1: Demos gracias al Señor nuestro Dios.
0: It is truly right and just.
1: En verdad es justo y necesario, es nuestro deber y salvación darte gracias siempre y en todo lugar, Señor Padre Santo, Dios Todopoderoso y Eterno, por Cristo, Señor nuestro. Porque en la persona de su precursor, Juan el Bautista, alabamos tu magnificencia, ya que lo consagraste con el más grande honor entre todos los nacidos de mujer. Al que fuera en su nacimiento ocasión de gran júbilo, aún antes de nacer saltara de gozo ante la llegada de la salvación humana. Le fue dado solo a él entre todos los profetas presentar el cordero que quita el pecado del mundo. En favor de quienes habrían de ser santificados, lavó en agua viva al mismo autor del bautismo y mereció ofrecerle el supremo testimonio de su sangre. Por eso, unidos a los ángeles, te alabamos continuamente en la tierra, proclamando la grandeza sin cesar.

0: You are indeed holy, O Lord, and all you have created rightly gives you.
1: Santo eres en verdad, Padre, con razón te alaban todas tus criaturas, ya que por Jesucristo, tu Hijo, Señor nuestro, con la fuerza del Espíritu Santo, das vida y santificas todo. Y congregas a tu pueblo sin cesar para que ofrezca en tu honor un sacrificio sin mancha desde donde sale el sol hasta el ocaso. Por eso, Padre, te suplicamos que santifiques por el mismo Espíritu estos dones que hemos separado para ti, de manera que se conviertan en el cuerpo y la sangre de Jesucristo, Hijo tuyo y Señor nuestro, que nos mandó celebrar estos misterios. Porque Él mismo, la noche en que iba a ser entregado, tomó pan y, dando gracias, te bendijo, lo partió y lo dio a sus discípulos, diciendo: tomen y coman todos de él, porque esto es mi cuerpo, que será entregado por ustedes.

Del mismo modo, acabada la cena, tomó el cáliz. Dando gracias, te bendijo y lo pasó a sus discípulos diciendo: tomen y beban todos de él, porque este es el cáliz de mi sangre, sangre de la alianza nueva y eterna, que será derramada por ustedes y por muchos para el perdón de los pecados. Hagan esto en conmemoración mía.

Este es el misterio de la fe. Anunciamos tu muerte, proclamamos tu resurrección. Ven, Señor Jesús. Así pues, Padre, al celebrar ahora el memorial de la pasión salvadora de tu Hijo, de su admirable resurrección y ascensión al cielo, mientras esperamos su venida gloriosa, te ofrecemos en esta acción de gracias el sacrificio vivo y santo. Dirige tu mirada sobre la ofrenda de tu iglesia y reconoce en ella la víctima por cuya inmolación quisiste devolvernos tu amistad, para que, fortalecidos con el cuerpo y la sangre de tu Hijo y llenos de su Espíritu Santo, formemos en Cristo un solo cuerpo y un solo espíritu, que Él nos transforme en ofrenda permanente para que gocemos de tu heredad junto con tus elegidos. Con María, la Virgen Madre de Dios, su esposo San José, los apóstoles y los mártires, San Juan Bautista y todos los santos, por cuya intercesión confiamos obtener siempre tu ayuda. Te pedimos, Padre, que esta víctima de reconciliación traiga la paz y la salvación al mundo entero. Confirme la fe y la caridad a tu iglesia peregrina en la tierra, a tu servidor, el Papa León, a nuestro obispo Steven, al orden episcopal, a los presbíteros y diáconos y a todo el pueblo redimido por ti. Atiende a los deseos y súplicas de esta familia que has congregado en tu presencia. Reúne en torno a ti, Padre misericordioso, a todos tus hijos dispersos por el mundo. A nuestros hermanos difuntos y a cuantos murieron en tu amistad, recíbelos en tu reino, donde esperamos gozar todos juntos de la plenitud eterna de tu gloria. Por Cristo, Señor nuestro, por quien concedes al mundo todos los bienes. Por Cristo, con Él y en Él, a ti, Dios Padre omnipotente, en la unidad del Espíritu Santo, todo honor y toda gloria por los siglos de los siglos.

0: Behold the Lamb of God. Behold him.
1: Este es el Cordero de Dios que quita el pecado del mundo. Dichosos los invitados a la cena del Señor. Señor, no soy digno de que entres en mi casa, pero una palabra tuya bastará para sanarme.

0: John answered and said, He must increase, but I must decrease.
1: Refiriéndose a Jesús, Juan Bautista decía a sus discípulos, es necesario que él crezca y que yo venga a menos.
2: Para todos aquellos que no pueden recibir a Jesús en el Santísimo Sacramento, les ofrecemos la siguiente oración. Oh, mi dulce Salvador Jesucristo, tú eres mi bondad soberana, la fuente de todo lo bueno, mi Dios y mi todo. ¡Qué bendición sería para mí si yo pudiera en estos momentos poseerte dentro de mi corazón y allí rendirte mi pleitesía y exponerte mis necesidades y compartir la gracia que concedes tú a aquellos que te reciben! Oh, ven a mí, amadísimo Señor, en espíritu, y toma entera posesión de mi corazón y de mi alma. A ti te ofrezco mi memoria, para que tú puedas siempre habitar en mis pensamientos. Te ofrezco mi entendimiento, para que pueda estar siempre comprometido en contemplar tu amor y bondad. Y mi voluntad, para que tú puedas dirigirla, para que cumpla siempre tu sagrada ley. A ti te ofrezco mi persona por completo. Oh, mi Jesús, hazme cada vez más tuyo. Que la virtud de tu divino sacramento aumente mi fe, fortalezca mi esperanza, purifique mi caridad y colme mi corazón con tu amor. Oh, déjame ser tuyo y tú ser mío a partir de este momento y para siempre. Y no permitas que nada, ni en la vida ni en la muerte, me pueda separar de ti. Amén.

0: Let us pray.
1: Oremos.
0: Grant, O Lord,
1: al celebrar el martirio de San Juan Bautista, concédenos, Señor, venerar el misterio de los sacramentos de salvación que hemos recibido y alegrarnos por sus frutos. Por Jesucristo nuestro Señor. Amén.

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0: Hoy el Señor quiere darte alas como de paloma para que escapes con Él al desierto, lejos de tu tempestad.

Dame, oh Señor y Dios mío, entendimiento para conocerte, un corazón que busque sabiduría para encontrarte, una conducta que te complazca, fiel perseverancia para esperar por ti y esperanza para finalmente abrazarte.

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Está al aire una mirada llena de misericordia con las hermanas guadalupanas eucarísticas del Padre Celestial. Les saludamos desde Murcia, en España, todo el equipo de producción, todo el equipo que está trabajando para que todos ustedes reciban estos programas y la Santísima Virgen María pueda posar su mirada llena de misericordia en sus corazones. Pues con las palabras de Nuestra Señora, no temas, que es nada lo que te asusta, no estoy yo aquí, que soy tu madre, iniciamos nuestro programa en el día de hoy. Vamos a hablar de una pequeña niña llamada Antonieta Meo, una italiana que tiene un mensaje precioso para ti y para mí, para que nuestro corazón se llene de esperanza. Enseguida regresamos y luego de la pausa vamos a hablar de esta niña, Antonieta Meo.

poner nuestro programa en manos de nuestro Señor y de la Santísima Virgen María. Vamos a pedirle al corazón misericordioso de Jesús que derrame su amor sobre nuestros corazones. Jesús, Jesús amantísimo, que estás escondido en los altares, que estás en los sagrarios del mundo entero, derrama tu infinita bondad y misericordia en el corazón de todos nuestros oyentes. Tú nos conoces, Jesús. Tú sabes lo que necesitamos. Tú sabes las cosas que nos hacen sufrir, los dolores que llevamos dentro. Te pedimos, Jesús, que a través del corazón inmaculado de nuestra Madre Santísima, derrames tu misericordia en el mundo entero. Madre buena, te suplico especialmente por aquellos que están sufriendo más, por los enfermos, por los que están solos, por los que están con tentaciones grandes, por aquellos que sienten desfallecer su fe, por los que están desesperados. Madre, por los que están sufriendo por las inclemencias del tiempo, por la lluvia o por la sequía, te pido, Madre buena, míranos con esa mirada llena de misericordia y llévanos al corazón de tu divino Hijo. Dios te salve, María, llena eres de gracia, el Señor es contigo. Bendita eres entre todas las mujeres, bendito el fruto de tu vientre, Jesús. Santa María, Madre de Dios, ruega por nosotros pecadores, ahora y en la hora de nuestra muerte. Amén.

Bueno, queridos amigos, vamos a contar un poquito rápido la historia de Antonieta Meo, porque ella tiene algo precioso para compartirnos. Unas cartitas que ella le escribió a Jesús y que yo estoy seguro que a todos nosotros nos va a llenar de ánimo y esperanza. Pero ¿quién es esta pequeña niña? ¿Quién es Antonieta Meo? Antonieta nació el 15 de diciembre de 1930 en una familia acomodada de Roma. La casa de la familia Meo está a pocos pasos de la parroquia de Santa Cruz de Jerusalén, en Roma. Mi hermana, dice Margarita, la hermana de Antonieta, era una niña alegre, inquieta y traviesa, como lo son todos los niños de su edad. A los 3 años, en octubre de 1933, la apuntan a la guardería de las monjas que está a 2 pasos de su casa. Iba de buena gana y a menudo, cuando jugábamos, cuenta Margarita, decía: yo en la escuela me divierto mucho, hasta iría de noche. Se encariñó enseguida con la maestra y las monjas decían que no había quien la parara, que era muy despierta y que aprendía enseguida. Es una niña madura para la edad que tiene. Aún no había cumplido los 5 años cuando sus familiares observaron que había una hinchazón en la rodilla izquierda, pero pensaban que se lo había hecho al caer. Después de algunos diagnósticos y de tratamientos equivocados, la sentencia fue osteosarcoma, es decir, un cáncer agresivo en el hueso. El 25 de abril del año 1936 le amputan la pierna. El golpe fue tremendo, pero más para los padres que para Antonieta, que una vez superado el primer periodo, a pesar de la intervención y las dificultades causadas por el aparato ortopédico, sigue su vida de siempre, los juegos, la escuela. Sus padres, con gran alegría de la niña, decidieron anticipar la fecha de su primera comunión y de este modo, por las noches, su madre empezó a enseñarle el catecismo. Esos encuentros de instrucción en la fe son aprovechados por Antonieta para dictarle a su madre y luego escribir ella unas cartas cada noche que colocará debajo de una estatuilla del niño Jesús a los pies de su cama para que él viniera de noche a leerlas. Comenzó como un juego, dice su madre, cuando le sugería a Antonieta que escribiera una carta a la madre superiora de las monjas donde era educada para pedirle permiso de hacer la primera comunión en su capilla la noche de Navidad. Así que a menudo por la noche, después de rezar la oración al ángel de la guarda, Antonieta se acostumbró a dictarme poesías, como ella las llamaba, primero para mí, luego para su padre y para Margarita, luego para Jesús y la Virgen. Cogía el primer trozo de papel que encontraba y no paraba de escribir lo que ella me dictaba. La primera carta está fechada el 15 de septiembre de 1936. A partir de entonces, sus cartas se suceden expresando un amor sencillo, tierno e infantil a Jesús, a María y a sus padres. Pero al mismo tiempo, una clara conciencia, asombrosa en una niña de su temprana edad, de quién es Jesús y cómo se le sigue por el camino del dolor. Así, para sorpresa de su madre, Nenolina, como era llamada, escribirá como las grandes santas sobre el sufrimiento, pidiendo que se le conceda almas para poder salvarlas. Y este Señor Jesús, dame almas. Antonieta lo repetirá muchísimas veces.

dice la mamá. Veía que la niña sabía expresarse mucho mejor de lo que yo pensaba, pero creo que es inútil decir que en esa casa no se le daba la menor importancia a estas cartas que se dejaban en cualquier parte y que muchas se han perdido. En cuanto Nenolina aprendió a usar la pluma, quiso poner su propia firma y escribió así: Antonieta y Jesús. A Jesús le escribirá Antonieta 105 cartas y otras a María, a Dios Padre, al Espíritu Santo, una a Santa Inés y otra a Santa Teresa del Niño Jesús. A Jesús le pedirá siempre la ayuda de su gracia. A él y a su madre no dejará nunca de pedirles la gracia para los que la rodean, para quienes se encomiendan a sus oraciones y para los pecadores. Nenolina se dirige a Jesús y María con ternura confiada. Sus cartas terminarán siempre con abrazos, caricias, besos dirigidos a sus destinatarios celestiales. Y de esta confianza son testigos también las monjas, que bastantes veces vieron a la niña, antes de salir de la iglesia, acercarse al tabernáculo y exclamar: Jesús, ven a jugar conmigo. Lo escribirá también en sus cartas, deseando tenerlo siempre cerca. Querido Jesús, mañana ven a la escuela conmigo. En los meses que la separan de la noche de Navidad, sus cartas expresarán todo su amor por Jesús y el ardiente deseo de recibirlo en su corazón. Cuenta sin cesar los días, las horas, los minutos. La forma de las cartas es repetitiva y los pensamientos surgen inconexos, como ocurre en la manera de expresarse de los niños. Pero bajo la forma infantil, el pensamiento no es banal, nunca pueril. El día antes de su primera comunión le explica a su madre: Mira, mamá, haz cuenta de que mi alma es como una manzana. Dentro de la manzana están esas cositas negras que son las semillas. Luego, dentro de la piel de las semillas, está esa cosa blanca. Pues hazte cuenta de que eso es la gracia. El parangón, sigue diciendo su madre, que yo conocía, me pareció profundo, pero no quise darme por vencida y volví a la carga. ¿Pero quién te ha dicho esas cosas? ¿La maestra os ha enseñado una manzana para que comprendáis? No, mamá, respondió cándidamente, no me lo ha dicho la maestra, lo he pensado yo. Luego completó su pensamiento: Jesús, haz que esta gracia la dejes siempre, siempre conmigo. Aquella noche de Navidad, a pesar de que el aparato ortopédico le provocaba dolor, los presentes la vieron al final de la misa permanecer más de una hora arrodillada, quieta, con las manitas juntas.

En mayo, Antonieta recibe la confirmación. Son los últimos días de su vida, dice su madre. Después de la confirmación, Antonieta comenzó progresivamente a empeorar. El jadeo y la tos no le daban tregua. No conseguía mantenerse sentada y tuvo que guardar cama. Se veía que sufría, pero nos decía a todos siempre, incluso a mí, estoy bien. A veces con gran fatiga, pero quería rezar sus oraciones de siempre, de la mañana y de la noche. Luego pidió que el sacerdote le llevara la comunión todos los días, y las horas que seguían a la comunión eran cada vez más tranquilas. En cuanto podía, me pedía también que escribiera sus cartas. La última está fechada el 2 de junio. Esta carta terminará en las manos del Papa Pío XI. La madre recuerda. Me senté a la cabecera de su cama y escribí lo que Antonieta me dictaba trabajosamente. Querido Jesús crucificado, yo te quiero tanto y te amo tanto. Yo quiero estar contigo en el Calvario. En ese momento, dice la madre, a Antonieta le entró un violento ataque de tos y vomitó, pero en cuanto se le pasó, quiso continuar. Querido Jesús, te quiero repetir que te quiero mucho, mucho. De repente sentí un ataque de rebelión al ver cuánto sufría, y con un arranque de rabia estrujé el papel y lo metí en un cajón. Algunos días después, vino a visitar a Antonieta el profesor Milani, primer médico pontificio, llamado por el doctor Becci para una consulta. Dijo que la niña estaba muy grave y que debíamos llevarla de nuevo a la clínica para operarla otra vez. El profesor se quedó hablando con la niña y se asombró de los dolores que soportaba Antonieta sin quejarse. Mi marido le habló de las cartas que escribía. Pidió ver la última y yo no me atreví a negarme. Recogí la carta de donde la había puesto aquel día y se la enseñé. Tras leerla, dijo que quería hablarle al Santo Padre de Antonieta y pidió permiso para llevarse la carta. Respondí titubeante. Es que no sé si... Pero señora, dijo, se trata del Papa. El día siguiente, un automóvil del Vaticano se detuvo ante nuestra casa. Un delegado enviado personalmente por el Santo Padre Pío XI vino a traerle a la niña la bendición apostólica. Nos dijo que su santidad se había conmovido mucho leyendo la carta. Nos dejó también una tarjeta del profesor Milani en la que le pedía a Antonieta que le recordara al Señor y que implorara por él aquellos dones que ella había pedido para sí. El 12 de junio, Antonieta empeora. Respira con trabajo. Se le extrae líquido de los pulmones. El 23 se le quitan 3 costillas con anestesia local, dadas sus precarias condiciones generales. Cuenta su madre. No puedo expresar el desgarro que provocaba aquel cuerpecito martirizado. Aquel día le dije conteniendo las lágrimas. Ya verás, pequeña mía, en cuanto te pongas bien, nos iremos de vacaciones. Iremos a la playa. Te podrás incluso bañar, ¿sabes? Me miró. Con ternura me dijo, mamá, ponte alegre, contenta. Yo saldré de aquí en 10 días menos algo. La madre no podía saber que en aquel momento Antonieta le había dicho exactamente el día y la hora en que iba a morir. En los días siguientes, con fortaleza increíble, sigue sonriendo incluso a las enfermeras que van a medicarle la herida, a pesar de que la metástasis había invadido y destrozado todo su cuerpecito, a pesar de que la masa tumoral le oprimía el pecho hasta el punto de provocarle la dislocación del corazón. Todos testimoniarán en el proceso el desconcierto ante su extraordinaria serenidad. Su madre llega incluso a dudar de que la niña sufriera. Fui al médico y le dije, doctor, yo no creo, dígame la verdad, dígame realmente. ¿Antonieta sufre mucho? Pero señora, ¿qué pregunta? ¿Qué está diciendo? Cállese, los dolores son atroces. Regresé a su cama. La voz no me salía. Por primera vez le dije, Antonieta, bendice a tu madre. Antonieta, bendice a tu madre. Haciendo un esfuerzo me hizo una cruz en la frente con la mano. El padre dice en el proceso, un día ya muy grave decidí que se le administrara a mi pequeña la extrema unción. Le pregunté a Antonieta, ¿sabes qué son los santos óleos? El sacramento que se le da a los moribundos, respondió. Yo no quería turbarla, por lo que añadí, a veces trae la salud del cuerpo. Antonieta se negó, es demasiado pronto, y yo no resistí. Pero cuando más tarde el sacerdote le dijo que los santos óleos aumentan la gracia, Antonieta, que escuchaba atentamente, respondió, sí, los quiero. Respondió con tranquilidad a todas las oraciones.
rezó la contrición, luego le dio las manitas abiertas para que el sacerdote se las ungiese, besó con ternura el crucifijo de su primera comunión, y todo se desarrolló con sencillez y paz. Estaba amaneciendo aquel 3 de julio de 1937, cuando su padre se le acercó para colocarle bien la almohada, y al acercarle los labios para darle un beso, Antonieta susurró: Jesús, María, mamá, papá. Se quedó mirando fijamente frente a ella. Recuerda a su madre. Sonrió. Luego exhaló un último y largo suspiro. La mañana siguiente, el pequeño ataúd blanco fue transportado en medio de una muchedumbre conmovida a la Basílica de Santa Cruz de Jerusalén. En aquella misma basílica de las reliquias de la Pasión de Jesús, apenas 6 años antes, Nenolina había recibido el bautismo un 28 de diciembre de 1930, el Día de los Santos Inocentes. Mi madre, recuerda Margarita, la hermana mayor de Nenolina, era una mujer reservada, prudente, concreta, una mujer con los pies en el suelo. No tenía nada de sentimental ni se creía cualquier cosa. Ante ciertos fáciles entusiasmos era tajante. Mire, yo no creo en los santos hasta que los canoniza la iglesia. Tendía siempre a minimizar los elogios que se le hacían a Antonieta, y no le gustaba que se hablara de ella idealizándola. Recuerdo que poco después de la muerte de mi hermana, un sacerdote hizo en la radio una conferencia sobre el sentido del sufrimiento y habló también de Antonieta. A mi madre no le gustó ni pizca. Comentó que se trataba de exageraciones. Dijeron que Antonieta declamaba su amor a Jesús con amplios gestos. Pero bueno, no, nunca, replicó mi madre. Dijeron que Jesús fue la primera palabra que había pronunciado Antonieta. Y ella dijo, no, mamá, dijo mamá, como todos los niños. Sin embargo, la partida de Nenolina se ve acompañada muy pronto de conversiones y gracias. Mensajes de oraciones y agradecimientos cubrían su tumba en el cementerio romano del Verano. En un año se publica 2 biografías suyas. La fama de Nenolina se difundirá tan espontáneamente e inmediata que llega más allá de su parroquia de Santa Cruz de Jerusalén, incluso fuera de Roma e Italia. Ya en 1940 aparecen sus biografías en otras lenguas, incluso en armenio. El proceso de beatificación se abrirá en 1942 y la fase diocesana concluirá en 1972. Pero precisamente por su edad, al encontrarse en el límite de lo que se considera la edad de la razón, ha creado perplejidad en todos los que han examinado su caso y bastantes dificultades en el desarrollo del proceso. Aunque ninguna ley canónica determina los límites de la edad de aquellos a quienes se pretende beatificar, fue solo en 1981, con la declaración de la Sagrada Congregación de las Causas de los Santos, cuando la Iglesia reconoció plenamente que también los niños pueden realizar acciones heroicas de fe, esperanza y caridad, y por consiguiente pueden ser elevados a los altares. Recientemente una fundación dedicada a promover la devoción a Antonieta Meo se creó en la parroquia de Santa Cruz de Jerusalén. El 3 de mayo de 1999 se trasladaron sus restos a una cripta especial de la Basílica, donde también reposan los instrumentos de la Pasión del Señor Jesús. Hermanos, hemos repasado un poco la vida de esta pequeña niña, Antonieta Meo, conocida más como Nenolina, que era el apelativo cariñoso con el que la llamaban. Pues Nenolina ha recibido una gracia maravillosa del corazón de Jesús, y es comprender el sentido del sufrimiento. Cuando un corazón es puro, cuando un corazón es limpio, Dios obra maravillas, y por eso ella, al recibir la primera comunión, al poder unirse a Jesús, empieza a comprender que ese sufrimiento que ella tenía era redentor. Gracias a su madre, a las monjas, al sacerdote que la acompañaba, pues Nenolina fue creciendo en su amor, en su entrega, y fue capaz de sobrellevar una terrible enfermedad, un osteosarcoma, que le hizo metástasis, que destrozó todo su cuerpecito, que al final miren cómo le tienen que sacar 3 costillitas, buscando también un poco desahogar el espacio en su pecho, porque aquel tumor que ella tenía, pues le estaba dislocando el corazón. Pues Nenolina nos tiene mucho que enseñar. Quisiera compartir en estos últimos minutos de este programa, bajo la mirada de Nuestra Señora la Virgen de Guadalupe, una de sus cartas. Carta a Jesús crucificado, del 16 de marzo de 1937. Querido Jesús crucificado, yo te amo, oh Jesús querido.
Querido Jesús, dile a Dios Padre que lo amo mucho. Querido Jesús, estoy muy contenta de que vendrá la Santa Pascua. Querido Jesús, yo sé que tú sufriste tanto en la cruz y yo esta semana de pasión quiero sufrir contigo. Quiero sufrir por las almas que lo necesitan para que se conviertan. Querido Jesús, yo te quiero tanto. Yo te quiero tanto, oh Jesús, y yo quiero ser tu farol, tu azucena, que representa la llama de amor que no te deja nunca. Querido Jesús, bendice a la iglesia, al clero, especialmente a mi confesor, a mi familia, mi maestra y a todo el mundo. Querido Jesús, te mando tantos besos y saludos. Tu Antonieta y Jesús. Así firmaba Nenolina sus cartitas. Antonieta y Jesús. Una brevísima carta de esta niña, pero que nos dice muchísimo. Número 1. Antonieta tenía un gran amor por Jesús. La pequeña abrió su corazón al amor de Dios. He conocido el caso de otros niños que han pasado la enfermedad del cáncer. Algunos lo han superado, otros no. Y ves la forma en que cada uno de los niños va respondiendo ante un dolor tan grande. Algunos lo toman con paz, algunos descubren a Jesús, algunos se rebelan incluso contra sus padres porque están sufriendo mucho. Antonieta es una niña que ha pasado un cáncer y ha sabido abrir su corazón al amor de Dios, a unirse a Jesús crucificado, ha descubierto que ese dolor le iba a ayudar a muchas almas. Por eso le dice a Jesús, quiero sufrir por las almas que lo necesitan para que se convierta. Hermanos, muchos de nosotros llevamos nuestra cruz mal, llevamos nuestro sufrimiento mal. No hemos descubierto todavía la dimensión redentora del dolor. Nuestra vida, nuestro dolor, nuestras lágrimas tienen un valor inmenso. Cuando lo unimos a Jesús en la cruz, cuando lo unimos a su pasión, nos convertimos en un farol, como dice esta pequeña niña, en una pequeña azucena que está en el altar de Jesús, diciéndole a Él cuánto le amamos y con nuestro amor arrebatándole las almas al maligno, devolviéndoselas al corazón de Jesús. Necesitamos la sencillez de los niños, necesitamos la fe de los niños, necesitamos que el Señor nos conceda un corazón verdaderamente puro y que el Señor nos conceda un corazón abierto. Pues yo les invito, hermanos, los que están sufriendo, los que tienen hijos pequeños y que estén pasando alguna enfermedad, a aprender de esta pequeña niña e incluso a solicitarle a Nenolina que les alcance alguna gracia especial para pasar estos momentos difíciles con sus hijos, para que puedan pasar la enfermedad, para que puedan pasar el dolor agarrados de la mano del Señor, y si es su voluntad, pues que se curen, pero si no, que la vida de ese pequeño niño signifique para nosotros luz en nuestro propio camino, y esa vida, ese dolor de aquel pequeño signifique la vida y la luz para muchas almas. Y quisiera despedirme, queridos hermanos, en este programa de hoy, pidiéndole a esta niña que interceda por nosotros delante del trono del Señor y del trono de la Santísima Virgen María, con una carta que ella escribió el 2 de junio de 1937. Queridos hermanos, abrámonos al amor de Dios y recibamos esta cartita de Nenolina como una palabra de aliento, como una luz que nos orienta, que nos muestra hacia dónde debemos dirigir nuestra mirada y nuestro corazón para poder llevar nuestro dolor, nuestro sufrimiento, incluso aunque estemos en una fase terminal, aunque pareciera que ya no hay solución para sanar esa enfermedad. Pero existe algo más, existe el más allá, existe la eternidad, y tenemos la llave para obtener en el más allá felicidad, gozo, alegría para siempre. Escribió Antonieta. Querido Jesús crucificado, yo te quiero tanto, te amo. Yo quiero estar contigo en el Calvario y sufro con alegría porque sé que estoy en el Calvario. Querido Jesús, yo te agradezco que tú me hayas mandado esta enfermedad porque es un medio para llegar al paraíso. Querido Jesús, dile a Dios Padre que lo amo tanto,
a Él también, querido Jesús. Yo quiero ser tu farol, tu azucena, querido Jesús. Dame la fuerza necesaria para soportar los dolores que te ofrezco por los pecadores. Querido Jesús, dile al Espíritu Santo que me ilumine de amor y me llene de sus 7 dones. Querido Jesús, dile a la Virgencita que la amo tanto y que quiero estar junto a ella en el Calvario, porque yo quiero ser tu víctima de amor, querido Jesús. Querido Jesús, te encomiendo a mi Padre Espiritual. Hazle todas las gracias necesarias. Te encomiendo a mis padres y a Margarita. Querido Jesús, te mando saludos y besos. Antonieta de Jesús. Y con estas palabras, queridos hermanos, creo que no hay más que decir. Pedir como Antonieta el Espíritu Santo, sus dones y un corazón grande. Que la Santísima Virgen María nos alcance todas estas gracias y que ojalá pronto todos podamos celebrar que ha sido reconocida la santidad de esta pequeña niña en la cual nos inspiramos para seguir a Jesús hasta la cruz. Si quieres escribirnos, puedes hacerlo a guadalupanasradio@yahoo.es o visita nuestra página web obraguadalupana.com. Hasta una próxima oportunidad.

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10: Hermanas, hermanos, bienvenidos una vez más a este su programa, esta su casa, el corazón de la iglesia desde EWTN. Yo soy Fede Carranza de GESED Ministerio de Música y estamos aquí para dar gracias a Dios, conocer y enriquecer nuestra vida espiritual, nuestra vida de fe, con las vidas de los santos, los tesoros que la iglesia tiene para nosotros, para que podamos hacer de nuestra vida de fe un camino espiritual agradable al Señor. Y hoy concluimos nuestro último programa dedicado a nuestra Madre Santísima María, que no solo es Madre de Dios, Madre de Jesucristo, también es Madre de la humanidad y Madre de la Iglesia, pues ella está ahí presente. Cuando se presenta el Espíritu Santo, cuando desciende el Espíritu Santo y se funda la iglesia, ella está ahí, diría la mariología, como esposa esperando al esposo a que llegue a la casa. María está presente cuando el Espíritu Santo desciende y en torno a María las lenguas de fuego se posan en las cabezas de los apóstoles. En torno a María se funda la iglesia.

María nuestra Madre viviría todavía varios años después de la resurrección y la ascensión del Señor. Viviría en Éfeso con el discípulo Juan, su hijo adoptado, y ella como madre adoptada por Juan. Después sería asunta al cielo para ser parte de la historia de la Iglesia en distintas apariciones, de diferentes formas, en diferentes momentos, estratégicamente situados en la historia de la Iglesia y de la humanidad. Se observa que María se aparece en momentos cruciales de la historia de la humanidad para hacer un parteaguas en la historia de la Iglesia y de la sociedad. En el momento que se aparece, ya sea en Fátima, en Lourdes o en México, María habría de mostrar un acercamiento a nuestro Señor de manera constante, siendo todavía parte de la historia de la salvación, como la madre de la humanidad, esta dulce madre a quien le pedimos su intercesión.

María habría de participar en la historia de la salvación después de haber sido asunta al cielo en las distintas apariciones donde interviene para el bien de la humanidad. Interviene en México en un momento crucial de la evangelización del nuevo continente, en donde había un problema de dar a entender las realidades del encuentro con Cristo a una cultura completamente ajena. Pero vendría María proféticamente a cumplir con todo aquello que las culturas prehispánicas conocían o pensaban de Dios, trayendo a conocer las semillas del Verbo, cumpliendo profecías antiguas y mostrándose una con el pueblo mexicano-americano, en su tez, en su rostro, en sus manos, su vestido y el códice entero que verían al peregrinar a la casa de nuestra Madre del Cielo, la cual se presentaría como la madre del verdadero Dios por quien se vive, la madre de Guadalupe.

nuestra Madre del Cielo, ha de ser parte también de la vida de los santos, pues muchos, si no es que todos, reconocen en ella una intercesora amorosa que nos muestra el camino a Jesucristo. Santos que habrían de crear oraciones dando gracias a Dios por el don de la vida de María, por la intercesión de nuestra Madre, a quien podemos acudir con el rezo del Rosario, con el rezo del Ángelus, con quien podemos estar en relación íntima para que podamos acercarnos cada vez más a lo que ella quiere acercarnos, que es simple y sencillamente el corazón de su Hijo.

La Iglesia reconoce a María como Madre de Dios, como la Virgen purísima, concebida sin pecado original, aquella que nos traería la salvación a través del nacimiento de su Hijo, pero también a través del ejemplo del cumplimiento de la voluntad de Dios en su vida. María es para la Iglesia un tesoro que nos trae a Cristo en su seno, una intercesora que lleva nuestras plegarias al corazón del Padre. Ella es la que acerca el corazón de Dios a nuestro corazón. Es a través del Inmaculado Corazón de María que nosotros conocemos el Sagrado Corazón de Jesús. María es nuestra Madre. Nos ama con amor de madre, nos muestra el camino, nos muestra la forma en la que podemos consagrar nuestra vida como ella para llevar siempre a Cristo. Por eso es a quien elevamos nuestra oración como la mujer gloriosa y bendita, intercesora, madre de todas las gracias, nuestra madre María.

A los pies de María se reúne la Iglesia Universal para elevar nuestros corazones a Dios, elevar nuestras intenciones al Señor y a través de ella que sean presentadas en bandeja de plata al Sagrado Corazón de Cristo y a los brazos misericordiosos del Padre. Una vez más, les agradecemos el haber estado con nosotros y le pedimos al Señor que a través de María conceda las gracias que ustedes ponen a sus pies. Los invitamos a seguir escuchando nuestra música en plataformas digitales, así como los programas de EWTN que hay disponibles para el enriquecimiento de nuestra fe. Los invitamos a participar y a seguir haciendo oración activamente en sus comunidades, promoviendo el rezo del rosario para que podamos acercar más corazones a través de María. También los invitamos a que nos acompañen en nuestro próximo programa, agradeciéndoles el que estén con nosotros. Los esperamos aquí una vez más. Yo soy Fede Carranza de parte de GESED Ministerio de Música y aquí nos veremos en el corazón de la Iglesia.

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1: Examíname, oh Dios, y conoce mi corazón. Pruébame y conoce mis pensamientos. Y ve si hay en mí camino de perversidad y guíame en el camino eterno. Salmo 139.

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7: El pan de la palabra para hoy, sábado 5 de septiembre. Como todos los sábados, vamos a pedirle a nuestra Madre Santísima que nos venga a inspirar, a ayudar, a encerrar estos temas tan maravillosos que estamos meditando. Ella sabe muy bien quién es la verdadera humanidad. Recuerden que la verdadera humanidad es el cuerpo de Cristo. Todo aquel que no quiera pertenecer al cuerpo de Cristo va a caer en la deshumanización. La verdadera humanidad está en el cuerpo de Cristo. Por eso hoy tenemos una cita, una frase muy bonita en el Evangelio. El Hijo del Hombre es el dueño del sábado. El Hijo del Hombre es Jesucristo, pero también es todo su cuerpo. Todos nosotros somos dueños del sábado y estamos unidos a Cristo cuando junto con Él estamos extendiendo el reino de Dios. Esa es la única misión. A una cosa he venido, no a hacer milagros, no a apantallar gente, no a hacer cosas mágicas, no. He venido a predicar el reino de Dios, a que el ser humano entienda que el reino de Dios es la meta. Que este capullo que es el mundo lo tenemos que soltar, que lo tenemos que aprovechar bien, mientras, como Cristo mismo lo hizo, y mientras estemos en este mundo, Él utilizaba las cosas de este mundo, el pan, el vino, todo eso que todavía tenemos y palpamos en este mundo, pero no para adueñarse de nuestro corazón.
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11: Hola, ¿qué tal familia? ¿Cómo están? Bienvenidos a su programa Ojos de Fe por EWTN, Radio Católica Mundial. ¿Cómo están? Soy Sandy Caldera, les mando un abrazo enorme. Que Dios los bendiga. Que puedan tomarse una pausita en su día, un momentito para conectarse con Dios, con ustedes. Y hoy vamos a hablar de un tema que en serio espero que les sirva mucho. Lo preparé con mucho amor, lo preparé con mucha intención para que ustedes lo reciban, para que ustedes lo abracen. Vamos a hablar de la espiritualidad y el punto de quiebre. Que ahorita van a preguntar a ustedes, bueno, ¿qué es un punto de quiebre? Bueno, pues lo voy a explicar sin ningún problema. Quiero invitarlos a que vayan conmigo a mis redes sociales como Sandy Caldera. Sandy Caldera, ahí estoy transmitiendo todos los días contenido de alto valor, contenido de amor, contenido de paz interior. Bueno, muchas cosas muy bonitas que verdaderamente son buenas para todos y todas los que estamos en esas redes sociales. Oigan, les platico, les cuento que este día es muy especial porque Dios está dando la oportunidad de tomar este programa, esta pausita para poder conectar con Él, para poder estar con Él y entonces para poder darle el lugar a Dios que se merece en tu vida, ¿no? Entonces, vamos a empezar. Vamos a dedicarle ese tiempo a Dios, vamos a tomar este tiempo de nuestro día. Que mucha gente siempre me alega, es que Sandy, yo no tengo tiempo para tener pausas. Yo no tengo tiempo para poder hacer esas cosas que tú dices. justamente eso, familia hermosa, es lo que nos lleva a los puntos de quiebre. El no tener tiempo para nada, el no dedicarle tiempo a ti, el no hacer las cosas correctamente, es justo lo que nos va llevando a tener esos puntos de quiebre. ¿Bien? Muy bien. Pues vamos a comenzar en este momento. Vamos a abrazar este momento. Vamos a invitar a Dios a que se quede con nosotros. Y vamos a analizar si tú estás en un punto de quiebre. Ese momento donde ya no sabes para dónde hacerte, para dónde darle, cómo seguir adelante, cómo motivarte, cómo levantarte después de una crisis. Bueno, pues justamente de eso vamos a platicar el día de hoy. Pero vamos a comenzar. Quiero invitarte a que te tranquilices, a que te calmes, a que te relajes, a que te tomes un tiempo con nosotros, a que te mentalices que va a ser un tiempo muy bonito, un tiempo en Dios. Y vamos a comenzar en el nombre del Padre, del Hijo y del Espíritu Santo. Amén. Señor, mírame en este momento, por favor. Mira que me estoy ahogando, mira que me estoy acabando. Mira que mi vida ha perdido el brillo y el sentido. Mira, Señor, que poco a poco mi alegría se apaga, mi equilibrio se anula, mi paz se convierte en guerra. Mira que estoy en una situación de complicación y no sé cómo salir. Creo que he tocado fondo y lo que me queda es rendirme para ser ayudado por ti. En este momento me pongo en tus manos, en tu corazón, y todo esto te lo pido en tu nombre y por tu gracia. Amén y amén. En el nombre del Padre, del Hijo y del Espíritu Santo. Amén. Muy bien, familia bonita. Vamos a empezar el programa. El punto de quiebre se le conoce así porque nos saca de la rutina que llevamos por lo regular. Se le conoce así porque tu vida y la mía es como una superficie plana. Regularmente caminamos así como en planito y vamos poco a poquito. Y de un de repente pasan cosas o situaciones o lo que tú quieras que nos rompen la estructura a la que estábamos acostumbrados. O sea, rompen el día a día, la rutina, la estabilidad, rompen el apego, rompen lo que teníamos dado por sentado, ¿no? Entonces, cuando eso pasa, cuando se rompe, cuando se empieza a mover, algo se craquea, se quiebra, por eso se llama punto de quiebre. El problema no es el punto de quiebre. El problema es lo que se siente con el punto de quiebre. Ese es el verdadero problema. El problema es lo que se siente con el punto de quiebre. El problema es lo que se siente en el punto de quiebre. ¿Sí? Y en el punto de quiebre se sienten muchas cosas muy feas. Una, ya no puedo más. Ya no puedo más. Ya no sé para dónde avanzar. La gente llega a decir que en los puntos de quiebre sienten que se van a morir. O sea, lo llegan a comentar así terriblemente. O sea, yo siento que me voy a morir, siento que ya no puedo, ¿no? ¿Qué pudiera ser un punto de quiebre? Una enfermedad, por ejemplo. O sea, que tú tienes tu salud más o menos óptima y que ahí vas poco a poquito y que más o menos tienes esa como paz de que, pues, ahí más o menos llevas tu salud, ¿no? Y de un de repente cambió todo. Ese puede ser un punto de quiebre. Una crisis matrimonial o de pareja, ¿no? que llevábamos una relación muy bella y que teníamos hijos en común y que teníamos proyectos en común, un futuro plantado, y de repente, pues, parece ser que algo se acabó, que algo se detuvo, que algo se quebró, ¿cierto? Entonces, eso también puede ser. Una pérdida de trabajo o una pérdida económica. O sea, que de repente tú eres alguien que tenía cierto éxito a nivel financiero, tenías ciertos privilegios, que vacaciones, que aquí, que acá, tenías a tu familia acostumbrada de una manera. Y pues, de repente, la vida cambió. ¿Sí? La vida cambió. Y me sorprendió la vida, y me sorprende la vida, ¿no? Me cambia por completo, me sacude. Es un punto de quiebre. ¿La edad no puede ser un punto de quiebre? No. Porque la edad te vas viendo envejecer poco a poquito, te vas viendo cómo vas perdiendo facultades o cosas que antes podías hacer, ya no las puedes hacer. Pero es una crisis que va poco a poquito, como que no quiere decir que no te puedes sentir fatal, sí, pero no es un punto de quiebre, porque el punto de quiebre es cuando sientes que pierdes todo. Y no sé si se han fijado en esto, pero curiosamente, cuando viene una crisis, hagan de cuenta que todo se descontrola. Se súper descontrola. Y entonces todas las crisis empiezan a ocurrir. Todas las crisis empiezan a pasar. ¿Ok? Absolutamente todas. Entonces, ¿cuál es la situación aquí con el punto de quiebre? La situación con el punto de quiebre es que te pasa una, otra, y es tanto, que llega un momento que dices, ya, o sea, basta, no puedo, ya, o sea, ya es suficiente, ya. Y lo más fácil es rendirte, o sea, es decir, ya no puedo. Pero luego empiezas a voltear a tu alrededor y ves que tienes familia y que tienes vida. Y que tienes que salir adelante, y que tienes que seguir adelante, y que tienes que levantarte aún a pesar de que todo en tu vida pesa. Todo, haz de cuenta que te baja, como que estás levantando la cabeza y vas para abajo, y los hombros otra vez, uy, todo se te carga. Entonces, obviamente eso es bien cansado, es bien pesado. ¿Por qué? Pues porque yo quiero salir de ahí. Yo quiero soltar eso. Yo quiero dejar eso, pero no puedo porque tengo una vida. Lo triste de los puntos de quiebre es que sigo vivo, pero sintiéndome muerto. Sobrevivo, mas no vivo. Estoy cargando con todo y con todos, queriendo cumplir con todo y con todos, queriendo hacer lo correcto, pero perdido, totalmente perdido, volteando para todos lados, para ver quién me puede ayudar, y nadie aparece. ¿Y por qué digo que la espiritualidad y el punto de quiebre? Porque en un punto de quiebre solamente Dios te puede sacar. Es cuando mucha gente vuelve a Dios. Obviamente no estamos hablando de que te fanatices, de que ya dejes tu trabajo y te pongas así como que en un estado de orar, porque pues también entiendo que tienes que seguir adelante, tienes que tener vida, tienes que hacer tus cosas, o sea, entiendo todo eso. Pero cuando yo hablo de agarrarte de Dios, es cuando tus defensas emocionales, tus argumentos emocionales, todo emocionalmente te empieza a devastar, te empieza a cansar, ya no puedes más, ya se te acabó la alegría, tus relaciones humanas están fatales, tus momentos buenos se vuelven cada vez más lejanos, ¿sí? Cada vez más lejanos. Y el problema es que sí tienes la opción de rendirte. Y crees que es la mejor. Muchos de los que hoy nos están escuchando sienten, ah, soy yo, y de verdad, sí, me rindo. Y mucha gente se agarra de la rendición positiva. O sea, donde le dice a Dios, Señor, pues, yo ya no puedo. Pero contigo sí puedo. El problema es que es una línea muy delgadita entre la rendición positiva y la rendición negativa. Porque en la rendición positiva, pues, ahí te va. En la rendición positiva pasan cosas buenas, cambios buenos, situaciones buenas. Pero, siendo muy clara contigo, para poder tener una rendición positiva, tienes que ser una persona que tiene un trabajo interior de por medio. Alguien que dice, ok, voy a dejarle esto a Dios, pero yo voy a seguir trabajando y voy a seguir echando ganas y voy a seguir protegiendo mis emociones y voy a seguir trabajando en mí y voy a seguirme levantando cada mañana y voy a seguir luchando, aunque no tengo ganas, que es la parte más complicada, más difícil, porque no hay ganas, no hay energía, no hay nada, no hay motivación, no hay nada. En un punto de quiebre es como si lo dejaras en un desierto completamente solo, sin agua, sin cobijo, sin sombra, sin nada. El punto de quiebre lo hace sentir seco, vacío, solo. Lo peor es que cuando a una persona que está en un punto de quiebre, tú la quieres ayudar, se aísla, te aleja, y tú lo tomas a mal, no me quiere, no quiere que yo esté con ella, no quiere que yo esté con... No, a ver, esa persona no puede porque está rota, está quebrada. Por eso es importante explicarles eso, explicarnos eso. ¿Por qué creen que yo siempre digo, las verdaderas parejas que duran son las que pasan por los puntos de quiebre y no se quiebran? Porque viene un punto de quiebre y ellos se unen y salen y sacan la cabeza juntos. ¿Ah? El problema son los mecanismos de defensa que tú pones dentro del punto de quiebre. Por ejemplo, ese, el aislamiento. ¿Qué tienes? Nada. ¿Cómo estás? Bien. ¿Cómo sigues? ¿Cómo estás? ¡Dilo! Tengo miedo, me siento mal, estoy vacío, estoy roto, no puedo más. Ay, pero es signo de debilidad. ¿Y qué tiene? La debilidad es parte del ser humano porque Dios es tu fuerza. Porque también psicológicamente es la única forma como vas a encontrar fortaleza. Si tú no te rindes y si tú no te declaras débil y no dices, yo ya no puedo, ya no puedo, entonces, ¿cómo quieres que Dios entre? ¿Cómo? ¿Cómo quieres que Dios te levante si tú no has llegado a sus pies? Tú nomás caminas y ya, o sea, pero no llegas a los pies de Jesús, no lo haces, no lo hago. ¿Estamos? Entonces, la mejor manera de reconocer un punto de quiebre es por medio de la oración íntima. La oración íntima es donde te pones con Dios y le dices... Le puedo engañar a todo el mundo, mi Dios. A todo mundo le puedo decir que estoy bien, pero a ti no. Es donde se vale llorar y gritar y quedarte un ratito fuera de tu casa y decir, ya no puedo. Ahora, ¿qué pasa si no tengo puntos de quiebre? Pues no sería humano. Hay un árbol, el roble que le conocen, ¿no? Dicen fuerte como un roble. Pero no sé si ustedes sabían que el roble tiene un puntito que cada árbol lo tiene en diferente lado, ¿no? Cada árbol lo tiene en diferente lado. Pero si tú le pegas justo a ese puntito, ese arbolón así gigantesco, se resquebraja y se cae. Tú, yo, los mismos santos tuvieron y tienen puntos de quiebre. Son normales. San Ignacio de Loyola le llamaba la noche oscura del alma, ¿se acuerdan? Son normales. Totalmente normales. Esos momentos de desesperación, de sequedad, de oscuridad, de dolor, de vacío, de sentirte devastado, roto, quebrado emocionalmente por ninguna parte. ¿Y sabes qué es lo peor? Que como no eres buena compañía, la gente con la que pensaste que ibas a contar no está. Pero sí Dios pone personas en tu vida para poderte levantar. ¿Y qué crees? Es válido agarrarte de esas personas, está bien. Si tienes un amigo, una persona de tu trabajo, alguien que te diga, hey, ¿cómo estás? Aquí estoy para ti. Déjate abrazar, déjate ayudar, porque somos humanos y necesitamos ese como apoyo, ese cómo estás, ese cómo te va, hey, cómo sigues, cómo andas. Los seres humanos somos muy buenos para acompañarnos en las buenas, pero en las malas nos quedamos muy solos, muy solos. Incluso se han fijado que, por ejemplo, las grandes historias de éxito tienen puntos de quiebre, muchos. O sea, yo creo que todos en algún momento hemos dicho, ay, ¿sabes qué? Yo ya no puedo. Yo ya no. A nivel físico, a nivel emocional, a nivel de negocios, a nivel de pareja, a nivel de trabajo, a nivel de... A veces el punto de quiebre no es en todas las áreas, a veces en una sola. Y otras veces sí, como que te digo, cae como el castillo de naipes, cae uno y ¡tras! Todo se tumba, todo. Pero también tiene mucho que ver con la actitud con la que enfrentas el punto de quiebre. No es lo mismo que yo diga, bah, que me pise y me aplaste el tren de una vez completito, ya. A decir, no me voy a dejar caer, ¿no? Tengo mucho por qué echarle ganas, tengo mucho por qué salir. Ahora, ¿qué pasa? Una pregunta valiosísima. Si el punto de quiebre se junta con ansiedad y depresión. No, bueno, es que esa es una historia completamente diferente. Si el punto de quiebre se junta con ansiedad o con depresión, tienes que buscar ayuda. Sí o sí. Porque ahí se rompe tu carácter, se desestructura tu personalidad, se acaba la alegría de vivir, rompes la motivación, el ciclo empieza a volverse vicioso y repetitivo, tus ganas se acaban de vivir de todo, ¿no? Y ocupas ayuda. Todos ocupamos ayuda. Es que, ¿quién nos dijo a nosotros que somos invencibles? Fíjate, hasta en la Biblia, ¿no? Hay momentos donde nos deja ver que lo más así grande también se rompe. Por ejemplo, Sansón. ¿Quién lo llevó a su punto de quiebre? La mujer mala con la que se relacionó. Sansón era un hombre fuerte, así lo veías, yo me imagino, grandote, ¿no? Con el pelo largo, quién sabe hasta dónde lo tenía porque nunca se lo cortaban, ¿no? Pero conoció a esa mujer que fue su ruina. Porque esto también, las buenas mujeres construyen imperios, pero las malas los destrozan. Y yo diría que las buenas personas y las malas los destrozan. Entonces Dalila es, yo quiero saber el secreto de tu fuerza. Y el otro así como, no puedo revelarlo, no puedo. Pero yo soy tu amor. Entre tú y yo no hay secretos. Y le dice, punto de fuerza es mi cabello, mi pelo. Lo hace dormir y le corta el pelo. ¿Cuántas personas te quieren cortar el pelo? Es decir, te quieren quitar tu fuerza interna, te quieren quitar tu capacidad interna, te quieren quitar todo lo que tú tienes. Y no porque lo quieren, sino porque no quieren que lo tengas. ¿Estamos claros? Entonces, esas son las cosas que yo te digo. Necesitamos entender también que hay, uno, comportamientos, dos, relaciones, tres, situaciones, cuatro, trabajos, cinco, situaciones de salud que nos pueden llevar a un punto de quiebre. Claro que sí. Claro que sí. Y está bien, y no estás llamado a ser totalmente estoico, no siento, no oigo, no veo. No, nada, no. Deja de jugar al héroe. Deja de sentirte invencible, porque eso es lo que te va a llevar al punto de quiebre. Les voy a poner un ejemplo, un hierro. Entre más duro está, cuando se llega a romper, se rompe muy feo. Muy feo. El vidrio, que le llaman vidrio templado, ¿no? Se rompe, sí. Se rompe raro, se rompe como por áreas, quién sabe cómo. Pero un vidrio templado no lo puedes reconstruir nunca. Una persona que se las da de muy fuerte busca romperse cada vez más. El punto de quiebre llegó y ellas le siguen escarbando para ver si hay más fondo, a ver si hay más abajo y más abajo. ¿Y cuánto más puedo llegar hacia abajo? ¿Saben quiénes son así? Los adictos. Pareciera que ya tocaron todo el fondo del mundo. Los infieles. Pareciera que ya hicieron llorar a todo mundo, ya hicieron sufrir, y van para abajo otra vez. O sea, esa es una situación complicada. Los ludópatas, la gente que juega dinero, los que juegan en los casinos y así, saben que van a tener problemas, saben que les va a ir mal, saben que no es sano, saben todo eso. Y aún así lo hacen. Ahora tú te vas a hacer una pregunta, oye, ¿qué no te quieres o qué no me quiero? ¿Por qué me llevo a puntos de quiebre? ¿Acaso el ser humano es autodestructivo? Fíjate que yo me he hecho esa pregunta muchas veces y aún no encuentro la respuesta. Yo no pienso que el ser humano sea autodestructivo. Lo que sí pienso es que cuando todo te empieza a salir mal, empiezas a actuar en consecuencia y te equivocas. Por eso uno tiene que... Las veces que yo me he equivocado durísimo, que claro que soy imperfecta, durísimamente imperfecta, ha sido porque estoy en el calor o de una discusión o de unas emociones muy negativas o de cosas que me sacan de balance. Pero, pues qué bonito sería reconectarte en ese momento, ¿no? Y dejar que Dios se haga cargo y que le digas, ay, Señor, yo no quiero tomar la decisión ahorita, ayúdame. ¿Sí? Pero para eso ocupas callarte, y en el punto de quiebre la mente te habla bien fuerte. La mente está dale y dale y hable y hable, y tú ya cállate, por favor, ya cállate. Y la mente está duro que dale contigo. Porque aparte, tu salud también se afecta en muchos aspectos. No duermes, no comes, no socializas, no nada. ¿Así cómo va a salir del punto de quiebre? Yo creo que hoy es el momento en el que empieces a pensar qué te ha llevado a puntos de quiebre. O bien, ¿me encontraré en un punto de quiebre yo ahorita? ¿Estaré en un punto de quiebre yo? ¿Estaré en una situación de riesgo emocional? ¿Será que mi punto de quiebre ya me alcanzó y ya llegó a ser demasiado? Porque sí, a veces el punto de quiebre es tan duro y tan fuerte que, si soy clara contigo, pues son de esas cosas que no quisieras vivir nunca. ¿Cómo salir de ahí? Porque todo mundo te da explicaciones de qué se siente, cómo llegaste. Pero nadie te dice por dónde avanzar para salir de ahí. Por dónde avanzar para poderte mover de ese lugar donde llegaste a ese punto de quiebre y salirte y tumbarte de ese rollo tan feo que en el que caíste, de ese bucle en el que caíste. ¿Sí? La primera manera de salir del punto de quiebre es reconocer que lo estoy. Ahora sí les voy a decir algo, ¿eh? No con todo el mundo te puedes vulnerar y fragilizar, no. Hay gente que te quiere ver caer, y eso es cierto, eso existe. O sea, hay gente que te quiere ver lastimada, hay gente que disfruta verte lastimada. Que al contrario, o sea, te ve salir y como que te pone el pie para que te caigas. Y te vuelve a poner el pie una y otra vez. Claro que eso no vale la pena, pero te ponen ese pie. Ahora bien, me pones el pie, me caigo, ¿y qué es lo que esa gente quiere? ¿Ayudarte? No. Lo que esa gente quiere es que tú te caigas para poderte decir, ¿ves que no eras tan fuerte? Pero hay otras personas que son una bendición en la vida humana y que pocas veces se encuentran. Esa persona que te quiere aliviar, que te quiere abrazar el alma, que te quiere curar, que quiere sentarse contigo a cuidarte las heridas. Uno entre millones, eso sí. Pero te quiere cuidar las heridas. Entonces, para cuidarte las heridas, se requiere mucha inteligencia emocional. Y tú vas a probar que, con qué personas te puedes vulnerar. Por ejemplo, con aquella persona que, a pesar de que te ha visto en tus peores noches oscuras, no se va. Sea tu mamá, tu hermano, tu amigo, un sacerdote, tu terapeuta, tu pareja. Con esa persona date el permiso de abrirte y decirle, tengo miedo, me siento solo, me siento vacío, tengo ganas de llorar, tengo ganas de tirar la toalla, ya no puedo más. Porque esa persona no se va a burlar de ti. Te va a ayudar a buscar las formas para que ese punto de quiebre no sea tan grave. Te va a ayudar a encontrarte. Y va a estar contigo en buenas, no tan buenas, malas y muy malas. Vamos a ir a un corte, regresamos con más. No le cambien, estamos completamente listos para ustedes. En su programa Ojos de Fe, por EWTN Radio Católica Mundial.
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0: Mantén el buen humor en cualquier circunstancia y trata de mantener vivo el buen humor de todas las personas que te encuentren en la vida. La alegría es medicina divina. La tristeza, en cambio, nos hunde en un mar de barro que salpica y ensucia a los que se nos acercan. También en los sufrimientos y penas, trata de ser alegre, porque la alegría es la mejor medicina para conseguir la felicidad. En Radio Católica Mundial, un minuto de sabiduría.
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3: Ya estamos de regreso en tu programa, Ojos de Fe. Soy Sandy Caldera, muchas gracias por continuar con nosotros aquí en EWTN, Radio Católica Mundial. Entonces, el primer punto es reconocer que estoy en un punto de quiebre. Acepto que me siento mal. Acepto que no soy tan fuerte. Acepto que tengo ganas de sentirme apapachado, ayudado, acompañado, querido, abrazado, amado. Lo acepto. Punto número dos, vulnérate, ya lo quedamos. Con las personas correctas, en los lugares correctos, fragilízate, permítete, date chance. Con la gente que sabes que no te va a juzgar, que no se va a burlar de ti. Que no va a usar eso en tu contra, ¿no? Sí, claro, es uno entre mil, pero si lo encontraste, si encontraste a esa persona que te cura el alma, que te abraza las heridas, ahí vulnérate, ahí fragilízate, ahí permítete. ¿Sí? Tres. Atrévete a salirte de los lugares que te hacen daño. Hay cosas que te llevan a puntos de quiebre. Puede ser el trabajo, puede ser tu familia, puede ser las situaciones de drama y toxicidad. Rómpelas. A lo mejor no va a ser de golpe, pero ve atreviéndote a romperlas. Porque ¿cuántas veces te quedas esperando días, semanas, meses o años y las cosas siguen exactamente igual? Esto pasa mucho a nivel, por ejemplo, de parejas, ¿no? De pronto, no sé, sientes que llegaste a un punto de quiebre con tu pareja y lo único que pasa es que quieres retirarte, pero no sabes cómo. Y lo que terminas haciendo es nada más reparar la relación por encima, pero nunca la reparaste de base, nunca te sentaste para decirle a la persona, perdóname, sé que estuve mal, sé que me equivoqué, sé que cometí errores, pero aquí estoy. ¿Cómo abandonar a la gente que me lleva a punto de quiebre? Es que no los tienes que abandonar. Tienes que abrazarlos. tienes que reinterpretar la relación que tienes con ellos. Siguiente punto, nadie te lleva a un punto de quiebre, por eso dije que tenías que reinterpretarlo. La gente es como es. Yo no voy a cambiar a nadie, yo no voy a poderle pedir a una persona, ah, mira, mírame como de veras soy, ¿eh? O sea, valídame, o sea, pruébame. No, no, yo no puedo hacer eso. Yo no vine a eso. Por eso ahorita la sociedad está en puntos de quiebre tan feos. Porque si no me dan un like en redes sociales, entonces quiere decir que no me quieren. Si no me validan, si no dicen que estoy bonita, entonces no estoy bonita. Si no dicen que valgo la pena, entonces no valgo la pena. Si una mujer o un hombre me rompe el corazón, ya se acabó mi vida. Esperan un segundo, no es así. La vida no es eso. Tu vida no es eso. Dios no te llamó a que te esté rompiendo en pedazos a cada rato. Por eso. ¿Sí? No te llamó a eso. No te llamó a eso. Dios te llamó a que eres una persona fuerte, sana, feliz, con tu rostro levantado, con tu mente en alto, con la vida por delante. ¿Cómo me voy a restaurar? Fíjate que yo ahí ni me preocupo. Yo cuando me llegan las personas a terapia que están en un punto de quiebre, yo no me preocupo porque yo digo, yo sé que Dios es el que tiene el rompecabezas exacto, el que lo creó, la creó, pues Él va a reconstruirla, es bien bonito. Ahora, ¿qué hacer para poder yo de verdad salir de ese punto de quiebre lo más rápido posible? No. Tienes que vivirlo. Sí entiendo que se siente fatal, sí entiendo que quieres rendirte, sí entiendo, todo lo entiendo, pero también tienes que entender que la vida es de procesos y si tú no eres capaz de vivir ese proceso, la vida te va a reclamar, te va a decir, ey, ¿a dónde? Espérate, regrésate. Siempre les he dicho, si no le aprendemos a las lecciones de la vida, nos las vuelve a repetir. Nos las vuelve a repetir. Una y otra vez. ¿Cuántas veces puedes volver a vivir un punto de quiebre? N, muchas. Claro que hay puntos de quiebre que de veras dices tú ya, la verdad ya. Pero N cantidad de veces. Muchas. ¿Qué pasa si convivo mucho tiempo con una persona que está en punto de quiebre? ¿Se me puede pegar? No, porque el punto de quiebre es personal. Sí te da tristeza, sí te infiere. Pero tanto como que te lleve a un punto de quiebre a ti, no. No. Ah, porque esa es otra. La persona que está en punto de quiebre deja a los seres humanos que le pueden ayudar porque dice, no los quiero jalar conmigo. Entonces es cuando se vuelven a esa isla y es cuando verdaderamente te avientan para poder ellos supuestamente salir sin lastimarte. Pero lastiman. Lastiman. O sea, no hay forma de no lastimar en eso. Siguiente. Lo más duro cuando quieres salir de un punto de quiebre es aceptar que muchas de tus acciones te llevaron ahí. Muchas. Muchas de las cosas que hiciste son consecuencia de lo que no preveniste, de lo que no hiciste bien, de muchas cosas. lo bueno es que puedes volver a reinterpretarlo, por eso les digo, a reinventarlo. Claro que puedes. Ay, pero a veces te dan ganas de rendirte y decir ya. Yo creo que nada es tan fuerte para rendirte. ¿Y sabes cuál hermosa noticia de esto? Que tampoco nada es más fuerte que Dios. Nada, nada. Si hay momentos que te vas a sentir así como con ganas de romperte y decir ya no. Pero ¿cómo le puedes pedir a Dios que te suelte y que te deje ahí? Si Él es tu papá. Si Dios contigo, nadie contra ti. Sí pueden venir momentos de prueba y sí pueden venir momentos de dolor y sí pueden venir momentos oscuros, claro que sí, y puntos donde ya no puedes más. La pregunta del millón, ¿alguien que llega a un punto de quiebre puede lastimarse con, o atentar contra su vida? Sí, pero por eso es la espiritualidad. Por eso es ir hasta el fondo, no nomás a terapia así como... No, bajar. Darle un sentido a tu vida, un propósito a tu vida, una capacidad de reinvención a tu vida. Es que eso es tan bonito, tan hermoso. Y cuando estás en ese punto de quiebre, créeme lo que necesitas que alguien venga y te diga, tu vida tiene un sentido. Claro que sí lo tiene, ¿no? Claro que sí lo tiene. Tu vida tiene un sentido maravilloso. A mí, en mi punto de quiebre, el libro bíblico que me ayudó muchísimo fue el de Job. Mucho. Porque yo tuve esos puntos de quiebre que verdaderamente se me cayó una cosa y se me cayeron todas, así. Mi trabajo, todo lo conocido me lo quitaron, todo lo que yo era se fue. Todo, o sea, fue como, oh, oh. Me quedé sin nada, aparentemente. Ahorita estoy en camino. Yo no he llegado a donde estaba y no sé si quiero llegar de verdad, ¿eh? O sea, no sé si quiero llegar a donde estaba o reinventarme de otra forma. Yo, la verdad, creo que reinventarme. Yo llegar a donde estaba no quiero. Pero sí, en ese punto de quiebre me puse a leer el libro de Job y me ayudó mucho. Mucho. Porque me mostró que estaba bien sentirse mal en ocasiones. Que las crisis son parte de la vida en ocasiones. Que cuando ya no puedas con algo o con alguien, suéltaselo a Dios. Y ahí es cuando te relajas, cuando puedes comprender, cuando puedes entrar en esa paz interna, ¿no? El verdadero conflicto que tenemos los seres humanos es justamente que hay una área de nuestra vida que es bien grande. Y es la soberbia. Mientras de que tú sigas diciendo, no me he roto, no me he caído, no me voy a caer, estás, haz de cuenta como cuando un vaso ya está a punto de colapsar y le sigues metiendo líquido caliente. Y luego dices, ¿por qué se tuvo que romper por necio? Tu punto de quiebre no sería tan grave si no fueras tan necia o tan necio. Yo siento que si fuéramos más honestos, no tendríamos tantos puntos de quiebre. ¿Cómo estás? Ay, me siento raro hoy. Tengo como ganas de llorar. ¿Pero quién dice eso? Nadie. La gran mayoría de nosotros. ¿Cómo estás? ¿Bien? Es más, ¿no han acabado de preguntarte cómo estás y tú bien? Bien, según tú protegiéndote, ¿no? Según tú ahí como, ay, que no se diga de mí que ya caí. Ya caíste. ya caíste. ¿Qué te sorprende, no? Lo que sí, aquí viene una pregunta muy importante. ¿Qué pasa con la gente que es contraria? Ya dije de los que te abrazan el alma y te cuidan el corazón y te curan las heridas, pero hay personas que sí te quieren llevar al punto de quiebre. Eso sí existe. Que te ven que estás luchando y te tiran más. Y hablan de ti y te rompen y empiezan y te quieren ver abajo. O sea, sí existe eso. Claro que sí. Tú no tienes que comprobarles nada. Tú no tienes que validar las opiniones de ellos para nada. Tú no tienes que complacer a esa gente para nada. Es más, esa gente, tú tienes un llamado contigo y con ellos. Déjalos ir. Si tú te enfocas en, ay, es que lo que dicen de mí, lo que piensan de mí, lo que... No, olvídalo. Déjalos ir. Incluso en tus propias redes sociales. A mí me dicen, Sandy, pues, o sea, si alguien habla mal de ti, pues déjalo. No, sí déjalo. Pero yo soy una persona que cuida mucho su paz mental. Entonces yo digo, a ver, si por ejemplo a una persona no le gusta mi contenido o se enoja porque yo subo cosas, ¿para qué los ve? Y aparte, ¿para qué me hartas? ¿Para qué te tengo cerca? Tú tu camino, yo el mío, y tan felices como siempre. Pero ahí estamos de estoicos y de necios. Les voy a dar una lección para que vean que yo... ¡Ay, por favor! La gente que no te valida, no te va a validar nunca. ¿Entiende? Entiende, suelta eso.

cosa será tú. Si te hace daño, deja de pedirle validación. En el próximo programa voy a hablar de por qué necesito tanto la validación. ¿Por qué me urge que me valides? ¿Por qué ansío que me valides? ¿Por qué me muero cuando no me validas? Por las heridas. ¿Sí? Por las heridas. Esa es la verdad. Me muero porque me valides. ¿Ok? ¿Me muero yo o son mis heridas? Por eso tenemos que tener tanto cuidado con las heridas, porque esas te juegan malas pasadas y te hacen que te agarres de quien no te debes de agarrar. Te acerques a quien no te debes de acercar. Le sigas permitiendo a la gente que te haga sentir como te hace sentir. Déjalos. Déjalos. Ahora, ¿tú crees que por darles gusto y caer hasta el fondo y bajar hasta el subsuelo ya te van a dejar en paz? Claro que no. Caíste al fondo y quieren más abajo y más y más y más. No les des gusto a nadie más que a Dios y a ti. ¿Me explico? Si no estás para restaurarme, no eres nadie para romperme. Así. Tú no me creaste, ¿por qué me vas a romper? Son frases muy poderosas, ¿eh? Tú no vales más que Dios. Si Dios me hizo, si Dios me ama, si Dios me valora, si Dios me valida, si a Dios le gusto, ¿por qué vienes tú y me dices, pues no? Pues a lo mejor para ti no. Pero para Dios y para mí sí. Entonces, ese es el llamado de hoy. A que si el punto de quiebre está llegando, analices por qué. Y que si tiene que llegar, que llegue, pero que si tú permites que la gente lo traiga para ti y te esté lacerando una y otra y otra y otra vez, pues también es tu responsabilidad eso, ¿eh? Por supuesto que sí. Hasta que no dejes de voltear a ver cómo te miran, no vas a estar contento. Síganme en todas las redes sociales como Sandy Caldera, por favor. Sandy Caldera, ahí encontrarán información sobre nosotros, redes sociales como Sandy Caldera. Muchas gracias a todos y todas. Dios los bendiga, los cuide y acuérdense, todo punto de quiebre puede ser superado con la ayuda de Dios. Soy Sandy Caldera, muchas gracias, Dios los bendiga, cuídense y hasta pronto.

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0: En el nombre del Padre, y del Hijo, y del Espíritu Santo.
1: Amén.
0: El Señor esté con cada uno de ustedes. Muy buenos días a todos. Pues uno no quisiera llegar a esta edad, pero uno llega, ¿no? Ya tuve que ir a Oaxaca corriendito por la tarjeta de 65 y más. Pues ni modo, ya me quedé como un ancianito, pero no me siento anciano, pues es lo más bueno. Bueno, pero ya, por eso salí estos días rápido, porque nada más tenía yo que ir, nadie va por uno. Entonces, pues ya fui, ya regresé. De aquí salimos hasta el otro año otra vez, ya. Bueno, pues hoy es un día muy especial, porque hoy tenemos un retiro con los hermanos adoradores. Y creo que todos como cristianos entendemos que el centro es Cristo. Sí, el centro es Cristo. Y yo les pido que, por favor, los concentremos en el retiro, que apaguen sus teléfonos, que estemos a lo que venimos. Que nada nos distraiga, por favor. Hoy, retiro es apartarse de, ya, dejar ruido, problemas y concentrarnos en las cosas de Dios. Yo sé que muchos no pueden porque tienen trabajo, tienen sus ocupaciones, pierden dinero y no quieren perder dinero, ¿sí? Pero yo nomás les digo, con Dios ganamos más, porque Dios nos da la paz, ¿sí? Y seguimos orando por los hermanos de Nepal. Ha pasado una tragedia tan grande, que no, Dios es el dueño de todo. Por eso a veces nos olvidamos, y yo quiero que hoy pedimos perdón al Señor. Yo confieso ante Dios Todopoderoso, ante ustedes hermanos, que he pecado mucho de pensamiento, palabra, obra y omisión. Por mi culpa, por mi culpa, por mi grande culpa. Por eso ruego a Santa María, siempre Virgen, a los ángeles, a los santos y a ustedes, hermanos, que intercedan por mí ante Dios nuestro Señor. El Señor Todopoderoso tenga misericordia de nosotros, perdone nuestros pecados, nos lleve a la vida eterna.

0: Oremos, pedimos a Dios por Yarismel Ambriz, Juliana Noyola Bernal, Diego Abello, Eva Bisara, Sonia Samud, Miguel Ángel Rodríguez Otelo, cumpleaños hoy, y por la salud de Verónica Ordaz, por las intenciones también de cada uno de nosotros y por el retiro de los hermanos adoradores. Por el eterno descanso de Yolanda Monje Patiño y Gloria González Baca. También por los finados de cada uno de ustedes. Dios nuestro, tú que quisiste que San Juan Bautista fuera el precursor del nacimiento y de la muerte de tu Hijo, concédenos que así como Él dio la vida, como testigo de la verdad y la justicia, también nosotros luchemos con valentía en la afirmación de tu verdad por nuestro Señor Jesucristo, tu Hijo, que vive y reina contigo en la unidad del Espíritu Santo y eres Dios por los siglos de los siglos.
1: Amén.
0: Sentados, vamos a escuchar la palabra de Dios.

De la primera carta del apóstol San Pablo a los Corintios. Hermanos, consideren que entre ustedes, los que han sido llamados por Dios, no hay muchos sabios, ni muchos poderosos, ni muchos nobles, según los criterios humanos. Pues Dios ha elegido a los ignorantes de este mundo para humillar a los sabios, a los débiles del mundo, para avergonzar a los fuertes, a los insignificantes y despreciados del mundo, es decir, a los que no valen nada, para reducir a la nada a los que valen. De manera que nadie pueda presumir delante de Dios. En efecto, por obra de Dios, ustedes están injertados en Cristo Jesús, a quien Dios hizo nuestra sabiduría, nuestra justicia, nuestra santificación y nuestra redención. Por lo tanto, como dice la Escritura, el que se gloría, que se gloríe en el Señor. Palabra de Dios.

0: El Señor esté con ustedes. Del Santo Evangelio según San Marcos. En aquel tiempo Herodes había mandado apresar a Juan el Bautista y lo había metido encadenado en la cárcel. Herodes se había casado con Herodías, esposa de su hermano Filipo, y Juan le decía: no te está permitido tener por mujer a la esposa de tu hermano. Por eso Herodes lo mandó encarcelar. Herodías sentía por ello gran rencor contra Juan y quería quitarle la vida, pero no sabía cómo, porque Herodes miraba con respeto a Juan, pues sabía que era un hombre recto y santo, y lo tenía custodiado. Cuando lo oía hablar, quedaba desconcertado, pero le gustaba escucharlo. La ocasión llegó cuando Herodes dio un banquete a su corte, a sus oficiales y a la gente principal de Galilea, con motivo de su cumpleaños. La hija de Herodías bailó durante la fiesta, y su baile les gustó mucho a Herodes y a sus invitados. El rey le dijo entonces a la joven: pídeme lo que quieras y yo te lo daré. Y le juró varias veces: te daré lo que me pidas, aunque sea la mitad de mi reino. Ella fue a preguntarle a su madre: ¿qué le pido? Su madre le contestó: la cabeza de Juan el Bautista. Volvió ella inmediatamente junto al rey y le dijo: quiero que me des ahora mismo en una charola la cabeza de Juan el Bautista. El rey se puso muy triste, pero debido a su juramento y a los convidados, no quiso desairar a la joven, y enseguida mandó a un verdugo que trajera la cabeza de Juan. El verdugo fue, lo decapitó en la cárcel, trajo la cabeza en una charola, se la entregó a la joven y ella se la entregó a su madre. Al enterarse de esto, los discípulos de Juan fueron a recoger el cadáver y lo sepultaron. Palabra del Señor. Nos sentamos un momentito, por favor. Mis queridos hermanos, la Iglesia conmemora en un par de ocasiones a este gran profeta, a este santo, Juan el Bautista. La primera, allá el 24 de junio, que celebramos su nacimiento, y el día de hoy, que recordamos su martirio. Quizás para algunos de nosotros que hemos escudriñado las Escrituras ya por algún tiempo, podemos realmente entender un poco más el contexto histórico de lo que se vivía en tiempos de Juan el Bautista y de nuestro Señor Jesucristo. Pero para aquellos que no nos hemos dado a la tarea de estudiar las Escrituras, los quiero poner en un poquito en contexto, aunque sea rápidamente, y cerrar con una breve reflexión. Quizás nosotros, cuando escuchamos Herodes, pensaríamos que es algún gobernante romano, pero no lo era. En realidad, Herodes era judío por religión, mas no israelita. Si recordamos, y los que hemos leído, Isaac y Rebeca tuvieron dos hijos que nacieron juntos. Nació primero Esaú y después nació Isaac, que nació agarrándole el talón a Esaú, que después eso se manifestaría en el intercambio o en el robo de la primogenitura que se intercambiaría entre él y su hermano Esaú. Pues de Jacob, que viene siendo después Israel, nace el pueblo israelita, que es el pueblo principal que practica la religión judía. Y de Esaú nació otro pueblo, Edom, y le llamamos los edomitas, que mucho tiempo estuvieron en guerra contra Israel, o sea, dos hermanos, dos pueblos hermanos de sangre peleando. Bueno, pues con el tiempo así crecieron separados, pero también creyendo en el mismo Dios, pero no necesariamente practicando la religión judía. Pero con el tiempo, este pueblo de Edomitas abrazaron esa religión judía. Y de esa línea de los Edomitas vienen estos tetrarcas. Decimos tetrarcas porque legítimamente gobernaban las provincias de Judea, pero que eran servidores del Imperio Romano. ¿Ya estamos bien ahí? ¿Sí? ¿Sí captamos, no? Digan sí. Bien, hasta ahí vamos bien. Bien, mis queridos hermanos, esto a mí me hace pensar en nosotros como católicos. Todos hemos sido bautizados, muchos, millones de millones nos llamamos católicos. Pero solamente hay muy pocos católicos que de verdad se dedican a estudiar y a practicar su fe. Y vienen otros que también son hermanos nuestros y que ni en ningún momento los despreciamos ni los rechazamos. Pero a mí no me cabe en la cabeza cómo hay grupos de personas que se dicen ser católicos y abortistas. Hay personas que son pro-aborto, pero son católicos, incluso comulgan. Y lo hemos visto incluso en algunos gobernantes de alto mando aquí en este país, que se dicen católicos, que comulgan, pero que son abortistas. Y eso solamente me recuerda al otro Herodes, que le decían el grande, el padre de este, que mandó asesinar a estos niños que le llamamos santos inocentes, por no querer perder el trono. Y así como en aquel tiempo el padre de los edomitas, Esaú, vendió su primogenitura por un plato de lentejas, muchas veces nosotros como católicos terminamos vendiendo nuestra fe, nuestra integridad, por un puesto, por dinero, por fama, por prestigio, y mandamos por la borda nuestra fe, o simplemente por seguir la corriente del mundo. Vivimos cómodos con el pecado, y sobre todo vivimos muy cómodos con el pecado público, el pecado de escándalo. Y es muy fácil adaptarnos, vivir así, porque pues todo mundo lo hace. ¿Y quién soy yo para llevarles la corriente? Pero nos decimos que somos católicos. Y con eso, mis queridos hermanos, estamos actuando como actuó este rey, que no soportaba escuchar la verdad de parte de Juan el Bautista. Yo recuerdo cuando estaba yo chiquito, cuando teníamos algún pleito, alguna legata entre niños, ya cuando ya no queríamos escuchar, queríamos salirnos con la nuestra, decir yo gané, yo te vencí, nos poníamos las manos en los oídos y decíamos, no oigo, soy de palo, tengo orejas de pescado. No sé si alguien lo recuerda eso, alguien lo hizo, ¿verdad? Pero muchas veces cuando alguien nos encara y nos dice la verdad, solemos actuar también así. Nos ponemos las manos en los oídos y decimos, no oigo, soy de palo, tengo orejas de pescado. Cuando alguien denuncia en nuestra vida el pecado, el mal que estamos haciendo, tomamos esa actitud también. Y actuamos como estos hijos de Saúl, como esta línea que creen en Dios o que decimos creer en Dios, pero que en realidad no estamos viviendo de acuerdo a la dignidad que tenemos como hijos de Dios. Así que hoy, mis queridos hermanos, vamos a pedirle al Señor que nos dé la gracia de abrir nuestro corazón, sobre todo a nosotros que nos decimos servidores del Señor, que venimos a participar de la misa, de la Eucaristía, que queremos vivir matrimonios bien, familias bien, no participar del pecado de afuera, y reconocer nuestro pecado personal. Que así sea.
1: Nos ponemos de pie. Pedimos a Dios por las intenciones de cada uno de nosotros, para que el Señor nos conceda la gracia y la fuerza que tuvo Juan el Bautista de denunciar el pecado y vivir en la gracia de Dios. Decimos, te rogamos, Señor.
0: Por la Santa Iglesia, para que Dios Padre suscite en ella hombres llenos del Espíritu Santo, que dispongan los corazones para acoger al Señor Jesucristo, único Redentor del mundo, oremos al Señor.
1: Te rogamos, Señor.
0: Por todos los pueblos de la tierra, para que rechazando la violencia y el engaño se abran a Cristo, que nos da la salvación y la paz, oremos al Señor.
1: Te rogamos, Señor.
0: Por todos los perseguidos a causa de la verdad y de la justicia, para que, frente a los poderosos del mundo, experimenten la fuerza misteriosa que animó al precursor de Cristo, oremos al Señor.
1: Te rogamos, Señor.
0: Por nosotros y por todos los cristianos, para que volvamos a descubrir el sacramento que nos une a la muerte y resurrección de Cristo, y seamos en realidad sacerdotes, profetas y reyes en el pueblo de Dios, roguemos al Señor.
1: Te rogamos, Señor. Seguimos pidiendo a Dios por Yarismel Ambriz, Juliana Noyola, Diego Abello, Eva Bichara, Sonia Samud, Miguel Ángel Rodríguez Otelo, cumpleaños hoy, y las intenciones de cada uno de nosotros, oremos al Señor.
2: Te rogamos, Señor.
1: Por el retiro de los hermanos adoradores, para que el Espíritu Santo los asista en este tiempo, oremos al Señor.
2: Te rogamos, Señor.
1: Por el por la salud de Verónica Ordaz, oremos al Señor.
2: Te rogamos, Señor.
1: Por el eterno descanso de Yolanda Monje Patiño, Gloria González Vaca, y por nuestros fieles difuntos, oremos al Señor.
2: Te rogamos, Señor.
1: Señor Dios, tu Iglesia fue fundada por Jesucristo y fortalecida por el sacrificio de tus mártires. Te pedimos contestar estas peticiones según tu voluntad, por Jesucristo nuestro Señor. Sentados, continuamos la Santa Eucaristía.

Oren, hermanos, para que este sacrificio mío y de ustedes sea agradable a Dios Padre Todopoderoso. Por estos dones que te presentamos, concédenos, Señor, seguir rectamente tus caminos, como enseñó San Juan Bautista, la voz que clama en el desierto y confirmó, valerosamente derramando su sangre por Jesucristo nuestro Señor. El Señor esté con cada uno de ustedes. Levantemos el corazón. Demos gracias al Señor nuestro Dios. En verdad es justo y necesario, es nuestro deber y salvación. Darte gracias siempre y en todo lugar, Señor Padre Santo, Dios Todopoderoso y Eterno, por Cristo, Señor nuestro. Porque en la persona de su precursor, Juan el Bautista, alabamos tu magnificencia, ya que lo consagraste con el más grande honor entre todos los nacidos de mujer. Algo que fuera en su nacimiento ocasión de gran júbilo, y aún antes de nacer saltara de gozo, ante la llegada de la salvación humana, le fue dado solo a él, entre todos los profetas, presentar al Cordero que quita el pecado del mundo, y en favor de quienes habrían de ser santificados, lavó en agua viva al mismo autor del bautismo, y mereció ofrecerle el supremo testimonio de su sangre. Por eso, unidos a los ángeles, te alabamos continuamente en la tierra, proclamando tu grandeza sin cesar.

Santo eres en verdad, Señor, fuente de toda santidad. Por eso te pedimos que santifique estos dones con la infusión de su Espíritu, de manera que se conviertan para nosotros en el cuerpo y en la sangre de Jesucristo, nuestro Señor, el cual, cuando iba a ser entregado a su pasión, voluntariamente aceptada, tomó pan, dándote gracias, lo partió y lo dio a sus discípulos, diciendo: tomen y coman todos de él, porque esto es mi cuerpo que será entregado

Del mismo modo, acabada la cena, tomó el cáliz, dando gracias de nuevo, lo pasó a sus discípulos, diciendo: Tomen y beban todos de él, porque este es el cáliz de mi sangre, sangre de la alianza nueva y eterna, que será derramada por ustedes y por muchos para el perdón de los pecados. Hagan esto en conmemoración.

Así pues, Padre, al celebrar ahora el memorial de la muerte y resurrección de tu Hijo, te ofrecemos el pan de vida y el cáliz de salvación, y te damos gracias porque nos haces dignos de servirte en tu presencia. Te pedimos humildemente que el Espíritu Santo congregue en la unidad a cuantos participamos del cuerpo y sangre de Cristo. Acuérdate, Señor, de tu iglesia extendida por toda la tierra y con el Papa León, nuestro obispo, Jaime, su auxiliar rey, y todos los pastores que cuidan de tu pueblo, llévala a su perfección por la caridad. Acuérdate también de nuestros hermanos que se durmieron en la esperanza de la resurrección y de todos los que han muerto en tu misericordia. Admítelos a contemplar la luz de tu rostro. Ten misericordia de nosotros y así con María la Virgen, Madre de Dios, su esposo San José, los apóstoles y cuantos vivieron en tu amistad a través de los tiempos, merezcamos por tu Hijo Jesucristo compartir la vida eterna, cantar tus alabanzas. Por Cristo, con Él y en Él, a ti Dios Padre Omnipotente, en la unidad del Espíritu Santo, todo honor y toda gloria por los siglos de los siglos.

0: fieles a la recomendación del Salvador y siguiendo su divina enseñanza, nos atrevemos a decir: Padre nuestro,
1: que estás en el cielo, santificado sea tu nombre, venga a nosotros tu reino, hágase tu voluntad en la tierra como en el cielo. Danos hoy nuestro pan de cada día, perdona nuestras ofensas, como también nosotros perdonamos a los que nos ofenden.
0: No nos dejes caer en tentación
1: y líbranos del mal.
0: Líbranos de todos los males, Señor, y concédenos la paz, para que, ayudados por tu misericordia, vivamos siempre libres de pecado y protegidos de toda perturbación, mientras esperamos la gloriosa venida de nuestro Salvador Jesucristo.
1: Tú es el reino, tú es el poder y la gloria, Señor.
0: Señor Jesucristo, que dijiste a tus apóstoles: la paz os dejo, mi paz os doy. No tomes en cuenta nuestros pecados, sino la fe que tenemos. Y conforme a tu palabra, concédenos la paz y la unidad. Tú que vives y reinas por los siglos de los siglos.
1: Amén.
0: La paz sea con nosotros.
1: Dense fraternalmente la paz.

0: Hermanos, este es Jesús, el Cordero de Dios que quita el pecado del mundo. Dichosos los invitados a este gran banquete del Señor. El cuerpo y la sangre de Cristo nos guarde para la vida eterna. Los que van a comulgar se preparan, por favor.
1: Amadísimo Señor Jesucristo, tú quisiste dejar tu presencia en la Eucaristía y dejarnos en ella tu sacrificio vivo. Por razones que tú conoces, Señor, no puedo estar presente para recibirte sacramentalmente en el pan eucarístico. De todas formas, quiero seguir en comunión contigo, ofreciéndote eternamente mi fe y mi amor, mis sufrimientos y anhelos personales, uniéndolos a los tuyos y los de todos los santos, y alimentando mi alma espiritualmente con el pan de tu palabra, para seguir haciendo de mi vida una vida eucarística. Señor, no permitas que jamás me aparte de ti.

0: Oremos. Concédenos, al celebrar el martirio de San Juan Bautista, concédenos, Señor, venerar el misterio de los sacramentos de salvación que hemos recibido y alegrarnos por sus frutos. Por Jesucristo nuestro Señor.
1: Amén.
0: Hago una invitación a aquellos hermanos y hermanas que gusten colaborar en el grupo que se va a formar para el adorno de este año de Nuestra Madre Santísima por motivo de la fiesta del 12. Le he pedido al Padre Jesús que coordine ese grupo. Hay gente que tiene esos dones y quiere apoyar y quiere, por favor, anótense lo más pronto posible para empezar ya a hacer el proyecto, cómo vamos a adornar nuestro santuario en este 2026. Gracias y deseo paz y bien a todos los que hoy van a tener el retiro. Que Dios y el Espíritu Santo les acompañe, les guíe y les dé la fortaleza para ser mejores hijos de Dios. Señor, esté con cada uno de ustedes.
1: Y con tu espíritu.
0: Que la bendición de Dios Todopoderoso, Padre, Hijo y Espíritu Santo, descienda sobre nosotros, permanezca para siempre.
1: Amén. Podéis ir en paz, la misa ha terminado.
0: Dulce Madre, tu vista de mí no apartes, ven conmigo a todas partes y nunca solo nos dejes, ya que nos proteges tanto como verdadera Madre. Cúbrenos con tu manto y haz que nos bendiga el Padre, el Hijo y el Espíritu. Excelente día a todos.

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4: La parroquia de la Santa Cruz en West Sacramento celebrará 70 años de su festival parroquial el 19 y 20 de septiembre. Dos días de fe, convivencia y diversión. Ven con toda tu familia a disfrutar de actividades, juegos, rifas, música, comida y la tienda de deliciosos postres hechos con amor por la familia parroquial. 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Te esperamos. La parroquia de Santa Clara en Roseville invita al retiro Amor a la Cruz, con la invitada especial desde México, Carla Lombardi, evangelista de la Divina Voluntad. Sábado 12 de septiembre, de 9 de la mañana a 5 de la tarde. Costo $30. Informes con Rocío al 916-600-6166. Ya se aproxima el Festival de la Parroquia de Nuestra Señora de la Merced en Reading. Ven a disfrutar de una deliciosa cena por parte de los Caballeros de Colón el viernes 18 de septiembre. Y el sábado 19 participa con toda la familia en el Festival Parroquial a partir de las 9 de la mañana. 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Los talleres de oración y vida ofrece en el mes de agosto y septiembre talleres para adultos, jóvenes y matrimonios en las parroquias de Holy Cross, Santuario de Guadalupe, San Pedro y Todos los Santos, San Carlos Borromeo, San Roberto y Santa Rosa. Para obtener las fechas y horarios, comuníquese con José Flores al 916-712-9813. El Centro de Retiros Cristo Rey invita al retiro pasionista en silencio, Dios cuida íntimamente. Una invitación a entrar en la habitación más profunda del corazón, donde solo Dios puede entrar para abrazar, sanar y renovar nuestra historia. Del 11 al 13 de septiembre. Costo $290. Informes al 916-725-4720.

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0: sí, sí, amiguitos, ¿cómo lo escucharon? Estamos completamente en vivo desde el edificio del Radiorama de Occidente. Estamos en el sexto piso, aquí completamente en vivo, como no, dentro de la cabina. Ya estamos en Guadalajara y le mandamos un gran saludo a mi amigo Marcos. Marcos, que ya nos extrañabas, ¿verdad que sí? Ya nos extrañabas, era la risata que atrae. Sí, ahí está nuestro amigo Marcos y efectivamente, efectivamente, Blanquita. ¡Qué emoción regresar a la cabina! ¡Qué emoción, Liborio, de verdad! Después de nuestra gira artística, donde, bueno, amiguitos, como les comentaba Liborio la vez pasada, fíjense que nos invitan muchísimo a las parroquias a darles, pues, formación, a darles clases a las catequistas. Estuvimos en Ciudad Valles, estuvimos en Querétaro, vamos a estar en Torreón,
1: sí, es correcto.
0: Estuvimos acompañando hace 8 días a las catequistas aquí en Guadalajara, en Santuario de los Mártires, bueno, ahí cerquita, al decanato de Santa Rosa de Lima. Entonces, una disculpa, de verdad, estamos al pendiente, mandamos los programas, estamos ahí desde donde estemos transmitiendo como podemos, porque luego a veces el internet no está, pero hoy qué alegría saber que estamos completamente en vivo, che, así es. Entonces, bienvenidos a todos los que nos están escuchando a través de www.apostolicos.com, busca, conoce, ama. También a los que nos están escuchando a través de Radio Santísimo Sacramento, allá nuestros amiguitos en Sacramento, California. ¡Qué calorón! ¡Qué calorón! Sí, la verdad es que al estar viajando, fíjense, amiguitos, nos damos cuenta que sí, con poquito ya nos cambia el clima totalmente. Entonces allá luego hace calor, luego hace la humedad, y luego, por ejemplo, ahorita aquí en Guadalajara está nublado. Parece que va a llover, el cielo se está nublando, parece que va a llover, ¡ay, mamá, me voy a mojar! Y qué bueno, Liborio, porque ya te hace falta un buen baño. ¡Oh, qué llevada! Sí, mira, no, sí, Liborio, es que te abrazan mucho los niños. No, sí, huele a manitas de dulce. No, es que también ese es el perfume, manitas de dulce. Así le ponemos, es que me perfumé. Dije, ¡oh, me bañé anoche y ahorita ya huelo a almohada, por eso me puse perfume! Pues sí, sí, hueles a perfume, a dulcecito, junto con almohada, ¿verdad que sí? Huelo al amor de mamá. Algo así. Pero bueno, amiguitos, están, ahora sí que estamos contentos y les damos la bienvenida, dándoles la línea dinosauria, Liborio, para que nuestros amiguitos nos puedan mandar sus mensajes, sus preguntas, porque tuvimos mensajitos, claro, tuvimos una pregunta muy importante que ahorita yo creo que la vamos a sacar en Pregúntale a Liborio. Ah, sí, ahorita la vamos a responder, efectivamente. Y luego, un saludo muy especial para todos los abuelitos. Ayer fue día de los abuelitos, de las abuelitas, día del adulto mayor.
1: Sí, que tuvimos nuestro programa especial hace 8 días con canciones acá bien, que les gustan mucho a ellos, canciones que nos recuerdan cómo nos quieren, cómo nos aman. Gracias, abuelitos, gracias por ser, ahora sí que ese faro, esa luz que nos dice, a ver, este es el camino por el cual debes de caminar, muchacho, véngase para acá, porque yo ya anduve por allí y te puedo decir cómo está el asunto.
0: Exactamente, y además, bueno, le mandamos saludos a todos los abuelitos que conocemos, especialmente Amparito, tu fan número uno, Liborio.
1: ¡Oh! Amparito, ¿cómo estás, Amparito? Porque la vez pasada estaba enfermita. Me acuerdo que andaba malita y ahorita que llegué a la estación, luego le dije a Blanquita, oye, Blanquita, ¿cómo habrá seguido Amparito? Porque andaba enferma, me preocupé, pero ya nos mandó mensaje que andaba bien atenta, lista, preparada para escucharnos. Así que, Amparito, prepárate porque te va tu beso de dinosaurio, prepárate.
0: No la vayas a aventar fuerte.
1: No la voy a aventar fuerte, ahí va.
0: ¡Muac! Ah, ¿verdad? Uy, qué tierno, Liborio. ¿Un abracito también?
1: Sí. Ahí voy. Deja ganar el abuelo. Abracito. Chiquito.
0: Ay, qué tierno. Muchas gracias, Liborio. Y esto, además de Amparito, que yo me imagino que ya está muy bien porque ya te había mandado mensaje. Te puso que estaba súper lista, súper atenta. Y mira, ahorita te mando un sticker también. A ver, déjala, abro acá.
1: Ahí está, mira, dice que te quiere mucho. ¡Oh! Yo también te quiero mucho. Y bueno, amiguitos, para que nos manden mensajes y nosotros les podamos mandar mensajes cumpleañeros, les podamos responder sus dudas, les podamos ahora sí que a mandar también un audio. También, y mira, Angie te manda saludos ahí con Anthony, que nos están escuchando en Temastián, Jalisco, y dice: buenos días, Blanquita y Liborio, estamos listos para escucharlos. ¡Ay, qué bueno! Porque es muy importante el programa de hoy, muy importante. También le quiero mandar saludos a mi abuelita. ¡Abuelita! ¿Qué crees que pasó? ¿Qué pasó, Liborio? Pues fíjate que el día de ayer pasó algo. Bueno, no, la semana pasada también, ya cuando llegué, sucedió algo con mi abuelita dinosauria y quiero platicarte de eso. ¿Me vas a platicar de eso? Muy bien, Liborio, va a ser muy importante, pero ¿la línea dinosauria? ¡Ah! Sí, es cierto. 33 12 60 11 28. Va de nuevo, amiguitos. 33 12 60 11 28. Sí, porque luego lo dices muy rápido y nuestros amiguitos no te pueden escribir. Entonces, 33 12 60 11 28. También, mira qué rápido vienen los mensajes. También nos manda saludos la jefa Angie. ¡Ah, jefa Angie, cómo estás! Dice: saludos, Blanquita y Liborio. Bien temprano, bien frescos como lechugas. Eso me gusta, eso me gusta. Muy bien, entonces, fíjate, ya la mayoría de nuestros amiguitos están en este momento desayunando. Es importante, amiguitos, antes de hacer cualquier otra cosa, levantándose, despertando. Yo sé que muchos están así como que: no, ayuda, amigos, no quiero despertar, es sábado, hay que desayunar, ¿de acuerdo? Entonces, vamos a irnos con la primera canción. ¡Ándale! Mira, antes de irnos a la primera canción, nos dice la jefa Angie: saludos para el jefe Balú, que se sigue recuperando de su cirugía de nariz, porque lo operaron para que pudiera respirar mejor. ¡Ay, jefe! No, pues cuídate mucho. Nada de cambios de temperatura, porque yo me imagino, imagínate, si a mí, cuando salgo a la calle y el aire está un poquito frío, empiezo... Así me escucho. ¡Ay, Borio! ¡Ay, pobrecito tu naricita! ¡Sí, sí, sí! Así. Entonces, no, cuídate mucho, jefe, porque si no, luego te vas a ir... ¡Ay, no! No. Perdón por tronarle los oídos. No, Liborio, sí, es que luego, sí, en los cambios de temperatura, el polen y el polvito hace que empieces a estornudar muchísimo. Che, che, che, che, che. Entonces, cuídate mucho, jefe, cuídense mucho. Vámonos a la primera canción a propósito de los amiguitos que están desayunando. Provechito, provechito. Yo ya desayuné. ¿Qué desayunaste? Un yogurcito. Pero bueno, vámonos, mi amigo Marcos, con la primera canción. Pero antes... ¿Qué? ¿Ahora qué, Liborio? La pregunta... Para ti, amiguito, para ti, amiguita. ¿Qué significa ser obediente? A propósito de que el jefe se tiene que cuidar y atender las indicaciones del doctor. ¿Qué significa ser obediente? Ah, ¿verdad? Ahorita yo les explico por qué. Pero vámonos a la primera canción con mi amigo Marcos, porque estamos completamente en vivo por... Liborio y los pequeños creyentes. ¡Amañas! ¡Ay, ay!

0: entonces, ¿qué quieres, niño?
1: ¡Que me lo lleve a colar!
0: ¡Ay, este niño! ¡No lo aguanto, no lo aguanto!
1: ¿Me da permiso?
0: ¿Qué permiso, ni qué nada?
2: ¡No! ¡Qué cosas, Blanquita! ¡No, no, no, no, no! Con este niño, como que no quería y ahí rezongándole a la mamá. Y bueno, eso me recuerda algo que sucedió la semana pasada con mi abuelita dinosaurio. Y me da mucha vergüenza decírselos, amiguitos.
3: Oye, Liborio, ahorita que estoy escuchando tu voz, ¿tú no eras el que estaba cantando?
2: ¡Ay, mamá, mira esta María, ya me trae! Más o menos, ahí nos vamos. Más o menos eras tu corazón.
3: Ay, te digo, Liborio, a ver, pero te interrumpí. ¿Qué pasó con tu abuelita dinosaurio?
2: Estoy triste y me da mucha vergüenza platicarlo, por eso... Mi amigo Marcos, ayúdame con un fondo de música acá de cuento infantil, porque solamente así no me da tanta pena. Porque hoy hablaremos de Liborio y su abuelita la pastelera.
3: ¿Liborio y su abuelita la pastelera? A ver, Liborio, y de ver, platícanos.
2: Es que así ya no me da tanta pena.
3: ¿Así ya no te da tanta pena?
2: Es correcto.

0: era una vez su amigo Liborio, que estaba en su cuarto, jugando con sus carritos, cuando de repente, a lo lejos, pudo oler el horno. El horno, es correcto. Resulta que su abuelita dinosauria se dedica a vender pastelitos. ¡Qué rico huele! Y por eso entonces, bueno, sí, un poquito. Mi abuelita hace pasteles deliciosos para poderlos vender, porque la verdad, las personas le dicen, Liborio, qué buenos están los pasteles de tu abuelita, y le piden muchos pastelitos. Cuando llega el aroma hasta mi cuarto, yo digo, ¡ah! Voy a bajar a la cocina para que mi abuelita me regale uno. Y allá voy. Abuelita, abuelita, qué deliciosos se ven esos pastelitos. ¿Me puedes regalar uno? Mi abuelita me miró con esos ojos de ternura, esa mirada que tienen las abuelitas.
1: Ay, Liborio, amiguito. Claro que sí, corazón. Te puedes comer un pastelito.
0: ¡Oh! ¡Gracias, abuelita! ¡Qué delicioso! Me lo comí. Y así, al día siguiente, mi abuelita volvió a hacer pastelitos porque le piden muchos pastelitos.
1: ¡Oh, qué bien, Liborio! Le piden muchos pastelitos a tu abuela.
0: Sí. Y entonces, nuevamente, olía delicioso. Y ahí voy corriendo. ¡Abuelita! ¡Abuelita! Huelen muy bien tus pastelitos. ¿Me puedes regalar uno? Mi abuelita, nuevamente con esa mirada de ternura, respondió.
1: ¡Ay, mi querido Liborio, baby! ¡Claro que sí, pequeño dinosaurio dragón! ¡Puedes comerte este!
0: ¡Ah, qué rico! ¡Gracias, abuelita! Y ahí yo me... ¿Y qué crees, Blanquita?
1: ¿Qué pasó, Liborio?
0: Pues que le pidieron más pasteles a mi abuelita.
1: ¡Guau! ¿Quieres decir que tiene mucho éxito los pastelitos de tu abuelita?
0: ¡Claro que sí! Son chiquitos, son como... Les llaman allá, a nuestros amigos del norte les llaman cupcakes.
1: Ajá, los cupcakes, muy bien. Entonces, hace los cupcakes así bien bonitos, esponjaditos, de todos sabores, de todos sabores.
0: Entonces, al día siguiente, nuevamente escucho la batidora. Y nuevamente escucho cómo está sacando los ingredientes. Y entonces, el horno. ¡Ay, el aroma del horno! Y ahí voy corriendo, ¡abuelita! ¡Abuelita, abuelita! ¿Me puedes regalar otro pastelito? Y nuevamente, con esa mirada de ternura, me dijo...
1: ¡Ay, mi querido Liborio! ¡Claro que sí! ¡Come otro pastelito! Pero recuerda que hay que hacer ejercicio. ¡Cómelo!
0: ¡Muchas gracias, abuelita! ¡Delicioso, delicioso! ¡Ah! ¿Y entonces qué crees, Blanquita?
1: ¿Qué pasó, Liborio?
0: Al día siguiente, escuché a mi abuelita otra vez haciendo sus pasteles. Y el aroma. Y entonces, pues que bajó corriendo. Y no estaba.
1: ¿No estaba tu abuelita?
0: No. Todos los pastelitos que había horneado en ese momento los puso debajo de una caja. Y entonces dije, mi abuelita siempre me da uno. Quiere decir que siempre hace un pastelito de más para mí. Y me dije, si están esos ahí guardados, entonces, ay, espérate tantito.
1: ¿Qué pasó?
0: Voy a saludar. Me acordé de la harina volando en la cocina.
1: Ah, yo creo que es eso, Liborio. Ok, entonces, ¿qué pasó?
0: Ah, muy bien. Es que veo los pasteles y digo, me voy a comer uno. Mi abuelita siempre hace uno de más, quiere decir que es para mí. Y que lo agarro. Levanté la tapa y me lo comí.
1: Ok, te lo comiste. ¿Y qué pasó?
0: Pues me comí otro.
1: No, Liborio, a ver, ¿te comiste un pastelito y luego otro sin permiso de tu abuelita?
0: Sí.
1: Pero si ella no estaba en la cocina, ¿qué pasó entonces?
0: Pues me comí otro. Y otro. Y otro. Y así, hasta que no quedó ningún pastelito en la charola. ¡Oh, cielos! Pero aquí viene lo peor, amiguitos. Aquí viene lo peor. Volteo y hay un letrero que decía... ¡Liborio, no te comas los pastelitos! Y hasta lo leí con la voz de mi abuelita.
1: Liborio, por favor, no te vayas a comer los pastelitos.
0: ¡Oh! ¡Oh, no! ¡Me los comí! ¡No! Y dije, no, a ver, ¿qué pasó? ¿Qué pasó? Pero no está aquí. Y estaba el letrero. Y entonces llegó ella corriéndole a la tienda. Llega y llegó con un montón de bolsas. Traía muchos ingredientes. Y dije, ¿qué pasó, abuelita? Y mi abuelita asustadísima dijo,
1: Liborio, ¿por qué no obedeciste lo que decía el letrero, corazón?
0: Y yo le dije, ay, abuelita, te ayudo a hacer pastelitos rápidamente, no te preocupes, veo que traes muchos ingredientes. Y me dijo,
1: así es, traje más ingredientes porque me di cuenta que la harina no estaba en buenas condiciones, por eso dejé esos pastelitos aparte. Voy a preparar pasteles nuevos, porque esos, quien se los coma, le va a doler el estómago muchísimo.
0: ¡No, abuelita, no me digas eso!
1: Así es, son peligrosos esos pastelitos. ¿Cuántos te comiste?
0: Pues todos.
1: Oh, no. Es momento de hablarle a tu mamá que te lleve al doctor.
0: ¡Oh! Y así fue, amiguitos. Ahí voy de repente. Ese fue el sonido de mi estómago. ¡Ah! Así fue, amiguitos. Así fue como Liborio terminó en el doctor. Y así fue porque por andar de desobediente, por andarse comiendo los pastelitos que yo dije, ah, mi abuelita los tiene escondidos por alguna razón. No, los tenía aparte porque la harina, se dio cuenta de que la harina no estaba buena. Y entonces, Liborio terminó en el hospital, todo malito, todo enfermito, así, bla, bla, bla, y se escuchaban cosas peores, así es. Se escuchaban cosas peores. Moraleja, cuando les digan no agarres, hagan caso. Cuando les digan no vayas para allá, hagan caso. Cuando les digan deja eso, hagan caso. Porque si no, van a terminar en el hospital como yo. El fin. ¡Ay, Liborio! ¡Qué triste! Digo, lamento mucho que hayas terminado en el hospital, Liborio. Sin embargo, si tu abuelita te puso ahí el letrero, no te los comas, no los agarres. Imagínate que te hubieras comido la venta de tu abuelita. Y para acabarla, tu abuelita no estaba porque había ido a comprar nuevos ingredientes al darse cuenta de que la harina no estaba buena. Así es. Pobrecita de mi pancita. Y por eso ahorita me ves un poco más flaco.
2: Oh, es verdad, sí, lo veo más flaco el pobrecito del Liborio, porque le cayeron mal los pastelitos que no estaban buenos. Afortunadamente, pues bueno. ¿Y qué pasó con tu abuelita? ¿Pudo recuperar los pasteles?
0: Che, che, hizo nuevos y mi mamá me llevó al doctor y me picaron mucho. Me inyectaron y me dieron medicina, amiguitos. Así fue, porque no le hice caso a mi abuelita de no comérmelos.
2: Ay, no, Liborio. Oye, eso me lleva a la pregunta siguiente que decíamos antes de irnos de la canción. ¿Qué significa ser obediente, Liborio?
0: ¿Hacer caso?
2: Hacer caso. A ver, vamos a repasar lo que sucedió con los pastelitos de tu abuelita. ¿Te parece bien?
0: Che.
2: Fíjense bien, amiguitos. Ser obediente es un acto voluntario. Es algo que nosotros hacemos porque queremos hacerlo. Es algo que nosotros hacemos primero porque escuchamos la indicación.
0: Ándale, esa canción es al día siguiente, después de que desperté y dije, oh, ¿eres tú, San Pedro? Y era el doctor diciendo, no, Liborio, soy yo. Y este fue su cuento del tío Liborio.
2: Así. Entonces, decíamos que lo primero, Liborio, para poder atender una indicación es escuchar, poner atención, o en este caso debiste haber puesto atención a que había un letrero allí.
0: ¡Ah! ¡La hospital después de comerse los pastelitos que no estaban buenos. Pero a ver, ¿no viste el letrero que estaba allí que puso tu abuelita en la cocina?
3: Sí, la verdad es que iba a decir, no lo vi, pero era un letrero como de media cartulina. O sea, sí, pero no me importó, lo aventé por allá.
0: No, Liborio, debiste haberlo leído. Entonces, por eso, lo primero es entender la indicación. Y esto es algo que vamos a hacer, papás. Es un ejercicio que vamos a hacer. Lo primero, vamos a cerciorarnos de que la indicación quedó clara. En este caso, tu abuelita se fue, dejó un letrero, pero no le quedó claro de que hayas visto el mensaje.
3: Es correcto.
0: Y a veces eso pasa con nuestros amiguitos. Así como que, ¿qué me dijo?
3: No los justifiques.
0: Bueno, pero eso es lo que vamos a hacer, ese ejercicio. Primero lo primero, vamos a comprobar que la indicación quedó clara. Eso significa, vamos a escuchar con atención. Segundo punto, aceptar la indicación. Porque a veces yo te puedo, tu mamá te puede decir, Liborio, yo te puedo decir, oye, deja eso, ahorita como en el ejemplo de los pastelitos, oye, deja eso.
3: Y yo voy a decir que ¿por qué o qué? No quiero, están bien buenos, tú me dabas pastelitos todos los días y por eso asumí que eran míos.
0: Pero nomás uno, no todos.
3: Si nomás me hubiera comido uno, no me hubiera ido tan mal.
0: Ah, ¿verdad? Para empezar, entonces, primero, comprender la indicación. Segundo, aceptar la indicación. Ah, muy bien, ya comprendí por qué me estás diciendo eso. De acuerdo, y eso nos lleva a cumplir la indicación. ¿De acuerdo, papás? Entonces, a veces prohibimos cosas a los amiguitos y los amiguitos no saben por qué. De repente, los niños dicen, ay, no, creo que mi papá no quiere que haga eso, pero no me explica la razón. Y no le hace gracia, o se le hace gracioso que le digan, no, espérate, y, estamos jugando, ¿no? Entonces, es importante una buena conversación. Necesitamos hablar con los pequeños, hablar con nuestros hijos, con nuestros sobrinos, con nuestros nietos, acerca de las consecuencias de lo que está por suceder. Si tu abuelita te ha dicho ahí en el letrero, Liborio, no los comas porque no están buenos, quizás ahora sí que te habría quedado más clara la indicación. Entonces, por eso es importante. A ver, necesito que hagas esto. Necesito que me hagas caso en esto. Porque está por suceder tal cosa.
3: ¡Ah! Consecuencias.
0: Exactamente. Y de ahí ya pasamos a la acción. Hay que recordarles a nuestros niños, a nuestras niñas, que las cosas que nosotros les decimos o hacemos son por su bien. Entonces, hay que reforzar eso. ¿Cómo? Con algunas tarjetitas, quizás, recordarles el cuento de Liborio. A ver, acuérdate lo que le pasó a Liborio por no atender la indicación, por no escuchar, por no leer, por no esperar a que hubiera un adulto cerca para que le pudiera explicar mejor.
3: ¡Oh!
0: Entonces, a veces sucede eso. Si no les hablamos de manera clara de por qué les estamos dando una indicación, ellos no lo van a asumir. Y por supuesto, amiguito, por favor, siempre espera a que esté un adulto cerca para que le puedas preguntar y pedir permiso. ¿Puedo tomar un pastelito? ¿Puedo salir a jugar? ¿Puedo ir con un compañero? Porque de repente los papás están tan agobiados, cansados por el día a día, que a todo le dicen sí, con tal de ya no pensar en alguna otra indicación. Pero no podemos hacer eso, papás,
3: aun chiquitos y grandotes.
0: Así es, aunque los niños estén grandotes, porque es cuando más nos necesitan. Nuestros jóvenes y adolescentes nos necesitan mucho, papás. Y necesitamos precisamente, si desde chiquitos no tuvimos esa relación, esa comunicación, es momento de comenzar a hacerlo. Porque sí me ha tocado, tenemos un amiguito, Liborio y yo, que de repente le decía, hijo,
2: ¿por qué no haces caso? ¿Por qué? ¿Qué pasó con esta indicación? ¿Por qué no la realizas? Dice, es que yo tengo un trato con mi mamá. Mi mamá me deja hacer todo lo que yo quiera siempre y cuando yo no le pida dinero.
0: ¡Ah, caray! ¿Cómo está eso?
2: Pues sí, está chiquito, desde chico empezó a trabajar para ganar su propio dinero y comprar sus cosas, hacer sus cosas. Y eso, él considera que le da autonomía y no es cierto. Siempre vamos a necesitar de los consejos, de la ayuda, de la protección de mamá, de papá, de nuestros abuelitos, porque ellos precisamente nos van a decir, esto es correcto para ti, esto no. Y por eso es importante, papás, amiguitos, fomentar una buena comunicación. Entonces, ¿te queda claro? Liborio, che. No debiste haber comido los pastelitos.
0: No.
2: Debiste haber leído, okay, leído ahí la indicación y aceptarla, asumirla, sabiendo que iba a haber consecuencias de haber tomado los pastelitos. En este caso fue muy grave, te fuiste al hospital. Lo menos habría sido un regaño.
0: Che, pero me dolió mucho, no debía haberlo hecho.
2: Entonces, allí las dos partes, tu abuelita explicarte muy bien, porque fíjense, la obediencia no es algo mecánico, no es algo de, si yo te digo sí, tú dices, okay, si yo te digo no, tú dices, está bien. No, hay que entender la razón por el cual me están diciendo, y si no me quieren decir en ese momento, después me lo dirán, ¿de acuerdo, amiguitos? Y además, obedecemos porque entendemos, porque lo aceptamos y además porque es una respuesta de amor, confianza y respeto hacia la persona. Por eso, Liborio,
0: ¿qué?
2: Es importante que tú, si quieres mucho a tu abuelita, pues si te da una indicación, acéptala. Hay que acatarla porque es por tu bien, por el bien de la convivencia del ambiente.
0: Ah,
2: y vamos a ir ahorita a una bonita canción e inmediatamente nos vamos a ir al corte.
0: ¡Ah, ya tan pronto!
2: Sí, inmediatamente de la canción nos vamos a ir al corte, ¿de acuerdo, amiguitos? Pero ahorita en un momento regresamos. Estamos recibiendo tus saludos, tus mensajes al 33 12 60 11 28, porque sí, estamos completamente en vivo con mi amigo Liborio, aquí por Apostólicos Radio y Radio Santísimo Sacramento. ¡Vámonos!

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15: Ya estamos de regreso, Blanquita, tenemos muchos saludos. Primero, la catequista Eli, ¿cómo estás? ¿Cómo estás hasta allá? Hasta el Estado de México, y nos dice: buenos días, Liborio y Blanquita. Pobre Liborio, todo por no hacer caso al letrero de tu abuelita. Pero tu abuelita debió especificar más la indicación del por qué no podías comer los pastelitos para que tú hicieras caso. Así no te hubieras enfermado, ¿verdad que sí? ¿Verdad que sí, Eli? O sea, sí estaba el letrero ahí, yo sé que era del tamaño de una cartulina. A ver, Liborio, primero dijiste que era un letrero chiquito, luego dijiste que era más de media cartulina y ahora es una cartulina grande. Sí, era una cartulina grandote. Me dijo así: ¡no te los comas! Pero olían tan delicioso, no me imaginé de que no estaban buenos. ¡Bah! Así es, catequista Eli, gracias por tu saludito. Pero oye, Blanquita,
16: mande,
15: hay consecuencias siempre.
16: Siempre hay consecuencias, así es. O sea, a ver, sí, ahorita vamos a retomarlo porque... Saludos desde Jalapa, Veracruz, y nos dicen: Liborio, cuídate mucho la pancita.
15: Muchas gracias. Mira, ¿quién es?
16: Se llama Pedro Rendo. Nos manda saludos. Muchas gracias por escucharnos.
15: Ah, ¿verdad? Mira, Angie también nos manda un audio. Ahorita lo escuchamos, jefita. Ahorita lo escuchamos. También queremos mandar un saludo. Saludo mucho, mucho, muy especial para mis amiguitos de Radio María México.
16: ¡Ah, es verdad! Amiguitos de Radio María, el miércoles pasado cumplió 6 años al aire.
15: ¡Sí! Diana, Anita, todo el equipo, Samuel, David, Xochitl, Ceci, Pepe, muchas, muchas felicidades y por supuesto, bueno, ahí también su servilleta aquí, su dinosaurio favorito y Blanquita, pues ahí de vez en cuando estamos de invitados, pero sí, la verdad es que cuántas cosas tan bonitas han nacido a partir de Amiguitos de Radio María. ¡Feliz sexto aniversario! Y también, bueno, el miércoles pasado también comimos doble pastel, Blanquita. Se dieron cuenta los que estaban aquí en Guadalajara que se iluminaron todos los monumentos de color morado.
16: Es verdad, Liborio, ¿por qué fue?
15: ¡Ah! Porque se cumplen 100 años del movimiento Scout en México. 100 años, ¿cómo ves?
16: ¿Cuánto tiempo?
15: Sí, así es. 100 años formando niños, niñas, adolescentes, jóvenes y adultos. La verdad, todos con un mismo objetivo. La misa estuvo bien bonita, estuvo nuestro capellán nacional y habló bien bonito de cómo era importante el asunto de vivirnos en comunidad, de que todos nos ayudamos, unos a otros nos ayudamos y que obviamente tenemos una ley. ¡Ah! ¿Qué crees, Blanquita? ¿Qué? Eso, tenemos leyes, tenemos principios, un reglamento que cumplimos fielmente, hicimos una promesa de cumplirla fielmente, precisamente porque eso nos ayuda a la convivencia, porque eso nos ayuda a ser mejores, nos ayuda a crecer y nos ayuda, pues ahora sí que, fomentar el amor, la fraternidad. Ya me caí. ¿Cómo que ya te caíste? Sí, ya me cayó el 20. ¡Ah! Yo dije, ¿cómo que ya te caíste? No, es que debía haber obedecido desde el principio, porque si me dicen a mí, oye, es parte del asunto de tus reglamentos, tus leyes, tus principios, obedecer a los adultos, a tu papá, tu mamá, tu tío, tu abuelita, pues entonces, oh, dinosaurio triste, no cumplí.
16: Bueno, eso es, cuesta un poco de trabajo, amiguitos, fíjense. Nosotros cada día debemos ser mejores, cada día necesitamos mejorar en nuestra persona. Y si cuesta un poquito de trabajo, digo, si todos los días tu abuelita te estaba dando pasteles, te costaba trabajo entender que no debiste haber comido en ese momento. Tú ya estabas esperando tu pastelito cada que tu abuelita horneaba. Lo mismo va a suceder con nuestros amiguitos, pero fíjense bien, amiguitos, cuando papá, mamá, tía, abuelita nos están dando una indicación, que nos digan, no hagas esto por tu bien, por favor deja el celular, por favor deja de ver la televisión un momento, por favor, hay que atender, porque es por nuestro bien. Nuevamente, hay que establecer estrategias, hablar directamente, sentarnos, tomarnos el tiempo necesario para platicar la razón por la cual yo te estoy dando esta indicación. Porque pues mamá, papá, abuelita, tía, se preocupan mucho por ti. Tus maestros, ahora sí que los adultos que están ahí cerca de ti, te quieren mucho y quieren que seas mejor.
15: Oye, Blanquita,
16: dime.
15: Yo creo que las mamis, pobrecitas mamis, tan a veces que lo tenemos haciendo mucha oración. Ay, por favor, Señor, que este niño, que esta niña sean obedientes, que hagan caso, que vayan por el buen camino.
16: Así es, sí. La verdad es que luego nosotros no lo sabemos, amiguitos, pero sí. Mamá, papá, tu abuelita, tu tío, tu tía, están al pendiente y todas las mañanas dicen, ay, por favor, Señor, que sea un buen niño, que sea una buena niña, que hagan caso a lo que nosotros les decimos, porque no es por molestar, sino porque queremos que estén a salvo, queremos que sean buenas personas.
15: Oye, Blanquita,
16: dime, Liborio,
15: ¿y hay un santo de los niños vagos?
16: ¿Un santo de los niños vagos?
15: Traviesos, pues, traviesos.
16: Pues fíjate que hay muchos santos que trabajaron con niños y adolescentes que de repente pues no eran muy obedientes, ¿verdad? Y ellos pues les dijeron, tú tienes cosas muy importantes por hacer. Y ellos se enfocaban y trabajaban con ellos.
15: No, pero algún santo o una santa que fueran bien vagos, pero bien vagos, así que dijeras, ¡ay, canijo, cómo logró la santidad si estaba así de vago!
16: Pues sí, fíjate que sí, hay un santo y su mamá. Ambos lograron la santidad.
15: ¡Oh, de verdad!
16: Sí, fíjate. El día de ayer fue el día de San Agustín de Hipona. Y un día antes fue el día de su mamá, Santa Mónica. Y ahorita lo que estábamos hablando precisamente, fíjense que Santa Mónica estaba muy preocupada siempre por su hijo. Y hacía oración, y la verdad estaba pues pobrecita Santa Mónica, la verdad sí se las vio muy, muy mal, porque San Agustín era vago y lo que le sigue. ¡No, no, cómo! Sí, fíjense, San Agustín tenía amistades no muy buenas, que lo llevaron por lados, por caminos no da recomendables. No, no, no, no, no hagan eso. Sí, la verdad, San Agustín hizo muchas cosas muy indebidas. No obedecía a su mamá, no llegaba a dormir, se iba con malas amistades, era contestón, era grosero. No, todo lo que se puedan imaginar así, todo lo más difícil y complicado que puede haber en un hijo, en un primo, en un sobrinito, lo tenía San Agustín. Oye, ¿y cómo le hizo? ¿Cómo que logró ser santo? Pues sí, fíjense, amiguitos, que San Agustín descubrió a Dios. San Agustín era travieso, era vago, porque él estaba en búsqueda de algo que le diera respuestas a lo que él quería hacer en su vida. Y por eso así como que, a ver, voy a buscar aquí. Voy a buscar en esto que tú me estás ofreciendo. Voy a comer esto, voy a tomar esto, voy a... No, no, no, bueno, ¿qué les platico? El chiste es que me voy a ir con estos amigos y me voy de viaje. Y la mamá bien preocupada, ¿dónde está? ¿Y dónde está? No aparece mi hijo. Y Santa Mónica oraba y oraba. Y cada que regresaba a San Agustín, hijo, por favor, entiende. No, no, mamá, tú no me entiendes. Y se iba de nuevo. Hasta que finalmente pudo conocer en una congregación, escuchó la palabra de Dios. Y fue cuando su corazón dijo, esto es lo que yo estaba buscando. Y ya estaba adulto. Junto con su mamá, se arrepintió. Fue, le pidió perdón a su mami. Le dijo, mamá, ¿qué razón tenías de todo lo que tú me estabas hablando? Ya entendí qué era lo que me querías decir. Y juntos fueron y se bautizaron.
15: ¡Oh! ¿Te bautizó?
16: A la edad de 33 años.
15: ¡Ay, no, pues sí, ya estaba muy grandote! ¡Ya no era un chiquitín!
16: No, ya no. Pero San Agustín nos da ejemplo de que, sí, nuestro corazón a veces está muy inquieto y vamos buscando respuestas donde no nos van a dar respuesta. Con malas amistades, con malos hábitos, con desobediencia. Y se dio cuenta precisamente lo que su corazón tanto anhelaba era, sí, reconciliarse con su mamá y reconciliarse con Dios. San Agustín se vuelve doctor de la iglesia. ¿Qué significa eso? Que hizo muchas cartas, muchos escritos bien bonitos donde hablaba precisamente de su arrepentimiento, de su cercanía, de cómo descubrió a Dios. Y la verdad es que es un libro hermosísimo, amiguitos. Las Confesiones de San Agustín hablan de cómo una persona sí, sí puede enmendar el camino gracias a la oración de su familia y gracias a ese encuentro que tuvo con su amigo Jesús. Entonces, si hay un santo de los niños vagos y traviesos, sería San Agustín.
15: ¡Oh!
16: Así es, San Agustín nos enseña precisamente que se puede huir mucho, mucho de Dios, pero mientras el corazón siga buscando de manera sincera la verdad, Dios nos va a encontrar. Por eso es tan importante que cuando mami y papi te dicen, hijo, vamos a misa, hijo, hagamos oración juntos, hijo, por favor, deja el celular, deja la televisión, platiquemos, quiero que hablemos juntos, es esa razón, es Dios que te está buscando, porque sabe que tú lo necesitas.
15: ¡Ah, qué bonito! Blanquita, vámonos a una bonita canción.
16: Vámonos a una bonita canción. A propósito de dejar el celular, hay que descubrirnos con el mundo. Hay que encontrar, y ahorita vamos a escuchar el audio mientras, en lo que está el canto. ¿Te parece bien?
15: Che, che, che, che, porque estamos completamente en vivo por Liborio y los pequeños creyentes. ¡Vámonos!

0: bonita, Blanquita, qué bonito. Tienes razón, tienes razón. Allá el mundo nos está ofreciendo un montón de cosas increíbles. Hay que conocer muchas cosas bien bonitas. Entonces, fíjense, amiguitos, es por nuestro bien. Si mami, papi, nuestra tía, nuestra abuelita, nuestro maestro nos dice, por favor, entiende esta indicación, es por nuestro bien. Porque nos están ayudando a descubrir un mundo muy bonito y quieren que estemos a salvo.
1: Exactamente, quieren que estemos bien a salvo. Entonces, fíjate que nos mandó Daniela, nos mandó un audio bien bonito, vamos a escucharlo.
0: Che, a ver qué nos dice Daniela.
2: Buenos días, Liborio. Buenos días, Blanquita, que se la pasen muy bien hoy.
0: ¡Ay, qué linda mi Daniela! ¡Muchas gracias! Sí, por eso, ya sabes, ¿qué nos mandó? ¿Qué nos mandó? Pues sí, nos está dando los buenos días. ¡Qué bueno que nos estás escuchando, Dani! Ella es una muy buena chica.
1: Sí, ella es muy obediente con su mami y su papi. Pero vamos, entonces, a resumirles a nuestros amiguitos. Y a los papás también.
0: Sí.
1: Obedecer. Obedecer ese acto voluntario. Porque mi mamá, mi papá, mi maestra ya me explicó claramente de qué se trata la indicación. ¿Por qué es importante atender esa indicación? Yo lo acepto y lo cumplo, lo hago, ¿de acuerdo? ¿Decías que un amiguito te mandó un mensaje?
0: Sí, me decía este amiguito que sí. ¿Qué pasa si no va a misa? Que si lo van a correr de la iglesia.
1: ¿Eso te preguntó?
0: Sí, es correcto, y yo lo tomé muy en serio y por eso lo quiero responder.
1: Ok, a ver, lo que nos está preguntando este amiguito, no amiguito, si no vas a misa, no te van a correr de la iglesia. No es como cuando no vas a la escuela o como cuando los adultos no vamos al trabajo, que bueno, nos dicen, ya no vengas. Te voy a poner de ejemplo lo de San Agustín. Dios siempre te está buscando.
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8: Hola, ¿qué tal? Muy bienvenidos en este martes de Radio Tón a un programa más de El Placer.
0: placer de vivir. Yo estoy muy, muy contenta de estar con todos ustedes, con mucha alegría y con mucha ilusión de que yo sé que en esta hora van a entrar muchas donaciones. Muchas donaciones para poder apoyar a esta radio, ya 15 años, ya casi 15 años al aire, y creemos que es gracias a Dios y gracias a todos ustedes que son parte de la familia de la radio. Entonces, en esta hora de El Placer de Vivir, queremos alentarlos a que nos llamen. Y aquí tengo, fíjense que me acabo de encontrar tres libros muy bonitos que tienen mucho que ver con el tema de este radiotón y el tema que vamos a tratar el día de hoy. Son tres libros, es una novela que se llama Este es el Hombre, Vida y Martirio, de Miguel Agustín Bro. Es una novela histórica que se ve que está muy interesante, porque nos habla pues de la vida del padre Pro. Está tomado, el autor pone algo de situaciones que él crea para poder hacerlo estilo novela, pero en general es la veracidad de los datos, pues está basada en la narración, que es realmente lo que fue su vida. Así es que a las tres primeras personas que durante esta hora nos llamen con una donación de $100 o más, se van a poder llevar esta novela del padre Pro. Bueno, pues vamos comenzando. Quiero darle la bienvenida a, no es invitada porque es parte de la familia de la radio. Ya oyeron por ahí su risa, yo creo que ya dijeron, ¡ah, ahí está la hermana Yolanda! Muchísimas gracias, hermana. No se vayan a confundir porque luego a lo mejor van a pensar que estamos conversando la fe. Pero me acompaña el día de hoy también apoyando este programa, hermana Yolanda. Bueno, pues, quien no la conozca, pues ella es misionera de la comunidad del Verbum Dei aquí en Sacramento. Hermana, muchísimas gracias por estar aquí.
3: Pues es un placer para mí también, una sorpresa. Esta mañana, después de terminar la oración, le pregunté a Jesús, ayer me hicieron una invitación, Señor, a compartir la fe en el programa. Yo tenía otros proyectos y si no se daban esos proyectos, pues dijo, pues ve, es verdad, ve al placer de vivir y habla del placer. Fíjate qué bonito, donde todos los santos ya viven ese placer de la vida. Entonces, y el tema está preciosísimo, así que invitamos a toda nuestra audiencia a meterse en ese clima de lo que va a tratar el programa de hoy y en ese clima también de generosidad.
0: Así es. Bueno, pues vamos a comenzar como cada programa para la gloria de Dios.
4: Oremos a toda la vida.
0: Dios Todopoderoso, que has derramado por toda la creación reflejos de tu infinita belleza y bondad, haciendo el hombre a tu imagen y semejanza, tanto amas a quienes se entregan totalmente que nos los pones como modelo. Quieres que los veneremos y haces innumerables beneficios y milagros por su intercesión. De sus virtudes, la que más hemos de imitar es la del puro amor y unión perfecto a la voluntad contigo, nuestro Dios y Señor. Esta virtud es la que más nos une a ti y la que nos hace más santos. Sea pues nuestra pobre ofrenda este deseo y resolución que nuevamente hacemos ahora de unir de tal manera nuestra voluntad con la tuya, que jamás querramos otra cosa que lo que tú quieras, y que resueltamente dejemos de hacer lo que conocemos que está fuera de tu divina y paterna voluntad. Oh gloriosa legión de santos y almas bienaventuradas que ya gozan de la presencia de Dios, ustedes que en la tierra socorrieron los caminos del Señor con fidelidad y amor, vuelvan sus ojos hacia nosotros, que aún batallamos en este mundo. Sean nuestros intercesores y amigos celestiales, lleven nuestras humildes súplicas y necesidades ante el trono del Altísimo. Rueguen por nuestras familias, por nuestras debilidades y por la paz del mundo, para que imitando su ejemplo de virtud, un día podamos alcanzar la misma gracia y cantar las misericordias del Señor por los siglos de los siglos. Amén.

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1: Pues el día de hoy estaremos hablando de los santos y mártires, amigos de Dios que interceden por nosotros. Hermana, yo estoy bien contenta otra vez de tenerla aquí conmigo porque este es un tema que yo creo que a todos nos debe de dar ilusión. Todos queremos ser santos. Todos queremos ser santos, hermana, pero sabemos que no es fácil. Entonces, yo creo que podemos ahorita compartir y discutir por qué los católicos queremos ser santos y por qué pedimos a los santos por su intercesión.
2: Bueno, pues mira, es muy interesante porque si tuviéramos que, a mí me encanta traducir esto que acabas de decir como en la parte más práctica pastoral. Y es decir, ¿por qué le llamamos a una persona santa? Porque es la persona que como decimos esa expresión, la ha hecho en la vida. Es una persona realizada, una persona que acertó con su vida. Los santos son personas que vivieron lo que tenían, se plantearon qué tengo que hacer yo en esta vida, recibieron un llamado, lo entendieron, lo vivieron y nos lo dejaron como testamento. Si tú te fijas, hoy en día pues nadie quiere imitar a personas que han fracasado en la vida. Entonces, nuestra fe nos dice, hay personas que han llegado a la meta y puedes tú aprender de esas personas que llegaron a la meta y nos podemos decir, ¿y cuál es la meta? Ser Cristo. La meta de todo hombre católico o no católico, la meta de todo ser humano, su vocación, casados, solteros, religiosos, sacerdotes, el Papa, de todo hombre, solo hay una vocación, nos dice el Gaudium et Spes número 19, un documento del Concilio Vaticano II, y dice, la vocación del hombre solo es una. ¿Cuál? La divina, la santidad. Y dice que solamente, dice, y por eso existe para vivirla. Entonces los santos, algún día unos a los 15, otros a los 12, hay santos desde los 13, 14, San Tarcisio era un santo chiquito. Y ya desde chiquito él empezó a llevar, creo, la comunión ahí por Roma, me parece. Y entonces, santos niños, gente que descubrió amar. Y si te fijas, ¿qué es la vocación? Ser Cristo. ¿Y Cristo qué fue? Una persona que amó. Entonces, ¿quién es un santo? El que ama. Entonces, cuanto más nosotros nos ejercitemos en practicar, pues vas viviendo la santidad.
1: Y a mí me encanta que nosotros tenemos como el ejemplo, ¿verdad? El ejemplo de estos santos que nosotros en la Iglesia Católica por fe creemos que si fueron canonizados y ya fueron reconocidos que en su vida lograron ese nivel de santidad. Hay muchos procesos, no vamos a hablar mucho de todo el proceso de canonización, beatificación, canonización, pero lo que nosotros nos debe de importar es que cuando nosotros leemos la vida de un santo, es muy difícil, no sé si existe, hermana, algún santo que, bueno, la Santa Virgen María sí nunca cometió pecado, pero aparte de la Virgen, que nunca haya tenido momentos de duda, problemas, que su vida haya sido así como que muy tranquila siempre, siempre, siempre, no creo.
2: No.
1: ¿Verdad
2: no,
1: que no?
2: No. Todo santo, vamos a decir, todos primeramente antes de ser santos fueron hombres frágiles, mujeres frágiles, niños frágiles, y fragilidad no es simplemente que estás desnutrido, ¿no? Sino
1: el alma.
2: Lo que hemos dicho otras veces en nuestros programas, la fragilidad humana es la reacción de la concupiscencia, que ayer teníamos un grupo de mujeres y, ay, hermana, qué difícil es hablar con concupiscencia. Es una terminología que nos habla de esa caída, ¿no? Esa naturaleza que trae defectitos y defectotes. Entonces, todos traemos defectitos y defectotes. Entonces, los santos, ¿en qué se distinguieron ante sus defectitos y defectotes? que no se entretuvieron. Fíjate, es tan sencillo eso que no se quedaron con, como dice, hay un refrán mexicano que dice, no voltees para atrás ni para coger, para tomar vuelo. Uh-huh. O sea, son gente que se caen y duran más en levantarse, o sea, es cae y se levantan, caen y se levantan en todo. Okay, ya aquí metí la pata, aquí me equivoqué, aquí tal, lo ves, pides perdón y venga, levántate, levántate. Entonces, esos son los santos, gente que supo ver a Dios, porque si te fijas, hay que, porque yo no me quedo en mis defectitos, pues porque veo a Jesús que me está tirando. ¿Te acuerdas cuando la imagen aquella de Pedro que se está ahogando y grita, sálvame? Y Jesús le tira la mano y lo saca. Y o sea, nuestra vida es casi 24 horas al día, sálvame, Señor, y sentir esa mano que Jesús te levanta y te pone en pie y te dice, vete a caminar y no vuelvas, no vuelvas a dudar, ¿verdad?
1: Tener esa certeza de que ellos fueron humanos como nosotros, varios de ellos graves enfermedades, problemas de familia, hijos desobedientes, todo lo que nosotros podemos estar viviendo en nuestro día a día, a través de toda la historia de nuestra vida, muchos de los santos lo vivieron. Pero, como dice usted, hermana, nunca quitaron la mirada de Dios. Permanecieron siempre en la gracia de Dios, con un amor infinito hacia sus hacia el prójimo, hacia Dios, y que los hicieron llegar a los altares, ¿verdad? A ser santos el día de hoy. Y también quisiera, hermana, que tocáramos un poquito el tema, porque algo muy importante es de la vida de los santos, es la intercesión. Y yo creo que para poder entender esto de la intercesión, podemos hablar un poco de lo que es la comunión de los santos.
2: Bueno, nosotros, el que está intercediendo, lo hemos comentado en otros programas, el que está intercediendo por excelencia es Cristo.
1: Cristo.
2: Esa frase que Jesús le dijo a Pedro, yo he rogado por ti para que tu fe no se venga abajo. Yo muchas veces me quedo en mi oración simplemente viendo a Jesús orando. Y entonces yo me acerco a esa oración que Él está haciendo y los santos, porque ya llegaron a la meta, están con Cristo y están participando de esa oración de Cristo. Y nosotros junto con ellos, entonces les pedimos, ya que estamos todos juntos, intercedan también, échenme un cable. ¿Para qué? Para que yo no me distraiga y pueda hacer la misma oración que está haciendo Jesús por mí, por los demás, por el mundo. Entonces eso es precioso. No estás solo en tu oración. En tu oración hay millones de personas. Imagínate que tú convocas, si ya nos alegra cuando el Papa, fíjate, el Papa convocó a 1,000,000 de jóvenes. Pues cuando oramos, o sea, imagínate la, y que tú les dices, porque no es que estén 20 santos que tú conoces. En el cielo hay millones de santos que tú no conoces y que yo digo, conozco unos poquitos, pero yo invítalos a orar. Vénganse conmigo. Si tuviéramos fe, porque esto estamos hablando ya de la fe, no de simplemente cosas materiales. No, pues yo veo solamente aquí tengo este santo de estatuita y pues ahí le rezo y le prendo una veladora. No. Estamos aquí hablando de millones de personas que han llegado, que no están en estampitas porque, pues mira, sale muy caro también ser santo.
1: Imagínese usted si supiéramos todos los que ya están gozando de la presencia de Dios en el cielo, no nos alcanzan las estampitas.
2: Claro. Bueno, estamos aquí hablando mucho de lado de eso, pero también invitamos a nuestra audiencia que también se vaya recordando que estamos en un radiotón, ¿no?
1: Claro que sí. Este es precisamente por lo que estamos hablando el día de hoy, el ruega por nosotros. Esa oración que hacemos como iglesia. Y que como lo estamos comentando, hermana, la comunión de los santos es parte del credo. Cuando nosotros rezamos el credo, decimos, ¿verdad? Creo en la comunión de los santos. Y muchas veces nos podemos a pensar qué es eso, pero es precisamente eso, saber que estamos todos unidos.
2: Todos unidos.
1: Todos unidos, y los que ya están en el cielo, pues están frente a Dios. Entonces, qué mejor manera de nosotros pedir su apoyo y su intercesión para que nos ayuden a los que estamos todavía aquí y a los que están en el purgatorio.
2: Claro. Uh-huh. Yo me venía otras veces cuando saboreo eso de la comunión de los santos, una gran familia. Como cuando nos reunimos en la iglesia, en casa. Yo este fin de semana estuve reunida con mis hermana, una de mis hermanas que está en Manteca, y estábamos muchos niños. Yo digo, yo no sé por qué en mi familia siempre hay muchos niños. Eran 30 niños. Y entonces yo siento que, ¿qué es la comunión de los santos? Como cuando nos reunimos en la casa de la abuela. Uh-huh. Que vienen todos de aquí, que los amigos, que no sé qué, de aquí y tal. Entonces, esa ¿dónde nos reunimos en comunión? Los domingos en la iglesia. Uh-huh. Es como toda la comunión. Entonces nos juntamos todos en iglesia, la iglesia, digamos, una parte de la familia, la iglesia que vamos aquí militante, ¿no? En milicia, que uh-huh. estamos... Como decías tú hace un momento, que nos levantamos, caminamos, no nos dejamos vencer por el mal, pedimos perdón, volvemos a intentarlo, y hay la iglesia. Estamos en combate, tú y yo, y uh-huh. nuestra audiencia que ahorita nos está escuchando es iglesia militante, de milicia, aunque no traigamos, armas, sino es esas armas contra el mal. Desde que nos levantamos, estamos en esa parte de, nos toca a nosotros eso. Después está la iglesia que tú dices, la iglesia que se está purificando, ahí dándose un buen chapuzón, ¿verdad? Para como cuando tú te adornas para ir a una fiesta. Uh-huh. O sea, a veces entendemos la iglesia purgante como el fuego, el purgatorio. Acá. Entonces, ellos se están purificando. Porque hay un estado que todavía no conocemos del todo, porque hay que estudiarlo más, pero nos habla nuestra fe de ese estado de purificación, como cuando tú te arreglas para ir a una fiesta, para entrar y etcétera, y luego ya está la iglesia triunfante de los santos, donde está nuestra Madre la Virgen y todos los que ya oficialmente la iglesia nombra como santos, que gozan de la presencia de Dios, deben de pasársela tan bien en el cielo, todos estos santos y toda esta comunión de arriba y de abajo. Imagínate qué familión tenemos cuando veíamos el mundial, unos aquí, otros allá, y otros allá, y otros allá. Bueno, yo no lo veía, pero me lo contaron, ¿verdad? Uh-huh, uh-huh. Pero ves, esos millones de personas, si tú los ves físicamente, es lo mismo en el cielo, mucho más. Entonces estamos en esa iglesia, los triunfantes, los militantes, y todos ahí intercediendo, pidiendo. O sea, no vivimos en un placer de vivir más, pues porque nos falta esta fe de vivirnos en esta fe de la iglesia.
1: Mm-hmm. Qué bonita imagen. Me recuerda, como imagino que también muchos de los que nos escuchan, que tienen la fortuna cuando viene la Navidad o viene una fecha importante en la familia, que en la casa de la mamá, la casa principal de los abuelos, están todos muy contentos, pero luego también llegan los que están en Estados Unidos y llegan los que no sé qué. Entonces, somos una gran familia, somos el cuerpo de Cristo, y aunque todavía no estamos todos en casa donde debemos de estar, estamos en contacto, siempre estamos pidiendo, viendo, fíjate que, pues es que a mi prima que vive allá en California, pues está pasando por esa situación, vamos a pedir por ella. Uh-huh. O sea, siempre estamos en esa comunicación y estamos atentos a qué es lo que se necesita. Es lo mismo, los santos, nuestros hermanos que hacen allá en el cielo, así están, al pendiente, ¿verdad? Y nada más esperando a que les echemos una miradita, ¡ey! ¡Hey, San Pedro! ¡Acuérdate de mí! Entonces, ok, aquí estoy, ahí van. Entonces, no sé, me imagino que a mí me encanta imaginarme cómo son las cosas allá arriba, y porque me da ilusión de querer, de echarle más ganas, porque para eso todos somos llamados, para ser santos y pues estar ahí en la presencia de Dios. Entonces yo creo que es muy bonito saber nosotros explicar y comprender Porque no es fácil, o sea, no es fácil si alguna persona, mi hijo, mi hija, o algún vecino, alguna vecina, nos empiezan a criticar de que, ay, es que ustedes adoran a los santos. Ay, es que, ¿por qué a los santos? Pues ahí está Dios directamente. Entonces, poder compartir, poder de hablarles de todas estas cosas es muy importante, ¿verdad, hermana?
2: Sí, porque una cosa es adorar y otra cosa es venerar. Porque la adoración, sabemos como católicos que solamente la adoración se la damos a Dios. Nada más a Dios. Y todo lo, pero a veces nos falta como esas expresiones, esas precisiones. Entonces, venerar es, yo venero, es decir, lo que tú dices, tengo respeto, aprendo, me motiva este santo, pero yo no lo adoro, o sea, mi... Entonces, el saber, tan solo que se les quede esa frasecita, o sea, admiro, yo le respeto, rindo respeto, como cuando tú ves una persona en nuestra sociedad que dices, es respetable esa persona por su coherencia de vida, porque te defiende, porque a veces un personaje, un maestro, tú le rindes, o sea, un respeto. Yo he tenido muchos profesores muy buenos, para mí es un respeto, su ejemplo de vida me inspira, pues es lo mismo nosotros acá ahora. Y es una pena que a veces nuestros hermanos separados por esas pequeñas, digamos, el no saberlo explicar, el no saber expresarlo y nos ponemos en beligerantes y vamos, luego. Entonces no los ganamos. Yo el otro día estaba caminando en el parque y estaban ahí unas hermanas separadas, ¿no? Y me invitaban y me evangelizaban y de verdad. Y yo le dije, ¿desde cuándo dejaron de ser católicas? Y me ven y me, ¿cómo lo sabe, verdad? Digo, porque se les ve una cara de católicas que están un poquito sufridas, que no encontraron tal vez lo que no les dijimos a tiempo a ustedes. Y pienso que esas son una de las cosas. El pelearse porque la Virgen, que porque quita, le quita puesto a Jesús, que porque eso no es verdad. Nosotros, de verdad, amamos a la Virgen, la veneramos y en la adoración es a Cristo y la Virgen nos lleva a Jesús.
1: Es, yo creo que ahí está la clave, tanto la Virgen como todos los santos nos llevan a Cristo, porque es verdad que Él es el único intercesor entre nosotros y el Padre.
2: Así es.
1: Pero ellos están ahí como para aventarnos el lacito y jalarnos más cerca de Cristo. Y es muy bueno, a mí me acuerdo cuando era catequista, me encantaba cuando los muchachos estaban preparando para la confirmación, porque tenían que escoger un santo. Y pues era mi labor ayudarles a buscar algún santo. Y muchos de ellos, ay, pues mi mamá le tiene mucha devoción a San Judas Tadeo. Yo voy a escoger a San Judas. ¿Y qué sabes de la vida de San Judas? Pues que es muy milagroso. ¿Hace muchos milagros? Sí, bueno, él no hace los milagros. Él ayuda para que Dios haga los milagros, pero conoce su vida. Y ahí empezábamos, ¿verdad? Entonces, de 15 o 20 muchachos, a lo mejor al último, nada más como 4 o 5. Pero esos 4 o 5 que realmente se dedicaban a buscar diferentes santos y llegaban a identificarse con alguno por alguna situación que habían vivido en su vida, por bullying o por tantas cosas que los muchachos a esa edad sufren, en la edad de la adolescencia, tantas cosas que pasan, y la vida de los santos, ya cuando se conectan, dicen, oh, es que él pasó lo que yo estaba pasando. Okay, él va a ser mi santo. Y entonces yo estoy segura que de ahí en adelante, pues la devoción a ese santo es la que les ayuda y siempre lo tienen presente. A lo mejor muchos de nosotros, nuestros santos, porque le rezaba a mi abuelita, porque era siempre estaba en mi casa el cuadro de este santo, de esta santa. Pero siempre que oigamos de algún santo, alguna santa que no conozcamos mucho, está la invitación a ver, o sea, simplemente no, a lo mejor no leer toda su vida de principio a fin, pero ay, ahora con toda la tecnología buscarle de qué es patrón o de qué es patrona. No, pues es que es patrona de las mujeres maltratadas. Okay, vamos a ver cuál fue su vida, cómo sufrió, por qué las mujeres maltratadas pueden pedir su intercesión. Y tenemos una gran variedad de santos que hasta de cosas que dices, bueno, pero ¿cómo este santo puede ser santo de la tecnología? Si cuando él nació ni siquiera existía nada de la tecnología. Pero hay cosas que se relacionan y es fascinante realmente. Cuando uno empieza a entrar en toda la historia de nuestros santos, es, Es maravilloso. Entonces, bueno, vamos a seguir hablando de este tema. Ya casi estamos llegando a la mitad. Ay, se vuela el tiempo, ¿verdad, hermana? A la mitad, pero antes de pasar a la pausa musical, quiero recordarles que, pues sí, estamos de Radiotón, precisamente con este Ruega por Nosotros. A mí me encanta que el título de este Radiotón nos involucra a todos, porque no es solamente que nosotros pedimos la intercesión de los santos, sino que oramos unos por otros. Entonces, toda esa comunicación, toda esa intercesión que hacemos los unos por los otros, pues es parte de lo que es nuestra fe. Y bueno, si ustedes nos quieren ayudar a lograr la gran meta que tenemos para esta semana, por favor, llámenos en esta hora de 11 a 12 al 916-999-1240, porque las primeras tres llamadas de $100 o más se llevan este libro, esta novela histórica de la vida y martirio de Miguel Agustín Pro, el padre Pro que fue beatificado por el Papa San Juan Pablo II en 1988, porque él fue de los sacerdotes que murieron durante la Guerra Cristera, uh-huh. Que es de lo que vamos a hablar en la segunda parte del programa. No se vayan porque vamos a empezar a hablar del martirio, de los santos que vivieron el martirio y llegaron a la santidad por ese motivo. Entonces, si ustedes quieren tener una de estas tres novelas, son novelas porque no son biografías históricas, así tal cual como fue, sino que el autor toma lo que es su vida, sus datos de su vida para hacer esta novela atractiva y para nosotros poder conocer un poco de cómo fue lo que vivieron estos mártires en esa guerra cristera, específicamente en México. Entonces nos vamos a la pausa musical, llámenos al 916-999-1240 y regresamos.

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1: Aquí estamos de regreso. Vamos a ahora escuchar un poco de a nuestro querido Papa Francisco acerca del tema que estamos tocando el día de hoy en su audiencia general que él tuvo en el año 2000, no tengo exactamente la fecha, pero él estuvo hablando acerca de lo que es la comunión de los santos precisamente, y vamos a escuchar un pedazo de este mensaje.
2: Which grows through sharing in the spiritual goods of the church.

0: Queridos hermanos y hermanas, hoy quisiera hablar de la comunión de los santos que crece mediante la participación de los bienes espirituales de la Iglesia. En los sacramentos nos encontramos con Jesús y por medio de Él entramos a formar parte del santo pueblo de Dios. Todo encuentro con el Señor tiene un carácter misionero. Por eso los sacramentos constituyen una invitación a comunicar a los otros lo que hemos visto y oído, a llevar a los demás la salvación que hemos recibido. A su vez, los carismas son dones y gracias especiales que el Espíritu Santo reparte para la edificación de la Iglesia, es decir, de su santidad y su misión en el mundo. Ellos enriquecen la caridad que está por encima de todo. Sin amor, los carismas son vanos. Con amor, hasta el menor de nuestros actos repercute en beneficio de todos. La caridad es la mayor riqueza de la Iglesia. Vivir la comunión en la caridad significa no buscar el propio interés, sino ser capaces de compartir las alegrías y los sufrimientos de los hermanos, ser capaces de llevar los unos las cargas de los otros. No lo olvidemos, los bienes espirituales que compartimos en la Iglesia están al servicio de la comunión y de la misión, y mediante la comunión de los santos, cada uno de nosotros somos signo y sacramento del amor de Dios para los demás y para el mundo entero.
1: Ahí acabamos de escuchar este mensaje de el Papa Francisco acerca de este tema de la comunión de los santos, la importancia de interceder unos por los otros. Antes de la pausa, pues estamos hablando de cómo es que los santos llegan a hacerlas a la santidad, cómo es que ellos están de cara a Cristo y nos ayudan a acercarnos a Él para poder hacer nuestras peticiones. Uh-huh. Pues si apenas nos están escuchando, déjenme decirles que tenemos a la hermana Yolanda Barajas, de la comunidad del Verbum Dei, aquí con nosotros hablando de este tema. Y vamos a continuar ahora hablando un poco de los santos que llegaron a la santidad por el martirio, los mártires. Cuando nosotros oímos de los mártires, pues por lo general se nos va a la mente así como a los años antiguos, hace mucho tiempo, en las persecuciones a lo mejor en México, en otras partes del mundo, donde pues sí, muchos sacerdotes y muchos laicos también daban su vida por defender la fe. Uh-huh. Pero yo creo que es un tema que sigue sucediendo el día de hoy. El día de hoy todavía muchas personas pueden llegar a la santidad precisamente por, ya sea por la persecución, pero también hay muchas maneras de llegar a ser santos. Los mártires se caracterizan principalmente por eso, porque dan su vida con valentía, con fidelidad, en situaciones muy difíciles, donde demuestran su fe a todo lo que da. Pero no todos somos llamados a ser así, ¿verdad, hermana? No todos somos llamados a ser mártires, así como...
2: Yo no sé, tú, yo de pequeña sí, yo decía, wow, con ganas de eso, de como nos contaban las religiosas. Yo estudiaba en un colegio de religiosas y decían como los mártires que te daban un balazo o que daban la vida por Cristo. O sea, el martirio es sangre. O sea, mártires... Hay tres formas de bautismo, ¿no? Que dicen de agua, de deseo y de sangre. Pues ellos vivieron este bautismo de sangre. Chiquitos, por ejemplo, Santa Goretti, creo que tendría 12 o 13, 14 años ya. Uh-huh. Y ella la sangraron. Entonces, son gente que da... Y de pequeños uno, yo sí decía, ¡ay, con ganas de esas heroicas, ¿no? En plan... Y son gente que realmente, yo me acuerdo también cuando estaba estudiando en Roma, que iba ahí al Circo Máximo, hacía muchas veces, hice mi oración, donde tantos cristianos, por ser fieles a Jesús, no escatimaron dar la vida. Dar la vida literalmente, yo solo de imaginarme eso, de decir gente por su fe, o sea, pelear contra los animales, los leones, todo eso, es digno heroico. Pero luego después, con Santa Teresita, que también quería ser ella así de irse a dar la vida por Cristo y que le dieran un balazo o que la mataran con flechas y cosas de estas, ella descubrió otro tipo de santidad y dice, la santidad no de flechas sino de pinchazos de alfiler.
3: Poco a poquito.
2: Y fíjate, es la misma el ser testigos de dar la vida por Cristo, por ejemplo, en una casa, ¿no? Cuando te levantas y ya de entrada que te pica el otro que te dice, es un piquetito de alfiler, ¿cómo lo vives? Porque los santos, estos, digamos, de entregar la vida, lo vivieron así, en plan, doy la vida por Cristo como el Padre Pro, viva Cristo Rey, y abrió los brazos y todavía, creo que fue el otro de estos que le ofreció su crucifijo y confesó al que lo iba a matar.
3: Y perdonaba, también perdonaban,
2: o sea,
3: a los...
2: Llegar a ese estilo de vida, o San Lorenzo, cuando yo estaba en España, San Lorenzo lo llevaban a quemar a un asador. Y cuando ya lo queman de un lado, que lo están tatemando, dice, volteenme del otro lado. O sea, ¿quién dice eso? O sea, solo gente que realmente, o los jóvenes, los tres jóvenes que bailaban en torno al horno, que dicen los...
3: Aprendido.
2: Aprendiendo ahí. O sea, ¿qué sucede eso? ¿Por qué sucede eso? Pues eso es la santidad. O sea, gente que no le tiene miedo, de tal forma que Constantino, cuando vio a todos estos primeros cristianos que no le tenían miedo a la muerte y que eran dice, si yo tengo un ejército de esta gente, pues yo quiero eso. Entonces, por eso mandó a hacer todo, que toda Roma se hiciera católico. Pero es gente que tiene, le llaman una parresía, una vivencia de Dios, que no le tiene miedo a la vida, a la muerte, con Cristo, dice San Pablo, la muerte es una ganancia.
3: Es una confianza plena, confianza plena en Dios. Y ahorita que menciono a los primeros cristianos, yo creo que todo esto, donde siempre hay estas situaciones de martirio grandes, fuertes, encuentros contra el gobierno o contra diferentes partes, estos mártires son los que hacen que la fe, que la iglesia crezca, que la iglesia tenga esa esperanza y que se vaya multiplicando por todas partes. Gracias a estos testimonios, a esta vida de los primeros cristianos, es que los discípulos, los que estaban empezando así como que le echaban ganas, decían, no, si él murió, pues ni modo, yo también le entro. O sea, hacer nuestra parte, lo que nos corresponde. Entonces, yo creo que el ejemplo de ellos es algo que nosotros tenemos, admiramos, pero como usted lo comenta, hermana, la santidad que uno se puede ir ganando día a día y que a lo mejor nos damos cuenta que la tenemos, que tenemos todo lo que necesitamos para llegar a ser santos, pero no nos damos cuenta. Uh-huh. ¿Verdad, hermana?
2: De hecho, hay una frase, ahorita digo eso de que ya la están viviendo y no la valoramos. De hecho, hay una frase que dice que la sangre de los mártires es semilla de nuevos cristianos. O sea, y tal vez Dios nos está llamando ahorita en este siglo XXI. Hay dos cosas que yo percibo que Dios nos está llamando, como así como para despertar y dar esperanza al mundo. Y uno es esa de la coherencia de vida. Y la otra, la misticidad. El santo es un místico, es un hombre contemplativo. Y yo ahí sí siento un llamado de Dios volver, y de hecho muchos teólogos dicen, el cristiano si no vuelve a ser místico, es decir, entrar en ese misterio, lo que decías tú hace un momento, de entrar en el cuerpo de Cristo y vernos la vida desde ahí, o sea, el mundo no tiene otra esperanza más que esa. Entonces, la santidad no es más que tomar conciencia de dónde estoy en el cuerpo de Cristo y vivirnos coherentemente con eso. Entonces te viene una alegría. Eso tenemos que decir, que los santos, no hay un santo triste, no hay un santo acomplejado, no hay un santo raro, rancio, No. Los santos es la alegría, el del buen humor. Fíjate, otra cosa que es para canonizar a un santo, le ven a ver si tuvo también lo de la buen humor. O sea, porque la gracia es buen humor. Buen humor, o sea, ese es lo que le llamaríamos un poquito también rasgos de resiliencia, pero es mucho más, es tomarte la vida con muchos santos con tantas dificultades. Y yo uno de mis santos preferidos que todos los días lo rezo es San Juan 23. Y es un santo del buen humor, o sea, tiene un buen humor, tiene una, en sus anécdotas de su vida, cuando lo iban a hacer su ataúd, dice, no, pues es que me hiciste el ataúd muy chiquito, a ver si me pones de lado cuando...
3: No voy a caber,
2: o sea, tenía un buen humor para todo. Entonces, todo eso es síntoma de la santidad, la sonrisa. Solo que a veces nos pintan unos santos que traes aquella cara que dices, como muy depresiva la cosa, ¿verdad? Uh-huh. Pero no, los santos son gente alegre que tuvieron el corazón lleno, contento, lleno de alegría.
3: Y ahí está, yo creo que esa es la invitación a nosotros, como usted lo dice, donde en el lugar en donde estamos, las cosas que estamos viviendo, vivirlas así, con alegría, con paz y con una confianza en Dios, una providencia, si estamos pasando dificultades económicas, si estamos pasando alguna enfermedad muy difícil. Yo sabemos que muchas de las personas que nos escuchan están enfermas, están en cama, no pueden salir de casa. Uh-huh. Entonces, siempre la invitación que nos hace nuestra misma querida Samia es todo eso nos lleva a la santidad. Todo eso, no hay que tirarlo a la basura. Todos esos sacrificios, todos esos... todo lo que nosotros nos tenemos el día a día, lo que nos toque a cada uno, aprovecharlo y ofrecérselo a Dios, ofrecerlo a los pies de la cruz, del mismo sacrificio que hizo Cristo. Recuerden, empezamos diciendo que todos formamos parte del cuerpo de Cristo. Entonces, ofrecer todo eso para podernos, primero para poder nosotros obviamente llegar a ser santos, pero también por nuestra familia, por nuestros hijos, por todas las personas que nos piden una oración. ¿Cuántas personas no le piden oración a Samia? Yo creo que esa oración que hace Samia desde su cama, con todo su dolor, es muy agradable ante los ojos de Dios. Y no nada más ella, todos lo podemos hacer.
2: Y qué bueno que tocas este tema. Yo digo, si todos los que nos escuchan fueran conscientes, y todos los que no nos escuchan, porque resulta que lo que estás viviendo es el terreno adecuado para vivir tu santidad. Y ya la estás viviendo. Todo es campo teológico. Todo. Una mamá con dos trabajos ya está viviendo una santidad. Un papá que se levanta a las 3 de la mañana, 2 de la mañana, por amor a sus hijos, por ser responsable, y luego con toda la persecución que está viendo ahorita. O sea, estamos viviendo lo de los primeros siglos, de los primeros cristianos, lo estamos viviendo aquellos. Fueron santos, y nosotros no aprovechar esa santidad que ya estamos haciendo historia, y que Dios, por ejemplo, los que estamos de este lado, toda esa persecución es pura santidad. Santidad que puedes tú ya vivir, y vivir con una dignidad, y vivir con una gallardía, vivir con, Señor, te lo ofrezco y lo vivo y doy testimonio, al menos ante mí, ante mis hijos, ante mi esposa, ante mis hijos. Yo, a mí es la conciencia que a mí me gustaría despertar. Estás en terreno sagrado, sácate de las sandalias, besa lo que tienes, porque estamos viviendo y firmando santidad en el siglo XXI. O sea, todos los papas han dicho, hay más santos ahorita que antes. Lo que pasa es que al no saberlo, vivimos tristes.
4: Y como si no fuera algo grande.
2: Exacto. Uh-huh.
4: Y realmente, hermana, acaba de decir algo así como que tenemos que repetirlo 25 veces. Uh-huh. Porque ya me vine a meter aquí.
3: ¡Aquí está Laura!
4: Pero es que es verdad. Ya estamos, o sea, todos nuestros esfuerzos diarios, los que estés haciendo tú, que nos escuchas en el momento que los estás haciendo, incluso tus sufrimientos, esos que no hay nada que tú puedas hacer para cambiar ciertas situaciones.
2: ¡Claro!
4: Ya son materia de santidad, ya es terreno sagrado.
2: ¡Son escalones!
4: Entonces, prácticamente lo único que tenemos que hacer es entregarlo.
2: Y fíjate, ¿cómo lo entregas? Con conciencia. Porque vas viviendo con conciencia. Ok, yo vengo, veo nuestros jardineros, se ponen a limpiar. Y limpian. si yo ya, Señor, esta limpieza, voy a ofrecer, gano el pan nuestro de mis hijos, ayudo a mis aquí, me gano un servicio, hago agradable la vida aquí. O sea, no simplemente yo ofrezco, sino hago bien lo que estoy haciendo. Ustedes aquí como radio, hacer bien tu trabajo. Nuestra audiencia donde está, hazlo bien, y hacerlo bien es hacer las cosas hasta el final. No dejar un empezadero en todas partes. Nuestros estudiantes que dejan ahora una clase, agarran aquí, no es lo mismo sacar 10 a sacar 7. No es que hay etapas de estudio que son sagradas. Ya después, cuando lleguen a mis 65 años, ya las otras son puro ribete, ¿no? Pero hay etapas que hay que cuidar al estudiante, que se enfoque. Una madre en las etapas, estamos preparando un curso de mujeres. O sea, si tú ahorita, yo ahorita ya estoy en la etapa sapiencial. ¿Okay? No te comportes como una de quinceañeras. Ustedes están en la etapa ahorita madura. Vive tu etapa. O sea, eso es santidad. No vivamos quemando etapas, quemando procesos, quemando... Y entonces, cuando vas saboreando la vida que te toca vivir, nos toca ser emigrantes, nos toca estar aquí, pues muy bien, esto es lo que tenemos que vivir y reconocer como santidad.
3: Así es, estamos a punto de terminar el programa. Ojalá que hayan sonado muchos los teléfonos al 916-999-1240. 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
4: Oh, déjame decirte que ahora que va a la peregrinación de los milagros, van a ir a donde están las reliquias del Padre Pro. Oh. Es la iglesia donde todo aquello sucedió. Y recordarán, el Padre Pro fue el primer mártir de la cristiada. Y de ahí se agarraron y fueron varios años de mártires y muchísimos, muchísimos, cientos y cientos de mártires por la cristiada. Pero el Padre Pro fue el primero, ese que abrió las manos en cruz y que...

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2: Así es, bueno, pues quiero dar la oportunidad ahora que tengo aquí a la hermana Yolanda. Yo sé que la comunidad del Verbum Dei aquí en Sacramento está muy activa, ofrecen muchas diferentes oportunidades de formación. Hermana, cuéntenos, ¿qué tiene para nosotros?
3: Así es, bueno, tenemos nuestros grupos, yo le llamo Contemplativos Activos Misioneros, que están en el GROP, en la parroquia de San José, son los martes de 7 a 8 y media, los miércoles de 7 a 8 y media en la parroquia de San James, en el GROP. Tenemos un grupo de mujeres, espiritualidad, la mujer bíblica, estamos empezando esta temática, es este domingo que viene de 1 a 4 de la tarde. También comemos ahí y vamos a ir empezando a hacer el estudio bíblico, pero desde la óptica de la mujer. Y entonces vamos a hablar cómo ver, ponernos en el corazón. Vamos a estudiar la mujer desde cuatro dimensiones: la psicológica, la bíblica, la antropológica y también las de las relaciones. Entonces empezamos con Eva. Están todos invitados. Después tenemos los grupos de oración por las mañanas de 6:30. Esto es para los madrugadores que trabajan, de 6:30 a 7:30 de la mañana los martes y los jueves. Y luego vamos a tener dos retiros contemplativos. Nos vamos a enfocar mucho en el proceso contemplativo de la persona, porque somos más contemplativos de lo que queremos, entonces queremos darle ese toque a la contemplación. Ser esa mirada que es desde la intuición. Entonces vamos a ir profundizando. Tenemos retiros que para todos los que gusten, el de jóvenes en octubre, creo que está sobre el fin de semana del 17, es de un día. Será en la parroquia de San James y para eso pues pueden llamarme a mí, 510-305-0888. Y entonces pues están invitados todos estamos preparando ya un grupo sobre los Santos Padres, que se llama Patrística, de 4 semanas, que va a ser los lunes, también el mismo teléfono para dar información.
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1: Las hermanas de Proeclesia Santa invitan a jóvenes adultos de 18 a 27 años al retiro Viaje a las Profundidades. Prepárate para vivir una experiencia que cambiará tu vida para siempre. Algo grande está a punto de empezar. Un fin de semana para encontrarse con Jesús, construir comunidad y descubrir el plan que Él tiene para ti. 2, 3 y 4 de octubre en el Centro de Retiros Juvenil en Marelo. Costo $80. Para cualquier pregunta, llama o envía un mensaje a Citlali al 209-314-4660. El movimiento católico Conquistando las Naciones para Cristo invita a un retiro de sanación interior para hombres y mujeres mayores de 18 años, 28, 29 y 30 de agosto en la parroquia de Santo Tomás Moro en Paradise. Cupo limitado. Informes e inscripciones al 530-354-1973. Los centros católicos Newman invitan a todos los estudiantes universitarios y de colegios comunitarios a unirse a la celebración de la Santa Misa los domingos a las 5 de la tarde en las siguientes parroquias: San Juan Bautista en Chico, Santa María en Sacramento y St. James en Davis. Informes en newmancatholiccenter.org. El grupo de oración de la renovación carismática de la parroquia de San José en Lincoln invitan al retiro de hombres renovados y revestidos por el poder del Espíritu Santo con el padre Ricardo Campos y el Ministerio de Música Los de Dios. Entrada gratuita. Habrá venta de comida. Informes al 760-895-9616.

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10: El pan de la palabra para hoy, sábado 5 de septiembre. Como todos los sábados, vamos a pedirle a nuestra Madre Santísima que nos venga a inspirar, a ayudar, a encerrar estos temas tan maravillosos que estamos meditando. Ella sabe muy bien quién es la verdadera humanidad. Recuerden que la verdadera humanidad es el cuerpo de Cristo. Todo aquel que no quiera pertenecer al cuerpo de Cristo va a caer en la deshumanización. La verdadera humanidad está en el cuerpo de Cristo.

0: Pues hoy tenemos una cita, una frase muy bonita en el Evangelio. El Hijo del Hombre es el dueño del sábado. El Hijo del Hombre es Jesucristo, pero también es todo su cuerpo. Todos nosotros somos dueños del sábado y estamos unidos a Cristo cuando junto con Él estamos extendiendo el reino de Dios. Esa es la única misión. A una cosa he venido, no a hacer milagros, no a apantallar gente, no a hacer cosas mágicas, no. He venido a predicar el reino de Dios, a que el ser humano entienda que el reino de Dios es la meta, que este capullo que es el mundo lo tenemos que soltar, que lo tenemos que aprovechar bien. Mientras, como Cristo mismo lo hizo y mientras estemos en este mundo, Él utilizaba las cosas de este mundo, el pan, el vino, todo eso que todavía tenemos y palpamos en este mundo, pero no para adueñarse de nuestro corazón.
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11: El ángel del Señor anunció a María.
12: Y ella concibió por obra del Espíritu Santo. Dios te salve María, llena eres de gracia, el Señor es contigo. Bendita eres entre todas las mujeres, y bendito es el fruto de tu vientre, Jesús. Santa María, Madre de Dios y Madre nuestra, ruega Señora por nosotros los pecadores, ahora y en la hora de nuestra muerte. Amén.
11: He aquí la esclava del Señor.
12: Hágase en mí según tu palabra. Dios te salve María, llena eres de gracia. El Señor es contigo. Bendita eres entre todas las mujeres, y bendito es el fruto de tu vientre, Jesús. Santa María, Madre de Dios y Madre nuestra, ruega, Señora, por nosotros los pecadores, ahora y en la hora de nuestra muerte. Amén.
11: Y el Verbo de Dios se hizo carne
12: y habitó entre nosotros. Dios te salve, María, llena eres de gracia. El Señor es contigo. Bendita eres entre todas las mujeres, y bendito es el fruto de tu vientre, Jesús. Santa María, Madre de Dios y Madre nuestra, ruega, Señora, por nosotros los pecadores, ahora y en la hora de nuestra muerte. Amén.
11: Ruega por nosotros, Santa Madre de Dios,
12: para que seamos dignos de alcanzar las divinas gracias y promesas de nuestro Señor Jesucristo. Amén. Te suplicamos, Señor, que derrames tu gracia en nuestras almas, para que quienes hemos conocido por el anuncio del ángel la encarnación de tu Hijo Jesucristo, por su pasión y su cruz, seamos llevados a la gloria de su resurrección, por el mismo Cristo nuestro Señor. Amén.

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2: Por su dolorosa pasión,
3: ten misericordia de nosotros y del mundo entero.
2: Por su dolorosa pasión,
3: ten misericordia de nosotros y del mundo entero.
2: Por su dolorosa pasión,
3: ten misericordia de nosotros y del mundo entero.
2: Por su dolorosa pasión,
3: ten misericordia de nosotros y del mundo entero.
2: Por su dolorosa pasión,
3: ten misericordia de nosotros y del mundo entero.
2: Por su dolorosa pasión,
3: ten misericordia de nosotros y del mundo entero.
2: Por su dolorosa pasión,
3: ten misericordia de nosotros y del mundo entero.
4: Padre eterno, te ofrezco el cuerpo y la sangre, el alma y la divinidad de tu amadísimo Hijo, nuestro Señor Jesucristo, como expiación de nuestros pecados y de los del mundo. Por su dolorosa pasión,
3: ten misericordia de nosotros y del mundo.
4: Por su dolorosa pasión,
3: ten misericordia de nosotros y del mundo.
4: Por su dolorosa pasión,
3: ten misericordia de nosotros y del mundo.
4: Por su dolorosa pasión,
3: ten misericordia de nosotros y del mundo.
4: Por su dolorosa pasión,
3: ten misericordia de nosotros y del mundo.
4: Por su dolorosa pasión,
3: ten misericordia de nosotros y del mundo.
4: Por su dolorosa pasión,
3: ten misericordia de nosotros y del mundo entero.
4: Por su dolorosa pasión,
3: ten misericordia de nosotros y del mundo entero.
4: Por su dolorosa pasión,
3: ten misericordia de nosotros y del mundo entero.
4: Por su dolorosa pasión,
3: ten misericordia de nosotros y del mundo entero.
2: Padre eterno, te ofrezco el cuerpo y la sangre, el alma y la divinidad de tu amadísimo Hijo, nuestro Señor Jesucristo,
3: como propiciación de nuestros pecados y de los del mundo entero.
2: Por su dolorosa pasión,
3: ten misericordia de nosotros y del mundo entero.
2: Por su dolorosa pasión,
3: ten misericordia de nosotros y del mundo entero.
2: Por su dolorosa pasión,
3: ten misericordia de nosotros y del mundo entero.
2: Por su dolorosa pasión,
3: ten misericordia de nosotros y del mundo entero.
2: Por su dolorosa pasión,
3: ten misericordia de nosotros y del mundo entero.
2: Por su dolorosa pasión,
3: ten misericordia de nosotros y del mundo entero.
2: Por su dolorosa pasión,
3: ten misericordia de nosotros y del mundo entero.
2: Por su dolorosa pasión,
3: ten misericordia de nosotros y del mundo entero.
2: Por su dolorosa pasión,
3: ten misericordia de nosotros y del mundo entero.
2: Por su dolorosa pasión,
3: ten misericordia de nosotros y del mundo entero.
4: Padre eterno, te ofrezco el cuerpo y la sangre, el alma y la divinidad de tu amadísimo Hijo, nuestro Señor Jesucristo,
3: en expiación de nuestros pecados.
4: Por su dolorosa pasión,
3: ten misericordia de nosotros y del mundo entero.
4: Por su dolorosa pasión,
3: ten misericordia de nosotros y del mundo entero.
4: Por su dolorosa pasión,
3: ten misericordia de nosotros y del mundo entero.
4: Por su dolorosa pasión,
3: ten misericordia de nosotros y del mundo entero.
4: Por su dolorosa pasión,
3: ten misericordia de nosotros y del mundo entero.
4: Por su dolorosa pasión,
3: ten misericordia de nosotros y del mundo entero.
4: Por su dolorosa pasión,
3: ten misericordia de nosotros y del mundo entero.
4: Por su dolorosa pasión,
3: ten misericordia de nosotros y del mundo entero.
4: Por su dolorosa pasión,
3: ten misericordia de nosotros y del mundo entero.
4: Por su dolorosa pasión,
3: ten misericordia de nosotros y del mundo entero.
2: Padre eterno, te ofrezco el cuerpo y la sangre, el alma y la divinidad de tu amadísimo Hijo, nuestro Señor Jesucristo,
3: en expiación de nuestros pecados y de los del mundo entero.
2: su dolorosa pasión.
3: Ten misericordia de nosotros y del mundo entero.
2: Por su dolorosa pasión.
3: Ten misericordia de nosotros y del mundo entero.
2: Por su dolorosa pasión.
3: Ten misericordia de nosotros y del mundo entero.
2: Por su dolorosa pasión.
3: Ten misericordia de nosotros y del mundo entero.
2: Por su dolorosa pasión.
3: Ten misericordia de nosotros y del mundo entero.
2: Por su dolorosa pasión.
3: Ten misericordia de nosotros y del mundo entero.
2: Por su dolorosa pasión.
3: Ten misericordia de nosotros y del mundo entero.
2: Por su dolorosa pasión.
3: Ten misericordia de nosotros y del mundo entero.
2: Por su dolorosa pasión.
3: Ten misericordia de nosotros y del mundo entero.
2: Por su dolorosa pasión.
3: Ten misericordia de nosotros y del mundo entero.
2: Santo Dios, Santo Padre, Santo Inmortal, ten piedad de nosotros y del mundo entero.
3: Santo Dios, Santo Padre, Santo Inmortal, ten piedad de nosotros y del mundo entero. Santo Dios, Santo Padre, Santo Inmortal, ten piedad de nosotros y del mundo entero.
2: En el nombre del Padre, y del Hijo, y del Espíritu Santo.
3: Amén.

Dios te salve María, llena eres de gracia, el Señor es contigo. Bendita tú eres entre todas las mujeres, y bendito es el fruto de tu vientre Jesús. Santa María, Madre de Dios, ruega por nosotros pecadores, ahora y en la hora de nuestra muerte. Amén.

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1: Para este año de la oración, el documento Enséñanos a Orar, que nos prepara para el año jubilar 2025, nos invita a participar en la exposición del Santísimo Sacramento. Y nos da un camino, nos invita a prepararnos, a escuchar antes de estar frente al Señor. Que tenga esta exposición al Santísimo Sacramento un buen clima de oración, ojalá con incienso, con cantos. Luego, tener un espacio de perdón, una petición de perdón. El Señor conoce nuestras heridas, nuestros límites, nuestros pecados. Nadie puede gloriarse delante de Él. Vamos a estar en su presencia, frente a la grandeza de su misericordia. Por supuesto que hay que invocar al Espíritu Santo en este momento. Nadie puede reconocer la presencia real del Señor en la hostia si no es por el Espíritu Santo. Podemos hacer cantos para el Espíritu Santo. Luego, adorar en silencio, incluso de la mano de nuestra madre con el Santo Rosario, que es un pequeño evangelio, y que siempre va a estar la madre del Señor a la par de su Hijo. Y le podemos pedir su intercesión. Y por supuesto que esa bendición que nos van a dar con el Santísimo Sacramento es una bendición importante. Posee un carácter único respecto a otro tipo de bendiciones como el agua bendita, como reliquias de los santos. Estamos frente al Señor y hay una bendición con el Santísimo Sacramento. Tratemos de ir a una hora santa. No cambien de estación, estamos tratando de crecer en la oración.
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2: Durante más de 15 años, fue una de las directoras más exitosas de la multinacional del aborto Planned Parenthood. Llegó a ser reconocida como empleada del año, pero cuando decidió contar la verdad sobre lo que ocurría en la industria del aborto, lo perdió todo, hasta encontrar algo mucho más grande: la verdad, la libertad auténtica y la misericordia de Dios. Hoy ha recorrido el mundo llevando este mensaje de esperanza y ha publicado un libro donde cuenta su increíble historia. Del aborto a la esperanza, Mayra Rodríguez, es el tema de hoy en Informe Provida.

0: Hola amigos de EWTN, les saluda Astrid Bennett de Orduño. Están en su programa Informe Provida. Les saludo desde el bello estado de California. Y hoy día les tenemos una hermosa entrevista con Mayra Rodríguez. Ustedes ya la conocen porque ha estado en el programa y también ha estado en varios programas de la cadena EWTN. Y ella va a presentar el día de hoy su nuevo libro. Ustedes saben que ella es una figura luminosa en el movimiento Provida. Estamos felices de que esté con nosotros. Pero antes tenemos unos informes importantes de nuestra colaboradora Gisela Barreto desde la Argentina.
1: Gracias, Astrid. Honduras. Enfermera que lleva fe, esperanza y alegría a los más pequeñitos, a sus enfermos más pequeñitos. Ella es Denia Gutiérrez, una especialista en enfermería del área de neonatología del Hospital Mario Catarino Rivas. Esta enfermera, en sus tiempos, en sus turnos, en los horarios, en determinados espacios, va y reza ante la cuna o ante la camita de los bebés, de los más pequeñitos. Y ella afirma que ha sido, como dice, testigo de lo que llama milagros, recuperaciones, vidas que se han salvado. ¿Qué la motiva a esta enfermera a rezar por los más pequeñitos? El agradecimiento, la gratitud infinita de saber que todo Dios lo puede, que Dios tiene el control de todo. Ha despertado admiración, cariño de todas las personas de las redes y de los medios de comunicación que se han hecho eco y recalcan la esperanza, ¿no?, y el consuelo y el abrigo que lleva a los familiares de estos pequeñitos que se encuentran en situación de salud delicada.
0: Muchísimas gracias, Gisela, por esos informes tan valiosos. Y bueno, amigos, les tenemos una invitada que ustedes ya conocen. Ella es Mayra Rodríguez. Ella es una persona que tiene un testimonio realmente increíble, que nos da muchísima esperanza. Por eso le hemos dado ese título el día de hoy, Del aborto a la esperanza. Ella se comunica desde Arizona. ¿Cómo estás el día de hoy, Mayra? Bienvenida.
2: Hola, muchísimas gracias, Astrid. Gracias por tenerme aquí de nuevo. Te lo agradezco muchísimo. Digo, a mí me gusta recordarlo. No sé si lo he dicho antes en tu programa, pero creo que sí. Yo me acuerdo mucho que conocí a Astrid recién que estaba todavía en este, por decirlo así, en esta telaraña de mi juicio en contra de Planned Parenthood. Almorzamos en un restaurante en Burbank. No sé si recuerdas todavía mi,
0: ¿cómo
2: mi
0: no? Claro.
2: Forma de ser escéptica, así como en quién confío, en quién no confío, qué hablo y qué no hablo. No, recuerdo que ese día tú me regalaste muchísimos libros y recuerdo que uno de esos libros era el de Patricia Sandoval, ¿no? Yo no tenía muchos libros pro vida, por eso me gusta decir mucha de mi formación en movimiento pro vida ha sido mi mentora. Y tú me dijiste, un día voy a estar leyendo el tuyo, ¿recuerdas?
0: Claro que sí, Mayra. Ha sido para mí un privilegio ver cómo Dios te ha utilizado como su instrumento, cómo tú has colaborado con esa gracia que Él te ha regalado. Y bueno, verte por todo el mundo, Mayra, con ese don que tú tienes, ese carisma, esa humildad y esa alegría, realmente es una bendición para el movimiento Provida y para el mundo. Pero cuéntanos, ¿cómo fue que se dio este nuevo proyecto de plasmar esa historia tan maravillosa en un libro?
2: Pues, ¿sabes, Astrid? Creo que por mí fue la necesidad de que la gente entendiera qué lleva a alguien católico. Yo nací, crecí católica, ¿no? De familia católica. Yo nunca hubiera tenido un aborto, nunca he tenido un aborto. Entonces, la historia es más compleja que solo alguien que trabajó ahí, salió y hubiera sido. Yo creo que la gente entendería más a alguien que no nació en la religión, que en su casa no le inculcaron religión, que no eran creyentes, que a lo mejor gente agnóstica, ¿no? Gente que no, es más, ateos. Creo que la gente entendería más si es un ateo o algo así, alguien pro aborto, ¿no? Pero cuando es alguien que es creyente, alguien que cree en Dios, que cree que es cristiano, es así como, espere tantito, no, no se puede ser cristiano y pro aborto. ¿Cómo, qué pasó aquí? Entonces, de ahí lleva a explicar. Ahora, mucha gente no entiende cómo es que duré tantos años, ¿no? Hay gente que me oye hablar y dice, ah, pero después de 7 años te diste cuenta de lo que hacían con los bebés, ¿no? Entonces, ese complejo, ¿no? ¿Cómo entras a este mundo y cómo poco a poco vas absorbiendo más esta mentalidad? Como poco a poco le vas abriendo más la puerta a más cosas y más cosas, ¿no? Y de ahí también poder hablar de lo que este mundo había hecho en mi familia, ¿no? Que esas pocas veces tengo la oportunidad. Tú sabes, cuando yo voy a dar una conferencia, a veces son 20, 25 minutos, quizás 30, ¿no? Y no tengo el tiempo de poder hacerle ver a la gente que no, mi familia estaba destruida. ¿Dónde estaban mis hijos? ¿Qué fue de unos hijos que se crían dentro de un lugar como Planned Parenthood, ¿no? ¿Qué es de ellos? ¿Qué pasa con ellos en su cabeza, ¿no? Ellos han crecido viendo esto normal. Imagínate nacer y crecer dentro de un centro así. ¿Qué es la mentalidad de mis hijos? Entonces, fueron muchas cosas que yo quería, pero sobre todo, ¿sabes? También poder dar a ver cuánto tiempo llevaba Dios tratando de jalarme las orejas, ¿no? Así como despertándome, abriéndome los ojos. Y que como muchos de nosotros nos ponen las cosas enfrente y nos hacemos los locos, ¿no? Andamos viendo para otro lado sin ver lo que Él nos está poniendo aquí, ¿no? Entonces, fueron muchas de esas cosas y yo dije, pues se necesita que la gente me entienda bien, ¿no? Y pues la más importante, Astrid, y tú que radicas en ese bello estado de California, algo que todos tenemos claro es que es un estado hermoso, hermoso, ¿no? Y hay mucha gente buena, ¿no? Últimamente la fama de los californianos no ha sido buena, ¿no? En todos lados. Pero
0: por mucho tiempo.
2: Tú y yo comprendemos la necesidad de despertar a nuestra comunidad latina. Si en Arizona hoy somos 47% de los abortos, yo sé que aunque no tenemos esas cifras oficiales de California porque no las reportan, tú mejor que nadie nos puede decir. Pero estoy segura que en California ya somos el 70% de los abortos mínimo. Mínimo. Entonces fue la necesidad de poder darle mi historia a mi comunidad, ¿no? Que vean lo que el aborto está haciendo en nuestras comunidades, en nuestra cultura, en quiénes somos, como latinos, cristianos y sobre todo católicos.
0: Sí, Mayra, una cosa que tú dijiste en una entrevista reciente con Así Prensa, me encantó, dijiste, los tiempos de Dios son perfectos. ¿Me puedes decir cuál fue ese momento decisivo? Porque realmente, como tú estás relatando, es difícil creer que una persona que haya creído, se ha criado en la cultura hispana, con la fe, haya caído en las redes de la industria del aborto. Pero ¿cuál fue ese momento, al estilo San Pablo, imagino, cuando Dios te abrió los ojos ante la realidad?
2: Sí, bueno, hoy cuando lo analizo, Astrid, hay bastantes momentos, ¿no? Yo hoy volteas y ves y dices, empiezas a analizar, ¿no? Lo que veías y todo eso, pero cuando yo a la gente le digo, lo mejor que a mí me pudo pasar fue ser la directora del centro de abortos, y la gente se me queda viendo, Astrid, o sea, yo estaba en el escenario y digo esa palabra y yo puedo ver la cara de todo el mundo como diciendo, esta señora está loca, ¿no? O sea, ¿cómo puede decir que eso es una bendición? ¿No? Sin embargo, sabes, hoy este fin de semana tuve el placer de escuchar la misa en una iglesia en Ohio, en Mason, Ohio, y un sacerdote estaba dando la homilía en español y él hablaba de cómo los cristianos tenemos, por ser cristiano, solo por hecho ser cristiano, todo verlo como una bendición, todo en nuestra vida, lo bueno, lo malo, lo peor, debe ser una bendición, ¿no? En mi caso, sí es una bendición. Porque ser la directora del centro de abortos es lo que me llevó a ser quien soy hoy, ¿no? ver la realidad del aborto, porque yo lo promovía así en los otros centros que no hacían abortos o donde no estaba yo cara a cara con el aborto, lo promovía como algo fácil, sencillo, seguro, ¿no? Pero ya estar dentro de esa industria y estar día a día viendo las secuelas del aborto, pero sobre todo, y hablo mucho en mi libro del caso de una chica de 19 años a la que le hicieron un legrado, que es el aborto quirúrgico, de 14 semanas, donde él olvidaba la cabeza del bebé adentro y se rehusaba a irla a buscar, llamándole basura. Y ese para mí fue un antes y un después, porque... Uh-huh. Cuando yo recuerdo ese caso, Astrid, yo recuerdo que ese día yo pensaba en mi hija, ¿no? Mi hija tenía casi la misma edad que esta chica. Yo sabía, a pesar de que no tengo una licencia médica y toda mi experiencia solo son esos 17 años trabajando para Planned Parenthood, que es bastante, yo entendía la gravedad de que él dejara la parte del bebé adentro de esta chica. La asistente médico, que también solo es un diploma de 18 meses, entendía la gravedad. Él sabía la gravedad de dejar una parte del bebé adentro y no le estaba importando. Entonces, cuando yo recuerdo esos momentos, y son momentos que nunca olvidas, ¿no? Y recuerdo esa escena así como si la viviera hoy. Recuerdo perfectamente, te puedo decir que hasta recuerdo cómo olía ese cuarto, ¿no? Yo sé que se escuchaba mucho de otros ex empleados de la industria del aborto que hablamos de un olor particular que tiene la sala del aborto, ¿no? Pero ese día lo recuerdo también, recuerdo la escena como cada que la pienso, las palabras del abortista al referirse a la cabeza como basura, la cara de esa chiquilla cuando estaba despertando de la anestesia y veía que seguíamos ahí, decía, creí que ya habías terminado y que él solo dio la orden de adormecerla otra vez y que ella al despertar no sabía nada, falsificó el expediente, ¿no? Ese momento para mí ha sido un antes y un después, ¿no? Fue un momento decisivo. Sí. Especialmente porque salí de ahí, pues le grité a mi supervisor como loca, ¿no? Recuerdo esa llamada también, como le dije, no, yo voy a hacer lo que tenga que hacer. De hecho, ellos dijeron en la demanda que yo les puse que yo los había amenazado. Y sí, ¿no? Tienen razón, sí. Yo lo acepté en la corte que sí, sí los amenacé. Amenacé con acusarlos con el Departamento de Salubridad, con el Medical Board, ¿no? La agencia que revisa las licencias de los doctores, todo eso hice, sí, sí, claro que lo hice, ¿no? Pero sí, claro. Ese fue el momento para mí, el despertar más grande. Yo creo que fue el momento, en mi cabeza yo lo veo así como Dios que dijo, que okay, mira, ya llevo 10 meses enseñándote lo que has defendido, pero como que no agarras la onda, ¿no? Así que ahí te va el balde de agua fría. O abren los ojos o abren los ojos.
0: Claro que sí. Entiendo que fue el... Sí, yo no entiendo por qué dices tú que fue una experiencia valiosa, Mayra, porque tú pudiste ver de primera mano lo que estaba ocurriendo para poder después sacarlo a la luz. Tal vez no fue la voluntad ordenada de Dios, pero sí fue la voluntad permisiva. Y ahora, como dice Romanos 8:28, Dios todo lo aprovecha para aquellos que aman al Señor. Entonces tú ahora con ese conocimiento estás abriendo muchos ojos, muchos corazones están convirtiendo, se están sanando. Yo diría, Mayra, que tu libro tiene una temática principal. Yo diría que la palabra misericordia es el tema que uno puede ver a lo largo de tu libro, algo maravilloso que Dios está haciendo y que sigue haciendo en ti y a través de ti. Pero cuéntanos sobre cómo tú lograste, si no olvidar, perdonar a tus compañeros, perdonarte a ti misma. ¿Cómo aceptaste esa misericordia de Dios?
2: Y tienes muchísima razón, Astrid. Creo que mi historia se resume a esa palabra, ¿no? A la misericordia, ¿no? Y ser el resultado de esa misericordia. Tú sabes, porque yo recuerdo que a ti te conté mucho de la estampilla de la Divina Misericordia que dejó el grupo de oración, ¿no? Y recuerdo que uno de los libros que tú me diste es pequeño, por ahí lo tengo, lo estoy viendo desde aquí, pero no me puedo parar a traerlo porque tú me lo diste, tiene que ver con la Divina Misericordia, ¿no? Yo no entendía de qué se trataba esa imagen, no entendía, hasta que empecé a leer tanta información sobre la Divina Misericordia y me queda claro, ¿no? Mientras más grande el pecador, más grande la misericordia cuando te arrepientes de tus pecados, ¿no? Pues imagínate que después de tantos años de estar promoviendo esto, ¿no? Y te llega la luz, ¿no? Y entonces, ¿cuántas personas pueden tener, Astrid, el honor de que si se dedicaron a hacer un mal, Dios te diga, ok, ya lo hiciste, te arrepentiste, pero hoy te voy a dar la oportunidad de hacer lo opuesto? No hay muchas, ¿estás de acuerdo? Hay personas que, claro, han tenido la misericordia de arrepentirse de sus pecados y no volverlos a cometer, pero a muy pocas Dios nos da, y uno de los que nos ha dado ese privilegio, ese honor, ha sido a los que hemos dejado la industria del aborto, ¿no? Muchos drogadictos también, muchas personas que se dedicaban a la prostitución o a recluir prostitutas, son personas que han dejado y que a lo mejor hoy hacen lo opuesto, ¿no? Pero si te fijas, no son millones, ¿no? A los que Dios les dice, ok, está bien, tú hiciste eso, como dices, con su libre albedrío que Él nos da, caemos en eso, ya lo hiciste, ya te arrepentiste, pero hoy yo te voy a dar el honor de trabajar para mí, ir a para llevar mi palabra, ir a llevar la verdad. Si eso no es misericordia, si no sé qué es misericordia, ¿no? Entonces, porque para mí eso es su misericordia, que me dé ese poquito, no poquito, mucho honor de poder ir por el mundo llevando esta verdad, la verdad sobre el aborto, que como dices tú, si una persona cambia de forma de pensar o salva un bebé, y tú mejor que yo lo sabes porque te has dedicado a esto toda tu vida, para nosotros ya, con una que logremos, ¿no? Entonces, esa es para mí. Entonces, sí, en ese momento, creo que cuando estás dentro de ese mundo, Astrid, no miras la misericordia, ¿no? Porque yo me acuerdo que ese día que yo perdí mi trabajo, que yo me quejé de él y a la que corrieron fue a mí, yo sentí que el mundo se me acababa, Astrid. Sentía tanto odio, yo no sabía qué hacer con ese odio. De hecho, cuando la señora que rezaba por mí en la acera, nos comunicamos, y probablemente vas a hablar un poquito de eso, y ella me dice, ¿quieres que te lleve a sanar con un sacerdote? Yo te voy a confesar, nunca me había yo sentado con un sacerdote a platicar así, ¿no? O sea, confesión a lo mejor de niña y quizás en el transcurso de mi edad adulta de vez en cuando me acordaba que tenía que hacerlo, ¿no? Pero obvio, una vez que entras a trabajar en este mundo, no te estás yendo a confesar, porque no vas a estar confesando cuando vas a seguir en el mismo lugar. Como católica yo entendía lo que hacía, la verdad entendía lo que hacía como católica. No me confesaba. Pero entonces imagínate, ahora yo me voy a ir a sentar con un sacerdote y yo le voy a hablar de esto. Y no es que yo he vivido en un mundo feminista donde según me han dicho todos los sacerdotes son pedófilos, ¿no? No son buenas personas, son gente que ha lavado el cerebro en la religión. Entonces imagínate cuando a mí me dan ese ofrecimiento y yo digo sí por tanto odio que siento. Es tanto el odio que digo sí, yo necesito sacarlo. Y ahí es, en esa sanación te das cuenta que el odio no era contra el abortista, yo no lo odio, ¿no? Rezo mucho por él y aprender a rezar por él, Astrid, fue lo más duro que he tenido que pasar, poder vivir, pedir por él. Yo me acuerdo que el sacerdote me dijo, sabes que está sanada el día que te hinques y ores por él, ¿no? Perdonar a mis compañeros fue muy fácil, a pesar de que los vi mentir tanto en ese juicio, ¿no? Porque yo sabía en la posición en la que estaban y conozco quién es Planned Parenthood. Yo sabía la forma en que tienen de hacer sentir a los empleados que tienen que hacer eso, ¿no? Y las amenazas, la forma en que amenazan sutilmente, como decimos. Yo sabía. Entonces, perdonarlos a ellos, ahora sí que fue recordar lo que dijo Dios, no saben lo que hacen. Al abortista, a Planned Parenthood, ¿no? Y también poder perdonar, pero a mí misma, eso sí me costó más, ¿no? Porque cuando analizas cuántas veces le repetiste la misma mentira a cuántas mujeres, y parte de lo que hacemos en And Then They Were Known, que es la organización de la que soy parte con Abby Johnson, donde hay más empleados que han dejado la industria del aborto, en nuestros retiros, me acuerdo que en el primer retiro te hacen hacer la multiplicación, Astrid, y cuántos bebés por minuto mueren en el aborto y cuántos minutos trabajaste. Imagínate mi lista, ¿no? Y sabes que yo hice esos números, yo sí creo que ocupé más de media hora donde me salí de donde estábamos en el círculo, porque te cae como balde de agua fría. Y entonces decir, okay, ya, sí, lo hice. Y como le digo a muchas personas, no es fácil subirte a un escenario y repetir. Muchas veces maté y ayudé a matar millones de bebés. Ayudé a mujeres a destruir sus familias y sus vidas. No es fácil, pero cada que lo hago es un poquito más de sanación, Astrid, ¿no? Entonces, sí, perdonarme fue lo más difícil, pero pues si Dios, ¿no?, me ama con todo su ser y me perdonó, pues ¿quién era yo para no perdonarme a mí misma y seguirme amando y entonces recogerme y decir, hay que seguir adelante porque en esta batalla esta voz es necesaria? Y yo recuerdo que tú dijiste eso en ese lunch que tuvimos juntas, ¿no? ¿Qué sigue, Mayra? ¿Qué vas a hacer con esta información? ¿Te acuerdas que me lo dijiste así?
0: Claro que sí, no, Mayra, y ha sido un privilegio ver cómo Dios te ha usado. Pero qué bueno que tú estés compartiendo sobre la sanación, porque la sanación que ofrecemos no solamente es para las personas afectadas por el aborto directamente, pero también para los trabajadores. Qué importante que los veamos como nuestros hermanos, que estamos esperando con los brazos abiertos. Así que nunca condenemos a una persona que está cegada como lo estuvo Mayra. Mayra, te agradezco tu tiempo. Se acaba como siempre el tiempo cuando te tenemos. Tenemos que tenerte otra vez en el programa para poder seguir charlando sobre ese tema tan importante de Provida, de cómo alcanzar el corazón hispano y sanar ese corazón también. Muchas gracias.
2: Gracias a ti, Astrid. Gracias por todo lo que has hecho en mi vida, y no nada más en la mía, pero en la de mis hijos, ¿no? Porque a veces la gente olvida de ese efecto dominó de las sanaciones.

0: creo que lo que dice el profeta Oseas es muy cierto. Mi pueblo perece por falta de conocimiento. Así que ojalá haya una parte dos de esta entrevista muy pronto. Mayra, Dios te bendiga. Y bueno, amigos, ustedes pueden encontrar su libro de Mayra, que se titula Mayra Rodríguez versus Planned Parenthood. Lo pueden encontrar en la editorial Cristo Misionero, es cristomisionero.com. Búsquenlo, compártanlo, como dice Mayra, aquí tiene mucho más información para que ustedes vean que no hay ningún corazón que esté más allá de la misericordia de Dios. La misericordia de Dios es más grande que tu pasado. Y bueno, acuérdense también, amigos, que estamos en las redes sociales, nos pueden buscar y compartir este episodio. ¿Qué manera más valiosa de poder llevar esta información? Que compartan fácilmente este episodio para que más personas sepan la verdad del aborto, que sepan que hay esperanza para que puedan sanar sus...
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12: 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Ven con toda tu familia a disfrutar de actividades, juegos, rifas, música, comida y la tienda de deliciosos postres hechos con amor por la familia parroquial. No te lo puedes perder. 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Costo $30. 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Ya se aproxima el festival

0: La parroquia de Nuestra Señora de la Merced en Reading. 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Para obtener las fechas y horarios, comuníquese con José Flores al 916-712-9813. El Centro de Retiros Cristo Rey invita al retiro pasionista en silencio, Dios cuida íntimamente. Una invitación a entrar en la habitación más profunda del corazón, donde solo Dios puede entrar para abrazar, sanar y renovar nuestra historia. Del 11 al 13 de septiembre. Costo $290. Informes al 916-725-4720.
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0: Las hermanas de Proeclesia Santa invitan a jóvenes adultos de 18 a 27 años al retiro Viaje a las Profundidades. Prepárate para vivir una experiencia que cambiará tu vida para siempre. Algo grande está a punto de empezar. Un fin de semana para encontrarse con Jesús, construir comunidad y descubrir el plan que Él tiene para ti. 2, 3 y 4 de octubre en el Centro de Retiros Juvenil en Marelo. Costo $80. Para cualquier pregunta, llama o envía un mensaje a Citlali al 209-314-4660. El Movimiento Católico Conquistando las Naciones para Cristo invita a un retiro de sanación interior para hombres y mujeres mayores de 18 años. 28, 29 y 30 de agosto en la parroquia de Santo Tomás Moro en Paradise. Cupo limitado. Informes e inscripciones al 530-354-1973. Los Centros Católicos Newman invitan a todos los estudiantes universitarios y de colegios comunitarios a unirse a la celebración de la Santa Misa los domingos a las 5 de la tarde en las siguientes parroquias: San Juan Bautista en Chico, Santa María en Sacramento y St. James en Davis. Informes en newmancatholiccenter.org. El grupo de oración encargan de la renovación carismática de la parroquia de San José en Lincoln invitan al retiro de hombres renovados y revestidos por el poder del Espíritu Santo con el padre Ricardo Campos y el Ministerio de Música Los de Dios. Entrada gratuita. Habrá venta de comida. Informes al 760-895-9616.

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0: cuerpo sigue dócilmente la dirección marcada.
1: Pero, ¿quién ha enseñado mecánica a los peces?
2: Pues yo creo que nadie, ¿verdad?
0: Otra observación.
2: Ay, momento, va a ser otra observación. A ver.
0: Habréis advertido, sin duda, que cuando el pez quiere avanzar más a prisa,
2: ¿sí?,
0: da una fuerte sacudida en la cola.
2: Es verdad.
0: Realiza una ondulación rápida y se dispara con velocidad increíble.
2: ¿Lo has notado eso? Es increíble, ¿eh?
1: Es que la cola es también, como dijimos, el más potente de los remos.
0: Por lo demás, está hecha y fabricada expresamente para el efecto.
2: ¿Y quién ha fabricado al pececito?
1: Consiste en un haz tupido de laminillas óseas.
2: Tupido, quiere decir que son muchas. Muy sí. Tupido.
1: De laminillas óseas y esmaltadas.
2: Ajá.
1: Que se extienden en forma de abanico, dispuestas precisamente en sentido vertical.
2: Todo está rectamente ordenado, ¿verdad que sí? ¿Y quién ha fabricado al pececito? Yo preguntaba antes. ¿Quién lo ha hecho?
1: Pues Dios.
2: Claro. ¿Y el submarino quién lo ha inventado?
1: El hombre.
2: El hombre. Y fíjense, ¿qué es lo más perfecto entonces?
1: El pez.
2: El pez. ¿Eh? Porque Dios sabe lo que hace. Me ha gustado muchísimo, muchísimo esto que me han enseñado. Y esta tarde, como digo, voy a ir a mirar a ver si Toby hace todo esto que me han dicho los niños, ¿eh?
0: Pero,
2: sí,
0: ahora vamos a escuchar una canción,
2: sí,
0: que a la abuelita le gusta muchísimo. ¿Verdad, abuelita?
2: ¡Ay, sí! Esta canción la hemos puesto infinidad de veces y me encanta porque nos habla de una orquesta que está tocando debajo del mar y viene la ballena con sus aletas y se terminó la orquesta. ¿La escuchamos?

chacanado, barre con toda la orquesta, instrumentos y pescados. Esto no fue un maremoto, ni tampoco fue un ciclón. Fue la gran ballena sorda que acabó con la función.

0: Ahora Benjamines pregunta, pregunta.
1: ¿Pero qué significa esto? Es que están aburridos, por eso empiezan a bostezar.
0: No, abuelita, es que vamos a hacer el apartado de ¿por qué es tan contagioso bostezar?
1: Ah, o sea que era un efecto especial que estábamos haciendo.
0: Claro.
1: Qué susto me han dado, creía que se estaban aburriendo, ¿eh? No, y más con la canción que escuchábamos hace un ratito. La la la la la, la la la la. Eso sí que no aburre a nadie. Se ha aprendido la canción, José María. Bueno, y a comenzar. Vamos a ver, ¿qué tenemos que hacer en primer lugar?
0: Tendríamos que imaginar la escena. Sí. Imaginaros, un cuarto lleno de gente al anochecer.
1: ¿Gente al anochecer en un cuarto?
0: Sí. De repente, una persona bosteza.
1: Sí.
0: Y poco después, otras la imitan.
1: Es decir, que todo el mundo termina bostezando.
0: Claro.
1: Y más si es de noche, significa que ya han dejado de trabajar, por ejemplo, ¿no? A ver, ¿qué es el bostezo, José María?
2: El bostezo es un acto involuntario que puede ser provocado por cansancio o aburrimiento.
1: Es decir, que lo que nos decía antes Esteban, si estamos en un cuarto al anochecer, puede ser que muchos estén cansados, ¿verdad? Y también aburridos. Imagínense, depende del tema que estén hablando, ¿no? A ver.
0: La boca se abre completamente y aspira una bocanada de aire, seguido por una igualmente larga expulsión de dióxido de carbono.
1: ¡Caramba! ¿Y qué más pasa, además de abrirse la boca?
2: El ritmo cardíaco,
1: corazón, sí.
2: Se acelera un poco y los ojos se empañan.
1: Ah, es como si uno no viera bien, ¿no?
0: Se desconoce el propósito del bostezo, pero algunas hipótesis dicen que es por un nivel alto de dióxido de carbono en el torrente sanguíneo.
1: ¡Caramba, fíjate!
0: Al inhalar con fuerza y exhalar, aumentamos el oxígeno en la sangre, interrumpiéndose así la somnolencia.
1: Ah, o sea que se puede decir que bostezamos y por un momentito se nos pasa el sueño.
0: Sí.
1: Más o menos, sería así.
0: Sí.
1: Bueno, a ver.
2: Otra teoría que intenta explicar por qué un bostezo sigue a otro. Dice que se bosteza cuando se siente sueño.
1: Cuando se siente sueño. Es verdad. Ay, no, es que tengo que seguir. Bueno, vamos, como Esteban comenzó con un ejemplo, yo también quiero poner otro. Si estamos con otras personas en un cuarto mal ventilado, es decir, que el oxígeno es como que está faltando, ¿no? Es probable que todos necesitemos justamente más oxígeno. Y si además ya es de noche, muchos estarán cansados y aburridos tal vez de ese momento. ¿Y qué pasa? Todo el mundo empieza
0: a bostezar.
1: Es verdad. Bueno, es decir que en realidad no se sabe bien por qué bostezamos. Y esto de que es contagioso, claro, el bostezo no es una enfermedad, ¿verdad?
0: No.
1: Pero no sabemos por qué. Es increíble. ¿Por qué uno bosteza y el otro no? Y el otro se contagia. ¿Qué tal si pasamos a otro espacio? Que seguro que con él no nos vamos a aburrir. ¿De acuerdo?
0: De acuerdo.
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1: Habíamos dicho, amiguitos de María, que íbamos a contar una historia para ver cómo la Virgen nos protege durante toda la vida y especialmente en el momento de la muerte, ¿verdad? ¿Me ayudan a contar la historia?
0: Sí, sí.
1: Vale, pues yo voy a narrarla entonces. Esto ocurrió hace muchísimos años y lo contó el mismo sacerdote, que era un sacerdote de la Compañía de Jesús, que fue el instrumento que eligió la Virgen María para derramar sobre un hijo pródigo, quiere decir que no se había portado muy bien durante su vida, las misericordias de su corazón de madre. Vamos a situarnos en la historia. Bien entrada la noche, es decir, que ya estaba oscureciendo, volvía el sacerdote a su residencia, porque había estado por allí ejerciendo su ministerio de sacerdote. Y de pronto aparece un hombre en el marco de una de las puertas y mira hacia afuera, en todas direcciones, como si estuviera buscando a una persona. Y claro, a lo lejos, divisó a este sacerdote que por allí pasaba y a él se le acercó deprisa y le dijo:
2: señor cura, haga el favor de subir aquí, al quinto piso, que un vecino mío se está muriendo.
1: Y bueno, el sacerdote lo siguió inmediatamente y según subía las escaleras, oía las explicaciones del vecino que le decía:
2: el pobre está mal, creo que no pasará de esta noche. Yo no sabía qué hacer. Me eché a la calle y dijo: si veo a un cura, le llamo.
1: Y al oír esto, el sacerdote empezó a comprender que no por casualidad pasaba él por aquí aquella noche, por aquella calle. Y entonces suplicó al corazón de María que le ayudara en la salvación del moribundo. Llegó a la casa, entró, escuchó la confesión del moribundo, le concedió el perdón de todos sus pecados en nombre de Dios y advirtió que el hombre se mostraba consolado y tranquilo. Y fíjense, estaba a punto de morir. Pero pensó que no podría andar lejos de aquello la Virgen Santísima. Y entonces le preguntó al enfermo:
2: ¿y usted, hijo mío, durante su vida ha tenido alguna devoción a la Santísima Virgen?
5: ¿Alguna? Sí, señor. Yo, mire usted, muchos domingos no iba a misa y muchos años no cumplía con la iglesia. Pero llegaba el día de la Virgen de Begoña y eso sí, allá me iba todos los años a visitarla con mis amigos. Ya sabe qué río de gente sube ahí en ese día. Muchos se quedan de rodillas rezando, pero otros muchos no hacen más que entrar por una puerta, pasar despacio por la iglesia y salir por la otra puerta. Esto hacía yo con mis amigos. Ahora que antes de salir, cuando pasaba delante de la Virgen, yo la miraba y le hacía así.
1: ¿Y saben qué hizo aquí el enfermo? Estaba tratando de explicarle cómo le hacía él a la Virgen. ¿Vieron cuando uno va cruzando, va por una acera y ve a un amigo en la de enfrente? ¿Qué le hace? Como que levanta la cabeza y la mano derecha, que sí. Sí. Si es derecho, claro. Si no, la otra. Bueno, el enfermo le explicaba eso, ¿no? Con un movimiento de cabeza y de hombros y hasta había intentado levantar la mano derecha. Ese gesto, como decimos, del amigo que cuando ve pasar al otro en la acera de enfrente, lo saluda, echando la cabeza para atrás y abriendo mucho los ojos. Pues nuestro enfermo lo hacía así ante la Virgen, y lo hacía solo una vez al año. Pero él había puesto tanta sinceridad al hacerlo, que ahora, en los últimos momentos de su vida, se acordaba de aquellos saludos que cada año le daba la Santísima Virgen, dedicados a ella, y gracias a esos saludos, afirmaba que le había tenido devoción durante su vida, aunque se había portado mal, porque no iba a misa los domingos. Y entonces, el pobrecito no sabía más. El padre le rezó en voz alta un Ave María y dijo el enfermito al oírla:
5: ¡qué hermosas palabras, padre! Dígamelas otra vez.
1: Él no sabía más y el corazón de la Madre Celestial recibió lo poquito que había sabido ofrecer el moribundo y ahora se lo estaba recompensando, poniendo a su cabecera un sacerdote que le ayudase a entrar en el cielo. ¿A qué es bonita la historia?
2: Sí, sí. Muy bonita.
1: ¿Qué es lo que hay que hacer?
2: Yo casi lloro.
1: Sí, es muy emocionante. ¿Qué es lo que tenemos que hacer cuando tenemos a un moribundo cerca?
2: ¿Ayudarle?
1: ¿Ayudarle de qué manera, por ejemplo?
5: ¿Puedes llamar a un padre?
1: Claro, ¿para qué? Es fundamental.
2: Para que lo ayude a entrar en el cielo.
1: Claro, y supongamos que sea como este hombre. Saben que no ir a misa los domingos es un pecado mortal. Sí. Salvo el que está enfermo, por supuesto, o la mamá que cuida a su bebé, pero todos tenemos la obligación de ir a misa los domingos. Entonces este hombre no estaba en amistad con Dios, porque no comulgaría tampoco. Y fíjense qué bonita obra hizo este hombre que salió a la calle buscando a toda prisa a un sacerdote. Pues le llevó al sacerdote a la cabecera. Fíjense qué buena que es nuestra Madre del Cielo, que por ese gesto que él le hacía, que le saludaba a la Virgen, fíjense, pasaba un ratito, ahí nomás, pues el Señor le recompensó. La Virgen es nuestra mamá y nos cuida durante la vida y en el momento de la muerte. ¿Vamos a escuchar otra canción?
0: Sí. ¿Sí?
1: ¿Eh? Y yo les quiero agradecer a Esteban y a José María porque ahora ya se van a su casa. Y agradecerles el que hayan estado con nosotros. Me ha gustado muchísimo que hayan estado aquí. ¿Vendrán otro día?
0: Sí.
1: ¿Quieren escuchar la canción?
0: Sí, por favor.
1: Se llama Mamá María.

a su mamá y al discípulo a quien amaba que estaba así, dijo a su mamá: «Mujer, he ahí a tu hijo». Luego dijo al discípulo: «He ahí a tu madre». Y desde aquella hora, el discípulo la recibió en su casa.

0: Bueno, hoy es el programa de las historias, ¿eh? Nos han contado nuestros amiguitos también otra historia. Ahora les vamos a contar nosotros. Es que de las historias, que además son reales, podemos aprender muchas cosas. ¿Vosotros os acordáis, habéis leído alguna vez el Evangelio o lo escucháis en la Santa Misa, que Jesús nos enseñó a devolver mal por mal?
1: Bien por bien.
0: ¿Cómo es? A ver.
2: Bien por mal.
0: Bien por mal. ¿Eso qué significa, Luis? ¿Qué es devolver bien por mal? Ponme un ejemplo.
1: Que tú...
0: ¿Yo recibo qué? Un...
1: A ti alguien te da algo, ¿no? Algo que te gusta y no sé, te lo da. Y después te lo haces con las malas a él, ¿no?
0: Entonces eso es al revés, eso es devolver mal por bien. Porque él me hace a mí una cosa buena y yo le devuelvo un mal. Pero Jesús lo que nos enseña es a devolver bien por mal. ¿Cómo sería eso un ejemplo, Maite?
2: Por ejemplo, si alguien te hace algo malo, no sé...
0: Te insulta, por ejemplo.
2: Sí, pues no, tú igualmente no te tienes que enfadar y tienes que...
0: Le perdonas.
1: No.
0: A ver, Luis, otro ejemplo.
1: Sin venganza.
0: Sin venganza. Eso es lo que nos enseñó Jesús, a perdonar. Decirle, bueno, te perdono, me has hecho esta injuria o me has hecho una mala pasada o me has puesto un tropezón. Pues te perdono, no hago caso. Mira, esto es lo que le pasó a un joven que estaba de labrador en un pueblecito, tenía su ganado y su terreno, y cierto día ese ganado se metió en los del vecino y estropeó parte del sembrado. Y el vecino se enfureció tremendamente y no lo pudo aplacar Juan con la bondad de sus palabras. Entonces le dijo, reconozco que ha sido un daño grave, pero ya ves que nadie ha tenido la culpa. Podemos, si quieres, escoger dos o tres vecinos que hagan el recuento de todo lo que se ha estropeado y yo te lo pagaré. No. ¿Cómo que yo te lo pagaré? Yo voy a llamar a un abogado y voy a presentar al juzgado la denuncia de todos los daños. Iremos a juicio porque solamente así se remedian las cosas. ¿Ese estaba devolviendo bien por mal?
2: No.
0: Estaba devolviendo mal por mal, y además ese mal que le había hecho este señor pues había sido sin querer, porque el ganado se metió sin que él se diera cuenta. Pero bueno, Juan no tuvo más remedio que aceptar esa sentencia del tribunal y le tuvo que pagar a este otro vecino todo lo que el ganado le había estropeado. Muy bien. Pero resulta que cuando volvían del juzgado, después de haberle entregado todo el dinero que le había exigido este señor, se encuentra que los animales de este vecino se han metido en el sembrado de él, de Juan. Y entonces le dice un amigo, esto fue volviendo del juzgado, le dice un amigo, ala Juan, es la tuya, véngate. Él te ha llevado al juicio porque tus animales se metieron en su sembrado, ahora sus animales se han metido en el tuyo, llévale a juicio también. ¿Y qué dijo Juan?
1: Que no.
0: Nada de eso, dijo. Ale, vamos a echar al ganado del vecino y aquí no ha pasado nada. Hizo la vista gorda y volvía del juzgado. Podía haberlo hecho igual que había hecho su vecino, pero no quiso hacerlo. Fíjense qué bonito, ¿eh? Todo lo que estropearon...
1: ¿Qué pasó con el otro vecino?
0: Los animales. Pues los hijos de Juan, cuando se enteran de lo ocurrido, también querían que el otro vecino le pagara a su padre el precio de lo que se habían comido. Pero saben, conocen a su padre y saben que su padre nunca va a devolver mal al que le hizo mal. Y como conocen y quieren mucho a su padre, renuncian a esta venganza. Y nunca más hablaron del ganado del vecino que se había metido a estropear el terreno de Juan. Porque Juan quería cumplir el Evangelio, ¿ven? Que nos manda hacerle bien a aquellos que nos han hecho mal. Perdonarles, ¿ven? Perdonarles. ¿Ven qué bonito? Y poco tiempo después dice aquí también que recogida la cosecha, a Romualdo, al otro vecino, se le quema la casa. Y Juan le ofrece su propia casa. ¡Qué tremendo! ¿Ven? ¡Qué bonito! Con tal sinceridad que le cuida su ganado durante más de un año. ¿Ven? Y le ayudó a salir adelante a este vecino. Todavía hay gente buena que se encuentra de esta manera, que aprende a vivir el Evangelio y a devolver mal por mal. Bueno, me hace enseña, me parece... que se ha pasado el tiempo entre historias e historias y que nos tenemos que ir. Que esta hermana María Esther habla mucho y que no hace más que hablar y hablar, pero hemos querido enseñarles muchas cositas con la abuela y sus amigos también. Vamos a recordar qué hemos aprendido hoy. A ver, Maite.
2: La escuelita de Dios.
0: ¿De qué hablamos?
2: La Santa Misa.
0: Muy bien, sobre todo lo que significa Eucaristía. Acción de
2: gracias.
0: Gracias. Luis, en los sabios yunos, ¿de qué hablamos?
1: ¿Sabías que los peces son los submarinos perfectos?
0: Submarinos perfectos. Nos lo ha explicado la abuelita con sus amigos José María y su hermano. Bueno, y en Amiguitos de María, ¿qué hicimos nosotros? ¿De qué fue la historia?
2: Se titulaba La Virgen en su camino.
0: Ya hemos visto cómo se encontró la medallita de la Virgen de las Angustias. ¿Y qué otro espacio hicieron?

0: Benjamines. Hasta el próximo programa.
1: Si Dios quiere.
2: Adiós, amiguitos. Dios. Rezar por Luis, que se ponga buenito y se le pase el constipado. Adiós, adiós.
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0: Palabra del domingo, 22º del tiempo ordinario. Muy buenas tardes, mi querida familia católica. Seguimos con este ciclo A del año litúrgico y en este último domingo de agosto que estamos escuchando la palabra del domingo 22º.
1: Nos ponemos de pie para iniciar esta celebración.
0: Vamos a ponernos en el fondo de nuestra meditación. Algo que nuestro Papa León XIV ha tenido muy en cuenta en esta encíclica que nos ha dejado, la primera que escribe. Con su nombre prácticamente nos lo dice, el objetivo, que no perdamos de la vista cuál es el objetivo de la creación de este planeta, de la creación de Dios. ¿Cuál es el objetivo de la creación de Dios? Es llevar a la humanidad a que brille su magnificencia. Somos criaturas magníficas. Una humanidad que es magnífica. Magnífica. Viene de magno, de lo máximo. Estamos llamados a llegar a lo máximo, que es el mismísimo corazón de Dios. Llamados a coexistir por Cristo, con Él y en Él, eternamente, en la esencia divina. Recuerden que en Jesucristo la esencia humana se ha unido a la esencia divina. La humanidad ya es parte de la esencia de la divinidad en Jesucristo. Por eso no tenemos que perder de vista que ese es el objetivo de la existencia en este

como Dios la tiene planeada. Dios quiere que nosotros mismos colaboremos para nuestra propia perfección. Y por supuesto, no nos dejó ahí la tarea y se fue. Nos ha ido acompañando paso a paso. Nos ha dado todas las instrucciones y nos da la mano para que vayamos caminando. Pero somos tercos. Queremos buscar desde el pecado original, queremos buscar nuestra felicidad según nuestro pobre discernimiento.

creados a su imagen y su semejanza. No olvidemos eso, porque pase lo que pase en este mundo, sabemos una cosa muy clara: el mismo mundo ha perdido su identidad. ¿Por qué? Porque el gran enemigo, alguien que también, desgraciadamente, perdió su hermosa identidad. Un ángel grande en la presencia de Dios se llenó de soberbia y perdió su dignidad angélica para convertirse en demonio, y arrastró, como está escrito, a la tercera parte de las estrellas del cielo. Muchos ángeles fueron seducidos.

y vinieron a dar aquí para dar al traste con la humanidad. Miren cómo ellos van haciendo perder su identidad a lo más, a todas las criaturas del, si él quisiera, si él pudiera, mejor dicho, si él pudiera, a todas las criaturas las echaría a perder. Pero no tiene la libertad porque Dios no le ha dado toda la libertad. Lo único que puede ser de apoyo para él, mis hermanos y hermanas, es nuestra libertad. Él se quiere aprovechar de nuestra

por ese ángel perverso y están perdiendo su humanidad, así como ellos perdieron su identidad angélica

que vean. ¿Ustedes saben lo que quiere decir mundo? Mundo quiere decir limpio, puro. Dios, eso fue lo que quiso, que el mundo fuera limpio y puro, como su nombre lo dice. Sin embargo,

0: está corrompido, parece ser algo ilógico. Si es mundo, ¿cómo está corrompido? Bueno, es que ya no es mundo, es inmundo. Recuerden que Jesús le dijo a los apóstoles que les dio poder sobre los espíritus inmundos. Hermanos, la iglesia, desde el Papa hasta el último bautizado, se nos ha dado el poder sobre los espíritus inmundos. O sea, tenemos el poder, pero necesitamos ejercerlo para ponernos de parte de Dios. Eso es lo que significa ser cristiano. Es seguir a Cristo y vencer, vencer por completo a todos los espíritus inmundos, para que este mundo traicionero se termine y venga el nuevo mundo, que será el reino de Dios. Y que recuerden, ese reino lo estamos nosotros, los creyentes, lo estamos construyendo con una herramienta poderosísimo.
1: Dios Padre por Jesucristo nuestro Señor,
0: y eso, de eso se trata este domingo, esta herramienta poderosísima que es la palabra de Dios,
1: vivir en unidad permanente.
0: Esa palabra que es Dios mismo, que nos abre su corazón para que con su palabra entremos a tu corazón, entremos a tu pensamiento. Pero recuerden que yo no puedo entrar al corazón de Dios con un corazón cerrado. Tengo que tener el corazón abierto. Eso es lo que vamos, abierto para Él, por supuesto. Cerrado para todo lo que no sea Él. Eso es lo que vamos a ver ahora en la primera lectura. Cómo el profeta Jeremías está haciendo ese esfuerzo para entender lo que está sucediendo cuando él escucha la palabra de Dios y se encuentra ante un mundo cerrado a la palabra de Dios.

0: primera lectura del libro del profeta Jeremías, capítulo 20, versículos del 7 al 9. Me sedujiste, Señor, y me dejé seducir. Fuiste más fuerte que yo y me venciste. He sido el hazmerreír de todos. Día tras día se burlan de mí. Desde que comencé a hablar, he tenido que anunciar gritos, violencia y destrucción. Por anunciar la palabra del Señor, me he convertido en objeto de oprobio y de burla todo el día. He llegado a decirme: ya no me acordaré del Señor ni hablaré más en su nombre. Pero había en mí como un fuego ardiente, encerrado en mis huesos. Yo me esforzaba por contenerlo y no podía. Palabra de Dios.
1: La mujer asentó

0: palabras tan hermosas las de este profeta.
1: La mujer servicial alegra a su marido.
0: Qué drama tan tremendo.
1: La que es cuidadosa le causa bienestar.
0: Escuchar
1: la mujer discreta,
0: una palabra
1: es un don del Señor,
0: que nos trae una
1: la
0: verdad tan
1: no
0: limpia
1: la
0: en medio de un mundo podrido.
1: Su encanto, y la que es
0: una palabra
1: de sí,
0: tan llena de amor
1: como el sol
0: en medio de un mundo
1: en el cielo del Señor,
0: donde
1: así es la mujer
0: ha sido
1: en su
0: poseído
1: casa,
0: por el odio, por la guerra, por la violencia.
1: Palabra de Dios.
0: ¿Cómo poder
1: dichoso
0: seguir
1: quien ama de corazón
0: viviendo
1: los
0: en este mundo cuando en tu corazón, aquí, pero es que aquí viene lo más hermoso,
1: dichoso quien teme
0: el corazón,
1: al Señor,
0: el alma,
1: ama de corazón
0: el centro
1: mandatos
0: de mi ser,
1: su linaje será poderoso,
0: está
1: en
0: creado
1: la descendencia
0: para recibir
1: del
0: la palabra de
1: será
0: Dios,
1: bendita,
0: para recibir a Dios mismo,
1: de corazón, los mandatos del Señor.
0: Mantenerlo aquí.
1: En su casa habrá
0: cuando tú experimentas el toque de Dios allí en lo más profundo de tu ser,
1: en las tinieblas brilla
0: experimentas
1: como una luz,
0: ese amor infinito,
1: el que es justo,
0: tú sabes
1: clemente y compasivo,
0: tú sabes que Dios te ama,
1: dicho
0: tú sabes que Dios te
1: corazón,
0: quiere
1: los mandatos del Señor,
0: pero que tienes que vivir en
1: dichoso
0: este mundo que,
1: se afiada
0: que te ensucia
1: y presta,
0: desde
1: y
0: el primer momento
1: sus asuntos. El justo
0: y yo no sé
1: vacilará,
0: si precisamente lo que de lo que se está quejando
1: dichoso
0: Jeremías
1: corazón,
0: no es tanto de la palabra de Dios
1: Señor.
0: Es que eso es precisamente el Antiguo
1: no
0: Testamento
1: las malas noticias.
0: El Antiguo Testamento todavía como que no cae en cuenta de quién es realmente Dios, como por ejemplo allá al principio cuando dice el Génesis, que el hombre pecó y Dios lo expulsó del paraíso. Es que en realidad no fue así, mis queridos hermanos. Con el Evangelio nos damos cuenta de que el movimiento fue distinto, pero los efectos se malinterpretaron. Dios no corrió al ser humano del paraíso, porque la creación del paraíso
1: de
0: es este planeta.
1: Pablo,
0: no podemos
1: romano,
0: negar que este
1: hermano,
0: planeta es un paraíso.
1: Dios está a nuestro favor,
0: la belleza que es esta, esta creación.
1: El que no se
0: Dios no lo sacó
1: a su
0: del
1: hijo,
0: mundo,
1: sino que lo entregó para todos
0: fue
1: nosotros.
0: El ser humano
1: no
0: que con su pecado
1: a darnos
0: sacó
1: todo
0: a Dios
1: junto
0: del
1: con
0: mundo.
1: Su hijo. ¿Quién
0: pero claro,
1: a los elegidos de
0: como
1: Dios,
0: niños
1: si
0: chiquitos,
1: Dios mismo es quien los
0: cuando
1: perdona,
0: mi papá me regaña y me castiga,
1: ¿quién será
0: creo
1: el que los condene?
0: Él me odia,
1: ¿acaso
0: que
1: Cristo,
0: la persona, que el
1: que
0: papá
1: murió,
0: y la mamá me odian, ¿no?
1: Y está a la derecha de Dios para interceder.
0: Lo que
1: por
0: pasa
1: nosotros
0: es que el
1: ¿qué
0: castigo
1: cosa podrá apartarnos del amor
0: es el mismo
1: que
0: pecado el que
1: Cristo,
0: provoca el castigo.
1: Las turbulencias, las angustias,
0: el castigo
1: la
0: trata de corregir
1: el hambre, la desnudez,
0: para el bien
1: el peligro,
0: de la persona.
1: La espada.
0: Sobre todo cuando
1: ciertamente
0: estamos hablando de,
1: todo
0: de Dios.
1: Esto salimos más que victoriosos.
0: Dios no corrige con
1: gracias
0: odio.
1: A que
0: Dios
1: que nos ha
0: no nos
1: amado,
0: odia porque
1: pues
0: le desobedecemos.
1: De que
0: a Dios
1: ni la muerte,
0: le duele
1: ni la vida, ni los ángeles,
0: que le desobedezcamos.
1: Ni los demonios,
0: porque
1: ni el presente,
0: Él sabe
1: ni el futuro,
0: que
1: ni los
0: el ser humano
1: este
0: que
1: mundo,
0: desobedece
1: ni lo
0: a Dios
1: alto, ni lo bajo,
0: está
1: ni
0: perdiendo su
1: criatura alguna podrá apartarnos del amor que nos
0: así de
1: ha manifestado Dios.
0: O sea que no
1: Cristo
0: fue
1: Jesús,
0: Dios quien
1: Dios
0: sacó al ser humano del paraíso. El paraíso se convirtió en agresivo porque el ser humano sacó a Dios. Y claro, cuando tú sacas la luz, las tinieblas se meten. Los ángeles caídos que estaban fuera de la presencia de Dios, cuando engañan al ser humano, el ser humano al apartarse de la luz le abrió las puertas a los ángeles caídos. Esa es la realidad. Por eso vamos a escuchar ahora lo que nos dice la segunda.

0: De la carta del apóstol San Pablo a los Romanos, capítulo 12, versículos 1 y 2. Hermanos, por la misericordia de Dios, por la misericordia que Dios les ha manifestado, los exhorto a que se ofrezcan ustedes mismos como una ofrenda viva,
1: lectura del Santo Evangelio
0: y agradable a Dios. Porque en esto consiste el verdadero culto.
1: Jesús dijo a sus discípulos,
0: no se dejen transformar por los criterios de este mundo, sino dejen que una nueva manera de pensar
1: que el que da la vida
0: los
1: por ellos
0: transforme internamente.
1: Ustedes son mis amigos,
0: para que
1: si
0: sepan
1: hacen
0: distinguir
1: lo que yo les mando.
0: Cuál es la
1: ya
0: voluntad
1: no los llamo
0: de
1: siervos,
0: Dios.
1: Es porque
0: decir,
1: el siervo no sabe lo que
0: es
1: hace
0: bueno,
1: su amo.
0: Lo que le
1: a
0: agrada,
1: ustedes los llamo
0: lo
1: amigos,
0: perfecto.
1: Porque les he dado
0: palabra
1: a conocer todo lo que he oído de mi Padre. No son ustedes los que me han elegido. Soy yo quien los ha elegido y los ha destinado para que vayan y den fruto, y su fruto permanezca, de modo que el Padre les conceda cuanto le pidan en mi nombre.
0: Se dan cuenta cómo San
1: Palabra
0: Pablo nos
1: Señor,
0: está diciendo que dejemos que la palabra de Dios, miren cómo la palabra de Dios vino con
1: hoy
0: un
1: es
0: rostro
1: un día
0: muy
1: de
0: concreto.
1: Gran dicha y
0: vino
1: alegría porque estos
0: es,
1: hermanos y amigos nuestros quieren ante el ministro de la iglesia
0: divina
1: y esta comunidad manifestar
0: esa persona
1: libre y públicamente
0: divina
1: su amor
0: viene a
1: y su
0: enseñarnos lo que son las relaciones
1: para toda la vida
0: interpersonales
1: a través del Santo Sacramento
0: con el
1: del
0: amor de Dios.
1: Manuel y Mireia,
0: no con los instintos carnales
1: no
0: de este mundo
1: ni tampoco
0: que
1: por la obra
0: nos engañan
1: destino,
0: con soberbia, con placer, con
1: sonar
0: todas estas cosas.
1: Estamos aquí porque este era y es el plan de Dios.
0: Vean
1: para
0: cómo
1: ustedes.
0: Jesucristo nos amó.
1: Porque esto es precisamente lo que hace Dios.
0: No tenemos ninguna duda
1: crear comunión
0: de cómo nos amó.
1: Y no podría ser de otra manera porque Dios mismo es
0: una de las personas
1: en la
0: divinas.
1: Santísima Trinidad descubrimos
0: de
1: que el amor verdadero
0: Trinidad
1: no consiste en vivir para sí mismo,
0: observamos
1: sino
0: con mucha honestidad,
1: por el bien del otro.
0: Porque cuántas
1: el Padre,
0: personas
1: el
0: malinterpretan
1: el
0: a su conveniencia para excusar,
1: un solo Dios,
0: excusar placeres y pasiones
1: perfecto, eterno,
0: y le quieren colgar a Jesús ese
1: como
0: tipo
1: Dios
0: de
1: nos
0: cosas.
1: Ha creado a su imagen y semejanza,
0: nosotros sabemos
1: nosotros
0: en nuestro corazón cuando alguien quiere manipular.
1: De amar y ser amados.
0: Las intenciones de Cristo con su palabra.
1: Especialmente
0: eso fue lo que hizo Satanás, el demonio, cuando
1: vivimos
0: tentó a Cristo, ¿lo recuerdan?
1: Es una gran
0: como
1: mentira.
0: Cristo, nuestro Señor, siempre le contestaba al demonio en sus tentaciones con la palabra de Dios. Entonces el mismísimo demonio quiso utilizar la Biblia.
1: Y a través de su
0: no voy a decir la palabra de Dios.
1: En sus votos
0: la Biblia, es decir,
1: ustedes
0: las páginas escritas,
1: una comunidad de amor.
0: Las quiso utilizar
1: dicho, una familia,
0: para poner a Jesús en
1: de
0: contra
1: la
0: de Dios.
1: Trinidad.
0: Algo que
1: un amor que los llevará a hacer
0: vean
1: una
0: qué horrible
1: carne
0: es
1: un amor
0: cuando
1: que
0: una
1: llevará a ayudarse
0: intención
1: y a
0: perversa
1: mutuamente
0: manipula las
1: un amor
0: intenciones
1: que dará fruto en los hijos
0: de,
1: lo,
0: de las escrituras
1: un amor que los debe de llevar
0: que
1: a la
0: cuando
1: santidad.
0: Por supuesto
1: porque
0: cuando
1: a
0: las escrituras
1: hoy,
0: son manipuladas con intenciones perversas
1: eso,
0: dejan de ser
1: ayudar,
0: palabra
1: ayudarse
0: de Dios
1: mutuamente
0: son palabra
1: al cielo.
0: De otras,
1: como hemos
0: de otro
1: escuchado
0: corazón,
1: en la primera lectura,
0: de otras intenciones,
1: que nos dice, dichoso
0: ya no
1: el
0: son
1: marido
0: las de Dios,
1: de una mujer
0: por lo
1: buena,
0: tanto ya no es palabra.
1: Porque una esposa buena es una bendición de
0: la
1: Dios.
0: La escritura,
1: es alegría
0: labios
1: para
0: del
1: el
0: demonio,
1: corazón,
0: compañera
1: no es palabra
0: de camino
1: de
0: Dios.
1: Y regalo
0: de
1: precioso
0: claro
1: del Señor.
0: Por eso
1: hoy
0: nosotros tenemos que tener esta,
1: en ese regalo de Dios, el uno para el otro.
0: Este espíritu
1: no
0: sabio
1: sean
0: de discernimiento.
1: Sino porque Dios los llama.
0: Vean lo que nos
1: amarse,
0: está diciendo aquí San Pablo.
1: Y ayudarse
0: los exhorto
1: a
0: que
1: juntos
0: se ofrezcan, es decir,
1: Manuel,
0: nuestro
1: Mireia,
0: culto, nuestro sacrificio verdadero
1: Mireia,
0: es
1: a Manuel,
0: renunciar a lo que el mundo te ha sembrado
1: se une, no
0: en tu mente
1: egoísta,
0: y en tu corazón para aceptar las intenciones,
1: son,
0: los pensamientos de Dios,
1: de Dios,
0: los sentimientos del
1: como
0: corazón
1: algo
0: de Dios
1: que, hoy gusta y mañana
0: que
1: se
0: están
1: puede
0: abiertos
1: desechar
0: para nosotros.
1: A los ojos
0: esto
1: de Dios,
0: lo grande,
1: ustedes son
0: lo hermoso
1: sagrados. Y
0: deja
1: aquello que
0: Dios,
1: es sagrado debe
0: que tú y Dios en diálogo
1: como tal. Ofrézcanse ustedes mismos como una ofrenda viva, santa y agradable a Dios.
0: Embelleciendo tu alma. Allá en ese mundo que Dios está preparando, donde la justicia y la paz se besan, dice un salmo, donde la bondad y la belleza están de acuerdo. No podemos imaginarnos un mundo de tanta belleza.
1: Habrá momentos de alegría, pero también habrá momentos de
0: no podemos imaginarnos cómo ahora personas que son guapas utilizan su guapura para doblegar
1: una
0: voluntad
1: que debe llevar su matrimonio
0: y sembrar maldad.
1: Sí, nada puede separar
0: la bondad y la belleza aquí no se dan mucho de la mano. Pero en el reino de Dios,
1: ni las
0: allá no entran los feos,
1: ni los problemas, ni las
0: no,
1: pruebas de la vida.
0: Porque la bondad y la
1: porque
0: belleza
1: si Dios
0: en el
1: está
0: reino
1: en medio de
0: Dios
1: de ustedes,
0: van a
1: su amor
0: ser
1: será siempre más
0: vamos a escuchar el Evangelio.

0: perseveren en la oración, hablen con Dios. Él debe ser siempre parte de su matrimonio.
1: Del Santo Evangelio según San Mateo, capítulo 16, versículos del 21 al 27. En aquel tiempo comenzó Jesús a anunciar a sus discípulos que tenía que ir a Jerusalén para padecer allí mucho de parte de los ancianos, de los sumos sacerdotes y de los escribas, que tenía que ser condenado a muerte y resucitar al tercer día. Pedro se lo llevó aparte y trató de disuadirlo, diciéndole, «No lo permita Dios, Señor, eso no te puede suceder a ti». Pero Jesús se volvió a Pedro y le dijo, «Apártate de mí, Satanás, y no intentes hacerme tropezar en mi camino, porque tu modo de pensar no es el de Dios, sino el de los hombres». Luego Jesús dijo a sus discípulos, el que quiera venir conmigo, que renuncie a sí mismo, que tome su cruz y me siga. Pues el que quiera salvar su vida, la perderá. Pero el que pierda su vida por mí, la encontrará. ¿De qué le sirve a uno ganar el mundo entero si pierde su vida? ¿Y qué podrá dar uno a cambio para recobrarla? Porque el Hijo del Hombre ha de venir rodeado de la gloria de su Padre, en compañía de sus ángeles, y entonces le dará a cada uno lo que merecen sus obras. Palabra del Señor.

0: Interesante ver cómo aquí San Pedro, que acababa, si ustedes agarran su Biblia, estamos leyendo los versículos 21 al 27 del capítulo 16, vayan un poco adelante, empiecen a leer el capítulo 16 y verán cómo esto sucedió inmediatamente después de que Jesús le dice a Pedro: tú eres Pedro, dichoso tú, Simón, hijo de Juan, porque estas palabras te las ha inspirado el Padre que está en el cielo. Y ahora, sin embargo, Pedro está diciendo palabras inspiradas por la forma de pensar de los hombres de este mundo. Y entonces le dice: ahora ya no eres piedra fundamental, ahora eres piedra de tropiezo. ¿Dan cuenta? Cuando uno manipula la palabra de Dios para, con soberbia diabólica, manipular a la otra persona según tu voluntad y no según la voluntad de Dios, estás siendo piedra de tropiezo para esa persona.
1: Por sus familias y amigos.
0: ¿Cuántos el mismo Jesucristo nos dijo? Hay de aquellos que le pongan piedras a otros, especialmente a los niños, para que se tropiecen.
1: Que así como ustedes fueron amados,
0: más les valiera no haber nacido. Qué tremendo
1: es eso. Ustedes amar y guiar a los hijos que Dios les concede.
0: Por eso, nosotros no tenemos que dejarnos llevar por los criterios de este mundo para doblegarnos a nuestros sentimientos, que esa persona me cae bien, que esa persona me cae mal, que esa persona me hizo daño y la odio. Hay que empezar a ver realmente quién es el verdadero enemigo. El enemigo es aquel que me pone un tropiezo para que yo no llegue a ser hijo de Dios, para que no llegue a mi humanidad perfecta. Y qué hermoso es entender las palabras de Dios cuando tú, incluso a tu enemigo, le ayudas a entender la palabra de Dios y le revelas el camino verdadero hacia la vida eterna. Ese enemigo ya no va a ser tu enemigo. Ese enemigo te va a dar las gracias por haberle cambiado su corazón, por haber iluminado su mente. Hay que ver a la humanidad, esta magnífica humanidad. Hay que verla con los ojos de Dios y colaborar en la misión que Dios nos encargó, moldeando corazones, revelando la verdad con esta gran palabra de Dios. Nos cueste lo que nos cueste. La bendición de Dios Todopoderoso, el Padre, el Hijo y el Espíritu Santo, que descienda sobre ustedes y les acompañe siempre.
2: Y puedan cumplir la llamada.

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Ya está corriendo el reporte, Bernal. Vamos a entrar con la belleza de María. No te voy a quitar la belleza de María, te lo aseguro. Nada más sí quiero estar segura de que todos los que llamaron en esta hora entran en la rifa. Y todos los que hicieron mensualidades, pues ya con eso llegan a esta posibilidad de tener la Cruz del Perdón con todos ustedes. Quiero agradecer a los que hicieron su donación en esta última hora. Gracias, Apolinar, te agradezco muchísimo tu donación, tus mensualidades. Yuba City le entró con $50, muchísimas gracias. Marco, desde North Highlands, gracias, te agradezco tu donación. Edubiges, tan hermosa, gracias, Edubiges. Por tu donación. También tengo, no me lo van a creer, Patty López, pero de Troqui. ¡Wow! Otra Patty. Y tenemos una de Woodland, también entraron $50, muchísimas gracias, de Pittsburgh. ¿Será tu Pittsburgh o mi Pittsburgh? Bueno, esto es de Pittsburgh, de aquí de California, cerquita. No pasa nada con los que están aquí cerquita. Es una tocallita, gracias. Tenemos aquí otra donación. Muchísimas gracias, de primera vez donando. Gracias, gracias por decir que sí. María, te agradecemos mucho y que Dios te bendiga. Vas a ver qué bonito camino vas a tener con ser donadora de Radio Santísimo Sacramento. Ahora sí, me parece que ya estamos listos. Y le vamos a pedir a cualquier persona del público que me hiciera una llamada. Sería muy bonito. Al 916-469-9092, tengo aquí al interventor público. Están dos patis aquí mirándome y podrían ver el número que se elija que sea el correcto. Nada más le quiero pedir que alguien del público me llame a la cabina, al 916-469-9092. Ni te voy a preguntar tu nombre, nada más quiero que me digas un número. ¿Un número del 1 al qué, Bernal? Ahorita vamos a ver, porque parece... Pues todas las llamadas que entraron, ¿eh? Todas las de la 1 de la tarde. Entonces, nada más te pido que te comuniques conmigo a cabina. ¿Puedes hablarme en cabina? O es más, mándame un mensaje de texto al WhatsApp con un número del 1 a qué. Un número del 1 al 10 por WhatsApp. ¿Quieres darme un número? Aquí tengo interventores de la Secretaría Pública. Bueno, aquí tengo a las patis que pueden ver la pantalla y pueden cerciorarse de que yo voy a apuntar o voy a decirle a Bernal el número justo que aparezca en el WhatsApp de la radio. Es el 916-999-1240. Escríbeme un número del 1 al qué. Del 1 al 10, escríbeme un número del 1 al... Es para la rifa de los santos y beatos mártires mexicanos, el paquete. Ahí está, ya me escribieron un número y lo pueden ver aquí las patis. El número 2. El número 2 está ganando esta rifa. ¿Se puede decir su nombre? ¡Marco! ¡Te ganaste, Marco, tu paquete de los mártires! ¡Ay, qué bendición tan grande! ¡Gracias! Ya me cruzó el perdón, pero ya viene la belleza de María. Gracias a todos los que donaron. Marco, te vamos a mandar tu regalito.

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12: El Movimiento de Cursillos de Cristiandad invitan a la Ultrella Regional 2026 con el tema Escuchar Juntos, Discernir Juntos y Servir Juntos. Sábado 29 de agosto, de 8 de la mañana a 4 de la tarde, en la ciudad de Live Oak. Costo $30 por persona y los niños menores de 10 años entran gratis. El grupo de mujeres de la parroquia de Santa Rosa de Lima en Sacramento invita al retiro de mujeres Sanadas para Brillar con el Señor, con la participación del padre Guillermo Hernández, el padre Héctor Montoya y la predicadora Patricia Berrios. Sábado 22 de agosto, de 8 de la mañana a 4 de la tarde. El retiro no tiene costo. Donativo por la comida, $10. Informes con Isabel García al 916-870-5529. El grupo de oración de la Renovación Carismática de la Inmaculada Concepción en Sacramento invita a un seminario de vida en el Espíritu Santo. 25 y 26 de agosto, de 8 de la mañana a 6 y media de la tarde. Informes con Armando al 916-598-2050. La Oficina de Vida Familiar comenzará la formación certificada para el Ministerio de Consolación. 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
1: Trinidad. Muy buenas tardes, qué gusto saludarlos. Gracias que nos acompañan este martes de Radiotón. Aquí en Radio Santísimo Sacramento. Y que están escuchando a la hora más bella, porque es la hora de la belleza de María. Aquí en su programa estamos aquí las dos Patis. Lo saluda su servidora Pati López. Le agradecemos a Juanito que el día de hoy nos apoya en los controles. Pati, ¿cómo estás?
4: Bendecida y feliz por ser la semana de Radio Tón. Así que estamos con ustedes este día. Esperamos que nos acompañen. Estamos muy felices de que nos escuchen, de que están aquí con nosotros. Pero antes de que empecemos, ¿qué te parece si escuchamos el lema de El Radiotón? Y después estamos aquí iniciando y arrancando con el programa más bonito,
1: vamos,
4: más hermoso.

0: ruega por nosotros. Y creo que eso lo podemos repetir todos los días, especialmente cuando tenemos esta devoción a Nuestra Señora, a Nuestra Santísima Virgen María. ¿Cuántas veces no le decimos, ay, Santísima Madre, ¿verdad?, de Guadalupe, cualquiera que sea tu devoción, ruega por nosotros. Ruega por nosotros en las letanías, en nuestras oraciones, del Santo Rosario, en los momentos donde el corazón así como que se apachurra un poquito. Y pues el día vamos a estar inspirando tal vez y motivándote a que sigamos pidiendo la intercesión de Nuestra Santísima Virgen María, que repitamos esas palabras, pero tal vez desde otro lugar, tal vez el del lugar de sentirnos que pertenecemos, que somos su propiedad, que somos sus hijos, que somos sus hijas, que nuestras familias le han sido entregadas y otorgadas, que ella es la que ruega por nosotros delante de nuestro Padre Celestial y nuestro Jesucristo amado, su Hijo, su bebé, su niño precioso. Y María, y junto con todos los ángeles y toda la corte celestial a la cual siempre bajamos, siguen escuchando nuestra súplica. Rueguen por cada uno de nosotros.
1: Pati, no sé si ya viste las tarjetas de gratitud que en este Radiotón vamos a enviar a cada una de las personas que ya fueron parte de este Radiotón Ruega por Nosotros. Están bellísimas, porque primero, bueno, tienen en el centro a la Santísima Virgen en la advocación de Nuestra Señora de Guadalupe, pero además vienen muchas figuras, muchos retratos de santos. Están muy bonitas estas tarjetas de gratitud que vamos a enviar a cada casa, a cada familia, y cada una lleva su medallita, una medallita con un santo. Y bueno, da emoción porque dices, bueno, ¿y ahora qué santo me va a tocar? Pues bueno, te va a tocar uno en especial, es al azar, es a la suerte, pero va a ser muy providencial el santo que nos toque a cada persona.
0: Así es, y creo que junto con eso, Pati, lo que a mí se me ha hecho muy conmovedor es ver el marketing que estamos utilizando para este Radiotón Ruega por Nosotros. El ver a todos esos santos juntos, pues a mí en lo personal, y me imagino que a ti también, como que te mueven, ¿verdad? Como que tocan, dicen, qué belleza que estos intermediarios nuestros, estas personas que vienen a orar por nosotros, ya estén delante de nuestro Señor en full, por completo, el anhelo que cada uno de nosotros tenemos, que esa sea la meta, que ese es nuestro destino, y que a través de sus súplicas y las intercesiones que están ahí apoyándonos, el que te toque va a ser el indicado. Ese te va a tocar, al que te toque, y creo que cuando tú recibas esa tarjetita de gratitud, yo considero que Dios siempre envía el rescate de la persona adecuada. Es como cuando tú tienes esa llamada del 911 en un momento de emergencia. Lo primero que piensas, después me imagino que de Dios y toda la corte celestial y Nuestra Santísima Virgen María, tu santo devocional, piensas en ese amigo, en esa amiga, en esa persona que en ese momento te pueda regalar 5 minutos de su tiempo para ser escuchada, para compartirte y para decirle, ¿sabes qué? Traigo este aprieto, traigo esta situación, ayúdame a tal vez verla desde otra perspectiva, simplemente desahogarnos, simplemente vaciarnos en llanto. Y tenemos a esos amigos, gracias a Dios, físicos de carnita y hueso, ¿verdad?, que nos escuchan, pero también tenemos esos amigos del cielo, esos amigos que... Yo considero que no es casualidad que tengamos devoción a ciertos santos. Yo siento que tenemos ciertas características personales que nos ayudan a identificarnos a ellos, ¿no? Y que nos ayudan a decir, ah, pues si tú domaste esa bestia adentro que tenías, podemos decir a San Pedro, ¿verdad? Si tú, el incrédulo, también a Santo Tomás, podemos decir, pues también nosotros podemos semejarnos a ellos y pedirles palancas, pedirles, por favor, no se cansen de rogar por cada uno de nosotros. Y es por eso que acudimos a ellos, ¿no? Damos nuestras necesidades a ellos y ahora los tenemos rogando y suplicando por este Radiotón, por esta semana de Radiotón, donde a través de esa súplica, de ese pedir ruega por nosotros, estamos pidiendo que lleguen los medios para solventar esta tu radio. este momento es para que nos abramos a la gracia y dar tal vez esos pasos de fe que todo Radiotón, todo en cada Radiotón hacemos y que sucede gracias a cada uno de ustedes, a cada uno que aporta. Y muchas veces las Patis hemos dicho, sea lo que sea, y es que así es, literalmente, sea lo que te dicte tu corazón, lo que en ese momento dices tú, no cuento con los miles de dólares, pero cuento con 20. Son muy bien recibidos y sabemos que viene a través de esa escucha, de esa súplica de todos los que somos parte de esta familia de Radio Santísimo Sacramento para que la obra del Señor, para que el mensaje del Señor siga llegando a tiempo y a destiempo. Porque ¿cuántos de nosotros no al escuchar la radio o escuchamos una canción o escuchamos un mensaje en algún programa de la radio o escuchamos la invitación de alguien más que nos ha dicho, oyes, ¿sabes que tenemos una radio católica y tú la prendes y empiezas a escuchar la homilía en la Santa Misa y que no sabías que existía? ¿Cuántas veces, tal vez, al estar escuchando la radio, simplemente una palabra, ¿verdad?, de lo que hayan dicho, quien haya sido Pafeica ni Vida, la belleza de María, queda resignada en tu corazón y esa es la palabra que tú y yo necesitábamos en el día? Y eso es lo que viene a hacer la radio, a darnos el alimento que el alma necesita en ese preciso momento.
2: 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Así.

Y estamos aquí en tu programa La Belleza de María, en este espacio más hermoso, más bello que puede tener aquí la radio. ¿Por qué? Porque hablamos de la toda bella, de la toda inmaculada, de la toda dulce, que es nuestra Santísima Virgen María, la que no se cansa de rogar por nosotros, la que siempre está ahí esperando que tú y yo, como hijo, y dándonos ese respeto y ese espacio, que acudamos a ella. Nosotros ya sabemos, Radio Escuchas, que se le ha dado un poder que viene del Padre, un poder desde que fue elegida. ¿Para qué? Porque ya tenemos la evidencia de que ella aplastó la cabeza del enemigo y tiene ese poder de venir a darnos victoria a nuestras vidas. Nosotros no sabemos en lo que tú estás pasando, no sabemos qué situación, por más difícil que sea. El día de hoy, las Patis te invitan a confiar plenamente en que nuestra Santísima Virgen María, en todo su silencio, y fíjense en esto, esto que acabo de escuchar recientemente, a mí en lo personal me sacudió muchísimo y lo compartía con unas chicas del grupo de Fiat el día de ayer. Cuando María

0: particular con una hija, esa necesidad de empleo, esa necesidad de tu sanación interior, física y mental, quizás, acudamos a María. Y esa es la invitación que te hacemos llegar desde aquí, la belleza de María, en este día, que hoy juntos acudamos a ella.
1: Y en la jornada, bueno, recibimos muchas llamadas. Gracias a todos los que han ya llamado aquí para participar en este radiotón Ruega por Nosotros. Y recibimos llamadas de todo tipo, ¿verdad? Gente que nos dice, he estado muy bendecida, todo va bien, ¿verdad?, en esta época. Pero desgraciadamente la mayoría de las llamadas que hemos recibido pues traen a veces procesos durísimos, situaciones muy, muy complicadas. Y bueno, nosotros les ofrecemos pues participar con ustedes en la oración, ¿verdad? Les ofrecemos eso, rezar para que Nuestra Señora desate ese nudo, para que resuelva esa situación, porque en general hay situaciones muy, muy duras, muy dolorosas. Y por esa situación, porque bueno, creo que todos en un momento de nuestra vida hemos pasado por una situación así, en este espacio de la belleza de María queremos que todas las familias, que tú tengas ahí en tu casa este librito que se llama Sanación a través del Rosario. Creo que es un método muy poderoso, muy fuerte, Sanación a través del Rosario. Y fíjense que en este libro, bueno, nos va guiando a través de cada uno de los misterios, ya sea que nos toquen pues los gozosos o los gloriosos o los dolorosos, y nos va llevando a través de diversas reflexiones. Por ejemplo, cuando estamos, por decir, el lunes o el sábado que estamos orando los misterios gozosos, fíjense qué hermosa reflexión. Rezamos de esta forma. Señor Jesús, cura las heridas de nuestros corazones, esas heridas de rencor que no nos permiten perdonar ni amar a los demás. Sánanos para que encontremos la paz que hay en ti. Haz que de nuestra boca salgan palabras de vida, de respeto, de acogida, de comprensión. Que nuestra mirada haya dulzura, transparencia y serenidad. Que nuestras manos sean para ayudar y acompañar a los demás en sus tristezas y alegrías. Señor, que seamos instrumentos en tus manos, moradas donde tú habitas y manifiestas tu misericordia, para que de esta manera vivamos y comuniquemos la paz que tú nos das. María, acompáñanos en nuestra vida de cada día y haznos fieles seguidores de tu Hijo. Esta es la reflexión que vamos a hacer cuando estemos meditando los misterios gozosos. Y así hay una meditación muy bella para cada uno de los misterios. Este librito se llama Sanación a través del Rosario.
0: Así es, está preciosísimo. Si puedes tú darte la oportunidad de llamar, ¿verdad? 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
0: 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Vamos a hablar de ella.
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Creador del cielo y de la tierra. Creo en Jesucristo, su único Hijo, nuestro Señor, que fue concebido por obra y gracia del Espíritu Santo. Nació de Santa María Virgen, padeció bajo el poder de Poncio Pilato,

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1: Este don de Dios de ser madre, de ser protectora, de cuidar, esta sensibilidad que la mujer tiene es de vital importancia y absolutamente, pero el valor, el santo coraje, el testimonio de un hombre que se arrodilla frente a Jesús, que asiste a confesarse, que va primero y que lleva a sus hijos al confesionario y que admite sus errores, sus debilidades, y encima de todo esto, y que admite que necesita de Dios, realmente es aquella famosísima frase, ¿no?, que oímos, ¿no? Las palabras traen, pero el testimonio arrastra. Y esto es, esto es lo que nos falta en el hombre moderno en general. El hombre moderno también ha caído en el engaño, ¿verdad?, de una falsa masculinidad, en donde creemos que si digo que voy a misa, que si digo que me confieso, o que si me trato de alejar del pecado, soy menos hombre. No, por el contrario, como dice San Pablo, ¿no?, en mi debilidad Cristo es mi fortaleza. Y eso es lo que de pronto en el hombre moderno necesitamos recuperar, necesitamos hasta cierto punto, padre, ¿por qué no decirlo?, sanar las heridas, las cargas, aquello que hemos traído por la vida y que desafortunadamente, en primer lugar, no nos permite entrar en una plena comunión con Jesucristo, en una plena relación con nuestro Salvador, en una plena relación con el Espíritu Santo, en una plena relación con Dios Padre. Y por ende, pues estamos como cojeando, como que algo nos falta, ¿no? Porque de nuevo, yo sé que hay muchísimos hombres que hacen mucho bien, que tienen 2, 3 trabajos, que le procuran todo a sus hijos. Pero cuando hablamos de las cuestiones de la fe, ahí muchos dicen, no, ahí que se encargue la mujer. ¿Pero por qué?
2: No sé si sabes la historia del Papa Juan Pablo II. Lo que lo convenció a él de que realmente valía la pena seguir a Cristo fue cuando un día... él, siendo muy joven, entra a su casa en Polonia y ve a su papá de rodillas en oración. Y eso lo conmovió, pero tremendamente, ¿sí? Porque entonces él, que amaba a su papá y que su papá era un ejemplo de vida para él, cuando él ve a su padre de rodillas sin que haya nadie más alrededor, lo hace realmente por su convicción como católico cristiano, pues eso es lo que motiva a su hijo, no solamente para vivir su cristianismo, pero para un día llegar a lo que llegó, el cual fue Juan Pablo II. ¿Cómo un testimonio de vida cristiana puede afectar a los hijos de tal manera que cambian sus vidas para siempre por el testimonio de papá?
1: Sí, y que también, padre, hay una realidad, ¿no?, que muchas veces, desafortunadamente, de nuevo, a veces buscamos salidas fáciles, ¿no?, y a veces pensamos, no, es que mi hijo no me va a escuchar, o es que mi hijo no me va a hacer caso. Bueno, mientras no lo intentes, obviamente que no te va a escuchar, obviamente que no te va a hacer caso.
2: No, pero además de eso, el testimonio de papá es mucho más poderoso que el de mamá, mucho más poderoso.
1: Absolutamente.
2: Porque, de nuevo, mamá, bueno, pues ella es más sensible, ella es más abierta a las cosas espirituales, etcétera. Pero cuando papá realmente se pone los pantalones bien puestos y comienza a vivir su vida de acuerdo a lo que el Señor pide, ahí hay cambios de vida en la familia.
1: Absolutamente.
2: Sin lugar a dudas.
1: Sí.
2: Bendito sea Dios. Hablando de las clases que ustedes piensan impartir, ¿son estas clases para todo el mundo, tanto para los que saben mucho de Biblia y teología como para los que saben muy poco, no saben nada? ¿Cómo es el asunto aquí?
1: Sí, absolutamente. Y de nuevo, no es solamente, ¿verdad? No es solamente un curso bíblico. Tenemos, dentro de los recursos que se ofrecen, tenemos un curso que está, ¿verdad?, guiado para aprender un poco más de la Sagrada Escritura para cualquier persona. Pero, por ejemplo, también tenemos recursos que están guiados a aprender más de la caridad. ¿Qué significa la caridad cristiana? ¿Cómo vivimos la verdadera caridad? Entonces, hay diferentes recursos que, de nuevo, cada parroquia, que a cada grupo que lo va a realizar, pues puede tomar el recurso con el que guste iniciar, con el que le parezca más conveniente iniciar. Inclusive tenemos un recurso, una serie que habla acerca de la vida y del testimonio de nuestro fundador, del Beato Michael McGivney, y son 10 sesiones que comienzan conociendo desde el nacimiento del Beato Michael McGivney, el mayor de 3 hermanos, que a los 13 años quiere ir al seminario, y bueno, pues las condiciones económicas no le permiten, su padre le dice que no, y por 3 años, hasta los 16, él se va a trabajar con su padre en una fábrica, y después a los 16 años, con el apoyo de su sacerdote, del padre Hendrickson, le permite por fin su padre irse al seminario. Es decir, tenemos diferentes recursos y todos encaminados a acercar a los hombres en cualquier situación que estén de su fe. Puede ser alguien que conoce mucho de la fe y siempre, ¿verdad?, pues puede aprender más, pero también puede ser alguien que es completamente neófito de la fe y que dice, pues yo no sé nada. Perfecto, porque la sesión de Core se basa principalmente en 3 momentos, que es el momento de la oración, la fraternidad y la formación. Y puede haber sesiones de Core que, por ejemplo, también tenemos un recurso que es el Santo Rosario. Entonces, una sesión de Core se puede centrar, por ejemplo, en darle fuerza a la oración. Puede haber otro momento en donde la sesión de Core se centre más en la fraternidad, en orar juntos, en conocerse como hombres o en la formación. Pero estos 3 momentos pasan en cada sesión. De acuerdo a la realidad y a la necesidad y lo que cada parroquia quiera realizar, pues puede utilizar uno u otro recurso. Pero sí, padre, están abiertos para todos los hombres en general, mayores de 18 años, absolutamente pueden venir y participar.
2: Bendito sea Dios, pues, que me alegro de que esto se vaya a realizar, y me imagino que tú vas a tener una parte importante en el desarrollo de este programa. Me imagino que sí. De eso vamos a hablar un poco después, pero vamos a escuchar una alabanza muy hermosa que se titula Hombres de Valor. Quiero darles el número telefónico de nuevo para, en caso de que quieran comunicarse con nosotros, lo pueden hacer. Número telefónico en Estados Unidos, Canadá y Puerto Rico, perdón, es el 1-866-398-6377. Repito, 1-866-398-6377. Y el número para llamada internacional es el 205-271-2976. 205-271-2976. Quiero darles una gran noticia ya de paso, y es que hemos sobrepasado los 2 millones de seguidores en Facebook. Estamos muchísimos otros medios sociales de comunicación, pero en Facebook ya hemos sobrepasado los 2 millones de seguidores. Alabado sea Jesucristo, que lo que hagamos y lo que digamos sea para la mayor gloria de Dios en todo el sentido de la palabra. Escuchemos entonces un trozo de esa hermosísima alabanza, Hombres de Valor.

0: sea Dios, hombres de valor. Y sí, hermano, ahora te hablo a ti personalmente. Es mucho más fácil, mucho más cómodo decir, bueno, que la esposa lo haga, ¿no? Que la esposa, pues, se encargue de la parte espiritual de los hijos. Pero no, no. Si Dios te da ese gran regalo en tus hijos, es para que tú seas como que el guía que ellos necesitan en medio de este mundo tan convulsionado, para que tú les enseñes el camino de Dios. Y qué hermoso que un día, ante la presencia de Dios, ante el trono de gloria, tú puedas decir, Señor, no perdí a ninguno de los que tú me diste. No perdí a ninguno de los que tú me diste. Y el Señor te dirá, bien hecho, hijo mío, bien hecho, hijo mío. Y pondrás sobre tu cabeza la corona de la victoria, que es el cielo. Quiero darle gracias a Dios porque, con el favor de Dios, voy a estar, si Dios así me lo permite, en Miami, Florida, el sábado 18 de octubre de este año, en el Congreso de Sanación Familiar en la Parroquia Madre de Nuestro Redentor. Para más información, llame al Ministerio Lanzando la Red al número telefónico 786, es el área, 546-2440. Repito, Lanzando la Red, Ministerio de Evangelización en Miami, Florida, el sábado 18 de octubre, número telefónico 786-546-2440. Bueno, pues, me imagino, Omar, que tú has sido una parte importante, una ficha importante en el desarrollo de este nuevo programa que se va a lanzar, me imagino yo que ya muy pronto. Háblanos un poquito más hasta qué punto tú estás involucrado en este programa y cuáles son tus expectativas para un futuro cercano.
1: Sí, bueno, el programa, como le decía padre al principio, ya está, ya tiene varios años. Obviamente, pues es como todo, ¿no? Empieza poco a poco.
0: ¿En español?
1: En español, sí, ya está. Estamos en algunas parroquias en Texas, en California.
0: ¿Jamás en mi vida?
1: Sí, sí, sí.
0: He oído eso, jamás.
1: Sí, bueno.
0: Para mí es total y completamente nuevo.
1: Y estoy seguro que para muchos los que nos están oyendo. Exactamente. Y estoy seguro que para muchos que nos están oyendo, y espero en Dios que haya alguien que nos esté oyendo, que ya lo esté haciendo y lo esté viviendo. Pero sí, estamos en toda la Unión Americana. Y también en
0: ¿Pero
1: México
0: por qué
1: estamos
0: callados?
1: Empezando. Bueno, es un trabajo que poco a poco se va realizando en diferentes parroquias y precisamente lo que estamos haciendo ha habido todavía un empuje mucho mayor, ¿verdad? En el último
0: pero
1: año.
0: Pero eso es una cosa, perdón que se interrumpa, pero es decir, lo que no se anuncia no se vende.
1: Exacto.
0: Es sencillo como eso. Y si ustedes no comienzan a anunciar esto a nivel nacional o a nivel internacional, como ustedes quieran, los sacerdotes no van a saber de esto y van a decir otra cosa más, ¿no? Para más trabajo, para más problemas con el espacio, etcétera, ¿no? Yo creo que tienen que tomar una actitud mucho más agresiva, porque si esto realmente vale la pena, y creo que sí vale la pena, pues hay que no solamente anunciarlo, pero hay que llamar a los diferentes párrocos y que cada grupo se encargue de una parroquia o de una diócesis, lo que sea, y presentar la oportunidad. Eso es lo que han hecho, por ejemplo, los neocatecúmenos, que han tenido muy buen resultado, y también pues otros ministerios, como por ejemplo Emaús, ACTS, etcétera, ¿no? No se quedan ellos calladitos, ¿no?, sino que lo propaguen lo más posible. Y si tú me dices ahora que este fabuloso medio para que los hombres seamos evangelizados y que no se dé a conocer mucho, caramba, como que eso me preocupa un poco, ¿no?
1: No, bueno, ahí va poco a poco, de hecho, precisamente, ¿no? En este desarrollo, solo hace unos meses atrás, ¿verdad? Pues el caballero supremo, que es, bueno, ¿verdad?, el CEO de la compañía, de la empresa, estuvo reunido con los obispos de Estados Unidos en su conferencia de otoño, y bueno, precisamente fue parte de lo que, bueno, fue a presentarles, y hemos ya empezado a avanzar también en diferentes diócesis, pero bueno, es como todo lo bueno de Dios, empieza de a poquito, ¿verdad? Empieza
0: de a poquito. Te acepto eso. Vamos a ir con Richard de Nueva York, que está en línea esperando. Richard, ¿me escuchas?
2: Sí, buenas noches, padre. Bendiciones. ¿Cómo está usted?
0: Dios te bendiga. Por la gracia de Dios, bien, Richard. ¿Cómo estás tú y tu familia?
2: También, gracias a Dios. Por aquí escuchamos todas las noches el programa. Bueno, aquí van a ser las 9 de la noche. No sé qué hora sería,
0: claro,
2: por allá, pero...
0: Pues una hora más temprano. Ah, qué bien. Oh, adelante, por sí. favor, con tu comentario o pregunta. Sí.
2: Padre, yo creo que usted me ponga en... oración para mi cumpleaños ahora, que es el 22 de agosto.
0: Por mí, eso.
2: Por mi hijo.
0: Richard, ¿cuántos cumples?
2: 44.
0: Caramba, estás en pañales, hermano.
1: Jovencito.
2: Ah, quisiera yo. Le voy a decir a mi esposa, le voy a decir a mi esposa.
0: Vamos a orar. Padre misericordioso, te doy gracias por Richard, por su esposa, por sus hijos. Bendícelos en abundancia, Señor, y que sigan creciendo en santidad ante tu presencia, ante el mundo, y que la bendición Dios Todopoderoso, Padre, Hijo, Espíritu Santo, esté contigo, Richard, en este día y por siempre. Y happy birthday to you. Yay, bravo. Okay, pues volviendo a lo que estamos hablando acerca de el dar publicidad a esta forma de evangelizar que me parece tan, tan buena y que parece, por lo que yo tengo entendido, de acuerdo a mis pequeños conocimientos, que realmente no se ha anunciado todo lo que se pudiera haber anunciado. Pero bueno, háblanos un poquito más de eso y qué se puede hacer en el futuro cercano.
1: Sí, absolutamente. Bueno, espacios como este, ¿verdad? Es para eso estamos acá también, para promover.
0: Y
1: gracias, Padre, por la oportunidad de compartirlo. Y bueno, también me preguntaba, ¿no? ¿Cuál es el rol que estoy haciendo, que me toca hacer? Bueno, pues parte de mi trabajo, parte central de mi trabajo es precisamente crear mucho de este contenido. Una de las metas y de los retos grandes que tenemos como orden, como Caballeros de Colón, es no solamente el contenido que creamos en inglés, que es muchísimo contenido, no solamente traducirlo e inculturarlo al español, también es crear contenido nativo. Y si ustedes, por ejemplo, van a nuestra página de YouTube, Caballeros de Colón Oficial, así nos buscan en YouTube, van a ver que tenemos ya mucho contenido. Tenemos inclusive una consagración a Santa María de Guadalupe, son 40 videos, hicimos una novena al Sagrado Corazón, es decir, pueden ver todo el contenido que tenemos. De nuevo, estamos ahí en YouTube, nos encuentran en la página de Caballeros de Colón Oficial, también estamos en Instagram y también estamos en Facebook. Proyectos relativamente nuevos que estamos lanzando, pero que precisamente buscamos crear estos puntos de encuentro para acercarnos más a la comunidad hispana.
0: Suponte tú, yo no soy sacerdote, yo soy nuevo en las cosas de Dios. Yo quiero integrarme a este ministerio, pero no sé qué va a pasar con todo este proceso, si realmente va a ser para mi bien o si voy a perder el tiempo, o en fin, ¿verdad? Si vale la pena pasar este tiempo, me imagino yo una vez por semana o algo así, en que voy a escuchar, voy a compartir, etcétera. ¿Pagará la pena después del trabajo, después de todo lo que tengo que hacer, después de mi cansancio, después de tener que atender también la casa, mi esposa, mis hijos? ¿Pagará la pena? ¿Qué puedo yo sacar y cómo me puedes ayudar a discernir si realmente yo creo que me vas a decir que sí que vale la pena, ¿no? Pero ¿en qué forma vale la pena?
1: Oh, excelente pregunta, padre, ¿no? Porque yo creo que es la pregunta que se hace casi todo hombre en la actualidad. Se la hace de diferente manera, ¿no? Si nosotros vemos en la actualidad las estadísticas, el número de hombres que está participando en apuestas, el número de hombres que está viendo deportes en televisión, el número de hombres mayores de 18 años, inclusive mayores de 35 años, el número de hombres, los millones de hombres que pasan horas frente a un televisor jugando videojuegos, el número de hombres en la actualidad que pasan viendo pornografía, el número de hombres que pasan haciendo 50,000 cosas, quiere decir que el hombre tiene tiempo, el problema es en qué lo está utilizando. Cada segundo...
0: También te puedo decir, bueno, estoy cansado, ya quiero quitar esta cosa en mi mente, quiero que mi mente pueda estar tranquila, relajada, etcétera, e irme a una sesión de clases de Biblia o lo que sea, vale la pena.
1: Absolutamente. Cada momento y cada segundo que nosotros le damos a Dios vale la pena. Claro, cada momento que nosotros, por ejemplo, cada segundo que nosotros pasamos en la Santa Misa, inclusive en momentos en que se nos haga aburrida o en el momento que no le entendamos, cada momento que pasamos en la oración vale la pena. Claro que sí, cada momento que nosotros le damos a Dios, Dios nos lo recompensa el 100%.
0: Esa es nuestra experiencia.
1: Absolutamente. Entonces, y no la mía, solo exclusiva, de muchos hombres, de todos los que estamos involucrados en todo esto, de una u otra manera lo hemos vivido, que vale la pena y que de nuevo estamos convencidos, ¿no?, que al final del día el hombre en el fondo de su corazón busca a Dios. El hombre, estamos llamados, de nuevo, ¿no?, lo que decíamos al inicio del programa, Padre. Fuimos creados a su imagen y realmente no estamos completos hasta que estamos en la presencia del Señor, ¿no?
0: Decía, no, y solamente también, pues, el bien que le podemos hacer a nuestra familia.
1: Absolutamente.
0: A sus hijos, ¿no?
1: Cada que nosotros aprendemos, decía San Irineo, ¿no?, la gloria de Dios es el hombre vivo. Y qué mejor manera del hombre de estar vivo que conocerlo más, que amarlo más. Entonces, si nosotros decimos, bueno, pues no sé, ¿verdad?, me empiezo a ir y no sé, de pronto la parroquia a la que hay core y donde puedo asistir están llevando el estudio bíblico. Si vas a una sola reunión, has aprendido algo de la Biblia. Si vas a 10 reuniones, pues imagínate más. Entonces, de nuevo, pero aquí viene, o sea, es una pregunta muy interesante, ¿no, Padre? Y creo que en algún momento de nuestra vida, todo hombre se tiene que hacer esa pregunta. ¿Qué es lo que quiero de futuro para mí, para mi familia, para mis hijos? ¿Vale la pena lo que estoy haciendo? Entonces, creo que es una pregunta muy válida y también creo, Padre, es una pregunta que no debemos de tener miedo de hacérnosla, porque quizás a veces preferimos ignorarla y no preguntárnosla y hacer todo lo demás y no preguntarnos, ¿y dónde está mi relación con Dios?
0: Una última casi pregunta, porque nos queda poquito tiempo, pero una persona, un hombre, un hermano que ya está envuelto en algún ministerio, en algún tipo de aprendizaje bíblico o teológico, ¿debería asistir a esas clases? Y si debería asistir a esas clases, ¿no le quitaría tiempo para hacer otra cosa dentro de la iglesia?
1: Es una buena pregunta, Padre, porque de nuevo, la realidad es de que Core está en primera persona, en primer lugar, está buscando, ¿verdad?, acercar a los hombres que no participan, a los hombres que de pronto vienen a misa dominical y están buscando algo más. Si, por ejemplo, ya hay hombres que están involucrados en diferentes ministerios, absolutamente, porque de nuevo, está abierto a todos los hombres de la parroquia. Pero, pues aquí también viene, y sobre todo, ¿no?, ya cuando hay hombres que, por ejemplo, están participando, pues de proclamadores de la palabra, o ministros extraordinarios, o ya pertenecen a algún ministerio, pues también tiene que haber ese discernimiento ante Dios y decir, bueno, ¿qué tanto a Dios, qué tanto a mi familia y cómo vivo lo que estoy aprendiendo de Dios en mi familia? Entonces, claro, si hay un hombre que de pronto dice, oye, ya tengo 3 responsabilidades, voy a agregar una más, pues obviamente que tampoco queremos eso, no queremos que lo son. Pero sabemos, Padre, que hay muchísimos hombres que no están participando en ninguna actividad en la parroquia y que en primer lugar ellos serían unos grandes beneficiarios. Pero si un hombre en discernimiento y lo habla con su esposa y con sus hijos y decide, ¿puedo asistir a esto y un poco más? Pues también bienvenido. De nuevo, nadie está exento y las puertas están abiertas a todos.
0: Una última pregunta, si me permites. ¿Cuál es el costo?
1: Oh, nada, es absolutamente gratis. No tiene ningún costo.
0: No, gratis no es.
1: El tiempo y el sacrificio que van a poner. Y de nuevo, ya cuando se inicia, cada parroquia es diferente, eso es lo bueno, es cada parroquia es diferente, ¿verdad? El grupo que lo organice, por ejemplo, ¿verdad?, en la fraternidad, pues yo qué sé, si en una parroquia dicen, bueno, pues aquí nos vamos a reunir el sábado a las 6 de la mañana, ¿verdad?, porque es cuando todos tenemos tiempo, bueno, pues me imagino que se tendrán que reunir una colecta, cooperar entre todos para comprarse cafecito y unas donas para desayunar, o, ¿verdad?, algo así. Claro, eso implica, pero eso ya es a nivel de cada parroquia y de cada situación, que todas son diferentes. Pero el curso como tal, la iniciativa, no tiene ningún costo.
0: ¿Se hace de manera parroquial o se puede hacer de manera diocesana?
1: No, está diseñado para ser de manera parroquial, de manera por comunidad.
0: Ok, entonces a los que pertenecen a una parroquia no pueden estar yendo a clases de otra parroquia.
1: Sí, claro que sí. Por ejemplo, si en una parroquia no hay y la parroquia de al lado lo está realizando, puede ir, pero no se hace a nivel como diocesano. La idea no es de que decir solo en una parroquia y en otras no puede haber, porque la idea es que en algún momento más parroquias lo hagan.
0: Entre parroquias.
1: Sí.
0: Cada parroquia debe tener su grupo y ese grupo pues es parte de esa comunidad, de ese ministerio, es iglesia, sí.
1: Sí. Y Padre, antes de que se nos pase, un par también de información, ¿verdad? Los que estén interesados pueden ir a la página oficial, que es KOFC, las 4 letras, KOFC.org/porquecor. y ahí pueden encontrar, y también nos pueden buscar en internet, puede poner ahí Caballeros de Colón Core y
0: eso le va a salir. Iba a decir,
1: sí, claro.
0: Mucho más fácil Caballeros de Colón y entonces buscar CUR, ¿verdad?
1: Así es. Core y, okay. Y en todas las redes sociales nos encuentran en Instagram, en Facebook, y de nuevo les recomiendo ampliamente todas estas, y también estamos en YouTube como Caballeros de Colón Oficial.
0: Omar, muchísimas gracias por tu participación, que Dios te bendiga, felicidades por tu compromiso con el Señor, y ahí en otro momento pues estaremos hablando de eso, de otras cosas importantes también para la comunidad, que Dios te bendiga.
1: Muchísimas gracias, Padre, Padre, igualmente.
0: Amén. Gracias, Señor, por este programa que hemos podido realizar. Bendice a todas las personas que han estado escuchando, bendice a todas las personas que son parte de una familia, cuídalos, protégelos todo mal, Padre, Hijo, Espíritu Santo, amén. Hermanos y hermanos, gracias por su sintonía.

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25: Hola, gente buena, ¿cómo dice que le va? Espero que esté teniendo un super martes mágico, musical y divertido, llenito de la

Por de Dios, y que pues se la esté pasando sumamente bien, ¿verdad? Porque ya estamos a final de agosto de este mes precioso. Acuérdense que es el mes que está dedicado al Inmaculado Corazón de María, y la verdad es que es una chulada. Yo soy fan del mes de agosto por muchísimas razones que están muy cercanas en mi corazón. Creo que ya le platiqué por ahí dos, tres historias. Pero santos que dice uno, bueno, no, es que estos santos de veras me ponen el corazón son llenito de amor por todo lo que han hecho, y estos que vamos a estar platicando no son la excepción el día de hoy, porque fíjese que pues no está usted para saberlo, ni yo para contarlo, pero vamos a tener el día de hoy a un queridísimo amigo, profesor David Begue, que él va a estarnos platicando nuevamente de peregrinaciones. Vamos a estar platicando de la peregrinación, y sobre todo por la peregrinación como un camino de la conversión, porque pues ya sabe de qué santos vamos a platicar de hoy, ¿verdad? Obviamente de Santa Mónica y de San Agustín, y esta conversión de San Agustín, pero cómo fue importante el papel de Santa Mónica en la vida de San Agustín, y obviamente en su conversión, para que por favor no se nos vaya, porque a lo mejor usted dice, oiga, yo tengo así un hijo, ¿verdad? Oiga, yo también tengo acá un sobrino, oiga, yo tengo acá un amigo, oiga, yo tengo acá... Todos conocemos a lo mejor personas que quisiéramos que estuvieran más cerca de Dios, o nosotros mismos, para que irnos tan lejos, y necesitamos esa conversión, pero es una conversión del corazón hacia Dios, porque pues alguien puede decir, no, pues yo me convertí. Sí, ¿y en qué se convirtió, oiga? No, porque a veces nos convertimos en cosas que no son buenas, ¿no? Transformamos, nos trastornamos, sería la palabra adecuada. Pero verdaderamente convertirse es convertirse hacia Dios, en Él que es el camino, la verdad y la vida, para que nos llene de plenitud, porque solo Él puede llenar el corazón del hombre. San Agustín lo tenía claro, ¿no? Cuando Él, después de haber experimentado tantas cosas en su vida, y dice, Señor, nos hiciste para ti, y nuestro corazón está inquieto hasta que descanse en ti. Solo podemos descansar en Él, solo Él puede llenar nuestra necesidad infinita de ser amado. Pero a veces esta verdad nos cuesta mucho llegarla a entender. ¿Por qué? Porque creemos que podemos llenar ese vacío que tenemos del tamaño de Dios, porque nuestros corazones tienen un vacío del tamaño de Dios, y creemos que lo podemos llenar con cualquier otra cosa, ¿no? O con personas, en el mejor de los casos, y digo entre comillas porque eso es terrible, ese es el principio de las relaciones tóxicas, pero en el peor de los casos pues son terribles adicciones. Así que pues esto es lo que vamos a estar platicando el día de hoy, gente buena. No se vaya, ¿a dónde se anda yendo? Yo soy Marce Palos, puedes seguirme en las redes sociales de Amares Conferencias, y quédese en la mejor programación del mundo mundial, que es EWTN. ¿Qué le parece si comenzamos la T2? Pero antes que nada, prepárese su bebida favorita para que me acompañe en este ratito. Es una horita nomás, una horita. Ándele, vaya por su cafecito, su tecito, lo que usted quiera, un smoothie, lo que usted quiera, y acompáñeme en este ratito. ¡Comenzamos! Gente buena, pues que le digo que estamos platicando sobre este maravilloso, estos maravillosos santos que tenemos el día de hoy, y que la verdad sí están así como pesados, dicen en mi pueblo, ¿no? Porque hay banda que está, ¿no? Que es como súper intensa en todo lo que nos enseña, y que yo creo que vale la pena siempre meditar todas las enseñanzas que nos dejan los santos y la vida de los santos, porque son un ejemplo y nos dan también como ese aliento cuando sentimos que a lo mejor somos los únicos que estamos viviendo circunstancias adversas, somos los únicos que a lo mejor tenemos un esposo, una esposa, hijos, padres, no, hermanos que están alejados de Dios y no sabemos cómo acercarlos, y dices tú, oigan, ¿cómo le hago con esta persona? O a lo mejor hasta colegas del trabajo, nosotros mismos nos hemos sentido fríos, como que ya no estamos tan cerca de Dios. Bueno, pues déjeme le platico aquí alguito de Santa Mónica, que esta tremenda santa, nada más y nada menos la mamá de San Agustín. Y antes de otra cosa pase, hay una anécdota muy bonita de ella. Porque Santa Mónica lloraba tremendamente por su hijo, por ver lo que, a pesar de que había sido instruido en la fe, pues había seguido otro camino, ¿no? Nada que ver con la fe. Y ella lloraba mucho por él, y un obispo le dice, con mucho cariño, le dice, mira, las lágrimas que te ha generado este hijo, no se puede perder él,
O sea, lo dice más bonito, dice, el hijo de estas lágrimas no se puede perder. Entonces, a veces, cuando usted tenga alguna situación en su corazón, y también algún ser querido muy, muy cercano, o un amigo muy cercano por el que usted llora justo porque está alejado de Dios, pues recuerde estas palabras que le dijeron a Santa Mónica, el hijo, el amigo, el padre, el hermano de esas lágrimas no se puede perder, ¿sale? Así que la perseverancia para la conversión es muy importante, y no solamente de ya me convierto y ya se queda ahí, no, obviamente una vez que uno se convierte hay que seguir la perseverancia, pero también esa perseverancia de rezar por los otros para que puedan lograr esa conversión, pero obviamente por nosotros mismos también, pedirle a Dios que nos permita ser perseverantes. Pero cuando vemos amigos, cuando vemos familiares que pues que les cuesta, o que están súper alejados, o que incluso critican a la iglesia, o que no les gusta, o que no, todos están en desacuerdo, o que hacen exactamente lo opuesto de lo que nos llama el amor de Dios, pues ser perseverantes a rezar por ellos, porque se nos olvida rezar por las personas que más necesitan acercarse a Dios. Y bueno, gente buena, pues déjeme le platico de Santa Mónica, quien nació en Tagaste, África del Norte, a unos 100 kilómetros de la ciudad de Cartago, en el año 332. Sus padres encomendaron la formación de sus hijas a una mujer muy religiosa y estricta en la disciplina. Ella no las dejaba tomar bebidas entre horas, aunque en aquellas tierras pues son de clima de muy caliente, y se les decía, ahora cada vez que tengan sed van a tomar bebidas para calmarla, y después que sean mayores y tengan las llaves de la pieza donde está el vino, tomarán licor y esto les hará mucho daño. Mónica le obedeció los primeros años, pero después, ya mayor, empezó a ir escondidas al depósito y cada vez que tenía sed tomaba un vaso de vino. Más sucedió que un día regañó fuertemente a un obrero y este, por defenderse, le gritó borracha. Esto le impresionó profundamente y nunca olvidó en toda su vida, y se propuso no volver a tomar jamás bebidas alcohólicas. Pocos meses después fue bautizada. En ese tiempo bautizaban a la gente ya entrada en años, y desde su bautismo su conversión fue admirable. A veces cuando nos suceden situaciones así humillantes, ¿no?, en donde alguien no nos deja ver ese error o ese vicio que estamos teniendo, eso puede ser un momento muy desagradable, pero luego puede tener grandes frutos. Por eso no despreciemos las humillaciones, ¿no? En este caso, esta humillación que vive Santa Mónica, la verdad es que es genial, porque es lo que le permite volver al camino, ¿no? Como enmendar esos errores que muchas veces vamos cometiendo porque se nos hace fácil, porque todo el mundo lo hace, porque qué más da. Y eso es algo que a veces olvidamos, y todo el tiempo estamos como evitando la humillación, como justificándonos, como evitar sentirnos mal, pero cuando nos damos cuenta que sí hemos hecho algo malo y por eso estamos recibiendo este trato, pues vale la pena cambiar ese camino. Bueno, y bueno, pues ella deseaba dedicarse a la vida de oración y de soledad, pero sus padres dispusieron que tuviera que esposarse con un hombre llamado Patricio. Este era un buen trabajador, pero de genio terrible, además de ser muy mujeriego, jugador y pagano, que no tenía gusto alguno por lo espiritual. La hizo sufrir muchísimo, y por 30 años ella tuvo que aguantar sus estallidos de ira, ya que gritaba por el menor disgusto, pero este jamás se atrevió a levantar su mano contra ella. Tuvieron 3 hijos, 2 varones y 1 mujer. Los 2 menores fueron su alegría y consuelo, pero el mayor la hizo sufrir por varias décadas. En aquella región del norte de África, donde las personas eran sumamente agresivas, además las demás esposas le preguntaban a Mónica por qué su esposo era uno de los hombres de peor genio en toda la ciudad, pero que nunca la golpeaba. Y en cambio los esposos de ellas las golpeaban sin compasión. Mónica les respondió, es que cuando mi esposo está de mal genio, yo me esfuerzo por estar de buen genio. Cuando él grita, yo me callo. Y como para pelear se necesitan 2 y yo no acepto entrar en pelea, pues no peleamos. Patricio no era católico, y aunque criticaba el mucho rezar de su esposa y su generosidad tan grande hacia los pobres, nunca se opuso a que dedicara su tiempo a estos buenos oficios. Y quizás el ejemplo de vida de su esposa logró su conversión.
Mónica rezaba y ofrecía sacrificios por su esposo, y al final alcanzó de Dios la gracia de que en el año del 371 Patricio se hiciera bautizar, lo mismo que hiciera su suegra, mujer terriblemente colérica, que por meterse demasiado en el hogar de su nuera le había amargado grandemente la vida a la pobre de Mónica. Un año después de su bautizo, Patricio murió, dejando a la pobre viuda con el problema de su hijo mayor. Patricio y Mónica se habían dado cuenta de que Agustín era extraordinariamente inteligente y por eso decidieron enviarle a la capital del estado, a Cartago, a estudiar filosofía, literatura y oratoria. Pero a Patricio en aquella época solo le interesaba que Agustín sobresaliera en los estudios, fuera reconocido y celebrado socialmente y sobresaliera en los ejercicios físicos. Nada le importaba la vida espiritual o la falta de ella de su hijo. Y Agustín, ni corto ni perezoso, pues fue alejándose cada vez más de la vida de fe y cayendo en mayores y peores pecados y errores. Cuando murió su padre, Agustín tenía 17 años y empezaron a llegarle a Mónica noticias cada vez más preocupantes del comportamiento de su hijo. En una enfermedad, ante el temor de la muerte, se hizo instruir acerca de la religión y propuso hacerse católico. Pero al ser sanado de la enfermedad, abandonó su propósito de hacerlo, adoptó las creencias y prácticas de la secta maniquea, que afirmaba que el mundo no lo había hecho Dios, sino el diablo, imagínate tú. Y Mónica, que era bondadosa pero no cobarde ni débil de carácter, al volver su hijo de vacaciones y escucharle argumentar todas esas necedades contra la verdadera religión, lo echó sin más así de la casa, le cerró las puertas porque bajo su techo no albergaba a enemigos de Dios. La visión esperanzadora que tuvo, pues sucedió que en esos días Mónica tuvo un sueño en el que vio en un bosque llorando por la pérdida espiritual de su hijo. Se le acercó un personaje muy resplandeciente y le dijo: tu hijo volverá contigo. Y enseguida vio a Agustín junto a ella. Le narró a su hijo el sueño y él le dijo, lleno de orgullo, que eso significaba que se iba a volver maniquea, como él. A eso ella respondió: en el sueño no me dijeron, la madre irá donde el hijo, sino el hijo volverá a la madre. Ella muy lista, ¿eh? Su respuesta tan hábil impresionó mucho a Agustín, quien más tarde consideró la visión como una inspiración del cielo. Esto sucedió en el año 437, aún faltaban 9 años para que Agustín se convirtiera. En cierta ocasión, Mónica contó a un obispo que llevaba años y años rezando, ofreciendo sacrificios y haciendo rezar a sacerdotes y amigos por la conversión de Agustín. Este obispo le respondió: estate tranquila, es imposible que se pierda el hijo de tantas lágrimas. Esta admirable respuesta y lo que oyó decir en el sueño le daban consuelo y llenaban de esperanza, a pesar de que Agustín no daba la más mínima señal de arrepentimiento. A los 29 años, Agustín decide irse a Roma a dar clases, ya era todo un maestro. Mónica se decide a seguirle para intentar alejarlo de las malas influencias, pero Agustín, al llegar al puerto de embarque, pues su hijo, por medio de un engaño, se embarca sin ella y se va a Roma. ¿Cómo la ves? Pero Mónica, no dejándose derrotar tan fácilmente, toma otro barco y va tras él. En Milán, Mónica conoce al santo más famoso de la época en Italia, el célebre San Ambrosio, arzobispo de la ciudad. En él encontró un verdadero padre lleno de bondad, sabiduría, que le impartió pues sabios consejos. Además de Mónica, San Ambrosio tuvo un gran impacto sobre Agustín, a quien atrajo inicialmente por su gran conocimiento y poderosa personalidad. Poco a poco comenzó a operarse un cambio notable en Agustín. Escuchaba con gran atención y respeto a San Ambrosio. Desarrolló por él un profundo cariño y abrió finalmente su mente y corazón a las verdades de la fe católica. Y bueno, después viene esa conversión tan esperada de la cual todos hemos escuchado. En el año 387 ocurrió la conversión de Agustín. Se hizo instruir en la religión y en la fiesta de Pascua de Resurrección de ese año se hizo bautizar.
Agustín, ya convertido, dispuso volver con su madre y su hermano a su tierra en África y se fueron al puerto de Ostia a esperar el barco. Pero Mónica ya había conseguido todo lo que anhelaba en esta vida. Era ver la conversión de su hijo. Ya podía morir tranquila. Y sucedió que estando ahí, en una casa junto al mar, mientras madre e hijo admiraban el cielo estrellado y platicaban sobre las alegrías venideras cuando llegaran al cielo, pues Mónica exclamó entusiasmada: «¿Y a mí qué más me amarra en la tierra? Ya he obtenido de Dios mi gran deseo, el verte cristiano». Poco después le invadió una fiebre que en pocos días se agravó y le ocasionó la muerte. Murió a los 55 años de edad del año 387. A lo largo de los siglos, miles han encomendado a Santa Mónica a sus familiares más queridos y han conseguido conversiones admirables. Así que, pues si usted está en estas circunstancias muy parecidas como Santa Mónica, pues no dude en pedirle a Dios, porque Él es el único que nos puede ayudar. Y pues por la intervención, la intercesión de Santa Mónica, pues a que ese hijo, a que ese hermano, a que ese papá, ¿no?, pues se convierta, para que sea la perseverancia. Es algo muy importante. Y bueno, gente buena, ¿qué le parece si nos vamos a la receta de la semana? Para que pues veamos qué nos enseña nuestro querido San Agustín también. Vámonos a la receta de la semana.

Sabe que siempre es una chulada el poder compartir con ustedes una recetita, ¿no? Algo que nos ayude en nuestro día a día, porque no está fácil, no está fácil eso de darle con todo a la vida. Hay que tener algunas recetillas por ahí que nos ayuden a darle con todo a la vida. Pues fíjate, estamos hablando de San Agustín y el Papa León XIV es agustino. Él es es de la Orden de los Agustinos, por lo que tiene un súper cariño, un súper amor hacia San Agustín. Y pues aquí tiene, oiga usted, qué cantidad, la verdad, de lecciones que nos puede dar. Y no vas a encontrar, la mera verdad, mejor maestro de vida que este filósofo, santo filósofo, San Agustín de Hipona. Además es autor de las más bellas y más íntimas, pues autores, sus confesiones. Aquí hemos reunido una pequeña colección, ¿no?, en esta recetilla de esas profundas lecciones de su pensamiento para que, pues, a ti te inspiren, ¿no?, en tu día a día, te permitan llegar, que lleguen a tu corazón y que le des con todo. Así que, pues, vamos a darle a la vida aquí. Vamos a darle aquí a la vida a la receta. Vamos a darle con toda la receta de la semana para que escuchemos qué nos dice San Agustín de cómo vivir la vida y que estemos más contentos, ¿no? Y que también podamos tener una vida más profunda en Dios. Pues ahí le van. Le voy a compartir 12 lecciones, ¿no?, en la receta de la semana, 12 lecciones de San Agustín. Acuérdense que él es, bueno, uno de sus fans ahorita, pues es el Papa León XIV, así que ahí le va. Primera lección. Soy un buen maestro mientras sigo siendo un alumno. ¡Qué chulada! Segunda lección de la receta. No esperes recibir de mí todas las respuestas que necesitas. Yo no soy un maestro, solo aprendo cosas nuevas cada día en el propio ejercicio de enseñar. Y fíjate esta parte que importante es para la conversión. Cuando creemos que una vez que te conviertes ya no hay nada que aprender, que ya estás al 100, pues no, resulta que siempre puedes aprender. Y también le comento a toda la banda bonita que nos está escuchando en la radio de EWTN, que puede también seguirnos en la transmisión en vivo de la receta de la semana. Solo la receta de la semana la transmitimos por Instagram, en el Amares Conferencias, para que la banda que quiera también conectarse con nosotros en el Instagram para la receta de la semana puede hacerlo en el Amares Conferencias. Y para la banda, cuando se acabe la receta de la semana y quiera seguir escuchando el programa de hoy de Late 2, pues conéctate en OWTN, Radio Católica Mundial, para que ahí sigas completa la transmisión del programa. Acuérdate que nos escuchamos todos los martes a las 2 de la tarde, hora de México, 3 de la tarde, hora centro del mundo mundial, para que no te pierdas todas las semanas una emisión de Late 2 por EWTN. Y bueno, pues la tercera lección que nos da San Agustín dice: el verdadero maestro está siempre dispuesto a ser corregido, ¿sale? O sea, porque luego a veces hay banda que se cree así muy, ¿no?, muy muy salsa, decimos en México, y pues nada, resulta que no sabe mucho y que cuando se le corrige ahí se ve que no hay humildad. Y la falta de humildad, pues, no es compatible con el conocimiento, porque no se puede conocer más o no se puede alcanzar a profundizar más en las situaciones si no somos capaces de ser corregidos. Pues esa parte es bien importante. Cuarta lección: un hombre con un cuerpo normal y una mente deformada es más digno de compasión que si estuviera completamente deformado. O sea, aquí habla muy importante de la formación de la mente para poder tener, ¿no?, este camino en la santidad. Quinta lección: la verdad es el alimento del alma. Fíjate qué belleza. Acuérdate que nuestro Señor es el camino, la verdad y la vida, y pues la verdad es el alimento del alma. Sexta enseñanza: nada estará perdido mientras estemos buscando. Fíjate, yo creo que esta parte es súper importante porque a veces se nos olvida que tenemos que estar buscando todo el tiempo, que no nos debemos de cansar de buscar la verdad, y de esa manera todo es como mucho más fácil. Séptima lección: poco importa lo que haces, lo que importa es cuánto amas. Y él también tiene esta frase, ¿no?
de solo lo único que es importante es el amor. Ama y haz lo que quieras. Es decir, ama y corrige porque corregirás con amor, ¿no? Todo esto que es muy importante. Octava lección. El amor, como la hoguera, cuanto más arde, más quema. Está buenísima, ¿no? Pero no se trata de la pasión, sino del amor que lo puede transformar todo. Entre más se ama, más puede transformar lo que toca. Novena lección. Cuando la voluntad es completa, el trabajo se vuelve simplemente un placer. Décima lección. Dolor compartido es dolor amenizado. Porque claro, cuando tenemos un dolor es mucho mejor, es mucho más fácil si lo compartimos con los demás, y así no es tan pesado ese dolor por el cual estamos pasando. Onceava lección. Una falsa humildad es una refinada soberbia. Está buenísimo porque cuántas veces no nos queremos como maquillar la soberbia con tantas cosas, esta falta modestia o falsa modestia que muchas personas hemos vivido, ¿no? O vivimos. Y qué importante es ser honestos, decía también Santa Teresa de Ávila, andar en humildad es andar en verdad. Pues ver las miserias que tenemos, pues es una forma de ser honestos y obviamente de ser humildes y alejar la soberbia de nuestra vida. La soberbia es de los males más terribles, porque la soberbia se puede disfrazar de todas las virtudes, gente buena, de todas, menos de la humildad, de todas, menos de la humildad. Entonces por eso no, hay que ser como verdadera, vivir la verdadera humildad. Y la doceava lección de la receta de la semana de este día es: si das limosna con tristeza, pierdes la limosna y el amor. O sea que cuando ayudemos, no lo hagamos con tristeza, con dolor de ay, qué flojera o qué cansancio, sino verdaderamente con el amor de Dios. Bueno, gente buena, estas fueron la receta de la semana que nos dejó San Agustín. Y acuérdate, estudiar más a San Agustín, que es una chulada. El Papa León XIV, pues es tremendo fan de San Agustín, ya que él es un agustino. Entonces siempre como profundizar en estos santos que nos dejaron un legado extraordinario, así maravilloso, y que pues siempre vamos a tener y a llevar en el corazón. Así que, gente buena, pues ¿qué le digo? Vámonos a la rolita. Para la banda que está por Instagram, pues terminamos esta transmisión. Así fue la receta de la semana. Estamos en directo en Late 2 por EWTN. Si quieres continuar esta transmisión, este programa, vamos a tener una entrevista padrísima sobre peregrinaciones con el profesor David Begue. 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Y la rolita que vamos a tener ahorita es de Nino Cabrera, Esperando. Así que vámonos, gente buena, vamos a la rolita de la semana.

0: gente buena, ya estamos de regreso aquí en la T2. Y todavía súper linda la canción, ¿no? Así como que te pone así en mood, así calmadón. Me gustó la verdad muy mucho, de Nico Cabrera. Esta espera que todos tenemos, ¿no? De encontrarnos con nuestro Señor. Y a veces sentimos que se espera, que ese encuentro no llega, pero siempre llega. Siempre llega. No sé qué buscarle más. Oiga, gente buena, y el día de hoy tenemos tremendo invitado. Es el profesor David Bege, de la Universidad de Mayab. Y es un tremendo profesor. Me dio clases a mí en un súper padrísimo seminario de rutas de peregrinación. Y no tengo más que dar la bienvenida al prof David. David, ¿cómo estás? Ah, todavía no lo tenemos en la línea, pero ya no debe de tardarse, ¿verdad, mi querida Anita? Ya ve cómo a veces tenemos momentos de esos de dificultad, porque la tecnología, gente buena, no tiene palabra de honor, y eso no está nada padre. Siempre nos mete, ya sabe, como en situaciones un poco complicadas, pero no pasa nada. En lo que estamos esperando... Ya está el profe David, ¿sí?
1: Sí.
0: Profe, ¿estás por ahí?
1: Sí. Sí, aquí estoy.
0: ¿Cómo es? ¡Yay! ¡Súper, súper, súper, súper! Bueno, pues el profe David, le digo que es profesor de la Universidad de Mayab y tiene pues estos diplomados padrísimos de historia del arte, de peregrinaciones, bueno, mil cosas que estamos a platicar. Pero antes que nada, David, que nos platicaras, porque esto de la peregrinación a mí siempre me ha causado como una inspiración, porque... En tantas peregrinaciones se ha visto la conversión de tantos santos. ¿Y cuál ha sido tu experiencia al respecto? Porque yo creo que tú también como que has visto esto a lo largo de la historia de la Iglesia.
1: Pues mira, la peregrinación siempre ha estado presente en todas las religiones. En el cristianismo proviene del judaísmo, pues Jesús, María, José peregrinaron a Jerusalén para la Pascua. Está presente en el Antiguo Testamento constantemente. Y los cristianos lo hemos heredado del pueblo judío. Bien, ¿se peregrina a dónde? A los lugares llamados santuarios, que donde hay una aparición, donde sucedió algo importante, un hecho histórico, o vivió un santo, o hay una reliquia, está enterrado alguien, por ejemplo... Santo Sepulcro de Jerusalén, que es el destino número uno del cristianismo, es el centro del cristianismo donde Cristo venció la muerte, ¿no? Al mal. Y después va a Roma, donde está enterrado pues Pedro y Pablo, están enterrados los príncipes de los apóstoles. Después están Santiago de Compostela, Camino de Santiago, donde está enterrado otro apóstol, Santiago el Mayor, en el norte de España. Después están los santuarios marianos, que es donde hubo apariciones reconocidas por la Iglesia, como pues, Guadalupe, Fátima, Lourdes, otras, ¿verdad? Hay muchas en todo el mundo. Claro. Y también están las catedrales, monasterios, lugares donde vivieron santos, por ejemplo, la ruta de San Benito Abad, o Benito de Nursia en Italia, o San Francisco de Asís, Santa Rita de Casia, estamos hablando de Italia, ¿no? San Ignacio de Loyola, Santa Teresa de Ávila, aquí también en México, pues la ruta de la Villa de Guadalupe, la ruta de los 12 apóstoles, los 12 primeros evangelizadores de México, o los santuarios marianos de México, en Estados Unidos también. O sea, es decir, es un tema que está, créeme, en alza, porque está aumentando a nivel mundial la movilidad, los viajes. Sí. La gente cada vez se mueve más, viaja más, y también está aumentando el que se ha llamado turismo religioso, aunque a mí no me gusta mucho nombre,
0: sinceramente.
1: Exacto, porque más bien es turismo, y ya que vas, ya que estás de paso, ves los monumentos, ves todo, y vas a la parte religiosa, ¿no? No, más bien es viaje de peregrinación, ya es otro matiz distinto, es viajar porque me interesa únicamente lo religioso, aunque también se vaya a lo demás, pero el centro, la esencia es la peregrinación. Y está en aumento a nivel mundial.
0: Claro. Y en ese sentido, prof, ¿cuál sería la diferencia entre el turista y el peregrino?
1: Pues el turista quiere viajar, quiere ver cosas nuevas de todo tipo, pero no está centrado solamente en el aspecto religioso. En cambio, el peregrino es una persona que está buscando conversión, está buscando reavivar su fe. ¿Okay? Un peregrino, por ejemplo, Santa Elena, la mamá del emperador Constantino, que es la patrona,
0: sí, señor.
1: Una de las patronas de los peregrinos, viajó a Tierra Santa para recorrer, seguir los pasos de Cristo, y ahí encontró las reliquias de la pasión, la cruz, la corona de espinas, el título de la cruz, o sea, muchas reliquias que se llevó a Roma y otros lugares. ¿Y ella para qué fue allá? ¿Solo por curiosidad? No, eso sería propio del turista. El descanso, ¿no? El ver cosas nuevas, claro. Disfrutar, que no está mal, no está mal, no está mal. Pero el peregrino, además, está en un nivel superior, busca reavivar su fe, renovar su fe y convertirse del todo o poco a poco, ¿no? Una mejoría, es reavivar la llama de la fe, ¿ok? Entonces, ese es un poco lo que, para lo que sirve utilitariamente, espiritualmente, una peregrinación.
0: Y prof, sí. Bueno, ¿a ti en lo personal o has conocido personas que en estas peregrinaciones justo han tenido estos momentos de conversión, estos momentos de avivamiento, ¿no?, del corazón? ¿En lo personal, sí, a ti te ha pasado?
1: Sí, porque de repente en un grupo pueden colarse personas que no quieren ir a peregrinar y son invitados, ¿verdad? O, por ejemplo, el Camino de Santiago, ahí en el norte de España. Sí. Mucha gente va, pues por cultura, por tradición, porque van mi familia, mis amigos, porque me invitaron.
0: O hasta por ecoturismo, ¿no? Que ahora se usa el ecoturismo.
1: Así es, así es. Por otros intereses. Pero luego pasan cosas. O sea, en la parte invisible, que es la que domina Dios, Dios te está buscando. O sea, no solamente nosotros estamos buscando respuestas, lugares, cosas nuevas, gente nueva, no. Es que Dios nos corta el camino, nos sale al camino, y es donde encontramos esas respuestas que, aunque a veces no sean totalmente definitivas, no sean las respuestas, y voy a terminar buscando más, pero sí es la respuesta que necesito para seguir caminando. Porque al fin de cuentas la vida es una peregrinación. La vida es ir pasando de esta vida al más allá. Sabemos que aquí no nos quedamos. Y este tipo de actividades, las peregrinaciones, nos ayudan a encontrar y a darle sentido a nuestra vida. Nuestra vida es caminar hacia un más allá mejor, hacia Dios. ¿Okay? Entonces, siempre al final, a una persona que no tiene fe, la persona que tiene dudas, o la persona que está, no sé, en problemas, o apartado, alejado, al final te acabas acercando más a Dios. Así que no, una pregunta que hacen muchos, entonces, ¿no puedo invitar a gente que no practica o que no vive así 100% su fe? Por supuesto, o sea, está abierto a todo tipo de personas. Siempre que estés abierto, ¿verdad?, que le des ese chance, esa oportunidad a Dios.
0: Y yo creo que esa es la parte más bonita, prof, porque digo, yo lo veía un poquito esto que comentas, ¿no? De muchas veces se toma como simplemente turismo o ecoturismo ciertas peregrinaciones, especialmente la de Santiago de Compostela, pero tú no sabes cómo Dios terminará actuando al final de ese caminar, ¿no? De ese camino y cómo va a transformar el corazón, que esto que vas diciendo me encanta, porque es como una metáfora, la peregrinación es como una metáfora de la vida, y al revés, la vida es una metáfora de la peregrinación, ¿no? Es como cómo es como un espejo, tanto la peregrinación con la vida con la peregrinación, y cómo en los momentos más inesperados o cuando tú creías que estabas buscando otra cosa, que puede ser la diversión o el esparcimiento o un poco de descanso, pues te terminas encontrando con Cristo, y es algo que muchas personas han experimentado en algún momento de su vida.
1: Así es que a Dios no le solemos ver como una persona, pero Dios es la persona, que tiene tres personas, es tres Así personas. Es. Entonces, es un encuentro personal con Él, con la parte más concreta, porque ahí hay muchas personas, muchos lugares, muchas cosas, ¿verdad? A veces hay cansancio, hay un poco de todo, ¿no? Hay desánimo, pero hay un momento que no lo sabemos, que va a llegar, en el que cualquier cosita, aunque sea la más pequeña, nos puede disparar, nos va a disparar, y nos va a hacer sentir, nos va a hacer acercarnos y platicar y pues que nos caiga todo al suelo, ¿no?
0: Claro.
1: Ponernos delante de Dios y fortalecer nuestra fe. Bien, me acuerdo de un viaje que hicimos, Santuarios Marianos, y llegando a Covadonga, que es una aparición de la Virgen en Asturias, en una cuevita, ajá, ahí de repente vi a dos personas del grupo llorar, o sea, lloraron, se abrazaron, rezaron delante de la Virgen. Y yo me decía, ¿cómo es posible, si hemos ido a tantos lugares más bellos, más grandes, más, cómo es posible que esta cuevita, esta Virgen, aquí les haya hecho, pues, simbrar, ¿no? Les haya hecho plantearse y encontrarse aquí.
0: Claro.
1: Es que es un tema muy personal. Y Dios está, repito, sí, nos está buscando el momento en el que nos toque el corazón para pedirnos, para mandarnos esa señal de amor, ¿no? Sigue adelante, lucha, confiésate, no es solamente sentir, es hacer lo que Dios quiere, acércate, pide perdón, ve a misa, toma comunión, pide perdón, reconcíliate, o sea, es todo para algo concreto, para mejorar nuestra vida.
0: Así es, y eso que comentas de una pequeña, en una pequeña capilla, ¿no? En un lugar como a lo mejor muy sencillo, a veces creemos que tenemos que hacer el gran viaje, ¿no? La super peregrinación a Tierra Santa, a Medjugorje, ¿no? A estos uh-huh. lugares que son tan conocidos, como para poder lograr tener ese encuentro personal con Cristo, pero quizá lo puedo tener en el Santuario Mariano de mi ciudad, en el lugar de peregrinación que está ahí nomás afuerita de mi pueblo, y eso es como la grandeza de ese amor de Dios que nos está buscando todo el tiempo y que pues en un momento nos encuentra y ya está.
1: Sí, definitivamente. Mira, los padres de la Iglesia, que son los sucesores de los apóstoles, los primeros teólogos, decían que peregrinar era malo, porque les parecía como gastar tiempo, gastar dinero, que en lugar de ser para la familia, ¿no? Pues te lo gastas en un viaje. En lugar de eso, tenías que quedarte en tu ciudad y trabajar y hacer todo, pues, así de manera local, ¿no? No estar viajando y gastando por fuera. O sea, lo veían como una especie de vanidad. Pero eso, sí, que se impuso en la Edad Media, al final fue cambiando esa mentalidad, porque finalmente la peregrinación es una invitación de Dios. O sea, cuando a ti te invitan, imagínate que alguien te invita a un viaje que va a suponer estar fuera una semana, o a veces un mes. Hay gente que se va camino de Santiago un mes, ¿eh? Por ejemplo, o Tierra Santa, o varios países. Entonces, tú tienes que plantear, a ver, ¿qué es lo que Dios quiere? O sea, a mí me gustaría, pero puedo, debo, con la situación personal, familiar, profesional, debo, puedo. Entonces, es una invitación de Dios. Si tú le dices que sí, te estás abriendo a esa aventura de la voluntad de Dios. Y es para descubrir lo que Dios quiere, que vas a ver, que vas a sentir, que vas a pasar en esa peregrinación. Y no es solo para ti, es para que tú lo transmitas a tu familia y a la gente que te rodee, para que se beneficie todo el mundo. Por ejemplo, el último viaje que hice a Fátima, yo sentí, de veras, muy fuerte, que la Virgen María me estaba diciendo, tienes que traer a más gente. Sí, es un compromiso, es un mensaje que Dios te da. Y eso es muy personal, ¿ok? ¿De qué manera lo vas a hacer? Sí, es un momento, es una señal de Dios que tú tienes que saber interpretar. Pero esa interpretación te puede costar tiempo y esfuerzo cumplirla, ¿no?
0: Entonces, sí, y estar abierto. Y discernimiento. Claro,
1: Así es.
0: Y ese como ese, yo creo que darle ese espacio a Dios para escucharle es muy importante, prof. Y yo creo, uh-huh, en mi experiencia personal, que seguramente también la has tenido, cuando uno va en peregrinación, sobre todo cuando vas caminando, sobre todo en lugares como Santiago de Compostela, que es caminar y caminar y caminar, ese silencio que se va haciendo entre cada paso, te permite cada vez más escuchar con mayor nitidez la voz de Dios. En un mundo tan lleno de ruido, en un mundo tan, pues ahora sí que estimulado, sobreestimulado, sobreinformado, hiperconectado, qué importante es esa desconexión de ese mundo para poder verdaderamente conectar con Dios y escuchar lo que te pide, escuchar lo que te dice, no solamente lo que te pide, hay verdades que se nos olvidan, eres hijo amadísimo de Dios, vale la sangre de Cristo, el propósito de tu existencia es ser amado para luego amar, esas verdades no las escuchamos y se nos olvida nuestra verdadera identidad porque estamos como en esta locura vertiginosa del mundo actual. Y cuando nos desconectamos y caminamos, que es realmente una peregrinación, a veces no más es caminar, entonces se escucha con más nitidez lo que Dios nos quiere decir.
1: Sí, por supuesto. Vivimos muy cómodamente, haciendo casi siempre lo mismo. Y en cambio, un viaje de peregrinación nos abre al cambio que Dios quiere y que quieren los demás, ¿verdad? Estamos a expensas de lo que pase. Es toda una aventura. Okay, entonces ese vivir en activo, en presente y no un presente continuo, ¿no? Que siempre estamos haciendo lo mismo, ese romper la rutina y lanzarse la aventura de lo que Dios nos quiera dar, ese es el sentido de la vida. Estar abiertos a lo que Dios nos quiera, no a lo que queremos nosotros, ¿sí? Sino finalmente no pedimos vivir, no elegimos vivir y la vida es un viaje hacia el más allá. Entonces, estar siempre abiertos. La peregrinación nos abre, nos recupera ese sentido de apertura del ser humano a Dios, finalmente.
0: Qué belleza, prof. Y así, digo, siempre este tiempo es muy cortito, pero nos quedan todavía algunos minutitos y quisiera hacerte algunas preguntas más, pero una que se me siento que es obligada. O sea, para ti, ¿cuál es tu lugar favorito de peregrinación? Así que dices, no, ese sí o sí, o sea, no te lo puedes perder, no, es imposible.
1: Pues mira, siempre el que me toca el corazón es Fátima, o sea, la Virgen, la mamá. Y los lugares donde, santuarios marianos, serán mis lugares favoritos, porque es la mamá.
0: Claro.
1: Y la mamá tiene un corazón enorme, donde caben todos y nunca va a decir que no, ¿verdad? Y es más suave, más tierna, y más cerca de mi país. Yo soy español, aunque vivo aquí en México.
0: Aunque ya casi no tienes acento.
1: Sí, ya yo me adapto aquí a los yucatecos, ¿verdad? Y siempre todos los santuarios aquí en Mérida, bueno, en Yucatán está el santuario de Izamal, donde también tenemos ahí una historia personal, familiar muy hermosa. Es decir, son lugares donde Dios te espera. Tú quieres, tú sueñas con que Dios te vea, te escuche, hablar con Él, tocarlo. Ahí está. Ahí está tu mamá, ahí está tu papá. Están esperando para encontrarse contigo, para que tú tengas un momento, una promesa, un reiniciar, una sanación, ¿verdad? Un volver a empezar, un nuevo bautismo, ¿no? Un hombre nuevo, mujer nueva. Es decir, son esos lugares sagrados, son como la puerta de la tierra hacia el cielo. Y, por ejemplo, en Fátima me siento como si estuviera allá. Y es donde la Virgen más directamente me ha hablado. Luego después de santuarios marianos, Roma. Es la ciudad para mí más bella del mundo, la que más significado tiene, más tesoros de todos tienes, y la que más iglesias, más cosas que ver tiene de todo el mundo. Aparte es el centro.
0: Más que Cholula, Puebla.
1: Sí, Roma tiene casi 2,000 iglesias. Es la ciudad del mundo que más iglesias, y qué iglesias. O sea, es para ya perderse ahí un año entero. Por lo tanto, me quedo primero santuarios, Roma, y muchas ganas tengo Tierra Santa. Hasta ahora se me resistió, íbamos a viajar, teníamos un grupo antes del 7 de octubre, cuando empezó todo el relajo de Israel-Palestina, y se canceló y nos fuimos a santuarios marianos. Pero pues Dios mediante, para allá iremos. Ya te cuento.
0: No, qué belleza, prof. Y ha sido una pregunta pues un poquito peculiar, pero de Roma, ¿cuál es tu iglesia favorita?
1: Santa María la Mayor.
0: Sentido así
1: la Basílica de Santa María la Mayor, que es la única grande de las papales dedicada a la Virgen María. Ahí también tenemos, mi esposa y yo, pues un evento especial, porque ahí le entregué mi anillo de compromiso delante de la Eucaristía y delante de la Virgen. Y también es una bellísima basílica donde hay un mosaico precioso y está una reliquia del pesebre de Belén, unas tablas del pesebre. Entonces, ahí tenemos un bellísimo recuerdo.
0: No, qué belleza.
1: Bueno, pero
0: qué
1: Roma, belleza. En general, no solamente Santa María la Mayor, Roma es el mayor tesoro. Por algo Dios quiso que el centro del cristianismo no fuera Jerusalén, aunque es la ciudad sagrada, ¿verdad?, donde Cristo murió y resucitó, pero Dios quiso que fuera Roma, que en aquel momento era el centro del mundo, la ciudad del pecado, donde murieron millones de cristianos, y fíjate, ahí sobreabundó la gracia, y ahí está el Papa, es el centro del cristianismo.
0: Exacto. Ay, no, qué belleza. Qué belleza. Prof, se nos acaba el tiempo, pero quisiera que nos platicaras un poquito de estos programas en donde tú participas dando clases y que a lo mejor más personas quisieran formarse y que vale la pena porque no podemos a veces vivir nuestra fe desconociendo toda la riqueza que tenemos. Así que platícanos un poquito de los programas en los que participas ahorita para ver si la banda se anima también.
1: Pues muchísimas gracias por la oportunidad de difundir. Mira, yo soy coordinador de posgrados de educación continua en la Universidad Anáhuac Mayat de Mérida, en Yucatán, en México. Y ahí ofrecemos varios diplomados, justo por lo que tú dijiste, para formarse, porque cada vez es más urgente conocer y dar respuesta a todo tipo de preguntas. Sí, está el diplomado en Rutas Cristianas de Peregrinación, que es un diplomado que justamente explora y visita todos los lugares del mundo, es muy ambicioso, donde van peregrinos cristianos, ¿ok? Luego está Mitos y Realidades en la Historia de la Iglesia, que es un diplomado que responde a las preguntas típicas, preguntas polémicas sobre la historia de la Iglesia y los temas álgidos como la Inquisición, ¿no?, las cruzadas y otro tipo de problemas, toda la historia de la Iglesia. Después está Arte Cristiano, repasando las grandes obras, estilos, autores, desde las catacumbas, desde el inicio del arte cristiano hasta la actualidad, de todo el mundo. Y finalmente tenemos Grandes Religiones, que es un estudio de las orientales, del judaísmo, del islam y del cristianismo, con maestros que son creyentes, practicantes de cada religión, para fomentar también un diálogo interreligioso. Y finalmente tenemos diplomados de culturas, tenemos culturas del mundo, tenemos países de Europa, países de América y países de Asia, que es cada país de cada continente explicado en cuanto a la historia, arte, cultura, religión, gastronomía, tradiciones, etcétera. Eso es lo que tenemos.
0: Excelente, excelente, prof. ¿Dónde se pueden contactar por si a alguien le interesa algo de esto, de estos cursos, pues, que son padrísimos y que aprende uno mucho, la verdad?
1: Sí, pues directamente conmigo o entrando al internet, poniendo Diplomados Humanidades Universidad Anáhuac Mayab.
0: Del Mayab. Excelente. Prof, de verdad, muchísimas gracias por esta entrevista, qué gozada. Y ojalá y pronto podamos tener otra platiquita así de este estilo para que nos sigas antojando a ir a estos lugares preciosos.
1: Pues muchísimo gusto de haber participado y cuando quieras, ¿eh? Yo encantado.
0: Y más importante, encontrarnos con Cristo.
1: Gracias a ti.
0: Gente buena, pues esto fue Late 2. Que tenga usted una excelente semanita maravillosa, llena del amor de Dios. Yo soy Marce Palos. Puede seguirme en las redes sociales de Amares Conferencias. Y acuérdese que nos vemos el próximo martes en Late 2, aquí en el mismo canal. Se tiene que ir a otro lado, en EWTN. Quédese en la mejor programación del mundo mundial, Radio Católica Mundial, EWTN. Cuídese mucho, que Dios me lo bendiga. Bye bye.
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19: Momento. Esta frase resume la fugacidad de la vida en la tierra frente a la eternidad en el cielo. Cada instante cuenta y en cada uno podemos sembrar amor, luz y fe. Al es solo un comienzo. Mi gente hermosa, gracias, gracias de corazón por estar en este espacio donde te invito a esperanza, portador de alegría y heraldo del amor. Y bueno, con el cariño de siempre saludo a mi productor, a mi querida Katia y a todas nuestras estaciones afiliadas. Gracias a mi Señor que me permite estar un lunes más contigo en tu compañía. Gracias a ti por regalarnos tu tiempo. Siempre lo he dicho, Lucibón siempre dice, uno le dedica tiempo a aquello que ama y valora, y de corazón agradezco a Dios por tu presencia. Y bueno, hoy lunes 11 de agosto te quiero pedir que le pongamos tantísimo amor a este momento de trabajo, que lo volvamos